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1: Dios les bendiga, hermanos. Vamos a abrir nuestras Biblias en el libro de Ruth, en el capítulo número 2. Hemos comenzado a estudiar esta serie, Amor Redentor, en el libro de Ruth, y ya estuvimos estudiando el capítulo número 1. Quiero por favor que vayan al libro de Ruth. En el capítulo 2 voy a leer versículo número 1 y versículo 2. Dice la palabra de Dios: Tenía Noemí un pariente de su marido, hombre rico de la familia de Elimelec, el cual se llamaba Boaz. Y Ruth la moabita dijo a Noemí: Te ruego que me dejes ir al campo y recogeré espigas en pos de aquel a cuyos ojos hallaré gracia. Y él respondió: Ve, hija mía. Vamos a orar. Señor, te rogamos que bendigas este devocional. Bendice tu palabra, Señor. Háblanos a través de ella, Señor, y que pueda ser de bendición a nuestras vidas. Te lo pedimos en el nombre de Jesús. Amén. Es importante aclarar, hermanos, que el versículo número 1 está escrito para nosotros. Nosotros hoy en día podemos ver el libro en su totalidad y podemos entender esta explicación del autor del libro, dándonos a entender que Boaz era familia de Elimelec. Pero en este preciso momento, Ruth no sabía que este hombre al que iba a conocer era pariente de ella. Este es un versículo aclaratorio para nosotros. Quiero que retomemos desde el versículo número 20 del capítulo 1. Y ella le respondió, hablando de Noemí: No me llaméis Noemí, sino llamadme Mara, porque en grande amargura me ha puesto el Todopoderoso. Yo me fui llena, pero Jehová me ha devuelto con las manos vacías. ¿Por qué me llamaréis Noemí? Ya que Jehová ha dado testimonio contra mí y el Todopoderoso me ha afligido. Tenemos un contraste grande entre estas dos mujeres. Las dos estaban pasando por una situación muy difícil. Habían perdido a sus esposos. Y una de ellas, Ruth, era extranjera ahora en una nueva tierra, en Betlehem, la casa de pan Belén. Pero la diferencia es que una de ellas está con amargura, con tristeza, y piensa que no tiene esperanza, pero la otra, Ruth, vemos en el versículo número 2 cómo ella está dispuesta a buscar una esperanza. Versículo 22 del capítulo 1 dice: Así volvió Noemí y Ruth, la moabita, su nuera con ella, volvió de los campos de Moab y llegaron a Belén, y justo llegaron, dice, al comienzo de la siega de la cebada. Hemos visto cómo Dios detrás del telón está moviendo los hilos de la historia para acomodar cada pieza en su lugar de tal manera que embonen en el lugar correcto. Y no es casualidad que ellas llegan en este preciso momento. El rumbo y la calidad de nuestra vida son determinados más por nuestras decisiones que por nuestras circunstancias. Lo más importante y la idea central de este capítulo número 2 es la gracia de Dios. Vamos a ver una mujer que toma decisiones basadas en la fe y la conducen a la gracia de Dios. En el versículo 2 encontramos la palabra gracia. En el versículo número 10 encontramos la palabra gracia. En el versículo número 13 encontramos la palabra gracia. ¿Qué es la gracia? La gracia significa un favor en el sentido de que una persona haya favor ante los ojos de otra persona, y es aceptada por esta persona. La palabra gracia se usa 66 veces en el Antiguo Testamento y desempeña un papel importante en la comprensión de la relación de Dios con su pueblo. Por ejemplo, cuando Noé halló gracia y fue librado de Dios de la destrucción del diluvio. Israel recibió este favor de Dios hallando gracia para poder ser librado de la esclavitud de los egipcios en Éxodo. ¿Qué necesitamos para tomar decisiones que nos conecten con la gracia de Dios? Número 1, necesitamos fe en Dios. En el versículo número 2, ella dice a su suegra: Te ruego que me dejes ir al campo y recogeré espigas en pos de aquel en cuyos ojos hallaré gracia. ¿Cómo es posible que esta mujer llamada Ruth, aun siendo extranjera, moabita, conocía y tenía la idea de que

dice, por quien tenemos entrada por la fe a esta gracia en la cual estamos firmes. Efesios 2:8 dice, porque por gracia sois salvos por medio de la fe, y esto es un don de Dios. Esta mujer, Ruth, tenía fe, fe en la palabra de Dios. Debemos de recordar que la fe viene por el oír la palabra de Dios. Versículo 3 dice que ella fue pues, y llegando, espigó en el campo en pos de los segadores, y aconteció. Y estas palabras son muy importantes porque básicamente está diciendo, literalmente está diciendo que fue como casualidad, aunque nosotros sabemos que no hay ninguna casualidad cuando Dios tiene el control. Aconteció que en aquella parte del campo era de Boaz, el nuevo personaje en nuestra historia, el cual era de la familia de Elimelec. Y he aquí que Boaz vino de Belén y dijo a los segadores, Jehová sea con vosotros, y ellos le respondieron, Jehová te bendiga. Y Boaz dijo a su criado, el mayordomo de los segadores, ¿de quién es esta joven? Y el criado, mayordomo de los segadores, respondió y dijo, es la joven moabita que volvió con Noemí de los campos de Moab. Versículo número 7. Y ha dicho, te ruego que me dejéis recoger y juntar tras los segadores entre las gavillas. Entró pues, preste atención, mire, dice, y está desde la mañana hasta ahora sin descansar ni por un momento. Ruth conocía la palabra de Dios y conocía que Dios daba un trato especial para un grupo determinado de personas, entre ellos las viudas, los pobres y los extranjeros. Según Levítico 19, el versículo 9 y 10 dice, cuando siegues tu mies, la mies de tu tierra, no segarás hasta el último rincón de ella, ni la espigarás tu tierra segada, sino y no rebuscarás tu viña, ni recogerás del fruto caído de tu viña. Para el pobre, para el extranjero lo dejarás, yo, Jehová, vuestro Dios. Ruth fue al campo por medio de la fe, porque oyó que en la palabra de Dios había provisión dada para las viudas, para los pobres y para los extranjeros. Ella escuchó la palabra de Dios, obró tomando una decisión en base a la fe, y mire con quién conectó. Ella conectó con el héroe de Dios. El héroe de Dios en esta historia es Boaz. Literalmente, el nombre de Boaz habla de un hombre valiente, un hombre poderoso, un hombre que literalmente es un héroe. Según el versículo número 1 dice, hombre rico de la familia de Elimelec. Ruth conectó con este Boaz, quien hasta ahora ella no sabe que es un pariente cercano que próximamente vamos a ver que puede redimirla. Para conectar con la gracia de Dios es imperativo conectarte con Jesús. En nuestra historia, el héroe de Dios es Jesucristo. Deuteronomio 25, el versículo 5 y 6, dice la ley, cuando hermanos habitaren juntos y muriese alguno de ellos y no tuviese hijo, la mujer del muerto no se casará fuera con hombre extraño. Su cuñado se llegará a ella y la tomará por su mujer y hará con ella parentesco. Y el primogénito que ella diere a luz sucederá en el nombre de su hermano, el muerto, para que el nombre de éste no sea borrado de Israel. Era una ley que si un hombre moría sin descendencia, entonces para poder rescatar su heredad, el cuñado allegaba con su mujer y este nuevo niño tenía el apellido del difunto para poder así preservar su heredad y descendencia. ¿Quién más que un pariente cercano lo suficientemente rico y fuerte para redimirlos y nacido en Belén? Boaz. Boaz era la persona indicada. Y mire la providencia de Dios. Encontramos a una mujer llamada Ruth, extranjera, moabita, pagana, de una cultura diferente, con dioses diferentes, pero que después de una historia tan trágica, en la cual ella pierde a su esposo, decide dejar su tierra para poder pertenecer al pueblo de Dios por amor a su suegra y por amor a Dios, viene a Belén y llega en el momento preciso para tener un encuentro con un hombre llamado Boaz. Ahora debemos de recordar, ¿quién es Boaz?
o quién era la mamá, la

0: madre de este hombre llamado Boz. Bueno, la providencia de Dios hace que la madre de este hombre llamado Boz tampoco pertenecía al pueblo de Dios. De hecho, era una mujer ramera que vivía en el muro de una ciudad fortificada llamada Jericó, que un día, cuando un grupo de espías fueron a espiar la tierra prometida, ella les escondió y Dios proveyó para ella rescate y salvación. Rahab la ramera, la madre de este personaje llamado Boz, quien ahora de manera providencial entra en escena en el tiempo justo de la siega, en el campo justo de Boz, y Boz decide ir en ese preciso momento en el cual Ruth está espigando. Cuando buscamos la gracia de Dios por fe, Dios mueve las circunstancias para bendecirnos en su providencia. Ruth fue al campo por fe porque oyó la provisión de Dios. Para la persona sin Cristo, Dios quiere ser su padre, que se case con Jesús y que se haga ciudadano del cielo. Él quiere darles las riquezas de su gracia. Deuteronomio capítulo 10, versículo 17 dice: porque Jehová vuestro Dios es Dios de dioses y Señor de señores, Dios grande, poderoso y temible, que no hace acepción de personas ni toma cohecho, que hace justicia al huérfano, a la viuda, que ama también al extranjero, dándole pan y vestido. Ahora, la decisión de Ruth era una decisión arriesgada, porque la fe sin obras es muerta. Pero Ruth estaba demostrando su fe en base a sus obras. Esta decisión de ir y rebuscar, espigar en el campo, no era un trabajo sencillo, no era un trabajo fácil, era un trabajo difícil que pudiésemos hoy en día comparar con lo que sería estar buscando entre la basura latas de aluminio o algo que comer. Literalmente, eso es lo que Ruth estaba haciendo. Y según nos explica el pasaje, ella desde la mañana, sin descanso, hasta ahora estaba trabajando. Ruth, sin duda alguna, era una mujer trabajadora. Una mujer que después es comparada con la mujer virtuosa. Y mire la impresión que da a Boz. Muchos piensan que Boz fue llamada la atención porque esta era una mujer hermosa. Lo más probable es que en este momento Ruth está sucia, está probablemente sudada, está cansada, ha trabajado todo el día. Quizás le llamó la atención porque era una mujer diferente que no conocía, pero sin lugar a dudas llamó su atención porque era una mujer trabajadora. Entonces Boz, versículo 8, dijo a Ruth: oye, hija mía, no vayas a espigar otro campo, ni pases de aquí, y aquí estarás junto a mis criadas. Mira bien el campo que siguen y síguelas, porque yo he mandado a los criados que no te molesten. Y por si fuera poco, mire al final del versículo número 9. Y cuando tengas sed, ve a las vasijas y bebe del agua que sacan mis criados. Ruth tomó una decisión en base a la fe, por la palabra de Dios. Arriesgó y tuvo obras en su fe. Y encontró gracia. Encontró gracia de parte de este hombre llamado Boz, no solamente dándole un permiso especial para poder estar ahí, sino dándole la oportunidad, no como una mujer extranjera, sino como una de sus criadas, de sus siervas, y proveyéndole también del sustento del agua que ella fuera a necesitar. Cuando tomamos decisiones en base a la fe y nos conectamos con el héroe de Dios, Dios nos da gracia y Él provee nuestras necesidades. Hebreos 11:6 dice: pero sin fe es imposible agradar a Dios, porque es necesario que el que se acerca a Él, el que se acerca a Dios, crea que le hay y que es galardonador de los que le buscan. Cuando buscas la gracia de Dios por fe, Cristo, como vos, el personaje de nuestra historia, se interesa por ti y te vuelves más atractivo. La historia nos cuenta que Boz no dejó las cosas ahí, sino que más adelante la invita a sentarse a su mesa a comer junto con ellos. Y no solo la invita a sentarse a su mesa, dice la historia que Boz mismo le sirve a su mesa. De igual manera, cuando nosotros buscamos la gracia de Dios y conectamos con Jesucristo, Dios quiere y busca tener una relación con nosotros. Apocalipsis 3:20 dice, aquí yo estoy a la puerta y llamo. Si alguno oye mi voz y abre la puerta, entraré a él, cenaré con él y él conmigo. Marcos 10:45 dice, porque el Hijo del Hombre no vino para ser servido, sino para servir y dar su vida en rescate por muchos. Cristo, al igual que vos, quiere servirte a su mesa. Él quiere invitarte y servirte. Ahora mira la actitud de Ruth. Ruth había encontrado la gracia delante de vos. Ahora había visto la provisión de Dios y ahora está contenta. Ella podía decir, bueno, ya tengo la gracia de este hombre. Ya voy a dejar de trabajar. Pero no. Segundo punto. La fidelidad a Dios. Para tomar decisiones que te conecten con la gracia de Dios se necesita la fidelidad a Dios. Cuando hallas la gracia de Dios, no solo es para el momento de tu conversión, sino también para el momento de tu vida cotidiana después de tu conversión. Una vida de comunión. Hallar gracia de Dios es más que hallar solo salvación, es hallar una relación favorable con Dios. ¿Cuál es la clave para cultivar esta relación personal? La actitud de Ruth, la humildad. Ruth misma se considera indigna y le dice en el versículo 10, ¿por qué he hallado gracia ante tus ojos para que me reconozcas siendo yo extranjera? No hay nada más que dañe una relación que la soberbia. Dios resiste a los soberbios, pero da gracia a los humildes. Y aquí encontramos una mujer virtuosa en humildad, buscando el favor de Dios, hallando gracia en humildad, pero siendo fiel. Mire, después de que ella comió y bebió, en el versículo número 15, se levantó para espigar. Después de ella haber conseguido esto que buscaba, ella pudo haber regresado a su casa, pero ella decidió ser fiel y seguir trabajando. Luego se levantó para espigar. Esto es algo increíble, cómo encontramos a esta mujer fiel, fiel a Dios y fiel a su fe. Y ve ella entonces se encuentra la provisión de Dios. Dice que vos mandó a sus criados diciendo que recoja también espigas entre las gavillas y no la avergoncéis. Y no solo eso, sino que dejaréis también caer algo de los manojos para que ella lo recoja y no la reprendáis. Ella se va con las manos llenas. Ese día no solo tuvo el favor de Dios delante de vos, encontró provisión, encontró protección. Por su fidelidad, ella se fue llena, con una cantidad extremada de alimento, una cantidad grandísima, pero no se lo quedó para ella sola. En tercer lugar, para tomar decisiones que te conecten con la gracia de Dios, necesitas compartir el favor con los demás. Ella lleva una gran cantidad, dice el versículo 17, espigó pues en el campo hasta la noche y desgranó lo que había recogido y fue como un efa de cebada. Y lo tomó y se fue a la ciudad y su suegra vio lo que había recogido, sacó también luego lo que le había sobrado después de haber quedado saciada y se lo dio. Ella compartió la bendición que había encontrado. Cuanto más compartas con otros la gracia que has recibido de Dios, más tendrás para dar. Mateo 10:8 dice, de gracia recibiste, da de gracia. Ruth no sembró el trigo y no hizo nada para hacerlo crecer, simplemente cosechó los beneficios para sí misma. Es un cuadro de nuestra herencia en Cristo, donde seguramente nos beneficiaremos en los siglos venideros debido al trabajo que hizo Cristo por nosotros. La necesidad más grande de la humanidad es conectarse con la gracia de Dios. La pregunta es, ¿estás conectado con la gracia de Dios? ¿Eres fiel a Dios? ¿Y estás compartiendo con otros la gracia que has recibido? Hasta este momento de la historia, Ruth regresa con su suegra Noemí y le cuenta que conoció a un hombre llamado Boaz. Y hasta ese punto, Noemí recuerda, ese es un pariente cercano que te puede redimir. Y la historia no termina ahí. Continúa. la gracia de Dios y cómo conectar con la gracia de Dios. Vamos a orar. Señor, gracias por la oportunidad que nos das de estudiar y meditar estos minutos en tu palabra. Ayúdanos, Señor, al igual que Ruth, tomar decisiones basadas en la fe y no en el temor como Elimelec. Tomar decisiones basadas en la fe en la palabra, hacer obras en nuestra fe y de esa manera encontrar la gracia, una gracia que nos da seguridad, provisión. Permítenos ser fieles y poder compartir con otros la gracia que hemos recibido. En el nombre de Jesús, amén. Que Dios les bendiga, hermanos.
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0: Cadena Radial Samaritano da la hora, 7 de la noche. 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
2: ¿Sabe usted lo que significa la palabra desolación? Significa quedarse solo.
3: Usted puede estar tan inconsciente de que Dios le está llamando que puede estar en la sala de espera del aeropuerto celestial y no escucha la llamada de su vuelo. Y el avión y usted se quedan ahí, solo. Nadie vendrá a decirle que es una lástima que no haya escuchado la llamada de su vuelo. Nadie vendrá a consolarle. Se hizo la última llamada y no habrá otra. Usted experimentará una verdadera desolación. Ya no podrá escuchar la voz de Dios llamándole. Ya no verá las manos extendidas de Dios.
2: Bienvenidos a El Amor Que Vale. Amigo, si usted se pregunta si la desolación verdaderamente podrá suceder, le diré que sí. Dios dijo en Génesis capítulo 6, versículo 3, no contenderá mi espíritu con el hombre para siempre. Hoy en la voz del pastor Lenín de Llanón, el doctor Adrian Rogers nos concluye su estudio bíblico, La Llamada Final de la Sabiduría.
3: Desde el programa anterior estamos estudiando La Llamada Final de la Sabiduría, teniendo como base el primer capítulo de Proverbios desde el verso 20. Y ya estudiamos la invitación de la sabiduría, que es una invitación abierta, pública. Quien quiera puede aceptarla. También vimos que esa invitación es apremiante, urgente, porque ninguno de nosotros sabemos cuándo Dios nos llamará a su presencia. Y también vimos que es una invitación paciente. No con las características de la paciencia humana, sino con las características propias de Dios. Bien, tenga lista su Biblia, su cuaderno de notas y su lápiz. Primero tenemos la invitación del Espíritu junto con el adoctrinamiento por el Espíritu, porque al que Dios llama, capacita. Ahora deseo que note lo siguiente. No solo es la invitación de la sabiduría y el adoctrinamiento, sino que existe también la indignación de la sabiduría. ¿Sabía usted que Dios se puede indignar? ¿Alguna vez ha pensado en un Dios indignado? Hice un estudio bíblico sobre este asunto y me quedé sorprendido con los pasajes que tienen que ver con el hecho de que el gran Dios del universo, cuando su santidad y su majestad son insultadas, puede indignarse. Veamos Nahum 1:6. El profeta pregunta: ¿quién permanecerá delante de su ira? ¿Y quién quedará en pie en el ardor de su enojo? Por supuesto, la respuesta lógica es nadie. Y Hebreos 10:27, habla de la horrenda indignación de Dios que devorará a todos sus adversarios. Ahora, estoy seguro que en la mente de muchos de los oyentes surgirá la pregunta, ¿puede Dios indignarse? ¿Por qué se indigna la sabiduría? Le diré por qué. Veamos Proverbios 1:24-25. Por cuanto llamé, y no quisisteis oír, extendí mi mano y no hubo quien atendiese, sino que desechasteis todo consejo mío y mi reprensión no quisisteis. Esa es la razón de la indignación de la sabiduría, porque su invitación pública, su invitación apremiante, su invitación paciente no fue escuchada ni aceptada. Más bien fue rechazada una y otra vez. Por lo tanto, ha llegado el tiempo en que la invitación se volverá indignación. Usted puede rechazar el llamado de Dios. Hay una pseudo-teología por ahí que enseña que Jesús murió solo por los elegidos y que los que están destinados para ser salvos se salvarán, hagan lo que hagan. Y los destinados para condenarse se condenarán, hagan lo que hagan. A esto llaman la expiación limitada y gracia irresistible. Por esto dicen que Jesús solo murió por unos pocos, y que cuando Él llame a esos pocos, ellos tendrán que venir, porque su llamado es irresistible, o sea, gracia irresistible. Pero si Él no les llama, entonces no podrán venir, por mucho que ellos quisieran venir. En otras palabras, esta gente enseña que algunos han nacido para ir al cielo sin que importe lo que hagan, lo malo que hagan, y otros han nacido para ir al infierno sin que importe lo bueno que hagan. Mi amigo, mi amiga, no lo crea. Esa es una mentira satánica. Al respecto, el apóstol Pablo, inspirado por Dios, escribió lo siguiente: sino que es paciente para con nosotros, no queriendo que ninguno perezca, sino que todos procedan al arrepentimiento. No existe un llamado irresistible. El hombre puede resistir el llamado y la invitación de Dios. Dios llama, y el hombre se hace el sordo. Dios extiende su mano, y el hombre se hace el ciego. Y Dios llama porque quiere que todos se salven. Dios no quiere que nadie perezca. El profundo deseo de su corazón es que todos los seres humanos se arrepientan para que puedan salvarse. Cristo es la luz que quiere iluminar el camino de todos los seres humanos. Cristo es la propiciación por nuestros pecados, pero no solo nuestros pecados, sino los pecados de todo el mundo. Doy infinitas gracias a Dios porque su invitación es para todo aquel que cree. Amiga, amigo, Dios le ama. Cristo murió por usted y usted puede ser salvo ahora mismo. Pero no solo usted puede aceptarle hoy mismo, sino que puede rechazarle hoy mismo. Él puede llamarle y usted puede rehusar escucharle y darle la espalda a su oferta de amor y pisotear su preciosa sangre. Entonces esa invitación se tornará en indignación, porque Dios ha extendido su mano y usted no hizo caso, desechando su amor, su consejo y su invitación. El Señor Jesús miraba a Jerusalén desde el Monte de los Olivos, y grandes lágrimas resbalaron por sus mejillas, y extendiendo sus brazos hacia la ciudad dijo: Jerusalén, Jerusalén, ¿cuántas veces quise juntar a tus hijos como la gallina junta sus polluelos debajo de sus alas, pero no quisiste? Y aquí vuestra casa os es dejada desierta. ¿Lo notó? Él quiso, pero ellos no quisieron. Hoy Él extiende sus brazos hacia usted y le llama y le invita. Y usted tiene la libertad para aceptarle o rechazarle. Pero un día la

y reprensión no quisisteis. Ahora ponga mucha atención a lo que dice el verso 26. También yo me reiré de vuestra calamidad, y me burlaré cuando os viniere lo que temís. ¿Se da cuenta? La sabiduría se ríe del pecador, se burla del pecador. Usted seguramente ha visto a gente que se ríe de Dios, que se burla de la sabiduría divina. Pero llegará el día cuando el burlador será burlado. Mire lo que dice el Salmo 2:4. El que mora en los cielos se reirá. El Señor se burlará de ellos. Y surge una pregunta. ¿Por qué Dios se ríe de la calamidad de ellos? ¿La sabiduría de Dios se ríe de esos pecadores? Escúcheme. Ellos están cosechando lo que sembraron, porque es ley inquebrantable que aquello que el hombre siembra, eso es lo que cosechará. Si usted siembra burla, cosechará burla. Si usted se mofa de la sabiduría se mofará de usted. No porque Dios piense que lo que usted hace o dice es chistoso, porque esta situación no tiene nada de chistosa. Es más bien la risa frente a lo absurdo, la risa irónica, es el necio recibiendo sobre su cabeza aquello que se merece. Y no solo que habrá la risa hacia el pecador, sino que también habrá la desolación del pecador. Proverbios 1:27. Cuando viniera como una destrucción lo que teméis. La palabra destrucción en el original es desolación. Y es una de las palabras más tristes de la Biblia. ¿Sabe lo que significa? Significa quedarse solo. Usted puede estar tan inconsciente de esta llamada que puede estar en la sala de espera del aeropuerto y no escucha la llamada de su vuelo. Y el avión sale y usted se queda ahí, solo. Nadie vendrá a decirle que es una lástima que no haya escuchado la llamada de su vuelo. Nadie vendrá a consolarle. Se hizo la última llamada y no habrá otra. Usted experimentará una verdadera desolación. Ya no podrá escuchar la voz de Dios llamándole. Ya no verá las manos extendidas de Dios. Y si usted se está preguntando si eso en verdad podrá suceder, le diré que sí. Mire lo que dijo Dios en Génesis 6:3. No contenderá mi espíritu con el hombre para siempre. Ahora quiero decirle que Dios le ama y que Dios es paciente, pero que un día la paciencia de Dios se terminará y ya no podrá ver los brazos de Dios extendidos hacia usted, ni escuchará su voz, ni habrá invitación por parte de la sabiduría. Ponga atención a lo que dice el verso 27, cuando viniere como una destrucción lo que teméis. Su destrucción, su desolación, vendrá como un furioso ciclón, como un enorme tornado, como un terrible huracán destruyendo todo su paso. ¿Quién puede enfrentar a un ciclón, o a un huracán, o a un tornado? Yo no, se lo aseguro. Sabía que él tiene una fuerza más destructiva que un huracán o un tornado. Dios usa eso como una ilustración de su justo juicio. La burla de los pecadores, la desolación de los pecadores, la destrucción de los pecadores y finalmente la desesperación de los pecadores. Proverbios 1, versos del 28 al 31. Entonces me llamarán y no responderé. Me buscarán de mañana y no me hallarán, por cuanto aborrecieron la sabiduría y no escogieron el temor de Jehová, ni quisieron mi consejo y menospreciaron toda reprensión mía. Comerán del fruto de su camino y serán hastiados de sus propios consejos. Llegará el día cuando los pecadores que no se arrepintieron estarán frente al trono del juicio de Dios e implorarán a Dios por misericordia, pero será demasiado tarde.
mientras vivieron.

0: Dios les dio innumerables oportunidades para que se arrepintieran y recibieran el perdón de Dios por medio del Señor Jesucristo, pero ellos se burlaron de Dios. Se mofaron de su bendita palabra. Y con su manera de vivir, pisotearon la preciosa sangre del Hijo de Dios, que la derramó al hacer expiación por los pecados de ellos y de todo el mundo. Cuando un pecador no arrepentido esté frente al trono de Dios, será demasiado tarde para siempre. Si usted quiere misericordia, podrá tenerla. Si desea perdón, podrá tenerlo. Si anhela gracia, la tendrá. Pero el momento de la misericordia, el día del perdón y de la gracia, es ahora. No mañana, ni la próxima semana, ni el próximo mes. Porque usted no sabe cuándo el Señor le va a llamar a su presencia. El apóstol Pablo, citando la profecía de Isaías, les escribió a los hermanos de la iglesia en Corinto lo siguiente: he aquí ahora el tiempo aceptable, he aquí ahora el día de salvación. La sabiduría extiende sus manos y levanta su voz y llama desde los lugares públicos y dice que derramará su espíritu sobre usted, dice que le dará a conocer sus palabras para que usted sea sabio si es que se arrepiente. De lo contrario, llegará el día en que usted le llame y ella no le responderá. Hay un día final, y la sabiduría hace su último llamado. Escúcheme, si usted rechaza la gracia de Dios, un día el Dios de toda justicia, durante el juicio final, le rechazará a usted. Y no es que Dios no sea perdonador, no es que Dios tendrá oídos sordos para aquellos que invocan su nombre. El asunto es que usted debe responder al llamado, a la invitación de Dios ahora. Cuando el juicio comience, cuando los tornados y los huracanes de la destrucción lleguen, y tenga por seguro que llegarán, será demasiado tarde para usted, por más que llame, implore y gima. Uno de estos días, la última lágrima será derramada. La última invitación será extendida. La última oportunidad será otorgada para dar el paso a la ira de Dios. Y estaremos frente a un Dios indignado por la forma en que nos hemos burlado de Él y nos hemos mofado de su palabra y hemos pisoteado la sangre del Señor Jesucristo y lo hemos hecho con impunidad. La Biblia dice en Hebreos 10, 29 y 30, ¿cuánto mayor castigo pensáis que merecerá el que pisoteare al Hijo de Dios y tuviere por inmunda la sangre del pacto en la cual fue santificado e hiciere afrenta al Espíritu de gracia? Pues conocemos al que dijo: mía es la venganza, yo daré el pago, dice el Señor. Y algunos de ustedes me dirán: pastor, yo no veo cómo un Dios de amor puede hacer eso. Bien, escúcheme con atención. Es cierto, un Dios de amor no hace eso. Pero veamos lo que dice Proverbios 1:31. Comerán del fruto de su camino y serán hastiados de sus propios consejos. ¿Lo ve? Cosecharán aquello que sembraron y se cansarán de su propio conocimiento humano. Dios no lo hizo. Ellos mismos lo hicieron. Y si esto le sucede a usted, no será porque no pudo ser salvo, sino porque usted no quiso ser salvo. Y usted comerá el fruto del árbol que usted mismo sembró, cuidó y cosechó. Lo que pase con usted no será nada más que lo que leemos en la ley de Dios en Gálatas 6, los versos 7 y 8. No os engañéis. Dios no puede ser burlado, pues todo lo que el hombre sembrare, eso también segará, porque el que siembra para la carne, de la carne segará corrupción, mas el que siembra para el Espíritu, del Espíritu segará vida eterna. ¿Cómo Dios le ama a usted? Recuerde que Jesucristo murió en agonía y derramó su sangre con el único propósito de salvarle y perdonarle. Sigue vigente la invitación de la sabiduría que extiende sus manos hacia usted. la sabiduría que levanta su voz y dice, ven a mí y derramaré mi espíritu sobre ti. Te revelaré mis palabras para que sepas las cosas de Dios. Pero recuerde que hay también una indignación justa por parte de Dios. Y a lo mejor cuando usted asiste a alguna iglesia, está en la sala de espera junto a la puerta de la gloria. Y el último avión hacia el cielo ya se ha ido, porque usted no escuchó el llamado final de Dios. ¿No le gustaría a usted responder positivamente este llamado, a esta invitación que viene de parte de Dios, para que usted pueda tener la realidad de su gracia, de su misericordia, de su perdón, de su sabiduría? ¿Quisiera hacer una decisión por Cristo ahora mismo? Bien puede hacerlo. Si con profunda fe y convicción se reconoce pecador necesitado de perdón y salvación, voy a guiarle en una pequeña oración. Ore usted con sus propias palabras y hágalo en voz alta o en voz baja, o si lo prefiere silenciosamente en la intimidad de su corazón, ore y diga, querido Dios, gracias por haberme dado la oportunidad de escuchar este mensaje. Realmente lo necesitaba, porque me doy cuenta que muchas veces tu llamado e invitación han estado delante de mí y hasta ahora no he prestado mayor atención. Me reconozco pecador y perdido y necesito tu gracia, tu misericordia. Amado Señor Jesús, sé que entregaste tu preciosa vida en la cruz del Calvario para pagar la deuda de mis pecados, y me conmueve el saber que me amaste de esa manera. Por eso este mismo momento te invito a que vengas a morar en mi corazón y seas mi Salvador y mi Señor. Te entrego el control total de mi vida. Perdóname. Límpiame íntegramente, sálvame y sáname. Ayúdame para que sea la persona que tú quieres que sea. Utiliza mi vida de acuerdo a tu preciosa voluntad. Ayúdame a vivir por ti y para ti, a pesar de las circunstancias y sin que importen las consecuencias. Y porque tú moriste por mí, yo quiero vivir para ti desde ahora y para siempre. Lo pido con gratitud en tu santo nombre. Amén.
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2: 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Soy Andrés García Vigio y oramos que estos mensajes sean de bendición para usted y que la enseñanza de hoy le haya ayudado a comprender aún más que el Señor Jesucristo es el amor que vale.
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1: Si tú crees en Jesús y confías en Él, tú harás lo que Él te pida hacer. Cuando tú tienes esta clase de fe, Él te salva del castigo que viene por actuar mal.
2: Hechos 16, versículo 31.

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0: Cadena Radial Samaritano da la hora, 8 de la noche. 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
2: Estamos agradecidos por su sintonía en Gracia a Vosotros, Ministerio de Enseñanza del Pastor John MacArthur. Aquellos que predican el Evangelio ignorando la soberanía de Dios en la salvación, tienen un concepto equivocado de Dios. Por otro lado, quienes predican el Evangelio ignorando la responsabilidad del hombre para arrepentirse, tienen un concepto incorrecto del hombre. Y entonces surge una pregunta. ¿Puede acaso separarse la responsabilidad del hombre de la soberanía de Dios en la salvación? El día de hoy, el pastor John MacArthur, en la voz del pastor Luis Contreras, nos ayudará a entender un poco más la tensión bíblica que existe entre estos dos conceptos en la serie titulada El Evangelio según Pablo, en gracia a vosotros.
1: Hay un componente en el Evangelio según Pablo y el Evangelio de los otros apóstoles, y el Evangelio según Jesús y el Evangelio de Dios y el Evangelio de nuestro Señor Jesucristo, el Evangelio de la salvación, hay un componente en él que no puede ser ignorado, y claro, Pablo enfatiza eso, y es que este es un Evangelio soberano. El poder del Evangelio, el poder salvador del Evangelio, es concedido por la voluntad de Dios. Por la voluntad de Dios. No solo la justicia desciende de arriba, como hemos aprendido, sino que la fe desciende de arriba, la convicción desciende de arriba, es el Espíritu Santo quien convence al mundo de pecado y de justicia y de juicio, es el Espíritu Santo quien concede arrepentimiento, Pablo dice, es la fe misma, la cual es un regalo de Dios. Todos los elementos de la salvación descienden de arriba. Ninguno de ellos emana desde adentro de nosotros por nuestra propia voluntad, nuestras propias obras, nuestra propia intuición, nuestras propias buenas intenciones. Somos los que recibimos la salvación concedida a nosotros en todo sentido por la gracia soberana de Dios. Ahora, Pablo presenta esto de manera muy clara en Efesios 1 y comencemos ahí, Efesios capítulo 1. Y vamos a ver varios pasajes para ayudarle a entender el aspecto soberano de la salvación y cómo se relaciona con la responsabilidad humana. Cuando predico en alguna conferencia por el mundo, incluimos una sesión de preguntas y respuestas. De manera inevitable, una de las preguntas siempre es, ¿cómo armonizamos la soberanía divina con la responsabilidad humana? ¿Cómo entendemos que la salvación es cuestión de la voluntad de Dios y la decisión de Dios, y el propósito de Dios, y el tiempo de Dios, y al mismo tiempo hacemos del hombre en un sentido responsable por lo que sucede? Esta es la pregunta inevitable. Y debería tan solo decirle usted, debería ponerse cómodo con esa pregunta. Usted en esta vida no va a tener una respuesta apropiada, entonces su comodidad debe estar en la pregunta. Pero si puedo ayudarle un poco más, permítame incrementar su incomodidad un poco más. Si le hiciera una pregunta simple como esta, ¿quién escribió Efesios? ¿Quién escribió Efesios? ¿Cuál es la respuesta? Ahora, oí dos respuestas. Oí Dios y Pablo. ¿Quién fue? Esto es elemental de lo que estamos hablando aquí. ¿Quién escribió Efesios? Usted no puede responder de manera simple a la pregunta. Usted puede decir Pablo, pero tiene que aclarar eso. ¿Es el vocabulario de Pablo? Sí. ¿Es la mente de Pablo? Sí. ¿Es el razonamiento de Pablo? Sí. Sin embargo, toda palabra es ordenada y escrita por el Espíritu Santo. Entonces usted ni siquiera puede responder a la pregunta simple de quién escribió un libro en la Biblia, sin tener una tensión que no puede resolver. No fue un dictado mecánico, es el corazón, la mente, el alma, el vocabulario, la experiencia de Pablo. Sin embargo, toda palabra es del Espíritu Santo. Si le hago otra pregunta, ¿quién vive su vida cristiana? ¿Quién? Es una pregunta básica, por favor. Ustedes están haciendo esto diariamente. ¿Quién lo está haciendo? Dice usted, bueno, soy yo. Ah, esa es una respuesta demasiado simple. Si usted está viviendo la vida cristiana, ¿es usted o es el Espíritu Santo? Mire, usted no debe tomar el crédito por las cosas buenas y usted no debe culpar al Espíritu Santo por lo malo. Entonces, ¿quién es? Como puede ver, usted tiene el mismo dilema. Permítame ayudarle. El apóstol Pablo dijo esto: con Cristo estoy juntamente crucificado, mas yo vivo, mas no yo. Entonces, él tampoco lo entendió. Esa es la realidad. Ahora, esto es como tratar de entender lo inescrutable. Usted realmente no puede resolver estas tensiones divinas. Si hablamos de la doctrina de la seguridad del creyente, que somos mantenidos seguros por Cristo, usted no puede hablar de eso sin voltearla y hablar de la perseverancia de los santos. Entraremos en la gloria si continuamos en la fe. Toda doctrina importante acerca de la salvación en las Escrituras, y muchas más allá de la salvación, tienen incorporadas en ellas una paradoja aparente que no puede ser resuelta. Esta es una de las evidencias de que Dios escribió la Biblia y no los hombres. De lo contrario, habrían eliminado todas esas paradojas imposibles de resolver. Entonces, simplemente estoy esparciendo la confusión un poco más para que usted entienda que no está limitada al asunto de la soberanía y la responsabilidad humana. Va a haber este tipo de tensión que un día será entendida por nosotros cuando conozcamos como somos conocidos en la presencia de Dios, pero con nuestros cerebros pusilánimes, desconectados, limitados en este mundo, tenemos límites serios. Entonces, usted tiene que estar cómodo con la pregunta. Veamos Efesios 1 y simplemente quiero entrar en el versículo 3. Bendito sea el Dios y Padre de nuestro Señor Jesucristo, que nos bendijo con toda bendición espiritual en los lugares celestiales en Cristo. Y todo comenzó según nos escogió en Él antes de la fundación del mundo, para que fuésemos santos y sin mancha delante de Él, en amor, habiéndonos predestinado para ser adoptados hijos suyos por medio de Jesucristo, según el puro afecto de su voluntad, para alabanza de la gloria de su gracia, con la cual nos hizo aceptos en el amado. ¿Es claro eso? ¿Por qué es usted salvo? ¿Porque usted tiene el sentido de creer el Evangelio? No, porque Dios tuvo la gracia de escogerlo a usted desde antes de la fundación del mundo. El fin definitivo de esa elección es que usted fuera santo e irreprensible delante de Él. Eso es justificación, justicia imputada. Fue por su amor que Él nos predestinó para ser adoptados como sus hijos. Todo esto según su beneplácito, de tal manera que toda la alabanza y toda la gloria fuera para Él. Y eso es repetido a lo largo de esta oración larga, versículos 13 al 14, una oración. Todo esto, según el versículo 12, para alabanza de su gloria. Todo esto, según el versículo 14, para alabanza de su gloria. Todo esto, según el versículo 6, para alabanza de la gloria de su gracia. El plan entero de la salvación, entonces, debe ser entendido como el desarrollo de un propósito divino. Antes de la fundación del mundo, Dios determinó quién sería salvo. Sus nombres fueron registrados en el libro de la vida del Cordero. El Cordero, quien fue inmolado desde antes de la fundación del mundo en el sentido de intención divina. Mateo 25:34, un versículo tan hermoso, dice esto: venid, benditos de mi Padre, heredad del reino preparado para vosotros desde la fundación del mundo. Bueno, el apóstol Pablo entendió esto. Él entendió las palabras de Jesús en Juan 15. No me habéis elegido vosotros a mí, sino que yo os elegí a vosotros. Esta es la gran doctrina de la predestinación, la doctrina de la elección. Es resistida, es odiada por algunos, rechazada. Es una de esas doctrinas inaceptables para la gente que está acostumbrada a vivir en una democracia y acostumbrada a que se le diga que la vida debe ser conducida por sus propias decisiones libres y personales, gente que crece en monarquías tiene un poco más de entendimiento del poder soberano y la autoridad sobre sus vidas. Aquellos de nosotros

según el beneplácito de su voluntad. El lenguaje de Pablo en los versículos 3 al 6 es inequívoco. Es por su voluntad que tenemos redención, es por su voluntad que se nos ha dado el perdón de nuestros pecados en el versículo 7, es por su voluntad que nos ha concedido todo esto, es por su voluntad, versículo 9, que nos ha revelado la intención buena de lo que Él ha determinado para nosotros en el futuro. En otras palabras, Él nos ha dado en las Escrituras un entendimiento completo de nuestra esperanza futura. Lo que nos está esperando, la herencia a la que se refiere en el versículo 11, es un resultado de que Él nos predestinó según su propósito. Y esto sigue hasta el versículo 14, la herencia que está por venir. Todo desde la elección a la glorificación, todas las cosas que están a la mitad, justificación, santificación, son según su voluntad divina y propósito. Esto también es inescapable en el capítulo 8 de Romanos. Vea el capítulo 8 de Romanos por un minuto. Y esto en cierta manera es únicamente la introducción. Quiero llevar algunos textos en un minuto que probablemente no ha visto de la manera en la que los veremos. Versículo 29 de Romanos 8 dice, a los que antes conoció, preconocimiento no es que Dios conoció algo por adelantado, es que Dios predeterminó algo desde antes. Porque a los que antes conoció, la palabra conocer puede tener un sentido íntimo. Adán conoció a su esposa y dio a luz un hijo. No significa que él sabía quién era ella. Significa que él tuvo una relación íntima con ella. Jesús dijo, mis ovejas oyen mi voz y las conozco. No significa que él sabía quiénes eran. Significa que él tuvo una relación íntima con ellos. Esta es una relación íntima predeterminada que Dios ha diseñado. Y debido a ella, él nos predestina para ser conformados a la imagen de su hijo. Y el versículo 30 dice, y a los que predestinó, a estos también llamó, y a los que llamó, a estos también justificó, y a los que justificó, a estos también los glorificó. Predestinación, llamado eficaz a la salvación, justificación, glorificación. En el capítulo 6 de Juan, todo lo que el Padre me da vendrá a mí, y el que a mí viene, no le echo fuera. El que a mí viene, yo le recibiré, lo guardaré, lo resucitaré en el día postrero, y no perderé ninguno de ellos. Esa es la manera en la que debemos entender esta gran doctrina de la predestinación, la cual es una parte tan grande de la teología de Pablo y también sale en muchos otros lugares. La pregunta es, ¿acaso la verdad de la elección divina soberana elimina la voluntad humana? ¿Acaso la verdad de la gracia divina soberana, la predestinación soberana divina y la elección, las cuales son inequívocas en la Biblia, eliminan la voluntad humana? Esa es la pregunta que prevalece. Ahora, para ayudarnos un poco para comenzar con el apóstol Pablo en este tema, quiero regresar a un profeta en el Antiguo Testamento, si me acompaña Isaías capítulo 10, Isaías capítulo 10. Es una crítica popular, claro, en contra de aquellos que nosotros que enseñamos teología bíblica. Es un asunto que constantemente molesta a aquellos que se ven ofendidos por la doctrina de la predestinación, la elección soberana, que nosotros somos culpables de quitar la libertad humana y la voluntad humana. Han habido muchos pastores con los que he hablado a lo largo de los años que piensan que si usted enseña esta doctrina, va a quitarle usted la pasión al evangelismo, va a hacer que su congregación sea indiferente hacia los perdidos. Bueno, ya hemos aprendido, ¿no es cierto?, a partir de 2 Corintios 5, que Pablo dice, mi vida es vivida para una cosa, es gobernada y controlada por el amor de Cristo que Él tiene por mí, y no es nada más por mí que Él murió, sino que Él murió por todos los que murieron en Él, y por lo tanto soy un embajador para este evangelio glorioso que estoy predicando, y estoy entregando mi vida, estoy predicando el ministerio de la reconciliación. Entonces, no tuvo un efecto negativo en su pasión, de hecho, su pasión por el evangelio y predicación del evangelio lo llevaron a perder todo al punto del martirio. Pero la acusación es que esto quita la vida del evangelismo si decimos que todo esto es la obra de Dios. Entonces comencemos a entender esto en las palabras de Isaías. Es un contexto único. Capítulo 10, versículo 5. ¡Oh Asiria! ¡Oh ay de Asiria! Juicio, condenación, maldición, la ira divina va a caer en Asiria. Asiria va a ser juzgada por Dios. ¡Ay de Asiria! Y después esta identificación extraña. Vara y báculo de mi furor, en su mano he puesto mi ira. Esa es una afirmación muy, muy extraña. Asiria aquí es presentada como la vara de Dios que Dios usará en sus propias manos para desatar su indignación en contra de la Israel apóstata. Asiria es el instrumento de Dios de juicio en contra de la Israel apóstata. En este pasaje, Dios comisiona a Asiria soberanamente para actuar como el destructor de Israel. Versículo 6. Le mandaré

0: contra una nación pérfida, ese es Israel, y sobre el pueblo de mi ira le enviaré, los judíos en Israel, para que quite despojos y arrebate presa, y lo ponga para ser hollado como lodo de las calles. Ese es un decreto divino que Dios va a traer la invasión a Siria sobre el reino de Israel. Ahora, permítame decirle algo. Esto no tiene nada que ver con las intenciones por parte de Asiria. Dios no le preguntó a Asiria si le gustaría hacer eso. Asiria no tenía esto en el plan. Observe el versículo 7. Aunque él no lo pensará así. Asiria no tenía intenciones de ser el instrumento de Dios en la destrucción de Israel. Asiria no tenía interés en actuar como el agente de Jehová. Asiria no tenía relación alguna con el Dios vivo y verdadero. No tiene un plan como este en su corazón, dice el versículo 7, sino que su pensamiento será desarraigar y cortar naciones no pocas. Porque él dice, mis príncipes no son todos reyes, no es el Calno como Carquemis, Amad como Arfad y Samaria como Damasco, todos son iguales para ellos. No tienen más interés en destruir en Israel la ciudad capital de Samaria que cualquier otra nación. Como halló mi mano los reinos de los ídolos, siendo sus imágenes más que las de Jerusalén y las de Samaria, como hice a Samaria y a sus ídolos, no haré también hacia Jerusalén y a sus ídolos. En otras palabras, Asiria no discrimina. Está contenta por destruir a todas las naciones que la rodean. No tienen ningún interés en particular en Israel. Pero Dios va a tomar control de Asiria y usar a Asiria como la vara de su juicio para la destrucción del reino del norte, de lo cual ese reino, por cierto, nunca se recuperó. Sin embargo, eso no coloca a Asiria en una posición favorecida con Dios, porque leímos en el versículo 5, ¡ay de Asiria! Dios literalmente usa a una nación como su vara de juicio, mientras que esa nación no tiene intención alguna de hacer eso. Está sirviendo los propósitos de Dios, pero ella misma será maldecida y juzgada y condenada. Observe el versículo 12. Pero acontecerá que después que el Señor haya acabado toda su obra en el monte de Sión y en Jerusalén, castigará el fruto de la soberbia del corazón del rey de Asiria y la gloria de la altivez de sus ojos. ¡Wow! Lo que usted tiene aquí es la soberanía de Dios actuando a través de Asiria. Sin embargo, por las obras que Asiria lleva a cabo, Asiria será plenamente responsable. Esto es colocar la soberanía divina y la responsabilidad humana lado a lado, de manera paralela. Asiria es soberbia, porque ha dicho, por el poder de mi mano y por mi sabiduría hice esto, porque tengo entendimiento y he quitado los límites de pueblos y he saqueado sus tesoros, y como un hombre poderoso he derribado a sus habitantes, etc., y por mi mano he alcanzado las riquezas de los pueblos como un nido, como uno recoge huevos abandonados, he reunido toda la tierra y no hubo nadie que aleteara sus alas o abriera su pico, en otras palabras, como si hubieran robado nidos de aves. ¿Se gloriará el hacha contra el que con ella corta? ¿Se ensoberbecerá la sierra contra el que la mueve? Como si el báculo levantase al que lo levanta, como si levantase la vara al que no es leño. En otras palabras, esto coloca el poder en la mano de la vara en lugar del que usa la vara. Dios dice, voy a ir tras Asiria, voy a destruirlos, voy a quemar y devorar. Versículo 18, destruiré la gloria de su bosque, huerto fructífero, etcétera, etcétera. ¿Cómo explica el hecho usted de que Asiria no tiene opción acerca de lo que le hacen a Israel? Sin embargo, son totalmente responsables por las atrocidades que le impusieron en Israel por parte de Dios. Como puede ver, le quiero decir que usted tiene que estar cómodo con este dilema. Las Escrituras no nos dan una explicación, no nos dan una defensa filosófica. ¿Cómo es que tú, Dios, puedes usar esta nación como un instrumento de tu justicia santa y después darte la vuelta y destruirlos por los pecados que cometieron en el proceso? Pase a Juan capítulo 3. Por cierto, ¿sabemos esto? ¿Acaso el juez de toda la tierra no hará lo que es recto? Pase a Juan 3. Quiero mostrarle esto. Esto es tan importante. Hay un hombre de los fariseos llamado Nicodemo, principal o líder de los judíos, el líder de los judíos, lo cual realmente significa el maestro de los judíos. Este es un hombre quien fue un maestro prominente, uno de los principales maestros. Vino Jesús de noche y le dijo, Rabí, sabemos que has venido de Dios como maestro, porque nadie puede hacer estas señales que tú haces a menos de que Dios esté con él. Entonces él está afirmando el hecho de que Todo mundo afirmaba esto, los fariseos, los saduceos, el liderazgo entero de Israel, aunque rechazaron a Jesús y lo crucificaron, nunca negaron sus milagros. Muy bien, nunca, nunca negaron sus milagros. No podían ser negados. Estaban por todos lados, estaban ahí diariamente, estaban por todos lados, no podían ser negados, nunca trataron de negarlos. Pero aquí está el testimonio de uno que habla por todos y dice, ninguno puede hacer estas señales que tú haces a menos de que Dios esté con él. Es obvio, los milagros, poder sobre demonios, poder sobre la enfermedad, poder sobre la muerte, poder sobre la naturaleza. Pero Jesús sabía que había una pregunta en el corazón de Nicodemo que Nicodemo no había expresado verbalmente. Entonces fue al corazón y él dijo, de cierto te digo, que a menos de que uno nazca de nuevo, no puede ver el reino de Dios. Y Nicodemo le dijo, ¿cómo puede un hombre nacer cuando es viejo? Ahora él entiende que Jesús está hablando de manera metafórica, necesita nacer de nuevo, necesita regresar y comenzar desde el principio. No tiene que ver con progresar de manera religiosa, tiene que ver con el nacimiento. Entonces él hizo la pregunta, ¿cómo puede un hombre nacer cuando es viejo, como el hueso? ¿Cómo regreso al principio? Soy un hombre mayor ahora y he estado en este legalismo todos estos años, mi vida entera. Él no puede regresar por segunda vez al vientre de su madre y nacer, ¿o sí? Y él está hablando metafóricamente, lo entiende. Él no está hablando físicamente, él no está haciendo una broma. Jesús dijo, de cierto te digo, a menos de que uno nazca de agua y de espíritu. Y él está tomando una idea de Ezequiel, ¿verdad? El pasaje del nuevo pacto, que necesita ser lavado con agua, limpiado, y que se te dé un corazón nuevo para reemplazar el corazón de piedra. Entonces, él está hablando en términos de Ezequiel a un maestro del Antiguo Testamento. Necesitas una experiencia del nuevo pacto. Necesitas, de lo que habla Jeremías 31 inclusive, necesitas ser limpiado y necesitas recibir un nuevo corazón y necesitas que el Espíritu sea plantado dentro de ti antes de que puedas entrar al reino de Dios. Ese es el nuevo pacto. Necesitas ser regenerado, necesitas ser transformado, porque lo que es nacido de la carne, carne es, y aquello que es nacido del Espíritu, Espíritu es. Tu carne, y simplemente continúas estando en el proceso de la carne hasta que regreses al principio mismo y nazcas de nuevo espiritualmente por el Espíritu Santo y entonces puedes entrar al reino de Dios. Entonces no te sorprenda que he dicho que necesitan nacer de nuevo. Ahora, en este punto en particular, usted le diría a alguien, te estoy diciendo que necesitan nacer de nuevo. Y si una persona te dijera, ¿cómo hago eso? Usted le diría, repite esta oración, ¿verdad? Repite esta oración. Simplemente necesitas arrepentirte y creer. ¿Qué le dijo Jesús a Nicodemo? Una cosa realmente extraña. Versículo 8. El viento sopla de donde quiere y oye su sonido, pero no sabes de dónde viene ni a dónde va. Así es todo aquel que es nacido del Espíritu. ¿Qué es eso? Si alguien viniera usted y le dijera, creo que necesito nacer de nuevo, creo que necesito ciertamente salir de esta vida incansable de la carne, necesito un nuevo nacimiento, necesito un nuevo corazón, necesito un nuevo espíritu, ¿qué hago? ¿Qué le diría usted? Usted le diría, no puedes hacer nada, no puedes hacer nada, esta es la obra del Espíritu y Él viene y se va cuando Él quiere, en quien Él quiere. ¿Qué? Ahí se acabó una fórmula para el evangelismo. Ahí se acabó, repite esta oración. Este es Jesús, este no es algún novato que no entiende la técnica evangelística. Este es Jesús. Lo que él está diciendo a Nicodemo es, simplemente te tengo que decir, necesitas nacer de nuevo. Necesitas nacer anocen, literalmente de arriba, y no estás a cargo del momento en el que eso sucede. ¡Qué afirmación! Yo reconozco lo que necesitas. También reconozco que no estás a cargo de su realidad. ¡Wow! El Espíritu viene y se va como Él quiere. Y esa es la razón por la que la gente nace en el Espíritu, dice usted. Esa podría ser la afirmación más pasada por alto en las Escrituras acerca de la soberanía divina en la salvación. ¡Wow! Soberanía divina. Usted no puede discutir en contra de eso. Pero veamos en mayor profundidad este capítulo. Muy bien, pase al versículo 27. Escuche lo que Juan dijo. Versículo 27. Un hombre no puede recibir, ¿qué? ¿Cuál es la siguiente palabra? Nada, a menos de que le haya sido dado del cielo. Usted no puede recibir nada a menos de que descienda del cielo. Sin embargo, Juan sabía eso. Y Juan es el último de los profetas del Antiguo Testamento. Soberanía divina, absolutamente, en la salvación, es una obra divina. Es una obra que el cielo lleva a cabo. Ahora regresemos al versículo 15. ¿Está listo usted para escuchar esto? De tal manera, para que todo aquel que en él cree tenga vida eterna. ¿Qué? ¿Qué está haciendo ahí ese todo aquel que quiera? El que cree en él tendrá vida eterna, porque de tal manera amó Dios al mundo que dio a su Hijo unigénito para que todo aquel que en él cree no muera, sino que tenga vida eterna, porque Dios no envió al Hijo al mundo para juzgar al mundo, sino para que el mundo fuera juzgado por él. El que en él cree no es juzgado. El que no cree ya ha sido juzgado, porque no ha creído en el nombre del unigénito Hijo de Dios. ¿Por qué la gente es juzgada y se va al infierno? ¿Porque no son elegidos? No, porque no creen. Este es el juicio. porque esta es la condenación, que la luz ha venido al mundo y los hombres aman las tinieblas más que la luz, porque sus obras son malas, porque todo aquel que hace lo malo aborrece la luz y no viene a la luz para que sus obras no sean manifiestas. Pero el que practica la verdad viene a la luz para que sus obras puedan ser manifestadas como habiendo sido hechas en Dios. Pase al versículo, bueno, el 36. El que cree en el Hijo tiene vida eterna. El que no obedece al Hijo no verá la vida, sino que la ira de Dios permanece en él. La ira eterna de Dios cae en la gente porque no, ¿qué? No creen. ¿Está teniendo dificultades con entender todo esto? Muy bien, porque usted necesita tener ese problema. Eso significa que usted entiende ambas. No encuentra algún punto medio que borra ambas verdades. Spurgeon fue criticado por predicar esto y alguien dijo, ¿por qué no tan solo le predicas a los elegidos? Él dijo, bueno, si pudieras levantar la parte de atrás de su playera para ver si tienen una E ahí en su espalda, lo voy a hacer.
1: De esta forma, el pastor John MacArthur nos enseñó que la salvación depende por completo de la voluntad soberana de Dios, pero la responsabilidad humana sigue siendo real, aunque la relación entre ambas vaya más allá de la plena comprensión humana. Todo esto en la serie El Evangelio según Pablo, aquí en Gracia a Vosotros. 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Esto ha sido todo y en nombre del personal de este organismo, queremos darle las gracias por su tiempo y sintonía, invitándole para que nos acompañe en la próxima edición y juntos desatar la verdad de Dios un versículo a la vez, aquí en Gracia a Vosotros.

0: Y todo lo que hagáis, hacedlo de corazón, como para el Señor y no para los hombres, seguros de que recibiréis del Señor la recompensa de la herencia, porque a Cristo el Señor servís.
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3: Gracias por acompañarnos en la edición de hoy de Momento Decisivo. Estamos estudiando el libro de Nehemías en el Antiguo Testamento y en particular los últimos capítulos que tienen que ver con el despertamiento espiritual que tuvo lugar cuando llegó Esdras para ayudar a Nehemías en la reconstrucción de los muros y en la reedificación del pueblo. Estamos considerando los pasos que tuvieron lugar en ese proceso. Hoy vamos a hablar del siguiente paso: asumir la responsabilidad por la conducta. Nuestro texto bíblico se halla en los capítulos 9 y 10 del libro de Nehemías. Así que, abramos la Biblia y veamos lo que este pasaje nos dice en cuanto a cómo asumir responsabilidad por la conducta. Es un paso necesario para la renovación espiritual.

Los publicistas hacen preguntas importantes cuando producen un producto para mercadeo. Tal vez una de las preguntas más importantes es: ¿qué tiene mi producto que el producto de mi competidor no tiene? ¿Qué me dará una ventaja de ventas sobre mi competidor? En el campo de mercadeo, esa pregunta se define como la teoría de la ventaja diferencial. Los expertos de publicidad han entendido por largo tiempo y están de acuerdo en que mantener una fuerte ventaja diferencial es el medio más efectivo de promover un producto. El éxito o fracaso de un producto en particular en el mercado a menudo es resultado de su adherencia a este principio. Una de las ilustraciones de años pasados es el Volkswagen. Como recordarán, por años los hicieron exactamente como el año anterior. Ahora ha cambiado algo en años recientes, pero mantuvieron su ventaja diferencial debido a que mientras todos los demás fabricantes se concentraban en nuevos estilos y en mejorar la edición antigua, los fabricantes de Volkswagen simplemente seguían haciendo su unidad en particular un poco mejor por dentro y solían hacer publicidad diciendo: parece lo mismo, pero hemos hecho los cambios en donde realmente cuentan. Y la gente compraba esos coches como si fueran a pasar de moda, porque lo que estaban haciendo es fabricarlos bien. Rendían buen kilometraje y tenían buena reputación de soportar bien el rigor extremo de la carretera. Entonces apareció otro coche que algunos tal vez recuerden y que fue el Edsel. ¿Recuerdan el Edsel? Yo era apenas un niño cuando el Edsel salió a la venta, pero recuerdo todas las teorías al respecto. Era como, alguien dijo, un auto igual, pero de diferente color. Y por cierto, lo era. A pesar de que tenía todo lo básico y estuvo respaldado por una fuerte campaña de publicidad, carecía de un ingrediente clave. Y era que no tenía una ventaja diferencial. El coche era una amalgama de todos los variados estilos que los diseñadores pensaron que sería atractivo, pero se parecía tanto a tantos otros que en verdad no atrajo absolutamente a nadie. El resultado fue que no hubo una ventaja diferencial, ni hubo ventas, y a poco no hubo Edsel. Así que, si uno mira al Edsel sin ventaja diferencial y al Volkswagen con una ventaja diferencial, se puede ver que la apropiada técnica de mercadeo se basa en el principio apropiado que la soporta. La lección en mercadeo en cuanto a la ventaja diferencial es una ilustración importante de uno de los principios que nos enseña Dios en su palabra. Probablemente han oído que los judíos eran un pueblo escogido. Eso quiere decir que eran diferentes. Los judíos eran el principio divino de mercadeo de la ventaja diferencial, eran el pueblo escogido de Dios y tenían, y todavía tienen, un pacto con Dios. En los tiempos del Antiguo Testamento, cuando el pueblo de Israel hizo lo que Dios le dijo que hiciera, cuando siguieron el plan divino, tenían éxito. Al leer el Antiguo Testamento, descubrirán que los judíos tuvieron éxito en la guerra, tuvieron éxito en el comercio, tuvieron éxito como familias y como nación. Dios había fijado los estándares, por así decirlo, la ventaja diferencial que Él quería que supieran. Los estándares les hicieron diferentes de todos los demás. Era diferente de todas las naciones que los rodeaban. Incluso se les consideraba impopulares y algo extraños. Pero en tanto en cuanto los judíos miraban a Dios como su fuente de fortaleza y seguían sus direcciones, ellos mantuvieron su ventaja diferencial y fueron número uno en el mundo en términos de influencia para el Señor. Pero, por supuesto, ustedes saben la historia. Un día empezaron a mirar a su alrededor, especialmente en días del profeta Samuel. Entonces dijeron: ¿sabes? No nos gusta ser diferentes. Danos un rey como todas las otras naciones tienen. Y Dios dijo: yo no quiero darles un rey, porque si les doy un rey, ya no serán diferentes. Serán como las demás naciones, y yo les he llamado a ser, y quiero que tengan esta ventaja diferencial que he fijado para ustedes. Pero los judíos no quisieron ni oírlo. Querían ser como todos los demás. Así que Dios les dijo: está bien, si eso es lo que quieren, eso es lo que tendrán. Y lo que consiguieron por su deseo fue el rey Saúl, que no fue cosa de recompensa. Cada vez que los judíos trataron de ser como las demás naciones, cada vez que se olvidaban de la palabra de Dios y de la ley de Dios y empezaban a casarse y amalgamarse con las naciones que les rodeaban, perdían su sentido de singularidad, o perdían su poder, o perdían su capacidad de hacer un impacto para Dios.
Según leemos en el libro de Nehemías, aunque los judíos, muchos de ellos, habían vuelto a su tierra y bajo el liderazgo de Nehemías habían reconstruido las murallas, todavía no habían recuperado su ventaja diferencial. Todavía eran como todas las demás naciones. Sí, reconstruyeron los muros, estaban a punto de reconstruir su templo, pero no habían recuperado la calidad única que les pertenecía debido a lo que eran en Dios. ¿Así? La segunda mitad del libro de Nehemías trata de la recuperación de la ventaja diferencial que Dios les dio para empezar. Empezando en el capítulo 8, estamos aprendiendo que dieron pasos a la renovación. Podríamos decir que fueron 10 pasos para recuperar su ventaja diferencial, volver al libro sagrado, ser serios en cuanto a la obediencia, preocuparse por el pecado, absorberse en la adoración. Y en los versículos que consideramos hoy, que no son solo listas de personas en el capítulo 10 de Nehemías, tenemos el quinto paso que dieron para recuperar su ventaja diferencial, y ese quinto paso fue asumir la responsabilidad por su conducta. El capítulo 10, en realidad, empieza en el último versículo del capítulo 9, porque en el último versículo del capítulo 9 se nos dice lo que los judíos decidieron. A causa, pues, de todo esto, nosotros hacemos fiel promesa y la escribimos, firmada por nuestros príncipes, por nuestros levitas y por nuestros sacerdotes. Tomaron en serio su conducta y decidieron asumir la responsabilidad por ella, y literalmente pusieron por escrito lo que se comprometían a hacer, y no era nada nuevo, era simplemente volver a la antigua ventaja diferencial que Dios había integrado para empezar. Se habían alejado de ella, empezaron a parecerse a todas las demás naciones y habían empezado a violar la singularidad que Dios les había dado, y ahora estaban diciendo: queremos volver y ser de nuevo el pueblo de Dios, único, escogido, especial. Así que decidieron que harían un pacto y que lo firmarían cada uno de ellos, y que se comprometerían a cierto tipo de conducta. Antes de proceder a ver las promesas que hicieron y las cosas que anotaron que iban a hacer, es importante que demos un breve vistazo a las personas que firmaron el pacto. Al leer Nehemías 10, verán una lista de 84 nombres. No voy a leerlos. El nombre de Nehemías viene primero, y después de Nehemías hallarán los nombres de 22 sacerdotes en los versículos 1 al 8, 17 levitas en los versículos 9 al 18 y otros 44, a los cuales se les llama dirigentes o cabezas de familia, en los versículos 10 al 27. Más importante que los nombres, no obstante, eso es lo que el versículo 28 dice que era verdad de todo nombre que aparecía en el documento. Observen en la Biblia el versículo 28 del capítulo 10 de Nehemías y noten lo que dice: y el resto del pueblo, los sacerdotes, levitas, porteros y cantores, los sirvientes del templo y todos los que se habían apartado de los pueblos de las tierras a la ley de Dios, con sus mujeres, sus hijos e hijas, todo el que tenía comprensión y discernimiento. Noten dos cosas en cuanto a esta lista de personas que firmaron al pie de este pacto. Son dos cosas muy importantes.

pacto entendía lo que estaba firmando. Eso quiere decir que no había muchos nombres de niños pequeños en el pacto. Eran personas que estaban por encima de la edad de responsabilidad y que entendían lo que estaban haciendo. Sabiendo lo que estaban haciendo, firmaron el pacto. Ustedes deben prestar atención con cuidado a una porción del versículo 28 que dice que cuando vinieron a firmar el pacto, incluyeron a sus mujeres, sus hijos e hijas. Fueron familias que vinieron juntas y fue una unidad de los miembros de la familia bajo el liderazgo del sacerdote de esa familia. ¿Quién era el sacerdote? El esposo. Vinieron juntos como uno para ser parte de esta nueva dedicación para recuperar su ventaja diferencial para Dios. Los que firmaron el pacto entonces fueron Nehemías, seguido de los levitas, seguido de sus hermanos y los principales del pueblo y finalmente el resto del pueblo. Eso es la información de introducción. Así que esas fueron las personas que hicieron el pacto. Ahora, veamos las promesas que hicieron en el pacto. Quisiera señalar dos o tres cosas que convinieron hacer. No es difícil hallar eso aquí y no hay muchas cosas en este pacto, sino solo dos o tres, pero vaya, qué diferencia determinaron. En primer lugar, se comprometieron a separarse del mundo. Ya hemos leído el versículo 28, ahora quiero que lean conmigo los versículos 29 y 30. Se reunieron con sus hermanos y sus principales para protestar y jurar que andarían en la ley de Dios, que fue dada por Moisés, siervo de Dios, y que guardarían y cumplirían todos los mandamientos, decretos y estatutos de Jehová nuestro Señor, y que no daríamos nuestras hijas a los pueblos de la tierra, ni tomaríamos sus hijas para nuestros hijos. Dijeron, ya no vamos a seguir haciendo esto. Lo hemos estado haciendo por largo tiempo, nos hemos estado casando con los que nos rodean y ahora estamos haciendo el pacto de que ya no lo volveremos a hacer. Estamos firmando nuestro nombre aquí, vamos a firmarlo, queremos que todos sepan que estamos tomando una decisión de separarnos del mundo. Su voto en el pacto implicaba que ya no se casarían con paganos y esto, por supuesto, era muy necesario para preservar la pureza y guardarlos de la idolatría e inmoralidad. Al leer y estudiar el Antiguo Testamento, descubrirán que lo peor en cuanto a casarse con extraños, según nos dicen las Escrituras del Antiguo Testamento, no era simplemente que rompieran la amonestación de Dios de no hacerlo, sino que al casarse con extraños caían en la idolatría, empezaban a adorar dioses falsos, y Dios sabía eso. Él dijo, no se casen con alguien de una cultura pagana porque de hacerlo lo próximo que sabrán es que están postrándose entre los dioses paganos y serán idólatras. Casi sin excepción, cada vez que se ve que rompen esta norma y empiezan a casarse con extraños, empiezan a adorar dioses falsos. Incluso en nuestros días aprendemos el peligro de eso, ¿verdad? Es muy difícil que una persona que ama al Señor Jesucristo se case con alguien que no sea creyente o que no tenga una relación personal con Dios y mantenga la dirección de su fe y la profundidad de su dedicación a Dios. Por eso, el Nuevo Testamento hace eco de este principio del Antiguo Testamento. El Nuevo Testamento dice, no os unáis en yugo desigual con los incrédulos. Dice, por lo cual, salid de en medio de ellos y apartaos, dice el Señor, y no toquéis lo inmundo, y yo os recibiré, y seré para vosotros por padre, y vosotros me seréis hijos e hijas, dice el Señor Todopoderoso. Estoy convencido de que los creyentes de hoy debemos hacer el pacto de no casarnos con no creyentes, no entrar en una relación matrimonial con los que no conocen al Señor Jesucristo de una manera personal. Les digo a nuestros jóvenes, a nuestros hijos, que la mejor manera de hacer eso, la mejor manera de poner en práctica esto es nunca salir con alguien que no sea un creyente. Usted dice, eso con certeza limita las opciones. Tal vez sus opciones deban ser limitadas. Permítanme recordarles, y sé que esto es cuento de viejas, pero es verdad. Todo matrimonio empieza en algún momento con una primera salida. Así que si uno nunca sale con alguien que no sea creyente, no acabará casándose con alguien que no sea creyente. ¿Tiene sentido esto? Pero el pueblo de Dios, bajo liderazgo de Nehemías, dijo, sabemos que es un error lo que hemos estado haciendo, casándonos con los que no conocen a nuestro Dios y nos comprometemos a no hacerlo. Me gustaría decirle a usted, joven o señorita creyente, donde quiera que esté, si

0: todavía está en las primeras etapas del noviazgo, si está mirando al futuro, tiene que hacer una dedicación a Dios como esta, ahora mismo. Tal vez escriba dentro de la pasta de su Biblia: acabo de comprometerme a no salir con alguien que no conozca al Señor Jesucristo. No voy a comprometer mi testimonio, cueste lo que cueste. Voy a guardarme para Dios y para su pueblo. Pero incluso cuando se compromete a hacer eso, todavía tiene que orar para que Dios le dé dirección y liderazgo para escoger a su futuro cónyuge, porque puede casarse con alguien que conoce al Señor Jesucristo y sin embargo dirigirse al divorcio si no haya la persona apropiada y se mantiene fiel al Señor Jesucristo. Así que el primer voto fue una promesa de separarse del mundo. Luego, en segundo lugar, se comprometieron a sujetarse a la palabra de Dios. Esto se halla dos veces en este pasaje, en los versículos 28 y 29. En el versículo 28 dice que ellos prometieron sujetarse a la ley de Dios, y luego dice, y que guardarían y cumplirían todos los mandamientos, decretos y estatutos de Jehová nuestro Señor. El vocabulario aquí es muy importante. No se limitaron a decir, vamos a tratar de descubrir lo que dice la palabra de Dios. No se trata simplemente de estudiar la palabra de Dios para poder tener mayor conocimiento de ella. Eso es lo que muchos hacen hoy. Nos gusta ir a los estudios bíblicos porque aprendemos mucho de la palabra de Dios. Y por importante que sea esto, amigos y amigas, ese no es realmente el propósito de eso. El propósito no es simplemente leerla, ni simplemente estudiarla. El propósito es entenderla para poder ponerla en práctica. Si usted no acude a la palabra de Dios de esa manera, nunca será un buen estudiante de la Biblia. El mejor y más maravilloso método de estudio bíblico que jamás he hallado en mi vida consta en un versículo en el libro de Josué, en el Antiguo Testamento. Dice en Josué 1:8, meditar para guardar y hacer. Meditar para hacer, vez tras vez, el mismo principio, meditar para hacer. ¿Saben lo que abre la palabra de Dios para usted y realmente hace que cobre vida? Cuando usted la estudia para saber qué hacer, no para saber algo que no sabe, sino para hallar qué hacer, para recibir sus órdenes de marcha para el día, para abrir la Biblia todas las mañanas y decir, Señor, ¿qué quieres que yo haga? Y cuando Dios le dice qué hacer, simplemente usted lo hace. Pienso que cuando eso sucede, cuando usted estudia la palabra de Dios de esa manera y cuando sigue la instrucción que ya tiene, tan pronto como usted pisa el terreno de la obediencia de hoy, Dios le da la oportunidad de aprender algo más que no sabía y simplemente pasa del conocimiento a la obediencia y de la obediencia a la acción conforme crece en el Señor. Por eso, muchos que jamás han asistido a un seminario, que nunca han tenido la oportunidad de estudiar la Biblia de una manera formal, avanzan mucho más allá de los que estudian la palabra de Dios de manera intelectual, porque son simplemente ingenuos. Lo suficiente como para creer que la Biblia no es un libro de texto que estudiar, sino un libro de reglas a seguir y avanzar en su fe. Así que estas personas dijeron, vamos a meditar en lo que dice este libro, y vamos a hacer lo que dice, y vamos a andar en la ley de Dios. La tercera cosa que decidieron hacer fue que se comprometieron a santificar el día del reposo. Sé que este es un pasaje del Antiguo Testamento, y no necesariamente se aplica al dedillo a nosotros, porque nosotros no observamos el sabbat. El domingo no es equivalente al sabbat. Nosotros no nos reunimos para adorar en el sabbat, sino que adoramos el domingo, y todo eso cambió cuando Cristo salió de la tumba. ¿Lo sabían? Cuando Jesús resucitó, el día de adoración gradualmente cambió del sabbat al domingo. Y ahora todos los cristianos adoran al Señor el domingo en celebración de la resurrección del Señor, el día del Señor. Tampoco tenemos todas las leyes restrictivas del sabbat que tenían entonces. Y voy a decir algo respecto a eso en unos momentos, pero primero, quiero que noten lo que dice el versículo 31. Asimismo, que si los pueblos de la tierra trajesen a vender mercaderías y comestibles en día de reposo, nada tomaríamos de ellos en ese día ni en otro día santificado, y que el año séptimo dejaríamos descansar la tierra y remitiríamos toda deuda. Lo que sucedía con los judíos que estaban viviendo en Jerusalén, ahora que las murallas habían sido reconstruidas, era que todas las naciones que les rodeaban traían sus mercancías y establecían su pulguero fuera de las murallas. Así que traían todas sus mercaderías. Y por supuesto, el día del reposo era un gran día para hacerlo, porque nadie estaba trabajando. Muchos sabían que simplemente podían salir fuera de las murallas y vender y comprar. Y eso violaba las leyes del Sabbat y la gente lo sabía. Así que dijeron, nos comprometemos a no hacer eso. Cuando estuve en Guatemala, para mí fue interesante enterarme de que los grandes días de mercado ahí son el jueves y el domingo. Todo mundo va a la ciudad al mercado el domingo. En mi niñez había lo que llamábamos leyes azules. Cuando empecé el ministerio, fui a una iglesia en Nueva Jersey, una iglesia muy legalista. En realidad defendían esas leyes azules. El pastor principal gobernaba con mano de hierro y había establecido unas cuantas reglas para su familia y todos los demás ministros de la iglesia acataban esas reglas. Una de ellas era que no se debía leer el periódico el domingo, ni tampoco se podía ver televisión los domingos. Así que el hijo de uno de ellos solía venir a nuestra casa, tocaba la puerta para ver si había alguien ahí aparte de mi esposa y yo, y preguntaba si podía entrar y ver el juego de pelota con nosotros. Yo todavía no me había enterado que se suponía que no debía hacer eso, así que solía bajar las persianas y veíamos el juego de pelota el domingo. Después me enteré que se suponía que no debíamos leer el periódico el domingo. Ahora bien, ¿cómo se supone que uno va a saber quién ganó los juegos de baloncesto la noche del sábado? Esa era mi recreación los domingos por la tarde. Así que muchos han tomado todas las leyes del Sabbat y las han transportado y las han insertado en el día del Señor y dicen que tenemos que funcionar el domingo exactamente como la gente del Antiguo Testamento funcionaba en el Sabbat, pero pienso que eso no es así. Pienso que no estamos bajo esas regulaciones. ¿Saben cuál es la única ley de los 10 mandamientos que no se repite en el Nuevo Testamento? ¿Saben cuál es esa ley? Es de la que estamos hablando en estos momentos. En el Nuevo Testamento no se repite la ley del Sabbat. Usted dice, Pastor Jeremiah, esperaba que usted dijera algo más fuerte en cuanto a la observancia del Día del Señor que lo que acaba de decir. Quisiera decirlo de esta manera. A la gente del Antiguo Testamento se les enseñó a observar el Sabbat para santificarlo. Yo pienso que Dios quiere que nosotros observemos el Día del Señor de manera íntegra. Él quiere que dediquemos todo el día al Señor, y aunque no estamos bajo la ley del Sabbat, me parece que nosotros nos hemos ido precisamente al otro extremo, al punto de abochornarnos si se nos pide que hagamos alguna otra cosa que asomarnos para un culto en el Día del Señor. A mí me parece que el Día del Señor tiene que ver con dar que el Señor tenga todo el día. Eso no quiere decir que uno tenga que meterse en su concha por la tarde y ni siquiera respirar. No me siento particularmente bien en cuanto a mucha de la laraca que trae mucha atención a lo que uno está haciendo, pero pienso que el domingo puede ser un gran tiempo de alegría y relajación y compañerismo. Es posible tener diversión en el Día del Señor, pero ¿saben? Debemos darle el día entero al Señor. Pienso que es grandioso asistir a los cultos por la noche el domingo, y al verlos a todos ustedes aquí les digo que eso hace que mi alma se entusiasme, porque por todas partes a donde voy oigo que los cultos del domingo por la noche ya son historia. Una vez estuve en una reunión con otros pastores y uno de ellos dijo, hablando de los cultos del domingo por la noche, me parece ridículo cuando uno se detiene y piensa que estamos tratando de perpetuar algo que el 70% de nuestra gente dice que no quiere. Así que nosotros estamos eliminándolo poco a poco. Vamos a estudios bíblicos en los hogares y en algo así como un año ya no tendremos ningún culto el domingo por la noche. Yo quise decirle, está bien, esa gente puede venir a nuestra iglesia. Porque yo sé que muchos todavía piensan que el culto de la noche es algo muy bueno. Ustedes saben que el domingo debe ser tiempo para servir a Dios. Al final del día del Señor yo siempre termino muy cansado, pero es una buena manera de cansarse. Es la mejor manera de cansarse que conozco, porque uno acaba de agotarse haciendo la obra del Señor. Esa es terminología que no se escucha mucho hoy, pero es importante. Los creyentes tienen una ventaja diferencial. Dios nos la ha dado. Y cuando tenemos esa ventaja, es en realidad una ventaja en la cultura en que vivimos. El próximo lunes vamos a ver cómo hacer una promesa puede determinar una diferencia en la renovación del corazón. Prepárese para acompañarnos en el siguiente paso en esta serie de 10 pasos para la renovación espiritual, basados en este libro de Nehemías del Antiguo Testamento. Que tenga un buen día. Le veremos el próximo lunes.
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0: Cadena Radial Samaritano da la hora. 10 de la noche.
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0: Cadena Radial Samaritano da la hora, 11 de la noche.
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encuentro con Dios en esa noche. Alguien que le anhele, que le anhele. Alguien que anhele la presencia de Dios. Que pueda decirle: Señor, te buscaré de madrugada. Te buscaré.

En estos tiempos es necesario que vuelva la oración, que vuelva la integridad, que vuelva la intimidad. Porque cuando el león ruge, alguien tiene que profetizarlo. Alguien tiene que profetizarlo.

ese mismo Moisés que recibió ese llamado de Dios, la Biblia dice que fue guiado por el Espíritu del Señor, y de día era una columna de nube que le seguía, y ellos le seguían. Esa columna de nube representa la guianza del Señor sobre tu vida, la guianza del Señor sobre tu familia. Y en esta noche declaramos que la nube del Señor visite este lugar, visite este campamento, la nube del Espíritu de Dios, la nube del Espíritu de Dios

0: hallaréis, porque me buscaréis de todo vuestro corazón, dice Jehová de los ejércitos. Dale ese aplauso fuerte a Dios, aleluya.
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hay. La gloria de Dios te va a llenar. La gloria de Dios te va a llenar. Lázaro tenía 4 días muerto. Llegó un hombre llamado Jesús que vino a alterar la realidad de Lázaro. Jesús vino a alterar tu realidad en esta noche. Vas a ser alterado, prepárate. Vas a ser alterado. El Espíritu de Dios te dice, sal fuera.

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nosotros somos hijos. Dios envió a nuestros corazones el Espíritu de su Hijo, el cual clama, Abba Padre, el cual está clamando dentro de nosotros, Abba Padre, te necesitamos. Por eso ya ninguno de nosotros somos esclavos. Y si no somos esclavos, es porque somos hijos de Dios. Y somos herederos de Dios por medio de Cristo Jesús, nuestro Señor.

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Levanta las manos al cielo conmigo y repite: Señor, levanto mis manos, aunque no tenga fuerzas, aunque tenga mil problemas. Confiésalo con tus labios. Todo el mundo está andando conmigo.

ahora no te levantarás nunca más en tus fuerzas, sino que lo harás en mi nombre que es poder, y te levantarás hasta las cumbres más altas donde yo habito, y lo harás como el vuelo majestuoso de un águila.

0: Un hombre llamado Juan, mejor conocido como el discípulo amado, estuvo presente cuando Jesús murió en la cruz. Y esto es lo que él escribió en la Biblia acerca del amor.
1: Primero de Juan 3, versículo 16. En esto conocemos lo que es amor.

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1: Es la 1:00. ¿Por qué será que nunca hay suficiente tiempo para hacer las cosas bien, pero siempre hay suficiente tiempo para volverlas a hacer? Los pensamientos del diligente ciertamente tienden a la abundancia, mas todo el que se apresura alocadamente, de cierto va a la pobreza.
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2: Hay muchísimo más con respecto a la vida cristiana de lo que la mayoría de la gente se percata. Muchas veces, cuando una persona es aconsejada para recibir a Cristo y finalmente se bautiza, muchos nos quedamos con la idea de que probablemente ahí se terminó todo, ya que por nosotros nadie se preocupó por explicarnos lo que podíamos esperar una vez que recibimos a Jesucristo como nuestro Salvador y Señor personal. Pues eso precisamente es lo que quisiera contestar en este mensaje. ¿Qué debemos esperar? ¿Cómo actúa Dios en su vida una vez que ha puesto su fe en Él como su Salvador? Mire, Dios dice que ya nos salvó, por lo tanto, es nuestro Salvador y también nuestro Señor, nuestro amo y nuestro guía. Eso es lo que usted y yo podemos esperar una vez que lo hemos recibido como nuestro Salvador personal. De manera que la primera fase que quisiera ver es esta: una relación estrecha. O sea, cuando Él nos salva, ¿qué es lo que busca? Por ejemplo, Él dice que nos ha predestinado a usted y a mí para que seamos hechos conformes a la imagen de su Hijo. Ahora bien, en varias ocasiones y de distintas formas dice: yo y el Padre uno somos. Usted recordará, por ejemplo, lo que dice la Biblia en Marcos capítulo 1, versículo 35, que mucho antes de amanecer, Jesús salía y se iba a la montaña a orar. ¿Qué hacía entonces? Hablaba con el Padre, lo escuchaba, percibía su amor y su dirección en su propia vida. Había entre ellos esa sensación maravillosa de unidad. El Padre y el Hijo tenían esa clase de relación y Jesús pidió en oración, en el capítulo 17 de Juan, que usted y yo tuviéramos la misma clase de relación con Él. Esta amistad íntima es algo sorprendente, ya que realmente llega al punto en que sobrepasa nuestra capacidad de descripción. ¿Cómo explica usted el amor? Si puede explicar el amor, lo más probable es que nunca ha sido amado ni nunca ha amado a nadie. Y pensar que Dios nos ama a usted y a mí es algo que está más allá de la explicación humana. Fíjese en que este es un Dios sin pecado, santo y perfecto en todos sus caminos, el cual nos ama a usted y a mí perfecta, absoluta, total, eterna e incondicionalmente. Así que usted no puede explicar eso. Estos términos tan solo nos muestran ciertos aspectos de ese amor y nos dicen cuán imposible es explicar con palabras el amor del Padre. Pero hay una segunda frase que quisiera que usted note, y se trata de una dirección clara, la cual todos nosotros necesitamos cada día de nuestra vida. Mire, usted y yo nos enfrentamos a decisiones diarias. A veces la decisión es bastante sencilla, pero muchas veces no lo es. Otras veces tenemos que tomar decisiones importantes, decisiones que pueden cambiar nuestra vida. Por eso necesitamos una dirección que esté más allá de nuestro entendimiento. Veamos entonces lo que dice en Proverbios 3, versículos 5 y 6. Fíate de Jehová. No es solo esperar, sino confiar en Él. ¿Cómo? De todo tu corazón. Tampoco es algo que está hoy aquí y ya mañana no está, sino que se trata de confiar en Él con todo el corazón. No es confiar un poco y luego ir a llamar a su amigo. Confíe en Él de todo su corazón. Luego dice, y no te apoyes en tu propia prudencia. Si uno se apoya en su propia prudencia, va a analizar las cosas con su razonamiento y a cometer errores, porque no conocemos todos los datos. Solo Dios conoce todos los datos y toda la verdad tocante a todas las cosas. Por eso dice, no te apoyes en tu propia prudencia. Reconócelo en todos tus caminos, en cada situación, dice aquí, en todo camino. Busque su sabiduría, busque su dirección, espere en Él, y Él enderezará tus veredas. Escuche, solo la gente sabia, es decir, todo aquel que anda con el Señor, va a buscar continuamente su guía y su dirección. Cuando alguien, por ejemplo, me pregunta algo, a menudo me encuentro a mí mismo diciendo súbitamente, Señor, muéstrame exactamente cómo responder a esto. Y es que para la gente puede ser una pregunta crucial o algo que ellos creen y que muchas veces no es cierto. Por eso busco la dirección de Dios en esos momentos en que de repente la necesitamos. También están esas preguntas trascendentales que permanecen ahí durante una semana, un mes o el tiempo que sea, mientras buscamos su guía y su dirección. Y además ciertas decisiones en las que la gente dice, yo sencillamente lanzo una moneda al aire. Y puede tratarse a veces hasta de un suicidio. Mire, cuando yo escucho a un creyente decir, eso es tan solo cuestión de suerte, quisiera decirle, hermano, hermana, para el creyente no existe tal cosa como la suerte. Así es. La Biblia dice que Dios gobierna todas las cosas. Por lo tanto, si usted y yo andamos según la suerte, eso significa que voy vagando por ahí sin dirección y que nada más dependo de cómo se presenten las cosas. Sin embargo, en este pasaje de la Escritura tenemos la promesa de la dirección precisa del Señor. Vayamos ahora al capítulo 4 de Proverbios y veamos lo que dice en el versículo 10. Oye, hijo mío, y recibe mis razones, fíjese en esto, y se te multiplicarán años de vida. Escuche bien lo que dice. Oye mis razones, y los años de tu vida serán muchos. Y ahora Proverbios 4, versículo 11. Por el camino de la sabiduría te he encaminado. ¿Recuerda lo que dijimos en los pasajes anteriores? Dijimos que la sabiduría nos guiará y hará que nuestros caminos sean provechosos y nuestros años más fructíferos. Proverbios 4, versículos 10 al 12. Dice así, se te multiplicarán años de vida. Por el camino de la sabiduría te he encaminado y por veredas derechas te he hecho andar. Cuando anduvieres, no se estrecharán tus pasos, y si corrieres, no tropezarás. O sea, lo que dice aquí es que, cuando usted anda con Él, nada podrá estorbarle. Y si algo lo retrasa por un tiempo, Dios lo ha permitido por algún motivo. Si usted y yo andamos al mismo paso del Señor, Él nos guiará a cada paso del camino. Ahora bien, si usted busca la dirección de Dios y ya ha tomado su decisión, desperdicia su tiempo. Mire, solo Él sabe lo que hay al final del sendero que usted está por tomar. Solo Él sabe lo que ocurrirá en su matrimonio, si se casa con la persona equivocada. Solo él sabe en qué acabará su situación económica si hace algo insensato al respecto. Dios es el único que tiene la sabiduría para mostrarnos qué hacer, a dónde ir y cómo y cuándo hacerlo. Y jamás lo conducirá usted en la dirección equivocada, ni tampoco de una forma que le desagrade a él. Mire, Dios no lo llevará por un camino en el que tropiece, caiga y destruya su vida. Así que podemos esperar su dirección divina en todos los aspectos de nuestra vida si andamos en obediencia a él. La tercera frase que quisiera que note aquí es esta: su provisión apropiada. Ahora bien, ¿qué significa andar al mismo paso que él? Pues le invito a que vaya conmigo un momento al capítulo 6 de Mateo, en vista de que muchas personas están preocupadas y ansiosas diciendo: suponga que sucede esto o que sucede aquello. Escuche lo que dice aquí, y usted dirá: eso ocurrió hace mucho tiempo, hace como 2000 años. Pues escuche bien, porque para ellos era aún peor en ese entonces que para nosotros hoy. Mire ahora lo que dicen los versículos 25 y 26 de Mateo, capítulo 6. Por tanto os digo, no os afanéis por vuestra vida, qué habéis de comer o qué habéis de beber, ni por vuestro cuerpo qué habéis de vestir. ¿No es la vida más que el alimento y el cuerpo más que el vestido? Mirad las aves del cielo que no siembran, ni siegan, ni recogen en graneros, y vuestro Padre Celestial las alimenta. ¿No valéis vosotros mucho más que ellas? Luego Jesús habla de las flores, de los campos y así por el estilo. Y entonces dice a partir del versículo 31, no os afanéis pues diciendo, ¿qué comeremos? ¿O qué beberemos? ¿O qué vestiremos? Porque los gentiles, o sea, los no creyentes, buscan todas estas cosas, pero vuestro Padre Celestial sabe que tenéis necesidad de todas estas cosas. Mas buscad primeramente el reino de Dios y su justicia, es decir, anden en su voluntad y sus caminos, y todas estas cosas os serán añadidas. Así que no os afanéis por el día de mañana, porque el día de mañana traerá su afán. Basta cada día su propio mal. ¿Qué dice él? Escuche, dice que nos proveerá de lo necesario. Y quisiera que vea algo más que nos dice al respecto por medio del apóstol Pablo. Busque Filipenses 4, versículo 19. Mi Dios pues suplirá cuánto de lo que nos falta, todo lo que nos falta, todo lo que os falta conforme a sus riquezas en gloria en Cristo Jesús. La mayor parte del tiempo queremos relacionar eso con la capacidad monetaria. Pero no todas mis necesidades tienen que ver con el dinero, ya que todos tenemos toda clase de necesidades, ya sean físicas, emocionales, en nuestras relaciones personales y así por el estilo. ¿Y qué significa conforme a sus riquezas en gloria? Significa, en primer lugar, que sus recursos son inagotables. Ahora bien, ¿cómo podemos explotar sus riquezas? Yo solo puedo explotar sus riquezas si lo sigo. Es decir, si Él es mi Salvador, ya se trate de una necesidad emocional, física o material, tengo derecho a explotar sus riquezas. Así que estas riquezas en gloria solo pueden ser explotadas por sus hijos. Fíjese en lo que Él promete y en lo que dice su promesa. No te preocupes, yo supliré tus necesidades. Pero luego va un paso más allá y me gustaría que busque, por favor, 2 Corintios y que vaya al capítulo 9. A la mayoría de personas no les interesa esto, pero si usted y yo andamos al mismo paso que él, entonces tenemos derecho a esperarlo. Porque no

al dador alegre. Luego dice en el versículo 8, y poderoso es Dios para hacer que abunde en vosotros toda gracia, a fin de que, fíjese en esto, teniendo siempre en todas las cosas todo lo suficiente, abundéis para toda buena obra. Lo que dice es que usted tendrá suficiente para dar a los demás y también ayudarles. Esa es la promesa y lo que usted y yo podemos esperar. Y alguien dirá, mire, yo no puedo permitirme el lujo de dar nada porque no tengo nada. La razón por la que no tiene nada es porque no está dando nada. Pero la gente insensata no capta ni entiende eso. Lo que piensan es, ¿cómo puedo dar algo si casi no tengo nada para dar? Pero lo que aquí dice es que si usted siembra escasamente, segará escasamente. Y si usted no da nada, no espere que Dios lo bendiga, cuando su excusa es, no tengo nada que dar, ya que todo mundo tiene algo que dar, todo mundo. Dad y se os darán medida buena, apretada, remecida y rebosando. Usted y yo podemos esperar que Dios supla todas nuestras necesidades y no lo olvide. Tengo derecho a esperar que Él supla todas mis necesidades, pero no es asunto mío por medio de quién o de qué manera las supla. Muchas veces Dios lo hace de una manera que jamás esperábamos. De manera que Él dice que está preparado para suplir nuestras necesidades. Sin embargo, nosotros tenemos una responsabilidad tal como lo dice aquí, y es la responsabilidad de dar. Dad y se os dará medida buena, apretada, remecida y rebosando. Ahora bien, si yo estuviera sentado ahí escuchando esto y tuviera alguna necesidad, podría ser una o dos cosas. Podría decir, es que él no tiene ninguna necesidad. Y en segundo lugar, sencillamente no sabe lo mal que estoy. Pues yo no tengo por qué saberlo, Dios lo sabe. Pero la verdad es que si discute con Dios siempre saldrá perdiendo. Mire, usted perderá siempre que discuta con un Dios que lo ama, que quiere lo mejor para su vida y que quiere tener una relación estrecha con usted, dirigirlo y satisfacer sus necesidades. ¿Para qué discutir con él? Esperemos más bien que supla lo que necesitamos, pero ahí no acaba todo, sino que también tenemos al Espíritu Santo como nuestro ayudador. Piénselo. Cuando usted creyó en Jesucristo como su Salvador personal, el Espíritu Santo vino a su vida y lo selló para siempre como Hijo de Dios, de manera que ya no puede perderse. Y usted dirá, ¿quiere decir que puedo tener una vida libertina e ir al cielo? Escuche, si es creyente y sigue viviendo en pecado, la mano de Dios caerá sobre usted. Y si no ha sucedido aún, no espere que suceda, porque no está lejos. ¿Significa eso que Dios es malo con nosotros? No. Dios nos ama, pero nos disciplina para hacernos volver al buen camino y que andemos en su voluntad y así poder bendecirnos. Y bien, el Espíritu Santo está ahí para hacer cierto número de cosas. Por ejemplo, en el capítulo 8 de Romanos dice que si usted no tiene al Espíritu Santo, no es uno de los suyos. Además, en el versículo 26 dice que ni usted ni yo sabemos siquiera cómo orar, y es que hay situaciones y circunstancias que no podemos explicar. Por eso dice que el Espíritu Santo ora por medio de nosotros con gemidos que no entendemos. A veces clamamos a Dios pidiéndole su dirección y orientación cuando realmente no sabemos cómo orar, pero Dios dice que el Espíritu Santo está ahí para ayudarnos. Pero también dice, por ejemplo, en 1 Corintios capítulo 2, que Él es el que nos da discernimiento, que es la capacidad para ver las cosas como son, no como parece que son. Así que el Espíritu de Dios le dará discernimiento para saber si lo que esa persona le dice es verdad o no. Y cuando usted y yo, por ejemplo, hablemos la palabra de Dios, ¿quién es el que está ahí para ayudarnos a entenderla? El Espíritu de Dios, el cual nos da discernimiento para entender lo que dice. El espíritu de discernimiento es un don de parte de Dios si se trata del discernimiento del Espíritu Santo, ya sea para interpretar la palabra de Dios o interpretar lo que alguien nos dice realmente y lo que hay en su corazón. Las palabras son baratas, pero poner el corazón, el alma y el cuerpo en lo que usted cree es algo enteramente distinto y esa es la labor del Espíritu Santo. Además, en Juan, en los capítulos 14, 15 y 16, dice que Él es nuestro Maestro, el que nos enseña.

0: niña, la verdad. Puede tratarse de la voz de un hombre, un mensajero físico, pero es Dios quien nos enseña. Y el Espíritu Santo, que está en nosotros, nos dará entendimiento y nos ayudará a saber cómo aplicar eso en nuestra vida. Veamos otra de sus responsabilidades aquí en Juan, la cual es convencernos de pecado. Si usted es creyente y empieza a pecar contra Dios, el Espíritu del Dios Santo a quien usted y yo servimos nos convencerá de ese pecado. Ahora bien, usted puede pecar, pecar y pecar hasta que su conciencia se va acallando y acallando cada vez más y más. Pues eso significa que ahora usted se halla en un problema realmente serio. Nuestro ayudador, eso es el Espíritu Santo para nosotros. Mire, usted y yo dependemos del Espíritu de Dios cada día de nuestra vida. Él es quien nos da la energía espiritual divina para llevar a cabo lo que el Señor Jesucristo nos ha llamado a hacer. No es posible hacerlo sin Él. Cuando usted fue salvo, ¿quién cree que le ayudó a entender lo que significa confesar sus pecados, arrepentirse de ellos y recibir a Jesucristo? ¿Y cómo su muerte en la cruz pudo concederle el perdón? Fue el Espíritu de Dios. Así que debemos esperar la maravillosa labor del Espíritu Santo en nuestra vida.
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0: Muchas personas quieren ser exitosas y lo que buscan es popularidad, prestigio, poder, riquezas y todo lo que viene con eso. Pero ¿qué es en realidad el éxito? Amable oyente, el verdadero éxito es descubrir la voluntad de Dios y caminar en obediencia y en fe a esa voluntad, creciendo en nuestra relación personal con Él. Todo lo demás, lo que Dios quiera proveer, enviar o privarnos, es parte de su voluntad para nosotros y con Él nos sentiremos felices y realizados. Ahora permítame preguntarle, ¿qué trae la felicidad a su vida? Hay gente que tiene todo el dinero del mundo, todo el prestigio, el protagonismo, todo lo que el mundo pudiera desear y son absolutamente desdichados. En cambio, hay otros que no tienen nada de eso, pero tienen una maravillosa, tranquila, increíble e íntima relación con Jesucristo y son sumamente felices. Muchos cambiarían sus riquezas y posiciones por paz. A veces Dios, en su gran misericordia y por amor a esas personas, les quita todas esas posesiones.
5: He escuchado a muchas personas decir, cuando yo era millonario, qué desdichado era. Le doy gracias a Dios que me ha quitado todo y puedo tener lo más importante. Lo tengo a Él. Y con Dios, tengo el verdadero éxito.
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0: Un aplauso para Abel, más fuerte. Bueno, esta noche tenemos varias sorpresas. Abel es una de ellas. Vamos a cantar una canción.
1: Yo quiero invitarte que con tu mismo corazón y en unidad, en un mismo sentido, cantemos esto al Señor. Tenemos la

0: Señor, recibe nuestra oración, que es desde el fondo del corazón de tus hijos, Señor. Recibe alabanza, gloria y honra a ti, Señor. Recibe todo aplauso de tus hijos en este día, Señor. Levantamos tu nombre. Te confesamos como
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0: Son las 2 en punto.
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2: un par de semanas nosotros estuvimos en el país de Guatemala, en esa bella tierra, que para mi esposa y para mí es muy especial. Es en ese lugar donde nosotros nos comprometimos para casarnos, pero también es un lugar especial para nuestra iglesia, porque es en ese lugar en el que nosotros decidimos como iglesia desde hace un tiempo buscar la manera de servir a nuestros hermanos y hermanas en ese sitio en particular. Y tiene recuerdos muy especiales. Y déjenme decirles que aunque nosotros les extrañamos muchísimo, sabíamos de alguna u otra manera que muchos de ustedes estaban orando por nosotros. Mi esposa estuvo en la ciudad de Antigua, que estaba a unos 45 minutos de la ciudad de Guatemala, estudiando más español. Ella está determinada a aprender español y yo estoy contento por eso. Y les pido que sigan orando por ella, porque yo sé que Dios tiene planes muy especiales para ella. Yo también estuve determinado a no quedarme en donde he estado los últimos, ¿qué les diré?, casi 18 años desde que salí del seminario, para continuar mis estudios. Inicié mi doctorado en el liderazgo cristiano ahí en el CETEC, en el Seminario Teológico Centroamericano, en un programa coordinado con el Seminario de Dallas. No procuro buscar un título más, sin embargo yo me doy cuenta que para poder seguir preparando y alimentando al pueblo de Dios como Dios lo espera, nosotros los predicadores, los pastores, necesitamos constantemente ser estudiosos de la palabra del Señor. Un día el profesor Hendricks, maestro del seminario de Dallas, al grupo nos dijo en una ocasión: nosotros debemos dar de beber del agua viva, no de agua estancada. Y cuando sentimos que es necesario poder avanzar más, tenemos que hacerlo. Ahora, no todo tiene que ver que abandonemos lo que hacemos y nos dediquemos a estudiar nada más, sino que al mismo tiempo buscar la manera de prepararnos. El reto que tengo para ustedes como iglesia el día de hoy estriba en lo siguiente: no nos conformemos donde estemos, sigamos avanzando en nuestro caminar espiritual. No nos conformemos donde estamos, hermanos. Hay mucho que el Señor quiere darnos a conocer cada día. Sigamos siendo buenos estudiantes de su palabra. El tema de hoy precisamente se trata de eso, de cómo ser obedientes totalmente en su palabra. ¿Cómo podemos nosotros obedecer a nuestro Dios? Y quiero invitarles a que mientras nos ponemos listos para que el Espíritu Santo nos hable, le pidamos precisamente a Dios a través del Espíritu que nos guíe en este momento. Cierren sus ojos un momento, no se distraigan, concéntrense en el Señor y busquen de todo corazón que el Señor hable a su corazón. Oremos brevemente. Papá Dios, estamos en este lugar agradecidos por el gran amor que usted nos tiene, convencidos, Señor, que usted, que ha comenzado la buena obra en nuestras vidas, no la dejará sin concluir hasta el día en que el Señor Jesucristo venga por su iglesia. Gracias, papá Dios, por todo lo que hace, por todas las bendiciones con que usted nos cobija cada día. Al saber, Señor, que no hay ninguna circunstancia en nuestra vida que le tome a usted por sorpresa. El darnos cuenta, Señor, de que a pesar de nuestras circunstancias, Señor, usted permanece fiel. Usted es fiel. Oh, bendito Dios, pedimos que como resultado del estudio de su palabra en este momento, nosotros, bendito Dios, podamos no solamente recibirla, sino ponerla en práctica. Es su palabra, Señor. Es su palabra y no las circunstancias que hagamos lo que permite que nosotros podamos, Señor, entender su voluntad a través de las circunstancias que nos rodean. Todo está en sus manos y ahora que comenzamos este año queremos tomar una firme determinación. Así como queremos tener una entrega total, hoy, Señor, queremos reafirmar una obediencia total a su palabra. Permita pues que esa, su palabra, sea la que nos hable y no las circunstancias alrededor de nuestra vida. Es en el precioso nombre de Jesús, el nombre, por sobre todo nombre, en quien oramos. Y todos decimos, adiós. Es mejor recordar. Esa es la frase que más me llamó la atención de uno de los libros del autor C.S. Lewis. El libro se titula Más allá del planeta silencioso. Es mejor recordar. Ese libro es una novela ficticia, es una novela de ficción y contiene mucha enseñanza que es como si fuera una especie de metáfora de la vida cristiana que nosotros vivimos. Me llamó la atención porque el personaje principal de esta historia, el Dr. Ransom, es secuestrado y enviado, le digo que es ficticia, a un planeta lejano, más allá del planeta silencioso. El planeta silencioso es el planeta Tierra. Él fue enviado a un planeta, más allá del planeta silencioso, a otro lugar llamado Malacandra. Después él se da cuenta que es el planeta Marte. Y es enviado allá para ser sacrificado de alguna manera. Pero logra escaparse y cuando corre llega a un lugar donde recibe la ayuda de varios grupos de extraterrestres, en este caso marcianos. Y va a decir, el pastor cree ahora en extraterrestres. No, no, no, estoy contándoles una historia ficticia, por favor, no me citen fuera de contexto. Pero tengan paciencia, estoy llegando a un punto clave aquí. Cuando llega a ese lugar, el Dr. Ransom habla con estas personas y se da cuenta de que estos seres que viven en armonía y que son súper inteligentes, no tienen ningún libro alrededor, no hay absolutamente ningún libro del cual ellos puedan estar investigando o estudiando. Y él, preocupado porque siempre ha asociado la inteligencia con el estudio, les dice a estos seres, pero ¿dónde están los libros? No veo ningún libro en sus bibliotecas. Es más, no he visto ningún libro en ningún lugar de por aquí cerca. ¿Qué ha pasado? Uno de los seres, precisamente llamados los Orms, le responde al Dr. Ransom de la manera siguiente, libros no los necesitamos. Es mejor recordar. Escribir las cosas únicamente harán que sea más fácil olvidarlas. Por lo tanto, nosotros hemos determinado siempre recordar lo que tenemos nosotros que hacer. Es interesante poder ver la historia desde este punto de vista. Porque si usted es como yo y tiene usted una agenda electrónica o una agenda en papel o en un libro, constantemente está poniendo notas ahí de lo que quiere usted que no se le olvide. Si tiene una cita con el médico, si tiene una cita con alguien o simple y sencillamente tiene una lista de cosas por hacer, anota todos los puntos ahí para que no se le olviden, ¿cierto? Pero curiosamente, dependemos de ese libro. Sin ese libro no nos podemos acordar de las cosas que tenemos que hacer, no todo el tiempo. Constantemente tenemos que revisar. Lo que me llama la atención de esta historia es el hecho de que muchas cosas que son importantes en la vida, debiéramos recordarlas simple y sencillamente porque son importantes y no porque estén anotadas en un libro. Desafortunadamente, si ustedes son como yo, que espero que estemos todos en la misma página, sabemos que el conocimiento viene de los libros. Pero el conocimiento de nada sirviera si permaneciera dentro de esos libros. Miren, estamos rodeados de información. Por donde sea hay información. Libros, revistas, la internet. Estamos rodeados de información, ¿cierto? El problema no es la información, porque aunque estemos rodeados de información muchas veces, la información no está dentro de nosotros. Podemos estar rodeados de información, pero esta información no está en nosotros. ¿Qué podemos hacer para que, sobre todo la información que vale la pena para nosotros, que es el conocimiento de la verdad bíblica, esté en nosotros? ¿Qué podemos hacer para que así suceda? El conocimiento sin la aplicación no cumple el deseo que Dios tiene para sus hijos. El conocimiento sin la aplicación no cumple el deseo que Dios tiene para sus hijos. ¿Por qué digo esto? Porque realmente el Señor desea que pongamos en práctica lo que aprendemos. Y la mejor manera de que nosotros podamos poner en práctica lo que aprendemos es que precisamente apliquemos. Le voy a decir esto en palabras sencillas, para que no se le olvide. La idea principal de este mensaje es la siguiente. Para que usted aplique, recuerde y ponga en práctica. En otras palabras, para que usted aplique, recuerde y practique. Cuando nosotros recordamos las cosas, hay más posibilidades de que nosotros podamos llevarlas a cabo, podamos actuar. Vivimos en un mundo que está en contra de todo lo que nosotros quisiéramos aprender acerca de Dios. Nos bombardea con información constante que muchas veces, en lugar de ayudarnos, nos aleja de los principios bíblicos y hace que muchas veces no solamente pasemos por alto, sino que nos olvidemos de lo esencial en nuestro caminar espiritual con Dios. Es por eso que tenemos que hacer un firme propósito en poder recordar las verdades fundamentales de la Escritura. Ahora, esto no es nuevo. Siempre, de alguna u otra manera, ha ocurrido. Ocurrió en el tiempo del Antiguo Testamento a los hijos e hijas de Dios, al pueblo de Israel. Y precisamente alguien que estaba al frente de ellos en ese momento tomó una preocupación muy especial para que la gente no solamente recordara, pero también pusiera en práctica los principios de las Escrituras. El mundo que nosotros vivimos está sumido, hermanos, sumido en una ignorancia espiritual. El mundo que nosotros vivimos está sumido en el analfabetismo bíblico. La gente está contenta porque conoció a Jesús como su Salvador, está feliz porque va a una iglesia donde se predica la sana doctrina, está contenta porque de alguna u otra manera en ese lugar se cantan hermosas melodías al Señor, está feliz porque al menos ahí se puede abrir la Biblia y se puede aprender de ella el domingo en la mañana. Pero es curioso que la mayoría de los cristianos, que se supone que deben ser los que ponen el ejemplo al resto del mundo de ser estudiosos de la palabra del Señor, es ahí, entre los cristianos, donde hay más negligencia en el estudio de la Escritura. Decimos que sabemos porque hemos, de alguna manera, desde que estábamos en la escuela dominical o desde que veníamos cuando éramos pequeños a la iglesia, recordábamos algunos puntos. Y decimos, la Biblia dice, pero nos cuesta trabajo decir el pasaje específico donde está ese pensamiento. Y decimos, la Biblia dice, y es por eso que muchos se confunden, porque muchas personas, incluyendo cristianos evangélicos, aseguran que la Biblia dice, ayúdate que yo te ayudaré. Hay ignorancia espiritual, hay analfabetismo en las Escrituras. En un examen que se le hizo a estudiantes en una escuela cristiana, hermanos, jóvenes entre 15 y 17 años de edad, se le hizo un examen de conocimiento bíblico. Y eran exámenes fáciles porque eran cerrados, era con puntos, o sea, realmente iban a elegir la respuesta más acertada. Entre las preguntas que se hacían, preguntaban quién era Juana de Arco. Y la respuesta de la mayoría dijo que era la esposa de Noé. ¿Puede usted creer eso? No estoy bromeando. No sé qué sucede específicamente.

No nada más los jóvenes, pareciera que la mente de todos nosotros es como el teflón que hay en algunos sartenes, donde nada se pega. Escuchamos sermón tras sermón, escuchamos enseñanza tras enseñanza, tomamos curso tras curso, acudimos a cuanto estudio bíblico haya, verdades fundamentales, y de alguna u otra manera pareciera que nada se nos queda. Escuchamos el buen consejo de una persona madura en Cristo, pero a los 5 minutos se nos olvida. Escuchamos lo que dice el sermón el domingo en la mañana y cuando salimos por la puerta, ¿quién sabe qué dijo el pastor? No importa si haya sido claro o no al explicarlo. Pero estamos en una total ignorancia de las Escrituras. ¿Y saben qué? El problema del escándalo de lo que es el analfabetismo bíblico reside en nosotros, en nosotros los cristianos. Porque en muchos de los casos nos conformamos únicamente con lo que se escucha el domingo en la mañana, cuando realmente todos debemos ser estudiantes de la palabra del Señor. Pero es que, pastor, si yo la estudio por mi cuenta, yo no la voy a entender. Bueno, el domingo mañana cuando nos reunimos aquí en un servicio como este y abrimos la palabra del Señor para estudiarla, es un buen momento para tomar nota y para poder reflexionar en las maravillas del Señor. Pero no puedo limitarme a ese espacio únicamente, porque realmente lo que escuche yo un domingo en la mañana, ya sea en el sermón o en un estudio bíblico en la escuela dominical, debe motivarme a ir más allá durante la semana para poder seguir aprendiendo más de lo que Dios quiere que yo conozca. Hermanos, vivimos experiencias con Dios todos los días. Y la experiencia que tenemos con Dios en su palabra es como el maná que recibieron los israelitas en el desierto. Era nueva cada día y no podía almacenarse nada más porque sí para el día siguiente. Cada día podemos experimentar cosas grandes cuando nos sumimos a Él, nos sumimos en su palabra y le conocemos cada día más a Él. Pensemos en estos aspectos. Muchos de los investigadores argumentan que un gran porcentaje de los cristianos evangélicos, más allá del 80%, leen ocasionalmente la Biblia por su cuenta. Y yo creo que es muy alto. En muchas de las otras estadísticas que se levantan, se ve que cada día más, vamos dejando las Escrituras por un lado y nos vamos enfocando más en los sermones que escuchamos, en los sermones que por ahí nos pasan o los puntos que vemos de algún predicador que nos cae bien. Pero se nos pasa ese aspecto fundamental de aprender directamente de la palabra del Señor. Ahora, si somos como las personas que aparecen en la historia de C.S. Lewis y que nos basta con recordar, no necesitamos leer, entonces, bueno, los felicito. Ya saben lo suficiente. Ahora hay que poner en práctica todo lo que recuerdan. Pero como nos falta a nosotros recordar, y no recordamos porque nos falta estudiar, ¿cuán importante es que al comenzar este año centremos nuestra atención, centremos nuestra mirada en las cosas que de verdad valen la pena? Dios bendice a aquel hombre o aquella mujer que pone primero lo primero. Hay una historia bien interesante en el Antiguo Testamento, y es una historia que aparece en el libro de Esdras. En Esdras, específicamente en el capítulo 7, encontramos ahí una analogía muy interesante de lo que ocurre hoy en nuestros días, hoy en la actualidad, que también le sucedió al sacerdote Esdras en la generación que estaba. Vaya conmigo al libro de Esdras, capítulo 7. Vamos a leer los primeros 10 versículos. Esdras, capítulo 7, dice lo siguiente. Muchos años después, durante el reinado de Artajerjes, rey de Persia, hubo un hombre llamado Esdras. Hasta ahí. Mucho tiempo después de qué. Bueno, si usted lee los primeros 6 capítulos del libro de Esdras, se dará cuenta de a qué se refiere el autor con eso de mucho tiempo después. Si pudiéramos dividir el libro de Esdras en 2 grandes partes, la primera de ellas la podríamos nosotros dividir de esta manera: el regreso del primer contingente de israelitas a Jerusalén bajo el dominio del rey sirio, gobernados o comandados por Zorobabel.
mientras que la segunda

0: parte podemos ver el regreso del segundo contingente de israelitas que venían del exilio bajo el reinado de Artajerjes, comandados por el sacerdote Esdras. Y esto comienza a partir del capítulo 7 hasta el final del libro. Realmente vemos la historia de cómo los grupos de israelitas que estaban en el exilio volvían por fin a su añorada ciudad de Jerusalén. Ustedes recuerdan la historia perfectamente, saben perfectamente qué fue lo que ocasionó el exilio para estos israelitas. Ahora, quizás no sean los mismos que habían estado en aquel tiempo cuando fueron llevados a cautiverio. Quizá eran nuevas generaciones, habían pasado muchísimos años. De hecho, eran casi 70 años o más de 70 años los que duraron allá en el exilio. Obviamente, si acaso quedaban algunos vivos de la generación anterior, había una nueva generación. Y por X o Y razón, en este tiempo, los padres que tenían la responsabilidad de seguir enseñando a sus hijos y a los hijos de sus hijos las creencias, las verdades de Dios, de las Escrituras, y también las costumbres y tradiciones de un pueblo escogido por Dios, por la situación en la que se encontraran, habían sido quizá negligentes o quizá hasta se les había olvidado comunicar esa verdad. Viene una nueva generación completamente ignorante de las costumbres, completamente ignorante acerca de las cosas que ellos debían celebrar como pueblo, porque estaban fuera del lugar de origen. ¿No le ocurre a veces que cuando nosotros llegamos a una nación como por ejemplo los Estados Unidos, donde nos encontramos ahorita, de diferentes países, venimos con un sueño, con ideas de mejorar y de prosperar, de triunfar, y llegamos con la mejor intención de hacer de nuestras descendencias personas de provecho? Si usted traía a sus hijos pequeños, pues quiere que ellos sean hijos de bien, que vayan a la escuela, aprendan el idioma, se asimilen a la cultura lo más que puedan. Si usted no tiene cuidado, ellos van a ser tan asimilados a la cultura que ya no van a comunicarse en el idioma que usted y yo hablamos. Y ocurre muy a menudo. No los queremos forzar. Por X o Y razón, ellos no aprenden esa hermosa cultura de la cual provienen, sea de cualquier país de Latinoamérica. Quizá los padres están sumidos en el trabajo, en las ocupaciones, dos, tres trabajos, no permiten pasar el tiempo suficiente en la casa con tal de asegurar de que ellos puedan recibir ese tipo de herencia cultural que se le transmite. Sea cual sea la razón, algo sucede. Pongo eso en contexto para que usted se imagine lo que pudo haber ocurrido con aquella nación que fue llevada en contra de su voluntad al cautiverio en Babilonia, y estaban ahí por muchísimos años y se habían olvidado completamente de quiénes eran, sobre todo aquellos que eran nuevos, jóvenes en ese tiempo. Muchos quizá ya no se preocupaban por eso, pero no el sacerdote Esdras. Él estaba muy preocupado por las circunstancias que estaba viviendo la nación, a tal grado que decidió no quedarse con los brazos cruzados, sino hacer algo para ellos. Entonces, al saber que por designios de los reyes en ese tiempo, primero que nada, cuando Babilonia estaba siendo derrocada por el imperio medo y persa, los reyes de los medos, el rey de los persas, estaban permitiendo a Israel volver de la cautividad. El primer remanente que vuelve están comandados por Zorobabel, y ellos van con una idea fundamental en mente, y es reconstruir el templo sobre las bases originales. Esto lo puede leer en los primeros 6 capítulos de este libro maravilloso de Esdras. Ellos estaban construyendo, pero siempre que alguien quiere hacer algo por Dios, va a despertar oposición en los demás. Y aquellos enemigos del pueblo de Israel que no estaban conformes con ver nuevamente levantarse ese templo sobre aquellos escombros del templo anterior, comenzaron a amedrentar, a ahuyentar, a meter miedo a estos jóvenes, adultos, hombres, mujeres que regresaban después de años de cautiverio. ¿Pero qué sucedió? La construcción se detuvo por muchísimos años. Es ahí donde encontramos este capítulo 7 de Esdras, donde vemos que bajo un nuevo rey continúa un segundo remanente volviendo a su querida Jerusalén. Muchos años después, durante el reinado de Artajerjes, rey de Persia, hubo un hombre llamado Esdras, Esdras, hijo de Seraías, hijo de Azarías, hijo de Hilcías, hijo de Salum, hijo de Sadoc, hijo de Ahitob, hijo de Amarías, hijo de Azarías, hijo de Meriaot, hijo de Seraías, hijo de Uzi, hijo de Buki, hijo de Abisuá, hijo de Finés, hijo de Eleazar, hijo de Aarón, el sumo sacerdote. Esdras, que es el autor de esta carta o de este libro, se está asegurando de que sepamos específicamente quién es él. Él no era solamente un levita cualquiera que ayudaba en el templo, él era un descendiente directo de ese linaje sacerdotal de Aarón, el hermano de Moisés. Por eso da toda la genealogía para que no quede ninguna duda. Está autentificando su función, está autentificando quién es él en realidad. Y aquí está diciendo, este es el sacerdote descendiente del linaje. Versículo 6. Este Esdras era un escriba muy instruido en la ley de Moisés, la cual el Señor Dios de Israel había dado al pueblo de Israel. Él subió de Babilonia a Jerusalén y el rey le dio todo lo que pidió, porque la bondadosa mano del Señor su Dios estaba sobre él. Algunos del pueblo de Israel, junto con varios sacerdotes, levitas, cantores, porteros y sirvientes del templo, viajaron con él hasta el séptimo año del reinado de Artajerjes. Esdras llegó a Jerusalén en agosto de ese año. Había hecho arreglos para partir de Babilonia el 8 de abril, el primer día del nuevo año, y llegó a Jerusalén el 4 de agosto, pues la bondadosa mano de su Dios estaba sobre él. ¿Qué es lo que tenemos aquí en estos pasajes? Vemos la fidelidad de Dios sobre un hombre a quien va dirigiendo. Cuando usted lea en la página de la Escritura, sobre todo en el Antiguo Testamento, que la mano de Dios está con alguien, no se imagine a Dios poniendo la mano sobre alguien como recargándose o cuidándolo o acariciándolo. Piense en la mano de Dios como dirigiendo. Alguien que de alguna otra manera está diciendo, es por este rumbo, es por aquel rumbo. La mano de Dios estaba con Esdras por la obediencia que él tenía a su palabra, porque había hecho un firme compromiso consigo mismo acerca de lo que él había aprendido de Dios. Obviamente miraba la situación alrededor de su pueblo y se daba cuenta de la ignorancia bíblica en la que vivían, se daba cuenta que muchos de ellos ni siquiera elevaban una oración al Señor, porque lo habían olvidado o que quizás las circunstancias lo mantenían alejado de ellas, otros ni siquiera conocían a ese Dios del cual los padres quizás hablaban. No sabían cómo dirigirse, no sabían qué hacer. Ante la problemática que había del analfabetismo de las Escrituras en ese tiempo, Esdras tiene una solución. Esdras realmente analiza la situación y empieza a trabajar para solucionar el problema que había de tanta ignorancia espiritual en el pueblo. ¿Cuál era la función de Esdras? Era un sacerdote. Por lo tanto, era un hombre que representaba al pueblo delante del Señor. Los sacerdotes, su función fundamental era representar al pueblo. Ofrecían los holocaustos adecuados representando a la nación delante del Señor. Pero también, aparte de eso, tenía una función muy particular y era un escriba. Pocos escribas se mencionan en este tiempo. Aquí está Esdras mencionándose como un escriba, una persona conocedora, un maestro de la ley. ¿Cuántas veces él pudo haber leído los pasajes desde el Génesis hasta Deuteronomio? Quizás los poemas escritos por David, quizás los proverbios de alguna otra manera. ¿Cuántas veces él pudo haber tomado las escrituras del Antiguo Testamento y haber analizado las promesas del Señor diciendo, el Señor es fiel, el Señor siempre cumple lo que promete? Y quizás eso estaba en su mente diciendo, estamos en medio de un pueblo que está sumido en la ignorancia, necesitamos ayudarles a volver a lo básico y fundamental, que son las Sagradas Escrituras. La Biblia, para nosotros, es lo básico en nuestro crecimiento espiritual. La Biblia, para nosotros, es lo fundamental, es lo que más necesitamos cuando nosotros queremos conocer más a nuestro Dios. Esdras conocía esto de primera mano y tomó una firme decisión. Veamos un poquito lo que Esdras hizo en este tiempo, que seguramente va a ser de mucha ayuda para nosotros en este momento en el que vivimos. Esdras, dice el versículo 10, propuso en su corazón, decidió tener un compromiso personal consigo mismo. Propuso en su corazón estudiar y obedecer la ley del Señor y enseñar sus decretos y ordenanzas al pueblo de Israel. Esdras contempló la situación alrededor y tomó un compromiso personal. ¿Cuál era este compromiso? En primer lugar, él quiso estudiar. Él quiso inquirir, dice otra versión de la Escritura. Él quiso adentrarse en las profundidades de lo que la verdad de Dios tiene que decirle. Él quiso no solamente leer de pasadita o en la noche antes de dormir o un ratito en la mañana antes de salir del trabajo. Él quiso tomar el tiempo adecuado para profundizar en lo que dice el texto o en lo que no dice el texto. Él quiso poner esas promesas en la perspectiva adecuada y en el contexto adecuado para poder de alguna u otra manera comprender cuál es la verdad que él tenía que sacar para meditar, para conocerla. ¿Qué habrá pensado él cuando leyó lo que dice la palabra del Señor en Josué 1:8, donde dice el Señor: mira que te mando que te esfuerces, que seas valiente, no temas ni desmayes? Ese es el versículo 9. Y el anterior dice: nunca se aparte de tu boca este libro de la ley, sino que de día y de noche meditarás en él, para que hagas todo lo que conforme a él está escrito. Entonces harás prosperar tu camino y todo te saldrá bien. La promesa del Señor es: esfuérzate, sé valiente, porque tu Señor estará contigo donde quiera que vayas. ¿Cómo pudieron haber llenado el corazón de Esdras esas palabras? ¿Cómo pueden llenar en nuestros corazones las palabras de Esdras en el contexto en el que vivimos? ¿De qué manera, de alguna manera en particular, nosotros podemos aprender de esto y aplicarlo a nuestras vidas hoy en día? ¿Acaso cuando nosotros pasamos crisis, no la Biblia puede ayudarnos con los principios adecuados para vivir una vida victoriosa en medio de la situación dura que vivimos? Pero tal parece que cuando enfrentamos una crisis, corremos para todos lados, pero nunca volvemos al punto fundamental. Lo básico, lo fundamental, hacer un compromiso firme de estudiar las Escrituras. Un entrenador de los empacadores de Great Bay era, ¿se acuerdan ustedes del nombre? Lombardi, Vince Lombardi. Hizo algo bien inusual en una ocasión. Los empacadores de Green Bay habían ganado casi todos los partidos de la temporada. Iban invictos, no habían perdido un solo juego en ese tiempo. Cuando les tocaba jugar el juego previo al campeonato, les tocó enfrentarse a un equipo que no era un buen rival para ellos. Era un equipo sencillo para ellos, pero de alguna u otra manera tenían que jugar en contra de este equipo. Para ellos era pan comido, como dicen en nuestros países. Fácilmente los iban a derrotar, pero no lo hicieron. Entonces, los jugadores no decidieron entrenar en ese fin de semana. Habían llegado al lugar y llegaron confiados y se fueron de parranda quizá toda la noche. Total que llegaron el día del partido, algunos todavía amanecidos. Y cuando enfrentaron a ese equipo contrario, que pensaron que iban a ganar como si nada, sufrieron la más terrible y grande de sus derrotas. Se confiaron demasiado. Cuando iban de regreso a su lugar de origen, no dijo nada el entrenador Lombardi, no dijo absolutamente nada. Solamente que cuando llegaron, en lugar de despachar a cada uno a su casa, les dijo: vamos al campo de fútbol. Y los llevó precisamente hasta el campo de fútbol, era ya medianoche. Prendieron las luces, sentó todo el equipo al frente, venían cansados por el viaje, cansados, avergonzados, llorando por la derrota. Se les había ido de sus manos el gran premio del campeonato. Y los sienta alrededor y comienza a decirles a todos: para jugar bien, tenemos que aprender lo básico. Y luego tomó una bola de fútbol americano y les dice: esta, jóvenes, es una pelota de fútbol. Lo básico. ¿Queremos nosotros enfrentarnos a las situaciones de la vida? ¿Queremos nosotros vivir una vida cristiana victoriosa? ¿Queremos nosotros de alguna otra manera saber que tenemos que conocer más al Señor y darlo a conocer? Tenemos nosotros que entender qué es lo básico. Y queridos hermanos, esta es la Biblia. Esta es la palabra de Dios. No puedo pretender conocer a un Dios si no entiendo lo que Él quiere, lo que Él es, lo que Él espera y lo que Él determina de mí en su palabra. Porque aunque usted no lo crea, nosotros somos parte de ese plan de Dios en este mundo. Pero tenemos que aprender lo básico. Entonces él propuso, Ezra propuso en su corazón algo muy importante. Hizo un compromiso personal. Debemos ser personas de compromiso, personas comprometidas a poner primero lo primero en nuestras vidas. Y la palabra de Dios es primero. En segundo lugar, él propuso obedecer la palabra de Dios. Obedecer la palabra de Dios. Porque una cosa es leer la Biblia, otra cosa es ponerla en práctica, obedecerla. Y la obediencia debe ser total. Cuando Dios nos habla en su palabra y determina algo específico en nuestras vidas, nuestra respuesta siempre al Dios que nos llama a hacer algo debe ser, sí, Señor. Aquí estoy, envíelo a Él. No, ¿verdad? La obediencia es completa, es total a lo que dice Dios en su palabra. Ezra propuso en su corazón estudiar la palabra del Señor, pero no solamente estudiarla, desmenuzarla, meditar en ella, sino también ponerla en práctica, actuar con respecto a eso. Situaciones habían pasado, jóvenes necesitaban recordar qué eran las fiestas de los judíos, las tradiciones de los judíos. Si abre brevemente el libro de Nehemías, en el capítulo número 8, encontramos algo muy interesante. En la antigüedad se decía que el libro de Esdras y el libro de Nehemías era un solo libro. De cierta manera son dos, pero en un tiempo en la Biblia hebrea se unieron estos dos libros porque se complementan muy bien. Ahí aparece también el sacerdote Esdras. ¿Por qué? Porque Nehemías está narrando al tercer contingente de israelitas que volvían de nuevo a Jerusalén, el último de los grupos. Ellos venían con la firme decisión de reconstruir los muros que rodeaban Jerusalén. Ya el templo, después de la demora que hubo, fue finalmente construido. Esdras estaba restableciendo lo que era la palabra del Señor, estaba restableciendo al pueblo en lo espiritual. Y Nehemías venía para terminar de concluir la obra, levantando los muros que rodeaban Jerusalén. Y aquí en el capítulo 8 encontramos una parte importante, porque vemos realmente la forma en la que Esdras estaba llevando a cabo su función. Nehemías capítulo 8, hubo un avivamiento muy grande en la puerta de las aguas que rodeaba, una de las entradas de las murallas. Ya estaba reconstruido ahí el muro casi en su totalidad. Y le pidieron al escriba, Nehemías capítulo 8, le pidieron al escriba Esdras que sacara el libro de la ley de Moisés, la cual el Señor había dado a Israel para que la obedeciera. Así que el 8 de octubre el sacerdote Esdras llevó el libro de la ley ante la asamblea, que incluía a los hombres y a las mujeres y a todos los niños con edad suficiente para entender. Se puso frente a la plaza, justo dentro de la entrada de la puerta del agua, desde temprano por la mañana hasta el mediodía. Algunos ya están mirando el reloj en este momento. Y leyó en voz alta a todos los que podían entender. Todo el pueblo escuchó atentamente la lectura del libro de la ley. Versículo 4, escuche. El escriba Esdras estaba de pie sobre una plataforma de madera que se había construido para la ocasión. A su derecha se encontraban Matatías, Sema, Anías, Urías, Hilcías, Maaselas, y a su izquierda estaban Pedaías, Misael, Malquías, Asum, Asbadana, Zacarías y Mesulam. En pocas palabras, junto a él estaban sus líderes, estaban las personas que servían directamente junto con él la administración de la palabra del Señor y los aspectos del templo. Esdras estaba de pie en la plataforma a plena vista de todo el pueblo. Cuando vieron que abría el libro, se pusieron todos de pie. Entonces Esdras alabó al Señor, el gran Dios, y todo el pueblo con las manos levantadas exclamó: ¡Amén! ¡Amén! Luego se inclinaron y con el rostro en tierra adoraron al Señor. Entonces los levitas, Jesúa, Bani, Serebías, Jazmín, Acub y todos los demás líderes que rodeaban a Esdras instruyeron al pueblo en la ley mientras todos permanecían en sus lugares. Vuelva conmigo al libro de Esdras para el último punto. Una vez que Esdras propuso en su corazón, hizo un compromiso serio de estudiar la palabra del Señor, lo primero que hizo fue estudiar la profundidad, conocer lo que dice y lo que no dice el texto, de alguna otra manera ver de qué forma Dios se relacionaba con ellos como pueblo, con él como sacerdote, como él como guía, como líder espiritual, para poder entender cuál era la voluntad del Señor. Hoy en día, con tristeza, vemos que hay muchos predicadores que consideran que el Espíritu Santo les dará a ellos lo que van a decir el domingo en la mañana. Miren que yo quería probar eso esta mañana y yo creo que no me funcionó. En una ocasión un pastor le había dicho a su congregación, porque ellos se quejaban un poquito de que el pastor muchas veces decía cosas y no sabían por dónde iba. Parecía que tenía más salidas que un cerco viejo. Entonces él les decía, no, es que yo no tengo que estudiar la Escritura, yo solamente dejo que el Espíritu llene mi mente. Cada vez que yo salgo de mi casa, él vivía al lado del templo, en la casa pastoral, cada vez que yo salgo de mi casa y vengo acá al púlpito, el Señor me da su mensaje para ustedes. Entonces, todo el grupo de ancianos y diáconos decidieron comprarle una casa a 45 minutos de la iglesia para que tuviera más tiempo el Espíritu de llenar su cabeza. Si un predicador no pasa no menos de 20 horas, 18, 15 quizá, estudiando el pasaje dentro de su contexto, entendiendo cómo se relaciona uno con otro, de alguna otra manera explicar expositivamente versículo a versículo, aunque predique temáticamente. Si un predicador no invierte el tiempo adecuado para hacerlo, no está invirtiendo el tiempo adecuado para que el Señor llene su mente y su corazón. Si como predicadores lo único que hacemos es pasar información y hacemos que lo que el contenido de la Escritura llegue a nuestra mente y empezamos a espolvorear en todas las personas el conocimiento, pero no permitimos de que ese conocimiento baje hasta el corazón y lo pongamos en práctica, no hemos cumplido con nuestra responsabilidad. Porque realmente es muy común que hoy en día se pase información, pero esa información muchas veces quizá no provoque la transformación. Ahora, no dudemos el poder de la palabra del Señor, pero es poderosa cuando está en los labios de una persona que no solamente conoce, pero que también pone en práctica lo que la palabra dice. Esdras propuso en su corazón estudiar, comprender, meditar, entender. Entonces, no se limitó a eso, sino que también puso en práctica lo que decía la palabra del Señor. Y el último punto de lo que Esdras hizo, después de obedecer la palabra del Señor, fue enseñarla a otros. Fue enseñarla a otros. El versículo 10 de Esdras, capítulo 7, dice de esta manera: había decidido estudiar y obedecer la ley del Señor y enseñar sus decretos y ordenanzas al pueblo de Israel. ¿Cómo hacemos entonces, queridos hermanos, para que la verdad del Señor que transforma, la verdad que realmente nos muestra a nosotros la voluntad del Señor, se pegue en nuestras mentes, se aplique a nuestro corazón? Como se lo dije en un principio, para que la verdad aplique, recuerde y practique. Necesitamos también comunicarla a otros. Experiencias existen cuando una persona decide tomar un discipulado con alguien y prepara el material, porque esta persona le puede preguntar muchas cosas. Esta persona que está enseñando a este discípulo logra entender con más profundidad el mensaje de la palabra. ¿Por qué? Porque sabe perfectamente que tiene que estar bien preparado a la hora de que le pregunten. Usted nunca va a lograr, óigalo bien, quizás nunca pueda lograr que las cosas se queden pegadas en su mente si solamente las oye. Necesita ponerlas en práctica. Y si quiere que verdaderamente queden enraizadas en su corazón, necesita comenzar a enseñarlas a otras personas. Necesitamos poder vencer con la ignorancia espiritual. Necesitamos acabar con el analfabetismo bíblico en nuestras iglesias. Cuando cada uno de nosotros como cristianos aprendemos nosotros a depender de Dios por lo que dice su palabra y nos comprometemos a estudiar de todo corazón su palabra, pero también a poner en práctica, a obedecer lo que ella dice, y finalmente estamos dispuestos a enseñar a otros lo que hemos aprendido. Es triste que hoy en día la iglesia cristiana evangélica, que se puede jactar de tener la verdad, pareciera que no le sirve de mucho, porque no la estudia, porque no la obedece, y mucho menos la enseña a otros. Y si enseña algo, muchas veces es lo que escucha de otras personas y no corrobora en las Escrituras que de verdad sea lo que el Señor está diciendo. Estamos pasando situaciones muy duras en este país, y usted lo sabe. Estamos siendo bombardeados con situaciones que se salen de nuestro control. Estamos perdiendo a nuestros jóvenes. ¿Por qué? Porque cuando llegan a las universidades, ellos son bombardeados con información antibíblica y comienzan ellos a dudar de su Dios. Estamos perdiendo a estos muchachos porque ahora ellos se levantan delante de sus padres y le dicen, tú no me puedes comprobar lo que tú dices que crees. Y lo más triste de todo es que tienen razón. Porque nosotros a veces como adultos, como padres, no hemos pasado el tiempo estudiando, no hemos pasado el tiempo practicando, y mucho menos nos damos el tiempo de enseñarles lo que hemos aprendido. Hacemos como en la escuela, dejamos a los maestros que eduquen la mente de nuestros jóvenes. Bueno, lo mismo hacemos en la iglesia, que eduquen el corazón de nuestros hijos. Pero la enseñanza comienza en la casa. El aprendizaje de las Sagradas Escrituras comienza en el hogar. Desde un principio, esa es la intención del Señor. Las cosas que escuchas de mí, dilas a tus hijos y a los hijos de tus hijos. Cuando vayas por la calle, cuando te levantes en la mañana, cuando te acuestes en la noche, siempre comunica. Es la transmisión oral. Y qué interesante que aquellos hijos e hijos de los hijos podían recordar, muchas veces sin necesidad de escribir. Porque no hay como poder entender la palabra del Señor, practicarla y comunicarla. Hagamos una firme decisión. Seamos buenos estudiantes de la palabra del Señor. Conozcamos qué dice el Señor. Y una vez que encontramos ese principio que hay que aplicar a la vida, pongámoslo en práctica. Hagámoslo. No esperemos mucho tiempo. Si el Señor dice que debo hacer esto o aquello, lo hago en ese instante. Y finalmente, una vez que he comprendido lo que eso significa, una vez que me he puesto yo a hacer lo que el Señor dice, no voy a perder mucho tiempo en comunicar. Primeramente a los de la casa, e inmediatamente a aquellos que se acercan a mí, compañeros de trabajo, otros hermanos de la iglesia, para poder que la verdad se aplique, recuerde y practique. Es el mejor consejo que la palabra del Señor nos puede dar a usted y a mí. ¿Tú crees? Tenemos un reto, ¿cierto? Si usted lee el final del libro de Esdras, se dará cuenta que hubo un gran avivamiento. Si usted lee ahí, se dará cuenta que el aprendizaje requiere ciertas exigencias. Porque no solamente es decir que sí lo voy a hacer, realmente requiere ciertas exigencias. Y una de ellas es una firme determinación a hacerlo. ¿Lo tiene usted? En segundo lugar, una diligente asimilación, hacer que esa verdad penetre, entenderla en su contexto. Nuestra iglesia está preparando una serie de estudios de cómo poder estudiar la Biblia por su cuenta de manera inductiva. Aproveche ese tipo de cursos que le van a dar las herramientas para que usted por su cuenta estudie, vea el texto dentro de su contexto y entienda lo que el Señor está queriendo decir a través de su pasaje. Tenemos estudios en la escuela dominical que le van a ayudar a dar el siguiente paso en su fe cristiana. Si ya aprendió esto, ahora va a dar el siguiente paso en su crecimiento espiritual. Y aún si usted nunca ha escuchado de la Escritura, hay un curso que le permite a usted entender, ¿verdad?, de dónde ser su punto de partida para comenzar su relación con Cristo. Aproveche ese tipo de estudios. Hay una escuela dominical donde tomamos el tiempo para abordar temas de interés, temas actuales con respecto a nuestra relación con Dios y las situaciones que enfrentamos en este mundo. Ahí está la información. Al menos queremos que usted sepa que existe un lugar donde usted puede informarse, pero la determinación es suya. La decisión es suya. No deje pasar un año más viviendo en un alfabetismo bíblico, sin saber realmente en un libro qué son los números grandes o qué son los números pequeños. Necesitamos avanzar en nuestro crecimiento espiritual. En tercer lugar, entendamos que exige también una total determinación a poner en práctica lo que aprendamos. No puede ser que seamos oidores, dice Santiago, sino hacedores de su palabra. Oidores hay muchos. Y escuchar la palabra del Señor no transforma, pero cuando hacemos práctica de lo que escuchamos, ocurren cosas maravillosas en nuestra vida. Pongamos a práctica. Y finalmente tenemos que tener una fiel propagación del mensaje de la palabra del Señor. Donde quiera que andemos, No tenemos que enseñar con puntos y acentos, simplemente con nuestras vidas, que ellos sepan que aquel que nos ha transformado es fiel y poderoso para también transformar la vida de los demás. Pero tenemos que hacer una decisión. Padre, estamos, Señor, delante de su presencia en este lugar. Estamos convencidos, Padre, que aquel que ha comenzado la buena obra que es usted en nuestras vidas, no la dejará inconclusa, sino que la terminará en el día adecuado. Y venimos delante de su presencia para agradecer, Padre, que tengamos la palabra de Dios que se predica en este lugar con el corazón, con el deseo firme de aprender directamente de usted. Queremos agradecerle, Señor, porque en este lugar no estamos siendo llevados de cualquier viento de doctrina, porque estamos enraizados en su palabra. Pero muchas veces, Señor, hacemos caso omiso a lo que su palabra dice. Y hoy, Señor, queremos hacer un firme compromiso y una obediencia total, a ser fieles a su palabra y a seguir su palabra sin importar las consecuencias. Padre, pedimos su bendición por esta iglesia, para que a través de lo que usted ha dicho esta mañana, podamos poner las manos, Señor, sobre nuestra Biblia, no únicamente para recargarnos, sino para recargarnos de ella en nuestra mente y corazón. Para que por ese conocimiento, Padre, que entra por el oír su palabra, podamos ser transformados y poner en práctica lo aprendido. Pero ayúdenos a ser personas hacedoras de su palabra y no solamente oidoras. A que procuremos al menos enseñar a alguien más. La verdad es que aprendemos cada día. Solamente, Señor, conociendo, siendo y haciendo, podemos entender la magnitud de lo que usted ha comenzado a hacer en esta iglesia. Pedimos su bendición y rogamos, Padre, por los méritos de Cristo, lo que hizo en la cruz del Calvario, que nosotros, Señor, vivamos vidas consagradas y entregadas a Él. Que somos suyos, Padre, ovejas de su prado. Y estamos aquí para ser guiados por su santa mano. En el poderoso nombre de Cristo Jesús, Señor, le pedimos que nos ayude a recordar esta gran verdad y a practicarla. Porque realmente necesitamos entender que para que la verdad aplique, debo recordar y debo aplicar. Esto lo hacemos en el poderoso nombre de Cristo, nuestro Salvador. Y todos oramos. Amén. Aleluya. Al Señor.
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1: Son las 3 en punto.
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4: Le damos la bienvenida a Gracia a Vosotros, Ministerio de Enseñanza del Pastor John MacArthur. Parece que cada día se publican nuevos libros que afirman que la Iglesia debe adaptarse a la cultura y volverse más contemporánea si desea crecer. La pregunta es inevitable. ¿Es esto realmente lo que Dios desea para cada iglesia local? El día de hoy, el pastor John MacArthur, en la voz del pastor Luis Contreras, nos ayuda a entender que lo que Dios desea para todo creyente es su santificación, en la serie Cristo formado en usted, cómo la iglesia se vuelve como Cristo, en gracia a vosotros.
3: La santificación es la obra continua y presente del Espíritu Santo en todo cristiano vivo en la tierra. Involucra edificación, el aumento del conocimiento espiritual, involucra fortaleza contra la tentación, involucra al Espíritu Santo moviéndose en la voluntad, involucra al Espíritu Santo produciendo el fruto del Espíritu en la vida del creyente, pero todas esas cosas son para el propósito de la santificación del creyente. Esto entonces se convierte en la pasión consumidora del apóstol Pablo, y así dice en el capítulo 4 de Gálatas, versículo 19, hijitos míos, por quienes vuelvo a sufrir dolores de parto hasta que Cristo sea formado en vosotros. Cristo ya está en ustedes, pero quiero que su vida adopte la forma de Jesucristo. Es Gálatas 2:20. Con Cristo estoy juntamente crucificado, mas ya no vivo yo, sino que Cristo vive en mí. Y lo que ahora vivo en el cuerpo, lo vivo por la fe en el Hijo de Dios, quien me amó y se entregó por mí. Pablo está diciendo ahí que hay un sentido en el que queremos ser indistinguibles de Cristo, quien está en nosotros. Ese era el caso en la primera iglesia, de modo que los incrédulos en Antioquía, de hecho, llamaban a los creyentes en Cristo pequeños cristos o cristianos. La santificación es lo que Dios está haciendo. Celebramos su obra de elección, celebramos su obra de justificación, salvación, perdón de pecados que ocurrió en nuestra regeneración. Celebramos la glorificación cuando todos vamos al cielo. Pero en medio vivimos en el proceso de santificación, la obra del Espíritu Santo, mediante la cual aumenta nuestra santidad, nos desvincula cada vez más del pecado y nos acerca cada vez más a la justicia, a la santidad y la piedad. Esa obra del Espíritu Santo está ocurriendo en la vida de todo creyente verdadero. Por sus frutos los conoceréis, pero recuerden, en Juan 15, el Padre quiere que den mucho fruto, y eso es evidencia de una santificación clara. Lamentablemente, muchos creyentes están siendo santificados a un ritmo tan imperceptible que es difícil incluso ver tal progreso. Por otro lado, hay muchos que tienen una santificación evidente porque están tan dedicados a los medios por los cuales ocurre esa santificación. Y el medio principal, en lo que a nosotros respecta, es la Escritura, Juan 17:17. Santifícalos, Jesús, ora al Padre, en tu verdad. Tu palabra es verdad. Nuestro Señor dice allí en un versículo muy breve que la gente de la santificación es la palabra de Dios. Ese es el medio de santificación en el poder del Espíritu Santo que opera en la vida del creyente. La santificación no puede ocurrir fuera de ingerir, creer, amar la palabra de Dios. Vi un estudio más bien sorprendente, sin embargo no sorpresivo. Esta mañana salió de Lifeway, la Operación Bautista del Sur, que hace sus libros y material de estudio. Hicieron una encuesta y dijeron que menos del 50% de los nacidos de nuevo, entre comillas, evangélicos, creen en las doctrinas medulares del cristianismo. ¿Cómo es eso posible? Llamarse a sí mismo nacido de nuevo y evangélico y no creer en las doctrinas medulares del cristianismo. Y aquí están las cuatro que menos del 50% cree. Uno, que Jesucristo es el único Salvador. Dos, que la Biblia es la palabra de Dios y autoritativa. Tres, que uno debe venir a Cristo como Salvador y Señor. Y cuatro, que tenemos la responsabilidad de predicar el Evangelio al mundo. Menos de la mitad de los evangélicos confesos nacidos de nuevo creen esas cosas. Lo cual quiere decir que de alguna manera están apegados a iglesias o lo que sea, donde el liderazgo es tan débil que ni siquiera entienden los cimientos de lo que confiesan. Esto es testimonio de la debilidad abismal de tantas llamadas iglesias. Encontrar en estas iglesias la ausencia incluso de lo más básico que se relaciona con el Evangelio, de la salvación y la responsabilidad de proclamar el Evangelio y la autoridad de las Escrituras, es una realidad aterradora, aterradora. Donde esas cosas no existen, usted puede creer esto: no hay pasión por la santificación. Es cuestionable si alguien que no cree esas cosas es realmente un cristiano. ¿Cómo puede ser un problema la santificación si ni siquiera estás tratando con alguien que ha sido regenerado? Todas las cartas de Pablo, de una forma u otra, reflejan esta pasión dolorosa, consumidora de su corazón por la santificación, la semejanza a Cristo de los creyentes. Parece haber muy poco interés en ese tipo de pasión pastoral. Los pastores parecen, en muchos casos, estar más preocupados por la cantidad de multitudes, el estilo del ministerio, el estilo de la música y tal vez a veces incluso más preocupados por su moda, de lo que están por la santificación, la santidad, la piedad, la pureza, la virtud, la separación de su congregación del mundo. No hay muchos llamados a la negación de sí mismo, a la sumisión santa al Señor, tal como Él se ha revelado a sí mismo y a sus mandamientos en las Escrituras. Incluso los pastores no son conocidos por su devoción profunda a Jesucristo en su búsqueda de la santidad. Bastante triste, ¿verdad? Casi todos los días hay otro desastre épico de algún pastor cuya inmoralidad, corrupción o codicia o lo que sea es revelado. Tanto es así que ahora hay, creo que en la encuesta que leí la semana pasada, hay alrededor de 6 u 8 profesiones en nuestra cultura que tienen más respeto que los pastores. Bueno, los pastores se han ganado esa pérdida de respeto. Si no hay preocupación por la santidad y la virtud en sus vidas, ¿por qué esperaríamos que la haya en las vidas de las personas a las que tienen bajo su cuidado? En sus mentes, el ministerio tiene que ver con el éxito a un nivel superficial. Muy poco tiene que ver con la santidad. Esta es una cultura, como dijimos, de egoísmo dominante, donde las personas básicamente están programadas para pensar que ellos son el centro del universo. Ese narcisismo lo sigue a la iglesia, donde esperan obtener lo que ellos quieren. Y si obtienen lo que quieren o no, valida la legitimidad de esa iglesia. La humildad, la más encantadora de las virtudes, está muerta en la cultura, y la cultura ha ido a la iglesia. Es un gran desafío sacar incluso a los cristianos del lavado de cerebro, del vivir para sí mismos, centrados en sí mismos, hacia la negación de sí mismos, llevar la cruz y buscar solo seguir a Jesucristo sin importar el costo. No puede haber una predicación fuerte sobre la santidad, la santificación y la pureza en iglesias que intentan ser lo más mundanas posible para que los egoístas se sientan cómodos. Entonces, habiendo dicho esto, en este tipo de ambiente de iglesia, ¿hay algún paradigma propuesto de santificación que pueda funcionar? Bueno, tiene que haberlo, tiene que haberlo. Tiene que haber alguna explicación de la vida cristiana. Si dices que eres evangélico, que eres salvo y nacido de nuevo, que eres cristiano, tiene que haber algún enfoque para el tema de vivir tu vida. Lo que está creciendo y ganando popularidad es lo que históricamente se ha llamado antinomianismo. Antinomianismo. Nomos es la palabra griega para ley. Anti significa contra la ley. El antinomianismo es una herejía antigua que se presenta en muchas, muchas formas, pero básicamente es la herejía que niega que la ley moral de Dios juegue algún papel en la vida de un creyente. Tal vez haya oído eso. El arquitecto primordial de esta generación joven en los últimos 5 o 10 años fue un hombre llamado Tullian Chivdigian, nieto de Billy Graham. Él lo estaba defendiendo en voz alta en todas partes, en todas las direcciones. No estamos bajo la ley, no estamos bajo la ley, no estamos obligados por la ley moral. Somos libres en Cristo, vivimos en gracia, no te preocupes por eso, no puedes vivir bajo el deber, no puedes vivir bajo la esclavitud de la obediencia necesaria, eres libre en Cristo. Cada vez que escucho a alguien predicar eso, me doy cuenta de que están encubriendo una vida de pecado con una teología muy conveniente. Bueno, resulta que la inmoralidad en su vida era desenfrenada, lo expulsaron de su iglesia, lo expulsaron de su matrimonio, se descubrieron todo tipo de mujeres. Este es un tipo de teología conveniente para el tipo de cristianismo que Justin Bieber afirma. Antinomianismo es una herejía antigua. Ha regresado con fuerza y ha regresado de manera popular. He visto formas de esto durante toda mi vida ministerial. Hubo una especie de antinomianismo clásico que pasó por las edades y al principio de mi ministerio era la salvación sin señorío, que usted podía ser cristiano al creer en Cristo. Y esto estaba saliendo del Seminario Teológico de Dallas. Ellos estaban poblando las facultades de toda iglesia e institución que enseñaba la Biblia en Estados Unidos con miembros de la facultad y pastores. Era el seminario más grande del país. Estaban floreciendo y su teología era esta idea de que confiesas a Jesús como Salvador, y eso es todo lo que necesitas hacer, y no necesariamente tiene que haber un cambio en tu vida. De hecho, podrías, dijo Saint Hodges en un libro, él era miembro de la facultad allí, podrías ser un creyente incrédulo. Podrías, de hecho, después de haber venido a Cristo y confesado que Él es Salvador, convertirte en un incrédulo y aún así ser salvo. El problema con eso es que socava la naturaleza esencial de la regeneración. Según está en Cristo, es que nueva criatura es. Las cosas viejas pasaron, y aquí todas son hechas nuevas. Nueva voluntad, nuevo corazón, nueva mente, nuevo espíritu. Ese tipo de teología negaba eso, así que es una forma de antinomianismo. Y escribió un libro llamado El Evangelio según Jesucristo para atacar eso hace muchos años atrás. Y recuerdo que la casa de publicaciones dijo, bueno, creemos que venderemos alrededor de 25,000 de esos, y creo que el primer año fueron 250,000. Y la razón fue porque ese libro cortó la manguera de oxígeno de ese movimiento. Y se estaban ahogando por aire cuando ese movimiento fue expuesto a las Escrituras. Hubieron problemas que siguieron eso, así que escribí otro libro, El Evangelio según los Apóstoles. Escribí varios otros libros sobre el Evangelio, avergonzado del Evangelio. Muchos otros libros. Finalmente, uno de los últimos, El Evangelio según Pablo, y ahora otro libro, El Evangelio según Dios. Y todos estos libros abordan el tema de la negación de una manera u otra de la realidad de la santificación. También hubo el movimiento de lo que se llamaba quietismo, no hace nada como cristiano, deja ir y deja a Dios, era la forma antigua de eso. Eso era una especie de antinomianismo. Pero esto es lo que dirían los antinomianistas. Esta es la definición. Esta es su especie de defensa teológica. Los cristianos no tienen ninguna obligación de obedecer la ley moral de Dios, debido a que Cristo la obedeció por ellos. Y eso es cierto. Es verdad.

momento está lleno de ellos. Ahora, ¿por qué la gente inventa esto? Bueno, el antinomianismo es imaginado como una cura para el legalismo. No queremos ser legalistas, no queremos ser legalistas. Así que el antinomianismo es lo opuesto al legalismo. No estamos bajo la esclavitud de la ley, no estamos tratando de ganarnos el favor de Dios. Estamos libres de toda ley y estamos bajo la gracia. Sinclair Ferguson dice en su libro Todo Cristo, el cual le recomendaría mucho a ustedes, la eliminación total de la ley parece proporcionar un refugio para el antinomianista. Pero el problema no es la ley, sino el corazón que permanece inalterado. El antinomianista cree que está libre del legalismo. No lo está. Él todavía está sujeto a la ley. El antinomianista sigue siendo un legalista. Este es el engaño del antinomianismo. Que el antinomianista piensa que al ir en la dirección opuesta y rechazar completamente la ley y liberarse de ella, se ha distanciado permanentemente del legalismo. El legalismo dice, me gano mi camino a Dios, trabajo para obtener la salvación. El antinomianista dice, bueno, voy a rechazar todo eso y voy a rechazar la ley por completo, no puedo hacerlo, no lo haré, Él lo hizo por mí, no me es relevante, no le presto atención, vivo como quiero vivir. Esa es una opinión muy popular hoy en esta forma pecaminosa de lo que sea el evangélico. Pero aquí está el problema. El antinomianista todavía sigue siendo un legalista. ¿Por qué? Porque él está definiendo su relación con Dios por su relación con la ley. El legalista dice, defino mi relación con Dios por mi cumplimiento de la ley. El antinomianista dice, defino mi relación con Dios por no cumplir la ley, pero en ambos casos la ley los define. Él todavía está definiendo su vida religiosa por su relación con la ley. El legalista es identificado como alguien que piensa que debe cumplir la ley para agradar a Dios. El antinomianista o el antinomiano se identifica como alguien que piensa que no debe cumplir la ley para agradar a Dios. Debe pecar para que la gracia abunde, para darle un giro a Romanos 6. Pero son dos caras de la misma herejía. El antinomiano es tan legalista como el legalista. No ha escapado en absoluto. Ninguno de los dos ha entendido que la naturaleza definitoria de la salvación no es la ley. Usted no define su salvación al pensar que usted se la ha ganado al cumplir la ley o que la ha recibido por gracia y por lo tanto ignora la ley. En ambos casos, usted todavía está definiendo su experiencia cristiana por la ley. En ninguno de los dos ha entendido esto. La salvación verdadera se define por mi relación no con la ley, sino con el Señor Jesucristo. Yo nunca, si alguien me preguntara, ¿describiría mi vida cristiana en relación con la ley? Nunca describiría mi vida cristiana en relación con la ley. Definiría mi vida cristiana como amar a Cristo, querer honrar a Cristo, glorificar a Cristo, servir a Cristo, conocer a Cristo, proclamar a Cristo, obedecer a Cristo. Esto solo rompe los lazos del legalismo y el antinomianismo. En donde usted ve a alguien en el antinomianismo que piensa que es libre de hacer lo que quiere, todavía está conectado a la ley. Quizás lo más probable es porque no tiene relación con Cristo. Ninguna relación. La verdad es que en Cristo, el Espíritu Santo ha escrito la ley moral de Dios en mi corazón. Amo esa ley. David dijo, oh, cuánto amo yo tu ley. ¿Por qué amo la ley? Porque amo a Cristo. ¿Y qué es la ley? La ley es la gloria emanante de Cristo en forma de precepto. ¿Escuchó usted eso? La ley es la gloria emanante de Cristo en forma de precepto. Amo a Cristo. Así es como defino mi vida. No defino mi vida por una relación con la ley. Defino mi vida por una relación con Él. Eso lo cambia todo. Si usted todavía está definiendo su vida por su relación con la ley, hay una pregunta verdadera sobre si usted siquiera es cristiano. El legalismo socava el evangelio al insistir en que los creyentes deben agregar obras justas a la fe para ser salvos. El antinomianismo pervierte el evangelio al hacer

0: que no sea nada la obra de la regeneración, negando que aquellos que confiesan a Jesús como Salvador también lo obedecerán amorosamente por el poder del Espíritu Santo que habita en ellos y la recreación del nuevo hombre. El antinomianismo es vivir sin tener en cuenta la justicia de Dios, usando la gracia como una cobertura para el pecado, un manto de malicia, lascivia, dice Pedro. Los antinomianos dicen, dado que la gracia es infinita y los pecadores son salvados por la gracia y estamos en gracia, se nos garantiza el perdón y no queremos regresar a la ley y al deber. De hecho, déjenme decirles lo malo que se pone. Interactué con el mismo hombre del que mencioné un poco antes en algunas pláticas sobre esto. Esto es lo que hace que esto sea tan insidioso. Si yo, como creyente, obedezco la palabra de Dios, ¿por qué? ¿Es lo correcto? ¿Si lo hago por deber? ¿Si lo hago por respeto? ¿Si lo hago por obligación? ¿Si lo hago por responsabilidad? Eso es un pecado. Eso es un pecado. Entonces, esta es la trampa en la que lo coloca usted, el antinomiano. Si no obedeces la palabra de Dios, la Biblia dice que eso es un pecado. Si obedeces la palabra de Dios por deber, responsabilidad, respeto o cualquier otro acto de la voluntad humana, eso es un pecado. Así que puedes escoger tu pecado y la opción fácil es la posición predeterminada de no hacerlo. Y en cierta manera te sientes santo. Y ellos dirían esto, que a menos que hagas lo correcto por alguna, ni siquiera sé cómo definirlo, alguna experiencia esotérica, elevada, trascendente, emocional, que hayas tenido al contemplar el sufrimiento de Cristo en la cruz. Cualquier obediencia que no sea impulsada por ese tipo de impulso emocional es una especie de pecado. Esta es una trampa horrenda. Peco si no lo hago, peco si lo hago. No es sorprendente que el antinomiano diga, no te preocupes por eso. Pero a veces usted va a escuchar a estas personas decir, predícate la cruz a ti mismo todo el tiempo, predícate la cruz a ti mismo todo el tiempo, predícate la cruz a ti mismo todo el tiempo. ¿Por qué están diciendo eso? Porque está esta ilusión de que pueden generar algún tipo de sentimentalismo que en cierta manera te eleva por encima de un simple acto de la voluntad hacia una especie de punto alto emocional donde en cierta manera flotas hacia la obediencia. Yo nunca he tenido esa experiencia. La obediencia para mí siempre ha sido un acto de la voluntad. Pero a medida que camino con Cristo a lo largo de los años, mi voluntad se fortalece cada vez más y más hasta el punto en que hay poco o ninguna resistencia en hacer lo que sé que agrada al Señor. Todo eso para decir que la cultura actual de la iglesia, la debilidad teológica actual, es un campo fértil para el antinomianismo. Tienes iglesias llenas de no cristianos que han nacido de nuevo, que piensan que son evangélicos y que saben que sus vidas no han sido transformadas, que están llenos de pecado, y el antinomianismo acomoda eso y dice, genial, claro, eres cristiano y no te preocupes por eso. Jesús cumplió la ley por ti, así que sé lo que quieras hacer, sea auténtico, sea inmoral, sea LGBTQ, sea transgénero, sé lo que quieras. Las iglesias están encantadas de acomodar esto en este tipo de cultura. Quieren que los jóvenes vengan y no sean ofendidos, pero no pueden mostrar ningún interés en la santificación. Esa es la tendencia. No pueden cultivar en las personas un odio hacia el pecado, no un odio hacia el pecado en los demás, sino un odio hacia el pecado en ellos mismos. Solo les interesa lo que es, lo que está de moda, lo que se ve bien, lo que es auténtico. Las iglesias ahora no se definen por la santificación y la teología, se definen por el estilo. Entonces, ¿cómo recuperamos la verdad divina y el lugar crítico de la santificación bíblica en el mensaje de la iglesia? No hay mejor lugar que donde estamos, Gálatas 4:19. Esto debe ser nuestra pasión. Debemos tener dolores de parto, un dolor profundo, hasta que Cristo sea formado en nosotros. Doloroso, con su corazón santo y amoroso, porque su gente no estaba completamente santificada. Pablo tiene preocupaciones profundas por estas personas. Si regresamos al versículo 11 de ese capítulo, Gálatas 4:11, temo por ustedes que quizás he trabajado mismo concepto sobre ustedes por nada. Hijitos míos, mis hijos, soy como una madre que está dando a luz y el dolor es insoportable por ver a Cristo morfao. Ver a Cristo literalmente amorfado, morfado. Ver a Cristo literalmente transformado en sus vidas de manera que se vuelvan de alguna manera indistinguibles de Él. No hay lugar para el antinomianismo en eso. Pablo no se conforma con que entiendan la gracia. Está descontento de que no sean como Cristo. Incluso está perplejo. Dice al final del versículo 20, estoy perplejo, estoy confundido porque han creído las mentiras de los falsos maestros. Ahora, aquí el verbo transformado es metamorfó. Es la misma idea. Lo que sucederá es que el Espíritu Santo, conforme contempla la gloria de Cristo, te va a dar forma a su imagen de un nivel de gloria al siguiente. Esa es una forma hebrea de establecer algunas cosas que ocurren en secuencia. Esto describe la santificación progresiva. Jesús prometió eso, por cierto, atrás en el capítulo 16 de Juan, cuando Él estaba reuniéndose con sus discípulos. Él dijo esto: cuando venga el Espíritu Santo, Él me glorificará, porque tomará de lo mío y se lo revelará a ustedes. ¿Cómo lo hizo? En la revelación del Nuevo Testamento. En la revelación del Nuevo Testamento. Él toma de lo mío y se lo revelará a ustedes. La santificación es la obra del Espíritu Santo que nos conforma a la semejanza de Cristo, lo cual ocurre cuando estamos viendo la gloria del Señor como se revela en las páginas del Nuevo Testamento.
1: Qué lindo que se nos ha recordado que el verdadero cristiano no se define por su relación con la ley, sino por su relación con Cristo, lo que inevitablemente produce la santificación. Parte de la serie Cristo formado en usted, cómo la iglesia se vuelve como Cristo, aquí en Gracia a vosotros. 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
1: Son las 4:00.
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3: ¿Puede usted recordar una ocasión en su vida cuando la actitud o el comportamiento de otra persona le afectó, a pesar de que usted no tuvo nada que ver con sus acciones? Lo que hizo le causó dolor, o tal vez un pecado que usted cometió causó dificultades para sus amigos o seres queridos. Si hubo alguien que entendió cómo su desobediencia a Dios causó grandes dificultades para otros, ese fue Jonás. El pecado de Jonás y su actitud insensible puso en peligro mortal las vidas de aquellos que le rodeaban. En nuestro programa Momento Decisivo de hoy, Jonás descubre que nadie es una isla. Y ahora presentamos a nuestro pastor y maestro de Momento Decisivo, el doctor David Jeremiah, en la voz y adaptación de Miguel Ángel Sánchez del Castillo, con unas palabras más de introducción a nuestra próxima lección en la serie, Jonás, el profeta fugitivo.
4: Gracias y bienvenidos a Momento Decisivo. ¿Saben? Nunca dejo de maravillarme de cómo las escrituras no solo fueron acertadas para el tiempo en que fueron escritas, sino también para nuestro tiempo. La palabra de Dios es una verdad que no se ve afectada por el pasar del tiempo, y el libro de Jonás tiene una gran cantidad de lecciones prácticas para nosotros en la actualidad. Hoy descubriremos que cuando nos alejamos de Dios, nunca lo hacemos sin afectar a otras personas. La vida de Jonás es una gran ilustración de esta verdad, y por eso hemos titulado esta lección, Nadie es una isla. Veremos en esta lección cómo el corazón descuidado de un creyente puede encallecerse, ponerse indiferente y causar grandes problemas para los que le rodean. Busquen sus Biblias ahora y ábranlas al capítulo 1 de Jonás y los versículos 4 al 16 para comenzar nuestra lección.

Hace varios años hubo una temporada en que circularon historias de lo más extrañas, en las que se suponía que las personas debían rendir ciertos exámenes de entrada. Una de ellas tiene que ver con un conductor o chofer de camión que estaba tratando de conseguir su licencia. En la clase, el instructor le hace la siguiente pregunta. Le dice: usted está yendo por la autopista y llega a una pendiente de bajada muy empinada. Han cerrado el carril opuesto, de modo que todo el tráfico dispone de un solo carril. Usted está conduciendo su camión a 120 kilómetros por hora y de repente ve que a la distancia, directamente en dirección contraria a usted, se acerca otro camión viajando a igual velocidad. No hay manera de hacerse a ningún lado. ¿Qué haría usted en tal situación? El candidato pensó por un momento y luego dijo: despertaría al viejo Pepe. El instructor le dice: ¿y quién es el viejo Pepe? Es mi compañero. Está durmiendo en la litera de la cabina. El instructor vuelve a la carga. Usted está conduciendo su camión a 120 kilómetros por hora. Hay otro camión que se acerca en sentido contrario y toda respuesta que se le ocurre es despertar al viejo Pepe. Exacto. ¿Y por qué va a hacer tal cosa? El alumno responde: ah, es que el viejo Pepe nunca ha visto un choque como el que va a ocurrir. Circula otra historia de un hombre que estaba rindiendo su prueba para conseguir su licencia de cazador de fieras. La pregunta que le plantearon era la siguiente: hay un león enjaulado y están a punto de soltarlo. Usted y su amigo tienen 3 minutos para decidir qué hacer. En 3 minutos ellos soltarán al león y ustedes están en la selva. ¿Qué haría? El candidato responde: pues bien, me pondría mis zapatos de lona. ¿Qué? Como lo oye. Me pondría mis zapatos de lona. ¿Y para qué? Pregunta el instructor. Para correr mejor, responde el alumno. Usted no puede correr más rápido que un león. El alumno dice: no tengo que correr más rápido que león, solo tengo que correr más rápido que mi compañero. Como saben, amigos y amigas, es toda una cosa correr más ligero que un león. Es incluso más aterrador tratar de huir de Dios. Como hemos estado leyendo en el libro de Jonás, eso es exactamente lo que está ocurriendo. Aquí tenemos a un profeta de Dios, comisionado por Dios para ir como su representante al mundo, un hombre con un mensaje. Y el profeta se pone a huir de Dios. El libro de Jonás es, de cierta manera, una competencia. Es un concurso entre Jonás y Jehová. A veces sentimos que le haríamos un gran bien a Jonás si pudiéramos sentarnos con él antes de que el libro siquiera empiece y decirle: Jonás, ni lo intentes, no va a resultar, no puedes ganar. Dios siempre gana. Pero por supuesto, todos hemos estado en la misma experiencia, ¿no es así? En la que hemos estado luchando contra el omnisciente y omnipotente y hemos decidido hacer lo que nos parece mejor, aun cuando lo más hondo del corazón sabemos de sobra que nos hallamos en un callejón sin salida. Ya hemos aprendido que a todo lugar a donde Jonás iba, Dios estaba ahí. A todo lugar a donde iba tratando de huir lejos de la presencia de Dios, descubrió que la presencia de Dios estaba ahí de una manera más asombrosa. Como las palabras del salmista en el Salmo 139, Jonás descubre que: ¿a dónde huiré de tu presencia? A donde quiera que vaya Dios, tú estás ahí. Sin embargo, aquí tenemos, en los mismos primeros versículos, la afirmación de que Jonás se fue a Jope y se embarcó en una nave que zarpaba para Tarsis, para huir de la presencia del Señor. ¡Qué necio! Si no oye nada más que sea significativo para usted hoy, espero que capte bien claro este mensaje. Si está huyendo del Señor, eso es lo más necio que usted puede hacer en su vida, porque jamás podrá correr más ligero que Él, jamás logrará llegar a algún lugar en donde Dios no esté ya preparado para interceptarlo. Ah, ¿qué lección es Jonás en este sentido? Quiero seguir las pisadas de Jonás en los primeros 16 versículos y analizar lo que dice. Siempre me veo frente a la verdad de que si descubrimos lo que dice sin hallar lo que nos dice a nosotros, estoy desperdiciando nuestro tiempo. Acompáñenme en la historia. Noten, en primer lugar, la dirección de Jehová.
La dirección de Jehová fue muy clara: levántate, ve y predica. Imperativos, todos tres. Jonás no tuvo ningún problema para entender lo que Dios esperaba que hiciera. Luego, en el versículo 3, vemos la desobediencia de Jonás. En lugar de levantarse, ir y predicar, la Biblia dice que Jonás se levantó para huir de la presencia de Jehová. Aprendimos en el mensaje pasado que este viaje huyendo de Dios fue un recorrido descendente. Pero ahora, al llegar al versículo 4, que es el comienzo de la siguiente sección que vamos a estudiar, vemos a Jonás a bordo del barco huyendo de la presencia de Dios. Pero Jehová hizo levantar un gran viento en el mar, y hubo en el mar una tempestad tan grande que se pensó que se partiría la nave. Ahí vemos la disciplina divina. El versículo 4 relata el comienzo de lo que Dios hace con su profeta fugitivo. Cuando la feroz tempestad se desata, tanto los marineros como Jonás lo interpretan como acciones de Dios. Piensan que Dios está furioso y quiere vengarse. Pero quiero recalcar que si ese hubiera sido el caso, el Señor simple y fácilmente hubiera lanzado el barco contra las rocas y hubiera destruido a todos a bordo. Eso hubiera ocurrido si Dios hubiera sido vengativo como los marineros pensaban que era, pero no se trata de ira vengativa de Dios. Se trata de que Dios estaba mostrando su desagrado con su profeta. Ese desagrado brotaba de un corazón de amor. La tempestad estaba diseñada para instruir, no para destruir. ¿Cuántos de ustedes saben que a veces las tormentas instruyen? David el salmista decía: de no haber sido afligido, me habría descarriado. Algunos somos cabeciduros y Dios tiene que llevarnos a atravesar alguna tormenta antes de que le prestemos atención. Dios tiene que captar nuestra atención. Por favor, comprendan que la tormenta no estaba destinada a destruir a Jonás. Fue para ayudarle, incluso aún cuando en ese momento Jonás encontró difícil aceptarlo. El objetivo de Dios en todas sus acciones fue la restauración de su profeta desobediente y para llevarlo al lugar de compañerismo y utilidad. ¿Cuántos de ustedes saben que Dios a veces tiene que hacer así con nosotros? Hebreos 12 dice: y habéis ya olvidado la exhortación que como a hijos se os dirige diciendo: hijo mío, no menosprecies la disciplina del Señor, ni desmayes cuando eres reprendido por Él, porque el Señor al que ama disciplina, y azota a todo el que recibe por hijo. Ahora bien, no está bien que interpretemos todo problema como castigo o aflicción. Tal vez no sea nada de eso. Seamos francos. A veces el problema en que nos hallamos es culpa nuestra. Hacemos cosas necias y recibimos una respuesta necia, pero a veces Dios hace que el viento sople y agita el mar porque no estamos yendo en la dirección que nos ha dicho que vayamos y tiene que llamarnos la atención. Quiero que comprendan que la tormenta en que se hallaba Jonás la produjo Dios. Dios la sostuvo, Dios la ordenó, Dios la orquestó. La tormenta fue acción de Dios, como lo es a veces en nuestras vidas. Revisé el libro de Jonás y encontré que en todas partes Dios está examinando a Jonás. Jonás 1:4, Jehová hizo levantar un gran viento en el mar. Jonás 1:17, Jonás se halla en lo más hondo y está a punto de ser tragado, pero Jehová tenía preparado un gran pez que tragase a Jonás. El Señor lo hizo. En el capítulo 2, Jonás se halla dentro del pez y es tiempo para que salga. Jonás 2:10 dice: y mandó Jehová el pez. En el capítulo 4, Jonás está enfurruñado y todavía no ha aprendido su lección. Está a punto de caer víctima de insolación. Jonás 4:6 dice: y preparó Jehová Dios una calabacera. El Señor preparó la planta para Jonás. Luego, a fin de enseñarle a Jonás otra lección, Jonás 4:7 dice: pero al venir el alba del día siguiente, Dios preparó un gusano. ¿Ven el patrón en esto? Dios preparó la tempestad, preparó al pez, le habló al pez cuando Jonás estaba listo, preparó la calabacera, preparó al gusano que se comió la mata. Dios es un enemigo formidable. Todo eso lo hizo Dios debido al increíble amor por su profeta. Lo castigó porque lo amaba. Luego vemos el trastorno del mundo de Jonás. Esta es
la cuarta cosa que vemos en el pasaje bíblico. En los versículos 4 y 5 leemos: pero Jehová hizo levantar un gran viento en el mar, y hubo en el mar una tempestad tan grande que se pensó que se partiría la nave. Y los marineros tuvieron miedo, y cada uno clamaba a su Dios, y echaron al mar los enseres que había en la nave para descargarla de ellos, pero Jonás había bajado al interior de la nave y se había echado a dormir. Noten lo que sucedió. ¿Quién fue la causa de la tormenta? Jonás. Él nunca había conocido a estos hombres antes, ni siquiera conoce a los marineros, pero ellos hicieron algo que realmente debe dar miedo. Recibieron a bordo de su barco al profeta que andaba huyendo de Dios. Eso no fue cosa buena, porque ahora Dios va a lidiar con Jonás y va a trastornar por completo el mundo de Jonás. Una de las cosas que observo es que no hay modo de estar fuera de la voluntad de Dios y no afectar a nadie más. Oigo que la gente dice: pues bien, es mi decisión, puedo hacer lo que quiero, es mi vida. Titulé este mensaje: nadie es una isla. A propósito, siempre

Noten ahora que son marineros mercantes, y el propósito del barco era precisamente llevar carga, pero recibieron una carga errada cuando aceptaron a Jonás a bordo, y ahora tienen que echar al mar toda la carga porque el barco está a punto de zozobrar. La Biblia dice que cada uno clamaba a su Dios. No se trata de hombres cristianos, no son hebreos, son gentiles, paganos, politeístas, pero hicieron lo mejor que sabían hacer, adoraban lo mejor que sabían. No hay ateos en las trincheras. Cuando la tormenta ruge, he visto a personas orar como jamás habían orado en toda su vida. Ni siquiera saben cómo orar, pero oran lo mejor que pueden. Hay que darles crédito a estos hombres. No sabían cómo orar ni a quién orar, pero cuando se desató la tormenta y pensaron que sus vidas corrían peligro, empezaron a orar. Probablemente recordaron oraciones que habían dejado en el olvido por años. Estaban petrificados por el pánico y oraron. Así es como resulta por lo general. Se asustaron hasta los huesos y los llenó el pánico. Noten esto. Los marineros estaban asustados y clamaban a sus dioses. También echaron al mar la carga que tenían en el barco. Obviamente, no pensaban que algún dios les oiría porque empezaron a hacer lo que era normal y natural hacer. Hay un versículo en Isaías que, por así decirlo, es un versículo para marineros. Isaías 57:20. Pero los impíos son como el mar en la tempestad que no puede estarse quieto, y sus aguas arrojan cieno y lodo. No hay paz, dijo mi Dios, para los impíos. A pesar de que Jonás era la causa del problema, los marineros atravesaban la adversidad como paganos, como siempre ocurre con los que no conocen a Dios. Hay trastorno, desencanto, confusión. Mientras todo esto ocurre, la siguiente estrofa en el poema empieza con el descubrimiento del pecado de Jonás. Lean los versículos 6 y 7. Los marineros están echando al mar todo lo que pueden y clamando a sus dioses. Mientras tanto, Jonás está en el interior del barco durmiendo. Y el patrón de la nave se le acercó y le dijo: ¿qué tienes, dormilón? Levántate y clama a tu Dios. Quizá Él tendrá compasión de nosotros y no pereceremos. Y dijeron cada uno a su compañero: venid y echemos suertes, para que sepamos por causa de quién nos ha venido este mal. Y echaron suertes, y la suerte cayó sobre Jonás. Jonás está a punto de ser descubierto. Está en la parte más interna del barco, durmiendo. Ustedes pueden decir, ¿cómo puede estar durmiendo? No dormía el sueño del descanso, dormía el sueño del escape. ¿Han visto ustedes alguna vez a alguien dormir el sueño del escape? A veces se ponen en posición fetal y se quedan dormidos porque no quieren hacerle frente a la situación. ¿Cómo pueden hacerlo en medio de una tempestad? Si uno tiene suficientes problemas en la vida y si se ha metido en un gran lío, puede dormir tan profundamente como para alejar al mundo. Ahí es donde se hallaba Jonás. No era sueño para descansar, era el sueño del escape. En primer lugar, hubo una inspección. Vinieron y le hallaron durmiendo. Pienso que nadie lo pensó antes. Ahí están, siendo zarandeados por las olas, echando la carga al mar y clamando a sus dioses, y de repente alguien dice: ¿dónde está el tipo que se embarcó en Jope? No lo he visto por ninguna parte. Cuando bajé a la bodega de más abajo, me parece que lo vi. Estaba durmiendo. ¿Qué estaba haciendo, qué? Así que el capitán del barco baja, y por supuesto, ahí está Jonás, enroscado y durmiendo. Lo segundo que vemos es que hay un interrogatorio. Me encanta la pregunta. ¿Qué tienes, dormilón? En otras palabras, ¿qué te crees para estar durmiendo? Estamos a punto de hundirnos y tú estás aquí bien dormido. ¿Qué te pasa? Luego, hubo una intervención. Esta es una parte muy interesante de la historia. Todavía no se han figurado lo que está ocurriendo. Simplemente piensan que Jonás es un tipo estrafalario porque está durmiendo durante una tormenta, pero no les ha pasado por la mente todavía que él tal vez pudiera ser la causa de todo eso. Así que hacen lo que los paganos normalmente hacen. Hicieron un sorteo. Se jugaron la lotería. Decidieron que esa era la mejor manera de saberlo, así que echaron suertes. La Biblia dice que la suerte cayó sobre Jonás. Eso presenta un gran problema para muchos maestros de la Biblia que conozco. Recuerden que Dios preparó la tormenta.

Menta preparó el pez, preparó la planta y preparó el gusano. ¿Piensan ustedes que podría ser que la suerte cayera sobre Jonás? No pienso que eso fuera gran cosa para Dios. ¿No les parece? Espero que ustedes no usen esto de manera indebida. Dios no va a ayudarle a ganar la lotería. Es más, lo más probable es que le hará perder mucho dinero para que usted no vuelva a cometer semejante necedad. Eso es lo más probable que hará. Pero en este caso, sucedió que la suerte cayó sobre Jonás. Ahora, todos los ojos están sobre el profeta desobediente. Luego, la identificación es cierta. La suerte cayó sobre Jonás. ¿Notan el proceso que siguieron? Después de que descubrieron el pecado de Jonás, tenemos una explicación muy interesante acerca de Jehová Dios en los versículos 8 al 14. Lo primero que vemos es la preocupación de los marineros. Cuando la suerte cayó sobre Jonás, los marineros dijeron: «Decláranos ahora por qué nos ha venido este mal, qué oficio tienes y de dónde vienes, cuál es tu tierra y de qué pueblo eres». Este es un interrogatorio muy interesante. Dijeron: «Jonás, necesitamos saber más sobre ti. Si tú eres la razón para que estemos en esta situación tan peligrosa, quisiéramos saber por qué causa nos ha venido esto. ¿Qué haces para ganarte la vida? ¿De dónde vienes? ¿Cuál es tu país y de qué pueblo eres? Tenemos que saber por qué causa este tipo está causándonos este gran lío». Luego vemos la confesión de Jonás, versículo 9. «Y él respondió: Soy hebreo y temo a Jehová, Dios de los cielos, que hizo el mar y la tierra». Esa es una gran confesión. Es teológicamente acertada. Jonás dijo lo que debería haber dicho. Dijo en forma clara quién era. El problema de Jonás no era su teología. Tenía una teología absolutamente impecable. Sabía quién era Dios, sabía lo que Dios había hecho y sabía quién era él en relación a Dios. Todo estaba en orden. Pero permítanme decirles que algunos de los más grandes trastornos que se han hecho en el mundo y especialmente en la iglesia actual son hechos por personas cuya teología es impecable, pero que son desobedientes a Dios. Qué terrible saber la verdad y no hacerla. La Biblia dice que hay un castigo más fuerte para los que saben y desobedecen, para los que sabemos y conocemos la verdad, que sabemos que esto es lo que Dios ha dicho y lo sabemos con claridad y andamos en sendas de desobediencia y en la misma cara de Dios hacemos lo que hizo Jonás. Entonces, Dios envía tormentas para enderezarnos. Algunos de ustedes están en esa situación, no sé quiénes. Yo no leo sus cartas. Pero sí sé que hay algunos que están en esa situación, saben exactamente lo que Dios ha dicho. Cuando oigan la palabra de Dios, espero que se sientan convictos. Eso es parte de mi trabajo, convencerlo mediante la palabra de Dios, decirle la verdad. La verdad es que si usted desobedece a Dios, se encamina a una tormenta. La tormenta no va a ser agradable y lo peor es que va a hacer daño a muchos otros, aparte de usted mismo. También vemos la confusión de los marineros, versículos 10 y 11. «Y aquellos hombres temieron sobremanera y le dijeron: ¿Por qué has hecho esto? Porque ellos sabían que huía de la presencia de Jehová, pues él se lo había declarado. Y le dijeron: ¿Qué haremos contigo para que el mar se nos aquiete? Porque el mar se iba embraveciendo más y más». Mientras se desarrollaba toda esa conversación, los vientos soplaban más recio y las olas crecían y todo se ponía más aterrador. Me encanta la pregunta: ¿por qué has hecho esto? Recuerden que estas personas no tienen ninguna idea de cómo Dios obra. Lo único que saben es esto: ahí tienen a un hombre que es profeta de su Dios. Es uno de los escogidos del Dios a quien sirve. Si captan la historia como es debido, lo que Jonás les está diciendo es que, conociendo a su Dios y sabiendo lo que su Dios le había dicho que hiciera, descaradamente había desobedecido a Dios e incluso estos marineros paganos no comprenden por qué. La pregunta de los marineros era: ¿qué debían hacer con Jonás? Todavía hay algo de santidad que arde en el corazón de Jonás, porque ahora muestra un momento de valentía.
no se halla en el punto en que muchos se hallan cuando dicen, da lo mismo morir. No hay salida por ninguna parte, así que es mejor acabar con todo. Tal vez fue en realidad cuestión de valor. Jonás acababa de confesar que era suya la culpa de lo que estaba sucediendo. ¿No es así? Ellos dicen, ¿y qué vamos a hacer? En el versículo 12 leemos, él le respondió, tomadme y echadme al mar, y el mar se os aquietará, porque yo sé que por mi causa ha venido esta gran tempestad sobre vosotros. Para Jonás fue el momento de la verdad. Yo soy, Señor, quien necesita la oración. No es el predicador o los diáconos, sino yo, Señor. ¿Ah? ¿Qué momento cuando finalmente quedamos aislados con el problema? Podemos verlo claramente y decir que no es problema de mi esposa, ni problema de mis hijos, no es problema de mi trabajo, no es problema de mi amigo, es mi problema.

0: Cada vez que nos alejamos de Dios, comenzamos a tejer una telaraña alrededor de nosotros que se complica cada vez más al pasar los días. Veremos esto al continuar nuestra segunda lección en el libro de Jonás. Descubriremos que todo el mundo de Jonás fue trastornado y puesto patas arriba. Jonás está en gran peligro en este punto de esta historia. Estamos estudiando este gran libro y hemos titulado esta serie El profeta fugitivo. Seguiremos en este estudio durante las próximas semanas aquí, en Momento Decisivo. 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Como siempre, gracias por su participación con nosotros hoy y hasta mañana.
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Donde hay esperanza, aunque el tiempo cambie, vale la pena esperar. Donde hay esperanza, mejores días vendrán. Jesucristo, la esperanza que permanece para siempre.

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0: Amigo, el fracaso nunca significa el final si tienes tus ojos puestos en el Dios de toda gracia. No importa la cantidad de tu fe, sino en quién la tienes. Deposita tu fe ahora mismo en Jesucristo, el único Dios verdadero.
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3: El libro de Salmos, Salmo 119, versículos 81 al 88.
4: Estoy agotado de tanto esperar a que me rescates, pero he puesto mi esperanza en tu palabra. Mis ojos se esfuerzan por ver cumplidas tus promesas. ¿Cuándo me consolarás? Estoy arrugado como un odre ahumado, pero no me olvidé de obedecer tus decretos. ¿Hasta cuándo tendré que esperar? ¿Cuándo castigarás a los que me persiguen? Estos arrogantes que odian tus enseñanzas cavaron hoyos profundos para atraparme. Todos tus mandatos son confiables. Protégeme de aquellos que me persiguen sin causa. Casi acaban conmigo, pero me negué a abandonar tus mandamientos. En tu amor inagotable, perdona mi vida. Entonces podré continuar obedeciendo tus leyes.
3: El libro de Ezequiel, capítulo 12.
5: Nuevamente recibí un mensaje del Señor.
6: Hijo de hombre, tú vives entre rebeldes que tienen ojos pero se niegan a ver. Tienen oídos pero se niegan a oír, porque son un pueblo rebelde. De modo que ahora, hijo de hombre, haz como si te enviaran al destierro. Prepara tu equipaje con las pocas pertenencias que podría llevarse un desterrado y sal de tu casa para ir a otro lugar. Hazlo a la vista de todos para que te vean, pues quizás presten atención a eso, por muy rebeldes que sean. Saca tu equipaje en pleno día para que te vean. Luego, por la tarde, mientras aún estén mirándote, sal de tu casa como lo hacen los cautivos cuando inician una larga marcha a tierras lejanas. Cava un hueco en la muralla a la vista de todos y sal por ese hueco. Mientras todos observan, carga el equipaje sobre los hombros y aléjate caminando en la oscuridad de la noche. Cúbrete el rostro para que no puedas ver la tierra que dejas atrás. Pues yo he hecho de ti una señal para el pueblo de Israel.
5: Por lo tanto, hice lo que se me ordenó. A plena luz del día saqué mi equipaje, lleno de cosas que llevaría al destierro. Por la tarde, mientras el pueblo seguía observando, cavé con las manos un hueco en la muralla y salí en la oscuridad de la noche con el equipaje sobre los hombros. A la mañana siguiente, recibí este mensaje del Señor.
6: Hijo de hombre, esos rebeldes, el pueblo de Israel, te han preguntado qué significa todo lo que haces. Diles, esto dice el Señor soberano. Estas acciones contienen un mensaje para el rey Sedequías en Jerusalén y para todo el pueblo de Israel. Explica entonces que tus acciones son una señal para mostrar lo que pronto les sucederá a ellos, pues serán llevados cautivos al destierro. Hasta Sedequías se irá de Jerusalén de noche por un hueco en la muralla, cargando solo lo que pueda llevar consigo. Se cubrirá el rostro, y sus ojos no verán la tierra que deja atrás. Luego, Luego lanzaré mi red sobre él y lo capturaré con mi trampa. Lo llevaré a Babilonia, el territorio de los babilonios, aunque él nunca lo verá, y allí morirá. Esparciré a los cuatro vientos a sus siervos y guerreros, y mandaré la espada tras ellos. Entonces, cuando los disperse entre las naciones, sabrán que yo soy el Señor. No obstante, a algunos los libraré de morir en la guerra o por enfermedades o de hambre, para que confiesen sus pecados detestables a sus captores. Entonces, sabrán que yo soy el Señor.
5: Luego recibí este mensaje del Señor.
6: Hijo de hombre, estremécete al comer tu alimento. Tiembla de miedo al beber tu agua. Dile al pueblo: esto dice el Señor soberano acerca de los que viven en Israel y Jerusalén. Con temblor comerán su alimento y con desesperación beberán su agua, porque la tierra quedará arrasada a causa de la violencia de sus habitantes. Las ciudades serán destruidas y los campos quedarán hechos desiertos. Entonces, ustedes sabrán que yo soy el Señor.
5: Nuevamente recibí un mensaje del Señor.
6: Hijo de hombre, ¿has oído ese proverbio que citan en Israel? El tiempo pasa y las profecías quedan en nada. Dile al pueblo: esto dice el Señor soberano. Pondré fin a este proverbio y pronto dejarán de citarlo. Ahora dales este nuevo proverbio en reemplazo del otro. Ha llegado la hora de que se cumplan todas las profecías. Ya no habrá más visiones falsas ni predicciones aduladoras en Israel. Pues yo soy el Señor. Si yo lo digo, sucederá. Ya no habrá más demora para ustedes, rebeldes de Israel. Cumpliré mi amenaza de destrucción durante los años de su vida. Yo, el Señor soberano, he hablado.
5: Luego recibí este mensaje del Señor.
6: Hijo de hombre, los israelitas andan diciendo: él habla de un futuro lejano. Sus visiones no se cumplirán por muchísimo tiempo. Por lo tanto, diles: esto dice el Señor soberano. Se acabó la demora. Ya mismo cumpliré todas mis amenazas. Yo, el Señor soberano, he hablado.
3: El libro de Ezequiel, capítulo 13.
5: Después recibí este mensaje del Señor.
6: Hijo de hombre, profetiza contra los falsos profetas de Israel que inventan sus propias profecías. Diles: escuchen la palabra del Señor. Esto dice el Señor soberano. ¿Qué aflicción les espera a los falsos profetas que siguen su propia imaginación y no han visto absolutamente nada? Oh pueblo de Israel, estos profetas tuyos son como chacales que escarban en las ruinas. No han hecho nada para reparar las grietas de las murallas que rodean la nación. No la han ayudado a mantenerse firme en la batalla el día del Señor. En cambio, han mentido y han hecho predicciones falsas. Dicen: este mensaje es del Señor, aunque el Señor nunca los envió. Y todavía esperan que el Señor cumpla las profecías de ellos. ¿No son acaso totalmente falsas sus visiones si ustedes afirman: este mensaje es del Señor, cuando yo ni siquiera les he hablado? Por lo tanto, esto dice el Señor soberano. Lo que ustedes afirman es falso y sus visiones son mentira. Por eso yo me pondré en contra de ustedes, dice el Señor soberano. alzaré mi puño contra todos los profetas que tengan visiones falsas y hagan predicciones mentirosas, y serán expulsados de la comunidad de Israel. Tacharé sus nombres de los registros de Israel, y jamás volverán a pisar su propia tierra. Entonces ustedes sabrán que yo soy el Señor soberano. Esto ocurrirá porque estos profetas malvados engañan a mi pueblo cuando dicen: todo está en paz. Pero en realidad no hay paz en absoluto. Es como si el pueblo hubiera construido un muro frágil, y estos profetas pretenden reforzarlo cubriéndolo con cal. Diles a esos que pintan con cal que pronto se les derrumbará el muro. Una lluvia torrencial debilitará sus cimientos. Fuertes tormentas de granizo y vientos impetuosos lo demolerán. Entonces, cuando caiga el muro, la gente exclamará: ¿qué pasó con la cal que pusieron ustedes? Por lo tanto, esto dice el Señor soberano: arrasaré su muro blanqueado con una tormenta de indignación, una gran inundación de enojo y una granizada de furia. Derribaré su muro hasta los cimientos, y cuando caiga los aplastará a ustedes. Entonces sabrán que yo soy el Señor. Por fin se saciará mi enojo contra el muro y quienes lo blanquearon con cal. Luego les diré a ustedes: ya desaparecieron el muro y quienes lo blanquearon con cal. Eran los profetas mentirosos que afirmaban que la paz llegaría a Jerusalén cuando no había paz. Yo, el Señor soberano, he hablado. Ahora, hijo de hombre, denuncia a las mujeres que profetizan según su propia imaginación. Esto dice el Señor soberano: ¿qué aflicción les espera a ustedes, mujeres, que atrapan el alma de mi pueblo, tanto de los jóvenes como de los mayores? Les atan amuletos mágicos en las muñecas y les dan velos mágicos para la cabeza. ¿Acaso piensan que pueden atrapar a otros sin provocar su propia destrucción? Ustedes me deshonran delante de mi pueblo por unos puñados de cebada o un trozo de pan. Al mentirle a mi pueblo, que disfruta de las mentiras, ustedes matan a quienes no deben morir y prometen vida a quienes no deben vivir. Esto dice el Señor soberano: estoy en contra de sus amuletos mágicos, esos que se usan para atrapar a mi pueblo como a pájaros. Yo se los arrancaré de los brazos y liberaré a mi pueblo como se libera a un pájaro de la jaula. Les quitaré los velos mágicos y rescataré a mi pueblo de las garras de ustedes. Ellos ya no serán más sus víctimas. Entonces, ustedes sabrán que yo soy el Señor. Con sus mentiras desalentaron a los justos, pero yo no quería que estuvieran tristes. Ustedes alentaron a los perversos al prometerles vida, aunque ellos continuaran pecando. Por todo eso, ustedes ya no hablarán de visiones que jamás vieron, ni harán más predicciones. Pues yo rescataré a mi pueblo de sus garras. Entonces, ustedes sabrán que yo soy el Señor.
3: La primera carta del apóstol Pablo a Timoteo, capítulo 3.
7: La siguiente declaración es digna de confianza. Si alguno aspira a ocupar el cargo de anciano en la iglesia, desea una posición honorable. Por esta razón, un anciano debe ser un hombre que lleve una vida intachable. Debe serle fiel a su esposa. Debe tener control propio. vivir sabiamente y tener una buena

0: El anciano no debe ser un nuevo creyente, porque podría volverse orgulloso y el diablo lo haría caer. Además, la gente que no es de la iglesia debe hablar bien de él, para que no sea deshonrado y caiga en la trampa del diablo. De la misma manera, los diáconos deben ser dignos de mucho respeto y tener integridad. No deben emborracharse ni ser deshonestos con el dinero. Tienen que estar comprometidos con el misterio de la fe que ahora ha sido revelado y vivir con la conciencia limpia. Que sean evaluados cuidadosamente antes de ser nombrados diáconos. Si pasan el examen, entonces que sirvan como diáconos. De la misma manera, sus esposas deben ser dignas de respeto y no calumniar a nadie. Deben tener control propio y ser fieles en todo lo que hagan. Un diácono debe serle fiel a su esposa, dirigir bien a sus hijos y a los demás de su casa. Los que hagan bien su trabajo como diáconos serán recompensados con el respeto de los demás y aumentarán su confianza en la fe en Cristo Jesús. Aunque espero verte pronto, te escribo estas cosas ahora, para que, si me retraso, sepas cómo deben comportarse las personas en la familia de Dios. Esta es la iglesia del Dios viviente, columna y fundamento de la verdad. Sin duda alguna, el gran misterio de nuestra fe es el siguiente. Cristo fue revelado en un cuerpo humano y vindicado por el Espíritu. Fue visto por ángeles y anunciado a las naciones. Fue creído en todo el mundo y llevado al cielo en gloria.
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1: Son las 7 en punto.
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4: Como siempre, hacemos llegar a todos ustedes nuestro cordial saludo de bienvenida al programa El Amor que Vale. 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
5: ¿Cuáles son los requisitos para ser llenos con el Espíritu Santo de Dios? En su palabra nos dice que debemos ser llenos del Espíritu. No piense que el Espíritu Santo es una sustancia o una fuerza. No, es una persona. Jesús, refiriéndose al Espíritu Santo, dijo que cuando Él venga, nos enseñaría todas las cosas. Una sustancia no puede enseñar. No despersonalice al Espíritu Santo. Tampoco piense que ser lleno del Espíritu es como si usted fuera un envase y el Espíritu Santo fuera un líquido. O que usted es una batería y el Espíritu Santo un cargador eléctrico. No. El Espíritu Santo es una persona y usted es un templo. Por eso el apóstol Pablo dijo: ¿o ignoráis que vuestro cuerpo es templo del Espíritu Santo? Ahora, ¿qué significa el ser llenos del Espíritu?
4: ¿Sabe verdaderamente qué significa ser llenos del Espíritu? Escuchemos la conclusión del mensaje, ¿cómo tener una vida llena del Espíritu?, con el doctor Adrian Rogers en la voz del pastor Lenín de Llanón.
5: Por favor, busque Efesios capítulo 6, los versos 10 y 11. Por lo demás, hermanos míos, fortaleceos en el Señor y en el poder de su fuerza, vestíos de toda la armadura de Dios. Ahora, todavía sigo hablando en el contexto de ser llenos con el Espíritu. Estamos en una batalla. Tenemos un enemigo que es real, malévolo, engañador y siniestro. Y además está muy activo, ordenando todas las fuerzas del infierno contra usted y su familia. Él quiere sabotear su vida. La bomba está en el lugar propicio, la mecha está lista y el fósforo encendido. Él quiere traer devastación a su hogar, a su salud, a su felicidad, a su futuro, a su fe. Usted tiene un enemigo absolutamente mucho más fuerte que usted. Y es poderoso, más de lo que usted se imagina. Sin embargo, la Biblia dice, mayor es el que está en vosotros que el que está en el mundo. La única forma en que usted puede ganar esta guerra es estando lleno con el Espíritu Santo de Dios. Efesios capítulo 6, versos 18 y 19 dicen: orando en todo tiempo con toda oración y súplica en el Espíritu, y velando en ellos con toda perseverancia y súplica por todos los santos y por mí, a fin de que al abrir mi boca me sea dada palabra para dar a conocer con denuedo el misterio del Evangelio. ¿Cuán importante es que yo sea lleno con el Espíritu? Mientras venía al estudio para grabar este programa, oraba: oh Dios, quiero tu ungimiento, quiero tu llenura. ¿Por qué? ¿Por qué? Porque todo es vano a menos que el Espíritu Santo de Dios descienda. Lo he dicho muchas veces. Yo puedo predicar la verdad, pero solo el Espíritu Santo puede impartir la verdad. Y todos debemos depender de Él. Sea que testifiquemos en la calle, o lo hagamos en el lugar de trabajo, o en las aulas colegiales o universitarias, o en el hogar, o desde el púlpito, debemos anhelar el ser llenos con el Espíritu Santo de Dios. Tercero, oportunidad. Veamos lo que dice Efesios 5, del verso 14 al 17. Por lo cual dice: despiértate tú que duermes, y levántate de los muertos, y te alumbrará Cristo. Mirad pues con diligencia cómo andéis. Quiere decir, mirando alrededor. No como necios, sino como sabios. Si usted no está lleno con el Espíritu, no es sabio. Aprovechando bien el tiempo, porque los días son malos. Por tanto, no seáis insensatos, sino entendidos de cuál sea la voluntad del Señor. Ahora, ¿cuál es la voluntad del Señor? Efesios 5:18 nos da la respuesta. No os embriaguéis con vino, en lo cual hay disolución. Antes bien, sed llenos del Espíritu. ¿Qué es lo que está diciendo? El verso clave es el 16. Aprovechando bien el tiempo porque los días son malos. Hace años en Jacksonville, en la Florida, escuché al doctor Carlos Howard decir algo que hizo gemir mi corazón. El doctor Howard fue un gran maestro bíblico, y él dijo: preferiría ser Pedro, Santiago y Juan durmiendo en el jardín de Getsemaní que ser un moderno cristiano dormido a pesar de los tiempos que vivimos. Mi amigo, necesitamos despertar. Y si usted me pregunta: pastor, ¿es posible alcanzar este mundo para Cristo? Déjeme responderle de la siguiente manera. Si solo hubiera 5,000 creyentes cristianos, cada uno lleno con el Espíritu Santo y listos a testificar, y cada uno gana a 3 personas durante un año, el próximo año ya serían 20,000, si es que mi aritmética es correcta. Ahora, suponga que les discipulamos y les enseñamos cómo ganar almas y ser llenos con el Espíritu. No solo seríamos hacedores de discípulos, sino hacedores de discípulos. Y el próximo año cada uno de ellos gana 3 y les enseñan para que hagan lo mismo. ¿Sabe que por simple progresión, con cristianos llenos del Espíritu ganando 3 personas al año, en 25 años cada ser humano sobre el planeta podría ser salvo? Todos conoceríamos al Señor Jesucristo. Es algo increíble. Cada genuino creyente ganando 3 personas al año. Nuestros adversarios dicen que el cristianismo ha fracasado. No es cierto, no ha fracasado. Es solo que no se lo ha puesto a prueba. Cuando todo falla, regrese a leer las instrucciones. Y la clave para todo esto es el ser llenos del Espíritu para que podamos reproducir. Ahora, ¿cuáles son los requisitos para ser llenos con el Espíritu? Recuerde que este es un mandamiento y todo lo que Dios nos ordena hacer, nos dice cómo hacerlo. Él dice que debemos ser llenos del Espíritu. No piense que el Espíritu Santo es una sustancia o una fuerza. Es una persona. Jesús, refiriéndose al Espíritu Santo, dijo que cuando Él venga, nos enseñaría todas las cosas. Una sustancia no puede enseñar. No despersonalice al Espíritu Santo. No piense que ser llenos del Espíritu es como si usted fuera un envase y el Espíritu Santo un líquido, o que usted es una batería y el Espíritu Santo un cargador eléctrico. No. El Espíritu Santo es una persona y usted es un templo. Primera de Corintios 6:19 dice, ¿o ignoráis que vuestro cuerpo es el templo del Espíritu Santo? ¿Lo ve? Su cuerpo es el templo del Espíritu Santo de Dios. Ahora, el ser llenos con el Espíritu significa primero una total entrega a Él. Es decir, usted ha abierto la puerta del templo y le ha invitado a pasar. Y le entrega las llaves de cada puerta, de cada cajón, de cada cosa que tenga llave. De vez en cuando tenemos huéspedes en la casa y les decimos, mi casa es su casa. Esta es la llave de la puerta principal. Esta es la del cuarto de ustedes. Hay comida y refrescos en el refrigerador. Siéntanse como en su propia casa. Estoy seguro que usted sabe de lo que estoy hablando, ¿verdad? Ahora, suponga que una noche usted regresa a su casa y encuentra a su huésped no en el dormitorio que le fue asignado, sino en su dormitorio. Además, ha abierto su escritorio, ha visto su declaración de impuestos y está leyendo esas lindas cartas de amor que usted le escribió a su esposa cuando eran novios. Sorprendido, usted dice, discúlpame, pero ¿estás buscando algo? Y su huésped le responde, no, pero estas cartas de amor son geniales. Y sabes, yo creí que ganabas más dinero. Y usted siente que la sangre comienza a hervir en sus venas, trata de controlarse y con disgusto responde, ¿y eso a ti qué te importa? ¿Qué derecho tienes de estar viendo mis papeles personales? Y su huésped contesta, no te entiendo. Me dijiste que esta casa era como mi casa. Me dijiste que me sintiera como en mi propia casa. Y eso es exactamente lo que estoy haciendo. Me pregunto si no hemos hecho lo mismo con el Espíritu Santo. Me pregunto si entre quienes escuchan este programa hay personas que han dicho, Espíritu Santo, mi cuerpo es tu templo. Entra y bendíceme y lléname y toma el control de todo. Pero la pregunta es, ¿le ha entregado las llaves de cada cuarto, de cada puerta? Quiero decir, ¿hay alguna área en su vida que está cerrada para el Espíritu? ¿Le ha entregado las llaves de su negocio, de sus finanzas, de su vida romántica? ¿Le ha entregado a Jesús todas las llaves de su templo? Debe haber una entrega total al Espíritu Santo. Él es una persona. Y estar lleno con el Espíritu sencillamente significa, Señor, estoy entregado totalmente a ti. Muchas veces queremos ser llenos con el Espíritu Santo por motivos equivocados. Nuestro ego orgulloso quiere ser lleno con el Espíritu para ser mejor cristiano que los demás. El ego ocioso piensa, si estoy lleno con el Espíritu, entonces, ya no tengo que empujar el carro. El ego ambicioso dice, si estoy lleno con el Espíritu, seré un gran maestro bíblico, o cantante, o predicador, o evangelista. Pero Dios no está interesado en eso. El Espíritu Santo tiene un ministerio, y es el exaltar al Señor Jesucristo. Cuando la más ardiente ambición de su corazón y su vida sea el exaltar al Señor Jesús, y le ha entregado las llaves de todo, entonces usted estará lleno del Espíritu Santo. Pero escuche, no solo debe haber una entrega total, sino también un continuo control. El verso literalmente dice, «Estad siendo llenos». Y ese es el problema con muchos que fueron llenos con el Espíritu, pero como que se disipó el efecto. Necesitamos continuamente el depender del Espíritu Santo. Hay una total entrega, un continuo control y un consciente reclamo. De hecho, usted debe reclamar esta llenura. Así como recibió al Señor Jesús por fe, así como lo recibió, debe caminar en Él. ¿Cómo recibió al Señor en su vida? Por fe. ¿Cómo camina por fe? Sencillamente dice, Señor, te agradezco, me abro a ti, y te agradezco por llenarme ahora mismo. Y le reclama por fe, no por sentimiento, reclama la llenura. Cuando usted haga eso, será lleno con el Espíritu Santo de Dios. Les he hablado de las razones y de los requisitos. Ahora permítame hablar de los resultados. Este pasaje de la Escritura da tres básicos resultados del ser llenos con el Espíritu y se muestran en todas nuestras relaciones en la vida. Es fácil para usted el saber si está lleno o no con el Espíritu Santo, porque lo verá en sus relaciones, primero con Dios, segundo, frente a las circunstancias, y tercero, con las otras personas. Primero, en su relación con Dios, habrá un espíritu de adoración. Efesios 5:19 dice, hablando entre vosotros con salmos, con

0: nuestro Señor Jesucristo. Una persona llena con el Espíritu es humildemente grata. Una persona carnal es gruñonamente odiosa, y esa es la diferencia. Mi amigo, cuando usted está lleno con el Espíritu Santo, usted humildemente agradece a Dios por lo que Él está haciendo. Esa es una de las razones por la que usted le alaba, porque siente gratitud por lo que Él hace en su corazón y en su vida, y le agradece por todas las cosas, no solo por algunas cosas, sino por todas, dando gracias a Dios por todo. Primero, en su relación con Dios debe haber un espíritu de adoración. Segundo, en su relación con las circunstancias debe haber un espíritu de aprecio. Y tercero, en su relación con las otras personas debe haber un espíritu de adaptación. En Efesios 5:21 leemos: someteos unos a otros en el temor de Dios. ¿No sería maravilloso si todos nosotros aprendiéramos a hacer eso? Si yo me someto a usted y usted se somete a mí. Por favor, entienda bien esto. La sumisión no es solo para las mujeres, es para todos los cristianos. Cada día, en cualquier lugar, debemos aprender a someternos. Someteos unos a otros en el temor de Dios. ¿Ha aprendido usted algo acerca del espíritu de sumisión? De paso, déjeme decirle algo muy importante. Usted tiene de Dios todo lo que Dios puede confiarle. Cuando enseña a su hijo joven a manejar, ¿qué es lo primero que le enseña? O debería enseñarle. Los frenos, no el acelerador. Y si él no está interesado en los frenos, sino en el acelerador, usted le quita las llaves del carro. Si él no quiere aprender cómo frenar el vehículo, no querrá enseñarle cómo hacer para que se mueva, ¿verdad? Y en cuanto a la llave del carro, la llave es la llenura del Espíritu. Pero la llenura del Espíritu es solo para aquellos que están bajo el control del Espíritu y sometidos a los propósitos del Espíritu, o sea, sumisión. Si usted no está interesado en los frenos, Dios no le va a mostrar el acelerador. Si usted aprende cómo caminar con Dios por fe, Él le llenará. Y en su relación con Dios habrá un espíritu de adoración. En relación con las circunstancias, sin que importe lo que suceda, usted dirá, gracias. Gracias, Jesús. Y cuando usted está con sus hermanos y hermanas en Cristo, usted dirá, ¿cómo les puedo ayudar y servir? ¿Cómo les puedo amar y adaptarme a ustedes? ¿No sería esto como el cielo en la tierra si viviéramos así? Si usted aún no ha recibido a Cristo en su corazón, no podrá ser lleno del Espíritu. Invítelo a que venga a su vida ahora mismo. Reconozca que usted es un pecador y pida a Dios que perdone sus pecados. Acepte por fe al Señor Jesucristo, quien pagó por usted en la cruz del Calvario, y entréguele el control total de su vida. Si lo acepta como su Salvador y Señor, Él le perdonará, le limpiará y le dará una nueva vida desde ahora y hasta la eternidad. Amigo, amiga, si después de haber escuchado este programa usted hace una decisión por Cristo, recibiéndole en su corazón como su Salvador y su Señor personal, le invito muy cordialmente a que nos escriba y nos dé la oportunidad de regocijarnos espiritualmente con usted y también nos dé el privilegio de orar por usted. Que Dios le bendiga.
1: Lo más cercano que conocemos del cielo sobre esta tierra es la llenura del Espíritu Santo. Entonces, ¿por qué no bendecir hoy a un hermano?

0: 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Amigo, amiga, ¿qué es más importante? ¿Lo que usted cree o por qué lo cree? 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
1: Ha sido un placer estar con usted hoy. 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
1: Pues los estudios revelan que tiene algo grave. Si usted ve aquí, tiene un tumor en la mama derecha y ya parece que se ha ido a otro órgano como el pulmón. Y eso quiere decir que es un estadio avanzado. Casi nadie se puede salvar de esto. Aquí, solo un milagro de Dios, porque humanamente los médicos no podemos hacer mucho por usted. Y la verdad, lo siento mucho, pero hay que confiar en Dios, porque Él tiene la última palabra. Recuerden que la voluntad de Él es buena, agradable y perfecta siempre.
2: No,

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0: Cadena Radial Samaritano da la hora, 8 de la mañana. 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
1: Cuando una persona no puede recibir amor, esta construye una barrera a su alrededor. ¿Y qué sucede entonces? Que cuanto más trata usted de amarla, más retrocede. 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
1: El mayor regalo que Dios tiene para ofrecernos es aquel que quizás nos resulta más difícil de recibir, ya que por alguna razón nos cuesta mucho aceptarlo. ¿A qué me refiero? Pues me refiero al amor de Dios por nosotros, y creo que son dos las razones principales por las que nos cuesta trabajo recibirlo. En primer lugar, no creemos merecerlo, lo cual es así. Y en segundo lugar, no lo entendemos. Esas son las dos razones principales por las que nos cuesta tanto recibir o aceptar el amor de Dios. Y creo que esto se debe a que realmente no hemos podido lograr que su amor esté en armonía con nuestro amor. Es decir, sentimos que Dios nos ama como nosotros amamos a los demás, entonces no estoy seguro de que Él me ame siempre como la Biblia dice que me ama. De modo que en este mensaje quisiera hablar acerca del amor de Dios por nosotros y el título es El amor incomparable de Dios. Quiero entonces que vaya, por favor, a Primera de Juan capítulo 4. Este es un libro repleto de amor y usted lo puede hallar un poco antes de Apocalipsis y de la epístola de Judas. Ahora bien, en solo este capítulo 4, usted hallará que la palabra amor se utiliza 28 veces. Así que empecemos a leer a partir del versículo 16 de Primera de Juan 4 y dice: Y nosotros hemos conocido y creído el amor que Dios tiene para con nosotros, es decir, nosotros lo creemos y lo conocemos. Dios es amor, y el que permanece en amor permanece en Dios y Dios en él. En esto se ha perfeccionado el amor en nosotros para que tengamos confianza en el día del juicio, pues como Él es, así somos nosotros en este mundo. En el amor no hay temor, sino que el perfecto amor echa fuera el temor, porque el temor lleva en sí castigo, de donde el que teme no ha sido perfeccionado en el amor. Nosotros le amamos a Él porque Él nos amó primero. Si alguno dice, yo amo a Dios y aborrece a su hermano, es mentiroso, pues el que no ama a su hermano a quien ha visto, ¿cómo puede amar a Dios a quien no ha visto? Y nosotros tenemos este mandamiento de Él: el que ama a Dios, ame también a su hermano. Ahora bien, todos nosotros tenemos probablemente diferentes grados de comprensión del amor de Dios o incluso de nuestra capacidad para sentirlo. Si yo preguntara, ¿cuántos de ustedes creen sinceramente que Dios los ama? Lo más probable es que la mayoría afirmaría que sí lo cree. Pero si yo dijera, ¿cuántos de ustedes en su vida diaria, en su vida cotidiana, sienten que Dios los ama? La mayoría probablemente diría, bueno, yo sé que Él me ama, pero sentirlo ya es otra cosa. Pues probablemente la razón por la que usted no lo siente es porque no cree merecerlo. De modo que si no cree merecerlo entonces, ¿por qué debería sentir algo que usted no merece? Pero el hecho no es solo creer que usted no merece el amor de Dios, sino saber que no lo merece. Por tanto, ¿cómo podría sentirlo? Es por eso que en este mensaje quisiera hablar acerca del amor de Dios por nosotros Y me gustaría mencionar un par de cosas. En primer lugar, quiero hablar de cómo es este amor. ¿Cómo es el amor de Dios? ¿En qué consiste este amor? Pues bien, si pensamos en la clase de amor que Dios tiene por nosotros, debemos decir, en primer lugar, que se trata de un regalo. Si usted lo recuerda, el capítulo 1, versículo 17 del libro de Santiago dice así: toda dádiva y todo don perfecto desciende de lo alto, del Padre de las luces, en el cual, dice él, no hay mudanza ni sombra de variación. Es decir, lo que Dios nos da no es algo cambiante, algo que varía. Y además, ese amor de Dios hacia usted y hacia mí es un don, un regalo. Cuando digo que es un regalo, no lo digo en letra pequeña, en minúscula, ni tampoco hay una nota al pie de página. Cuando Dios dice que nos ama, su amor es un regalo, algo que Él nos da y que no tiene nada que ver con que lo merezcamos o no. En segundo lugar, su amor es perfecto. Se trata de la única clase de amor que Dios sabe expresar. Por ejemplo, Dios es la perfección absoluta de todo lo que Él es. O sea, si Dios es poderoso, su poder es perfecto. Si Dios es hermoso, su hermosura es perfecta. Si Dios tiene conocimiento, su conocimiento es perfecto. Todo atributo de Dios es perfecto. Cada uno de ellos ocupa la cumbre de la perfección. No hay forma alguna de mejorarlo. Así que el amor de Dios por usted y por mí es igualmente perfecto. Y si yo sé que es perfecto, entonces sé que ese amor perfecto es para mi provecho. Además, por ser un amor perfecto, eso significa que Dios me tratará siempre bien. Usted y yo no podemos amar a alguien de manera perfecta porque estamos en la carne y todos tenemos nuestros propios deseos y nuestros prejuicios. Además, la ambición de ciertas cosas puede controlarnos, ya que la carne es la carne y nunca cambiará. De manera que no podemos amar ninguna cosa ni amar a nadie perfectamente. Pero en el caso de Dios, no existe nada que pueda evitar que Él ame hasta la perfección. Nosotros solo podemos amar de esa forma cuando lleguemos al cielo y hayamos dejado atrás estos viejos cuerpos. Entonces ahí tendremos un cuerpo glorificado y ya no existirá la presencia del pecado. Tampoco tendremos ningún tipo de prejuicio ni de egoísmo en nosotros y podremos amar con todo nuestro corazón y de manera absoluta y perfecta tal como Dios nos ama. Así es su amor. Y su amor es un regalo, un amor perfecto. En tercer lugar, su amor es eterno. Y cuando pienso en eso me viene a la mente este pasaje de Jeremías capítulo 31 versículo 3, el cual dice: Jehová se manifestó a mí ya mucho tiempo diciendo, escuche bien esto, con amor eterno te he amado, por tanto te prolongué mi misericordia. ¿Qué quiere decir esto? El saber que Dios me ama con amor eterno significa que no hay nada que pueda estorbar su amor por mí, nada en absoluto. Y si su amor es eterno, entonces es continuo. Es decir, es eterno y también ininterrumpido. Y bien, usted y yo podemos amar a alguien en medio de ciertas circunstancias o en cierta situación en la que podría surgir el desacuerdo. Y puede ser que entonces no sintamos ese amor. Pero puede ser que usted aún ame a esa persona o que ya no sienta ese amor. O incluso puede ser que alguien deje de amar a otra persona. Sin embargo, hay algo especial en cuanto al amor de Dios. Y es que usted no tendrá que preocuparse nunca de que Él deje de amarlo. Y recuerde esto, que si usted tiene la idea de que el amor de Dios es algo que uno merece debido a algo que ha hecho, que hace o que hará, entonces cabe hacer esta pregunta: ¿por cuánto tiempo durará? Eso es como tratar de que alguien nos ame y que el amor por usted esté basado en el hecho de poder complacer a esa persona. Cuando usted deje de complacerla, el amor se esfumará. Pues bien, ninguno de nosotros quiere ser amado por alguien que solo nos ama si cumplimos con todos los requisitos o si lo complacemos en todos los aspectos. Y es que nadie en este mundo puede complacer a otra persona de esa manera. Nadie es capaz de hacer eso. Pero si yo considero que el amor de Dios por mí no se basa en ninguna otra cosa más que en el hecho de que su naturaleza es amar, entonces puedo decir que Él me ama. Y mire, cuando Dios dice te amo, lo hace sin ningún pero y sin condición alguna, ya que su naturaleza es amar y su amor es para siempre, eterno, incesante e inmutable. Asimismo, su amor es incondicional. Muchas veces hemos dicho que nuestra naturaleza humana nos hace creer que de alguna forma el amor de Dios debe tener ciertas condiciones. ¿Usted me quiere decir que el cuidado de Dios, su ternura, su bondad, su seguridad, el hecho de que Él suple mis necesidades y todas esas cosas, no obedecen a ninguna condición? Así me pregunta usted. Ninguna. No existe ninguna condición en absoluto. ¿Cuál condición podría haber? Mire, si hubiera alguna condición para el amor de Dios, podría haber dos. Y si hubiera dos, podría haber cinco o quizás mil. Por ejemplo, si la condición para tener el amor de Dios fuera que yo debo hacer un cierto número de buenas obras, digamos que mil, antes de morir y poder ir al cielo, y la mayoría de personas pudiera llevar a cabo esas mil obras finalmente, ¿qué pasaría si yo lograra hacer solo 999? ¡Qué tristeza! Lo que quiero que entienda es esto, que usted no puede, escuche esto, no puede relacionar el amor de Dios con las obras. Este no concuerda, no funciona con las obras, ni con la conducta, ni con los méritos, ni con nada de eso. Ahora bien, si alguien dice, yo te amo e iré a verte esta noche si no llueve, eso no dice mucho acerca del amor. Y no creo que muchos de nosotros conozcamos gran cosa sobre el amor sacrificial, el cual dice, estoy dispuesto a dejar a un lado mis deseos y lo que yo quiero con tal de ayudarte a satisfacer tu necesidad cualquiera que sea. Pero eso es precisamente lo que Dios ha hecho. Dios lo vio a usted, y Él lo conoce a usted por nombre. Lo vio en su condición de pecado, de impotencia, de desesperación. Y sabiendo que no había nada en este mundo que usted pudiera hacer para obtener el perdón o para ser aceptable a los ojos de Dios, le dijo, ¿cuánto costará? Hablando en términos humanos, ¿cuánto costará la salvación tuya, la mía y la de cada ser humano? ¿Cómo podré llegar hasta ellos, reconciliarlos, traerlos de vuelta hasta mi seno y manifestarles mi amor? ¿Cómo lo haré? Y si hubiera habido alguna otra forma, Él nos lo hubiera dicho. Y debido a su naturaleza y su justicia, porque Él no solo es amor, sino también justicia, y con el fin de seguir siendo justo y manifestarnos su amor, tuvo que enviar a alguien a sufrir las consecuencias de su pecado y el mío. De eso se trata la cruz. Escuche ahora lo siguiente. Y repito esto una vez más, porque quiero que usted lo entienda. Cuando Jesús fue a morir a la cruz ya era suficiente con eso. Sin embargo, la peor parte, el mayor sacrificio que el Padre pagó por sus pecados y los míos al enviar a su Hijo, no fue solo clavarlo a Él en aquella cruz. Muchos hombres habían sido clavados en una cruz, pero ninguno había sido clavado llevando sobre su cuerpo el pecado de toda la humanidad. Y luego el Padre tuvo que darle la espalda a su Hijo, separándose de Él y dejando que Jesús padeciera los tormentos del infierno. No me refiero al fuego y al azufre, sino al tener que separarse una sola vez de su Padre Celestial debido al pecado de la humanidad. Ese fue el más alto precio que Dios el Padre, el Dios Santo, el que todo lo sabe, el Todopoderoso podría pagar por causa de su pecado y el mío, es decir, tener que entregar a su Hijo unigénito. En eso consiste el amor sacrificial. Y escuche bien, amable oyente, si usted rechaza al Señor Jesucristo diciendo, no quiero nada con ese asunto de Jesús, no me venga con eso de la Biblia y la Iglesia. Si desecha el acto más grande y más profundo de amor sacrificial demostrado alguna vez a la humanidad, como nadie más podría demostrarlo nunca, no se pregunte luego por qué ha de morir y estar separado eternamente de Dios, porque no fue que Dios dejó de amarlo, sino que usted le partió su corazón al rechazar la mayor manifestación posible de amor de parte de ese Dios todopoderoso, santo y cariñoso hacia usted, dándole la espalda a todo eso. Ese es el pecado atroz y horrible de la ingratitud, al rechazar esa clase de amor. Este es el amor sacrificial, la clase de amor con que Él nos ama, pero además, ese amor es inmensurable. Así que, ¿cómo puede usted medir el amor de Dios? Permítame hacerle una pregunta. ¿Cómo mediría el amor que Dios tiene por usted? ¿Dos centímetros? ¿O cuatro o cinco? ¿O cuánto calcula usted que pesaría? ¿Medio kilo? ¿10 kilos? ¿40 toneladas? ¿Cómo puede medir usted este amor inmensurable, inagotable, infinito, insondable de Dios Todopoderoso y su atención, su protección y su seguridad y su perfeccionamiento para con nosotros? ¿Cómo medir eso? Usted no puede medirlo, yo tampoco. La única forma de acercarse un poco a su medida es que miremos la cruz. Y que pensemos desde nuestro corazón que ese amor es tan profundo, que llega hasta lo más recóndito de nuestro ser, y tan extenso, que llega al mundo entero, y tan alto, que proviene del cielo, y tan dilatado, que llega hasta el punto más remoto de este universo. No importa dónde sea, este amor puede llegar hasta ahí. El amor de Dios es inmensurable. Por lo cual, usted no puede vivir fuera de su cubierta, ni tampoco puede medir ese amor, porque este amor no tiene límites. Todos nosotros tenemos un amor limitado. Por eso, ya sea que nos guste o no, no podemos amar con ese amor inmensurable. Pero hay otra cualidad que le mencionaré, aunque hay muchas otras, y esa cualidad es que su amor está disponible. Una cosa es que el amor de Dios sea un regalo, que sea incondicional, perfecto, sacrificial, y que sea una clase de amor inmensurable.

0: que ha dado a su Hijo unigénito para que todo aquel que en Él cree no se pierda, mas tenga vida eterna. Hagámoslo un poco más personal, porque de tal manera lo amó Dios a usted. Como usted sabe, Dios no ama en masa, sino que Él nos ama a todos individualmente. Y tal es su amor, que éste se extienda a todo el mundo. Por tanto, toda persona vive bajo la cubierta de ese amor. No hay forma de evadir el amor de Dios. Usted puede luchar contra Él, o puede oponer resistencia, como algunas personas lo hacen, ya que no tienen la capacidad de recibirlo, pero no podrá evadirlo. Mire, una cosa es que usted vaya por la vida sintiendo que nadie lo ama, pero es una tragedia sentir que Dios Todopoderoso tampoco lo ama. Pues yo sé que Él está ahí arriba y que Él ama a la mayoría de las personas, pero no hay forma de que pueda amarme a mí. Mire, ¿quién soy yo? Entonces, ¿cómo podría Él amarme? Eso ni siquiera debería preguntárselo. No se trata de decir, mírame a mí, ¿quién podría amarme? Si no, mírelo a Él. ¿Cómo pudo Él amarme? Si yo me miro a mí mismo, puede que diga, ¿cómo podría Él amarme? Pero si lo miro a Él, puedo decir si Él me ama. A los ojos de Él, puedo ser amado, porque la naturaleza de Dios es amor. Quiero, por tanto, que recuerde que no se trata de decir, mírame a mí, ¿cómo puede Él amarme? Sino, míralo a Él, ¿cómo pudo Él amarme? Cerremos con un momento de oración. Padre, te amamos y te alabamos por esa clase de amor, el cual sabemos que es infalible e indescriptible cuando se trata de su plenitud. Te pido ahora que todos aquellos que jamás han confiado en Jesús puedan reconocer no solo su necesidad, sino la urgencia de ella y también darse cuenta de que sin importar dónde estén en la vida, ni lo que hayan hecho, ni lo que haya sucedido en el pasado, tu amor es tan grande que el perdón que tú concedas anula todo castigo y hace limpia, pura y santa ante tus ojos a aquella persona que acepta por fe a Jesucristo como su Salvador personal. Asimismo, Padre, oro por aquellos que están en pugna con tu amor. Ayúdales a dejar de mirarse a sí mismos y a empezar a mirarte a ti y a saber que tú eres la fuente del amor. Porque te lo pedimos en el nombre de Cristo. Amén.
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1: Dios quiere tener una relación personal con usted, quiere ser su mejor amigo. Y fíjese que, aunque nosotros tenemos límites para mostrar un amor real y transparente, y a veces ni siquiera podemos hacerlo, Dios sí puede hacerlo. No hay límites en lo que Dios quiere mostrarnos, en lo que quiere enseñarnos y en lo que quiere hacernos sentir. Este mismo Dios santo, justo, trascendente, soberano, omnipotente, omnipresente, omnisciente, es todo gracia, amor y bondad. Este Dios maravilloso dice que sobre todas las cosas de su vida, más importante que su predicación, hermanos pastores, más importante que sus cantos, hermanos músicos, más importante que compartir su fe, más importante que ofrendar o asistir a la iglesia o servir a Dios en cualquier cargo, más importante que cualquier cosa que podamos hacer, todo lo que Dios quiere de nosotros es nuestro amor. El deseo más grande que Dios tiene en su corazón para su vida y la mía es que podamos relacionarnos de manera personal con Él.
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0: Cadena Radial Samaritano da la hora, 9 de la mañana.
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3: La base de nuestra esperanza es que Jesús murió y resucitó. Si mi madre, o mi padre, o mi hijo, o mi nieto, quien sea, tiene la seguridad de haber confiado en el Señor Jesucristo, creyendo en su muerte y en su resurrección, hay esperanza, hay futuro, hay razón, finalmente, por lo cual podemos sonreír.

0: ¿Qué tan seguido piensa en su hogar eterno? ¿Vive con la expectativa de que Jesús puede venir en cualquier momento? 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
1: Creo que cuando pensamos en el futuro del creyente, es inevitable que inmediatamente venga a nuestra mente el regreso de nuestro Señor Jesucristo por su iglesia. Ahora la pregunta obligada sería, ¿estamos listos para su regreso? En el día de hoy, miraremos a través del telescopio de la Escritura para descubrir algunas maneras de mantenernos enfocados en la venida de Cristo. Si usted tiene una Biblia a la mano, quiero invitarle a abrirla en la primera carta de Pablo a los Tesalonicenses, capítulo número 4. Este familiar pasaje nos habla abiertamente sobre el regreso de Jesucristo. Dice la palabra de Dios en primera Tesalonicenses 4, versículo 13. Tampoco queremos, hermanos, que ignoréis acerca de los que duermen, para que no os entristezcáis como los otros que no tienen esperanza. Porque si creemos que Jesús murió y resucitó, así también traerá Dios con Jesús a los que durmieron en él. Por lo cual os decimos esto en palabra del Señor, que nosotros que vivimos, que habremos quedado hasta la venida del Señor, no precederemos a los que durmieron. Porque el Señor mismo, con voz de mando, con voz de arcángel y con trompeta de Dios, descenderá del cielo, y los muertos en Cristo resucitarán primero. Luego, nosotros los que vivimos, los que hayamos quedado, seremos arrebatados juntamente con ellos en las nubes para recibir al Señor en el aire, y así estaremos siempre con el Señor. Por tanto, alentaos los unos a los otros con estas palabras. Uno de los himnos más cantados por los creyentes es «Cuán gloriosa será la mañana». No tenemos duda que ocurrirá algo glorioso al despertar de esa mañana. ¿Pero está usted viviendo como si él fuera a regresar hoy? Esta pregunta me hace recordar una historia que relata la fe de una mujer creyente en un pueblito cualquiera. Esta mujer era conocida como Doña Berta. Y no solamente amaba a Cristo, sino que vivía cada día pendiente de su regreso. En las afueras de una tienda en el pueblo, se encontraban tres jóvenes, de esos que no tienen nada que hacer, más que molestar a cualquiera que se encuentren en su camino. Estos jóvenes conocían a esta mujer, sabían acerca de su fe y de su amor por el Señor, y decidieron fastidiarla un rato. «¡Hey, Doña Berta! Hemos oído que usted está esperando a que vuelva a Cristo». Doña Berta se detuvo por un instante, tomó el carrito de compras y mirando a estos jóvenes burlones por encima de sus gafas, les dice, «¿Seguro que sí?». Otro joven le pregunta, «¿De veras cree que es cierto eso? ¿Que él va a regresar?». Con gran intensidad, se detiene y mira a este joven por encima de su hombro y le dice, «Tan cierto como que ustedes nacieron». Ellos continuaron acosándola. «Bueno, entonces apúrese, vaya a su casa para que se aliste. A lo mejor Cristo ya va de camino para allá». En ese momento se detiene en seco, se da la media vuelta y mirando de frente a estos muchachos atormentadores, con una mirada penetrante les dice, «Escúchenme muy bien, muchachos. Yo no tengo que estar lista. Yo siempre me mantengo lista». Me encanta escuchar esta historia. Revela que en lo referente al regreso de Jesucristo, encontraremos al menos tres tipos de personas. En primer lugar, están los cínicos. Siempre han existido y siempre van a existir. Ellos son los que le dirán a usted, «¿Vas a decirme que una persona inteligente como tú sigue creyendo esas fábulas acerca de Jesucristo? Vamos, no seas tonto. No me digas que Jesucristo se fue y que va a volver otra vez. El apóstol Pablo, en una de sus cartas, dice que este es el tipo de personas que creen que las cosas nunca cambiarán, que todo como fue desde el principio seguirá siendo igual. Por supuesto, ellos se olvidan de que hubo un tremendo cambio después del diluvio, que realmente hizo estragos en la humanidad aquí en la tierra. Sin embargo, tenemos que reconocer que seguirán existiendo los cínicos, a quienes no les interesa ni creen en la venida de Jesucristo. En segundo lugar, tenemos a las personas carnales, quienes tienen temor de la venida de Cristo. Ellos piensan que deben estar listos. Estas personas pueden ser muy religiosas. Ni siquiera han creído en Jesucristo a lo mejor, ni le han aceptado como el Salvador, pero viven con temor constante, creyendo que solamente haciendo buenas obras pueden ganarse la eternidad. Y en tercer lugar, siempre ha habido unos cuantos seguidores devotos de Cristo, quienes, para citar a Doña Berta, siempre se mantienen listos. Son personas que viven cada día pensando, Cristo puede venir hoy. ¿En qué categoría se encuentra usted? ¿Cuántas veces usted ha estado pensando en el regreso de Cristo en esta última semana? ¿Se mantiene usted listo como esta mujer? ¿Ve usted como si Jesús pudiera en cualquier momento aparecer por la puerta del cielo? Como los jóvenes insolentes del cuento, tal vez usted considera que la venida de Cristo es difícil de creer o de aceptar. Quizás usted piensa que Él viene, pero no lo hace con el fervor y la seguridad que tenía esta anciana mujer. O quizá puede ser que los pensamientos acerca de su encuentro con el Señor cara a cara rara vez vengan a su mente o le emocionan, porque está usted distraído con las preocupaciones y las tensiones de la vida diaria. Le sorprenderá saber que en toda la Escritura se habla más acerca del regreso de Cristo que de cualquier otro evento. ¿Sabía usted esto? Por ejemplo, se habla más sobre el regreso de Jesucristo que lo que se dice de la creación del mundo, de la caída del hombre en el pecado. Se habla más sobre el regreso de Cristo que la elección del pueblo hebreo, de su liberación de Egipto y su éxodo por el desierto. Se habla más del regreso de Cristo que su primera venida. ¿Sabía usted esto? En el Nuevo Testamento solamente existen más de 300 referencias que mencionan y algunas veces enfatizan en gran detalle el regreso de Jesucristo. Tal vez usted se haya olvidado, pero en los últimos dos versículos de la Biblia, un poquito antes de que el Señor sellara los libros, cierre todo y sea el fin de la revelación, Jesucristo habló acerca de este evento, diciendo estas palabras en Apocalipsis 22, 20 y 21. El que da testimonio de estas cosas dice, ciertamente vengo en breve. Y Juan le responde, amén, sí, Señor Jesús. La gracia de nuestro Señor Jesucristo sea con vosotros. Amén. Sin embargo, he observado que existen dos reacciones extremistas a esta gran verdad. Usted lo ha visto quizá en sus primeros años de cristiano, cuando usted mismo modelaba uno de estos dos extremos. Debido a que queremos que usted se mantenga firme en sus creencias, le invitamos a examinar los obstáculos que debemos evitar. Un extremo es el ímpetu fanático. Este se caracteriza por una reacción exagerada al retorno de Cristo. Debido a que están obsesionados con la enseñanza sobre los tiempos del fin, algunos interpretan todo el evento mundial como el cumplimiento de la profecía. Unos pocos aún intentan fijar fechas para el retorno de Cristo, y con esperanza eufórica renuncian a sus trabajos y dejan a un lado todas sus responsabilidades aquí en la tierra. Pero la fecha que ellos han fijado llega y se va, y estas personas quedan desilusionadas. Estas personas han examinado constantemente acontecimientos mundiales, miran las noticias, leen los periódicos y quieren encontrar una explicación detallada para poder hacer encajar todas las profecías. Creen tener respuestas para todo, pero la verdad es que ni la misma Biblia nos dice que debemos conocer todas las respuestas para todas las cosas. Hay cosas que van a quedar en el misterio, porque el Señor ha decidido no revelarlas. Muchas de estas personas se vuelven irresponsables en lo que se refiere a sus obligaciones personales. No muestran mucho interés en el aquí y ahora, sino que todo su interés está concentrado en las cosas del más allá. Muchos de ellos no le dan importancia al hoy y a lo significativo que es la vida en este momento, y la verdad es que han llevado la profecía hasta el extremo. El otro extremo, igualmente malo, es el que llamaremos la ignorancia teológica. Una carencia total de interés, y quiero decir total, si se trata de eventos proféticos. Esta clase de individuos no quiere escuchar nada referente a este tema. Carecen de la habilidad de ser sensibles al calendario profético de Dios. Desdichadamente, este desinterés tiene un efecto de dominó en su vida cristiana. Ellos no encuentran nada en la Escritura de significado profético, puesto que tienen muy poca visión acerca del mundo venidero. También he notado que las personas que están bajo esta categoría no tienen una pasión por las cosas espirituales. No tienen pasión por el evangelismo personal, por ejemplo. No están mayormente interesados en la pureza moral. No tienen esperanza más allá de esta vida. Hay individuos en la familia eterna de Dios que viven de tal manera que usted hasta pensaría que Cristo no fuera a regresar otra vez. C.S. Lewis, el gran escritor de las Crónicas de Narnia, escribió en su libro Mero Cristianismo lo siguiente: la esperanza es una de las virtudes teológicas. Esto significa que una continua expectativa de la vida eterna no es, como piensan algunas personas modernas, una forma de escapismo o de deseo proyectado, sino una de las cosas que un cristiano tiene que hacer. No significa que debemos dejar este mundo tal como está. Si leemos la historia, veremos que los cristianos que más hicieron por este mundo fueron aquellos que pensaron más en el otro. Es desde que la mayor parte de los cristianos han dejado de pensar en el otro mundo cuando se han vuelto tan ineficaces en este. Añade el autor: si nuestro objetivo es el cielo, la tierra se nos dará por añadidura. Si nuestro objetivo es la tierra, no tendremos ninguna de las dos cosas. Debo decirle que otra parte de los extremismos que me preocupan es aquel que nos muestra a la gente que vive mal informada. No solo es que no comprenden la verdad, sino que no la aceptan. No es que ellos rechacen las ideas o los planteamientos proféticos, sino que tienen un mundo de confusión en su mente. Y a veces, en su confusión, piensan que no hay verdad porque están ignorando las palabras de las Escrituras. Mark Twain dijo una vez: el problema con el mundo no es que la gente sepa muy poco, sino que saben muchas cosas que no son así. Para ayudarnos a saber lo que es y lo que no es, examinaremos las palabras de Pablo a los creyentes de Tesalónica, que se habían elegido para sí mismo posiciones extremistas, y ellos necesitaban poner sus pies de nuevo sobre terreno sólido de la verdad. Usted recordará que en el capítulo anterior observamos que la iglesia tesalonicense estaba plagada por el extremismo. Deslumbrados por el inminente retorno de Cristo, algunos hasta habían dejado sus trabajos y se habían convertido en parásitos y entrometidos. Otro problema que existía en la iglesia era un temor basado en la mala información. La gente temía que sus seres queridos, aunque fueran creyentes, pero habían muerto antes de que Cristo retornara, iban a quedar en el olvido, y de alguna manera se perderían la venida del Señor. Así que Pablo presenta a ellos y a nosotros un sólido fundamento teológico respecto a la muerte y a la venida de Cristo. Estos cuatro versículos, al final de 1 Tesalonicenses capítulo 4, son tan sencillos como entender el ABC. Voy a tener el privilegio de leérselos a usted, hacer algunos comentarios, pero a decir verdad, no requieren mucha explicación por la sencillez con que son presentados por Pablo. Todo lo que haré será señalar lo que para muchos creyentes es lo obvio. He dividido este pasaje en tres partes. Primero, los versículos 13 al 14 nos hablan con respecto a nuestra muerte y a la vida en el más allá. Segundo, Versículos 15 al 17 hablan respecto a la venida de Jesucristo y a la unión con otros creyentes. Y por último, el versículo 18 nos habla con respecto a la confianza y el consuelo que todos debemos tener, respecto a nuestra muerte y la vida en el más allá. Pablo indica que es necesario que los creyentes comprendan estas verdades. Por eso dice en primer lugar, en los versículos 13 y 14, «Tampoco queremos, hermanos, que ignoréis acerca de los que duermen, para que no os entristezcáis como los otros que no tienen esperanza. Porque si creemos que Jesús murió y resucitó, así también traerá Dios con Jesús a los que durmieron en él». Esta pequeña iglesia en Tesalónica estaba batallando con el extremismo, como lo dije anteriormente. Había personas que se habían ido al extremo en cuanto a la profecía. Mencioné anteriormente que muchos habían dejado sus ocupaciones aquí en la tierra, pero Pablo los amonesta en su segunda carta. El otro extremo que habían tomado era que estaban mal informados, puesto que habían pensado que aquellos familiares cristianos que habían muerto, pues se quedarían en la tumba. Por eso Pablo les escribe a estos creyentes justo como nos podría escribir a nosotros en este tiempo. Fíjense en lo que les dice: «No quiero que estén desinformados, hermanos». Pero, ¿desinformados de qué? Acerca de los que duermen. El término «duermen» es un eufemismo para referirse a la muerte como a un paso, no como la finalidad. No significa que las almas de los que mueren están vagando por allí, buscando otro cuerpo para vivir de nuevo. No se debe tomar de esa manera. Este es un término con el que Dios se refiere a un cristiano que ha muerto.

y que ha perdido a un ser querido? Seguramente que sí. Usted puede ver la cara de la desesperación. Es muy impresionante ver las escenas de dolor y de angustia que se viven allí. Pero qué trágica es la aflicción de quienes no tienen esperanza, ¿no es cierto? Qué desesperados son los gemidos de los que quedan arrodillados junto a la tumba y tratan en vano de tocar a sus muertos. Tienen preguntas que los atormentan y que destrozan sus corazones. ¿Dónde estarán ahora? ¿Estarán en tormentos? ¿Para qué seguir viviendo si ese es nuestro fin? Pablo dice que los hijos de Dios no tenemos que afligirnos de esta manera. Sin embargo, observe con mucho cuidado que Pablo no está diciendo que no debemos afligirnos. No deje que le digan que los creyentes fuertes no deben llorar cuando la muerte se lleva a algún ser querido. No es cierto. Déjeme decirle algo. Hace 3 meses yo perdí a mi querida madre y he sufrido por su partida. La extraño mucho. He derramado lágrimas. Es un dolor profundo que no puedo explicar. Aunque me sienta rodeado de personas, en ocasiones me siento huérfano, me siento solo. No es que no tenga esperanzas, tengo esperanzas, pero la extraño mucho. Alguien dijo, dolerse sin esperanza es olvidarse de que hay un mañana. Pablo no dice que no debemos entristecernos, sino dice que no debemos entristecernos como aquellos que no tienen esperanza. Es normal que pasemos tristeza, pero hay una esperanza de que hay algo más allá después de la muerte, de que podemos seguir adelante. Cuando andemos por ese valle de la sombra de muerte que menciona el Salmo 23, sabemos que mientras atravesamos ese valle tenebroso, Dios está a nuestro lado, recordándonos la eterna y brillante luz del sol que está más allá de la aflicción y de la tumba. Y así es como reímos en nuestro gozo, pero también debemos llorar en nuestra tristeza. Dios nos dio esto. No seque sus lágrimas y diga que usted es un cristiano fuerte. Siempre, siempre es conmovedor ver a cristianos que son humanos por pasar por estas penas. No es hasta que usted experimenta el dolor hasta lo más profundo que usted llegará a sobreponerse de él. Notemos en el capítulo 4 lo siguiente. Pablo dice, no os entristezcáis como los otros que no tienen esperanza, porque si creemos que Jesús murió y resucitó, así también traerá Dios con Jesús a los que durmieron en él. Esta declaración es una de las más importantes de todo el Nuevo Testamento. Esa es la razón por la que podemos tener esperanza. La base de nuestra esperanza es que Jesús murió y resucitó. Si mi ser querido ha muerto y tuvo la fe de creer en Cristo Jesús, que Cristo murió y resucitó, si mi madre o mi padre o mi hijo o mi nieto, quien sea, tiene la seguridad de haber confiado en el Señor Jesucristo, creyendo en su muerte y en su resurrección, hay esperanza, hay futuro, hay razón finalmente por la cual podemos sonreír. Cristo, mediante su sacrificio expiatorio y su resurrección, derrotó al sepulcro, conquistó el pecado y la muerte. Dice el apóstol Pablo que como resultado, así también traerá con Jesús a los que durmieron en él. Allí tenemos otra vez la palabra durmieron. Al desdoblar el tema de nuestra futura resurrección, Pablo deja en claro que Dios levantará a los cuerpos dormidos de los creyentes muertos. Volveremos a ver a nuestros seres amados, esos que se han adelantado en la eternidad. He conocido personas cuyas vidas se consumen porque año tras año, por lo menos unas cuantas veces a la semana, pasan horas postrados en la tumba de algún ser querido, preguntándole al difunto por qué se fue, o a Dios por qué se lo ha llevado. Es terrible, es triste. Quizá usted está escuchándome en este momento y está sentado, cómodo, en una silla, pensando, yo no tengo por qué preocuparme de estas cosas. Todavía soy muy joven para pensar en la muerte. Y sigue pensando que tiene mucho tiempo por vivir. Usted no tiene mucho tiempo. Quisiera poder llevar un registro de todas las personas a las que me ha tocado enterrar en los últimos 6 años.

0: Impactaría saber que muchos de ellos no han llegado a la edad de 50 años. Se impactaría el saber que muchos de ellos no han llegado a la edad de 50 años. Cada día que pasa, vemos cómo las personas mueren cada vez más jóvenes. ¿Tiene usted esperanza? ¿Cree usted que Jesucristo murió y resucitó de la muerte? Si usted no ha creído esto, entonces déjeme decirle, usted no tiene esperanzas. No está listo todavía. Pero si usted es cristiano, usted no tiene nada de qué preocuparse si alguno de sus familiares o alguno de sus amigos ha muerto y ellos pusieron su confianza en Jesucristo. Usted no tiene nada que temer. Déjeme decirle que mi madre creyó esta verdad y yo sé, yo creo que ella está junto al Señor. No tiene ni idea del peso tan grande que se me ha quitado de encima al tener esperanza que ella está con el Señor. Saber que voy a volver a verla, porque sé dónde está y con quién está. Y esto es maravilloso, porque un día, en el tiempo determinado por Dios, yo estaré en el lugar donde ella se encuentra.
1: Jesucristo verdaderamente regresará. La vida eterna es totalmente gratis, y la muerte es tan solo un cerrar de ojos. Estas palabras nos dan confianza y también nos brindan esperanza. Está usted en compañía de Visión para Vivir con el pastor Carlos A. Zazueta y el mensaje, El despertar de una mañana gloriosa. 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Jesús, en el momento más oscuro de su vida en la tierra, lanzó un grito agónico desde la cruz: Dios mío, ¿por qué me has abandonado? En aquella ocasión fue la primera vez que Jesús no llama al Señor Padre, más bien le llama Dios mío. ¿Quiere conocer otro detalle más? Seguro que sí. 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

0: Cadena Radial Samaritano da la hora, 10 de la mañana.
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2: 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Antes del mensaje queremos dar a usted unos importantes anuncios. Por favor, tenga a mano, papel y lápiz para que escriba la dirección de este programa y nos escriba después. Nos encantaría poder ayudarlo espiritualmente a través de la oración y la correspondencia escrita.

0: Estamos aquí para ayudarte en tu vida espiritual. 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
1: Queridos radioyentes, para esta ocasión, nuestro tema en la Palabra de Dios es «Abre sus ojos para que puedan ver». En el segundo libro de los Reyes, capítulo 6, versículos 8 al 17, dice así la palabra de Dios. Tenía el rey de Siria guerra contra Israel, y consultando con sus siervos, dijo, en tal y tal lugar estará mi campamento. Y el varón de Dios envió a decir al rey de Israel, mira, que no pases por tal lugar, porque los sirios van allí. Entonces el rey de Israel envió a aquel lugar que el varón de Dios había dicho, y así lo hizo una y otra vez con el fin de cuidarse. Y el corazón del rey de Siria se turbó por esto, y llamando a sus siervos les dijo, ¿no me declararéis vosotros quién de los nuestros es el rey de Israel? Entonces uno de los siervos dijo, no, rey señor mío, sino que el profeta Eliseo está en Israel, el cual declara al rey de Israel las palabras que tú hablas en tu cámara más secreta. Y él dijo, id y mirad dónde está para que yo envíe a prenderlo. Y le fue dicho, he aquí que él está en Dotán. Entonces envió el rey allá gente de a caballo y carros y un gran ejército, los cuales vinieron de noche y sitiaron la ciudad. Y se levantó de mañana, y salió el que servía al varón de Dios, y aquí el ejército que tenía sitiada la ciudad, con gente de a caballo y carros. Entonces su criado le dijo, ah, señor mío, ¿qué haremos? Él le dijo, no tengas miedo, porque más son los que están con nosotros que los que están con ellos. Lloró Eliseo y dijo, te ruego, oh Jehová, que abra sus ojos para que vea. Entonces Jehová abrió los ojos del criado y miró, y aquí que el monte estaba lleno de gente de a caballo y de carros de fuego alrededor de Eliseo. En este pasaje que he dado lectura, aquí podemos encontrar una historia que nos puede enseñar muchas cosas a nuestra vida espiritual, y estas cosas pueden servir para la edificación de nuestra vida espiritual, puesto que hay muchos creyentes que tienen los ojos espirituales cegados por el pecado y no pueden ver las bendiciones de Dios en su vida. Y Dios tiene que usar de alguna manera algún medio para hacernos entender que Dios quiere bendecir la vida del creyente, pero el pecado tiene al creyente enceguecido, porque el creyente busca más las cosas del mundo que buscar las cosas espirituales que son para vida eterna. En este pasaje y en los versículos que he dado lectura, Aquí se nos dice que el rey de Siria tenía guerra contra Israel. Y el rey de Siria, consultando con sus siervos, él les manifestó que en tal y tal lugar iban a poner su campamento para que buscaran quizá la manera más estratégica para combatir al pueblo de Israel. Entonces, el varón de Dios, el profeta Eliseo, le hizo saber al rey de Israel, diciéndole, mira, que no pases por tal lugar, porque los sirios van allí. Entonces, el rey de Israel envió a aquel lugar que el varón de Dios había dicho, y así lo hizo una y otra vez y por varias veces para cuidarse del ataque del rey de Siria. Y el corazón del rey de Siria veía cómo es posible que el rey de Israel sepa dónde va a estar mi campamento, porque cada vez que lo pongo en determinado lugar, de pronto ahí está el ejército de Israel. En su pensar y su preocupación, el rey de Siria dijo a sus siervos, alguien de ustedes está con el rey de Israel, porque ¿cómo puede saber? Pero alguien le dijo, no, el profeta de Dios es el que le hace saber a el rey de Israel toda palabra secreta que tú dices en tu cámara, él le hace saber. El rey de Siria, al saber esto, él inmediatamente dijo, ¿dónde está? Para que vaya y lo prenda. Y le dijeron, está en Dotán. Y envió un ejército con carros y gente de a caballo para que rodeasen de noche o sitiasen el lugar donde estaba el profeta de Dios. Y a otro día, muy de madrugada, cuando el siervo del profeta Giesi salió, sorpresa para él, al ver un numeroso ejército que rodeaba la ciudad de Dotán. Entonces él dijo al profeta Eliseo, ¿qué vamos a hacer? Los sirios tienen rodeada la ciudad, pero con aquella paciencia el profeta le dijo, no temas, solamente espera. Y el profeta oró a Dios para que abriera los ojos de su siervo y pudiera ver. Y Dios contestó la oración del profeta, y fueron abiertos los ojos del siervo del profeta Eliseo, y él pudo ver que estaba detrás de ellos un ejército más grande que el de los sirios. A través del ver del profeta, el rey aprendió lo que no podía entender. El rey de Siria no podía entender cómo el rey de Israel sabía los lugares estratégicos donde iba a establecer su campamento. Pero ¿quién se lo revelaba? Dios, por medio del profeta. A través del ver del profeta, el siervo del profeta Eliseo, Giesi, aprendió lo que no podía entender. Así también, a través del Señor Jesucristo, los creyentes podemos aprender cosas que no podemos ver, cosas que a simple vista no las podemos entender, porque para agradar a Dios es necesario que tengamos fe. Porque sin fe no podemos primeramente agradar a Dios, seguidamente no podemos entender los propósitos y los planes que Dios tiene para la vida del creyente. Veamos en la carta a los Hebreos, capítulo 1, versículo 1 y versículo 2, que dice, Dios, habiendo hablado muchas veces y de muchas maneras en otro tiempo a los padres por los profetas, en estos postreros días nos ha hablado por el Hijo, a quien constituyó heredero de todo y por quien asimismo hizo el universo. Ahora Dios nos ha hablado por medio del Señor Jesucristo. Y para que nosotros podamos entender que el Señor Jesucristo quiere bendecir la vida de todos los hombres, porque el hombre está en constante peligro de ir a la condenación eterna, pero Dios no quiere que ninguno de los hombres perezcan, sino Dios espera que los hombres vengan a arrepentimiento y por la fe en Cristo Jesús encuentren el perdón de sus pecados y encuentren en Él la vida eterna. Pero para esto necesitan tener fe, porque sin fe no pueden entender que el Señor Jesucristo es el Salvador del mundo, porque la negrura del pecado que hay en sus vidas no les deja ver que hay un Salvador que quiere salvarles de la condenación eterna. Ese Salvador es el Señor Jesucristo. Y esto lo vemos a través de la palabra de Dios. Veamos en el Evangelio según San Mateo, capítulo 1, versículo 21, que dice: y dará a luz un hijo, y llamará su nombre Jesús, porque él salvará a su pueblo de sus pecados. Pero la negrura del pecado, el hombre común no puede entender este mensaje de que el Señor Jesús es el único que puede salvarles de la condenación eterna, porque sin él moriremos en nuestros pecados. Mire lo que dice el Evangelio según San Juan, capítulo 8, versículo 24, que dice así: por eso os dije que moriréis en vuestros pecados, porque si no creéis que yo soy, en vuestros pecados moriréis. Aquí el Señor está diciendo claramente que si no creen en Él, ¿qué va a pasar? Van a morir en sus pecados e irremediablemente irán a la condenación eterna. Ahora, ¿por qué muchos no pueden entender y ver el mensaje que Dios tiene a sus vidas? Porque el pecado los tiene cegado su entendimiento para que oyendo no entiendan. Por eso el mensaje de esta hora es que Dios abra sus ojos para que usted pueda entender el mensaje de Dios y pueda asimismo arrepentirse de corazón y por la fe aceptar al Señor Jesucristo como el único y suficiente Salvador personal de su vida, para que usted pueda tener la vida eterna que Cristo le quiere dar. Como sabemos lo malo que es el pecado, no podemos empezar a entenderlo hasta que veamos lo que significa la cruz. En el Evangelio según San Mateo, capítulo 26, versículo 28, dice: porque esto es mi sangre del nuevo pacto, que por muchos es derramada para remisión de los pecados. Hasta que no se entienda lo que significa la cruz, ¿qué significa?

y que el resultado va a ser la condenación eterna. Si usted reconoce esto, usted puede escapar de ir al infierno y pondrá su fe en Cristo Jesús. Y después de que usted se haya arrepentido y por la fe aceptado al Señor Jesucristo como su Salvador personal, usted tendrá el perdón de sus pecados y la vida eterna en Cristo Jesús, y tendrá la esperanza de ir al cielo, porque de otra manera usted irá a la condenación eterna. En el Evangelio según San Mateo, capítulo 26, versículos 31 al 32, dice así: Entonces Jesús les dijo: Todos vosotros os escandalizaréis de mí esta noche, porque escrito está: Heriré al pastor, y las ovejas del rebaño serán dispersadas. Pero después que haya resucitado, iré delante de vosotros. Aquí vemos cómo el Señor Jesucristo está diciendo a sus discípulos que se iban a escandalizar muchos, pero después que haya resucitado, Él irá delante de todos. Y esto se cumplió porque el Señor Jesucristo, al tercer día de su muerte, resucitó para una vez vencer a la muerte y al pecado con su muerte y resurrección. Y ahora el Señor Jesucristo está sentado a la diestra del Padre, intercediendo por todos aquellos que han confiado en Él. Ahora, si usted es un creyente y ha confiado en Cristo Jesús, el Señor Jesucristo está intercediendo por usted para que usted pueda vencer el pecado, para que usted pueda vivir la vida en victoria y pueda agradar al Padre. Veamos lo que dice la palabra de Dios en el Evangelio según San Juan, capítulo 14, versículos 1 al 4, que dice: No se turbe vuestro corazón, creéis en Dios, creed también en mí. En la casa de mi Padre muchas moradas hay. Si así no fuera, yo os lo hubiera dicho. Voy pues a preparar lugar para vosotros, y si me fuere, yo os prepararé el lugar, vendré otra vez, y os tomaré a mí mismo, para que donde yo estoy, vosotros también estéis, y sabéis a dónde voy, y sabéis el camino. Aquí vemos en estos versículos de este pasaje que el mismo Señor dice que no se turbe nuestro corazón, que creamos en Dios y también creamos en Él. Y enseguida Él nos da una promesa, que en la casa de su Padre hay muchas moradas. Y dice: y si así no fuera, Él entonces, Él iría para preparar morada. ¿Para qué? Para que un día podamos estar con Él por toda la eternidad. Por eso es necesario que los ojos de todos los hombres sean abiertos, para que pueda ser abierto su entendimiento y puedan entender la palabra de Dios y escapar de la condenación eterna, y por la fe aceptar al Señor Jesucristo como el único y suficiente Salvador personal de su vida. Y así tendrán esta esperanza de un día estar con Cristo Jesús. Veamos lo que dice en el libro de Apocalipsis, capítulo 21, versículos 1 al 27. Mire la gran promesa que Dios nos da por medio de su palabra. Mire lo que dice la palabra de Dios: Vi un cielo nuevo y una tierra nueva, porque el primer cielo y la primera tierra pasaron, y el mar ya no existía más. Y yo, Juan, vi la santa ciudad, la nueva Jerusalén, descender del cielo de Dios, dispuesta como una esposa ataviada para su marido. Y oí una gran voz del

0: cielo que decía: He aquí el tabernáculo de Dios con los hombres, y Él morará con ellos, y ellos serán su pueblo, y Dios mismo estará con ellos como su Dios. Enjugará Dios toda lágrima de los ojos de ellos, y ya no habrá muerte, ni habrá más llanto, ni clamor, ni dolor, porque las primeras cosas pasaron. Y el que estaba sentado en el trono dijo: He aquí, yo hago nuevas todas las cosas. Y me dijo: Escribe, porque estas palabras son fieles y verdaderas. Y me dijo: Hecho está. Yo soy el Alfa y la Omega, el principio y el fin. El que tuviere sed, yo le daré gratuitamente de la fuente del agua de la vida. El que venciere, heredará todas las cosas, y yo seré su Dios, y él será mi hijo. Pero los cobardes e incrédulos, los abominables homicidas, los fornicarios, hechiceros, los idólatras y todos los mentirosos tendrán su parte en el lago que arde con fuego y azufre, que es la muerte segunda. Entonces vino a mí uno de los siete ángeles que tenían las siete copas llenas de las siete plagas postreras, y me habló conmigo diciendo: Ven acá, yo te mostraré la desposada, la esposa del Cordero. Y me llevó en el espíritu a un monte grande y alto, y me mostró la gran ciudad santa de Jerusalén, que descendía del cielo de Dios, teniendo la gloria de Dios, y su fulgor era semejante al de una piedra preciosísima, como piedra de jaspe, diáfana como el cristal. Tenía un muro grande y alto con 12 puertas, y en las 12 puertas que son, en las 12 puertas altas, en las puertas 12 ángeles sin nombres inscritos, que son las 12 tribus de los hijos de Israel, al oriente 3 puertas, al norte 3 puertas. Y así todo el capítulo nos describe la gran promesa que el Señor nos ha dado. Por eso es necesario que sean abiertos los ojos de usted para que pueda ver la realidad de estas promesas y se cumplan en usted. Si por la fe usted pone su fe en Cristo Jesús y reconoce que es pecador y se arrepiente de su pecado y por la fe acepta al Señor Jesucristo como el Salvador personal de su alma, usted tendrá el perdón de sus pecados y la vida eterna, y esta promesa será una realidad en su vida. Que Dios bendiga su palabra.
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2: Cadena Radial Samaritano da la hora, 11 de la mañana.

0: Amén, gloria a Dios. Dios me les bendiga, mis amados hermanos. Bendito sea el Señor que nos regala esta hermosa oportunidad de poder encontrarnos hoy a través de su programa Frente al Altar en Cadena Radial Samaritano. Es un privilegio poder saludarle. Le saluda a su hermana Katy. Hoy aquí súper contenta de poder estar con cada uno de ustedes. Miren que durante la semana esperar el viernes para mí es sumamente especial. Es poder estar con esa constante alerta de que llegue el viernes para poder encontrarnos, para poder tener estos hermosos tiempos de oración, para poder escucharnos los unos a los otros a través de nuestra línea telefónica. Así que desde ya usted puede comunicarse con nosotros a través del 95 59 88 88, nuestra línea en cabina por la cual nos ponemos en contacto, 95 59 88 88. Mis amados hermanos, qué bendición poder saludarle hoy día viernes. Hoy día, como lo dice la palabra del Señor, este es el día que hizo el Señor. Me alegraré y me gozaré en él. El día de hoy nos encontramos en un tiempo donde lo hemos venido hablando de durante todo este mes, ¿verdad? Durante todo este mes hemos estado hablando acerca de la familia. Hemos estado orando por las familias, hemos estado viendo la respuesta de Dios para con cada una de las familias y seguimos orando por las familias. Mire, le comparto. Dice la palabra del Señor en el libro de Hebreos. Hoy andaremos allá viajando por el libro de los Hebreos. Hoy andaremos allá por el libro de Hebreos, pero le comparto para que podamos orar. Dice la palabra del Señor en el libro de Hebreos 13:18, orad por nosotros, pues confiamos en que tenemos buena conciencia, deseando conducirnos bien en todo. Como dice la palabra, orad por nosotros. ¿Ha orado usted por cada una de las personas de su familia? Por cada uno y por usted mismo también. Por usted mismo, por aquellas debilidades, aquellas situaciones que sabemos que constantemente tenemos, pero que es necesario poder llevarlas en oración al Señor. Dice la palabra del Señor, orad por nosotros. Bendiciones, buen día. Nos cortó la llamada o se cortó la llamada. Puede volver a intentarlo al 95 59 88 88. Nuestra línea habilitada para que pueda comunicarse con nosotros. Y dice la palabra del Señor, orad por nosotros, pues confiamos en que tenemos buena conciencia, deseando conducirnos bien en todo. Mire, una de las mayores oraciones que podemos hacer por los siervos del Señor es poder llevarles en oración. Sabemos que a veces confiamos los unos en los otros, pero orando para desear que puedan conducirse de la mejor manera posible.
1: Bendiciones.
0: Buen día, bendiciones.
1: Muchas bendiciones, hermana Katy. Me gusta escucharla, porque ya me veía falta. Porque el programa es muy bonito que tienen ustedes. Les han enseñado a los jóvenes.
0: Amén, gloria a Dios. ¿Con quién tengo el gusto?
1: Con Santiago Martínez.
0: Hermano Santiago.
1: Sí, fíjate que me alegro. Y quiero que me salude también a mi compañera, la Tierna.
0: Ajá, cuénteme.
1: Que está el 25, está cumpliendo años ella. Se llama Dancy Esther. Y una bendita que está en los caminos del Señor. Estoy gracias al Señor que me la llevó. Me la está enseñando.
0: Ajá.
1: Y me alegro mucho.
0: ¿El apellido de Esther?
1: Martínez Silva.
0: Martínez. Claro que sí, vamos a estarle saludando, mi hermano. ¿Cuántos añitos cumple?
1: 25, hermana.
0: Ay, qué bendición. Gloria a Dios, toda una jovencita.
1: Amén, hermana.
0: Qué bendición, mi hermano.
1: Me alegra escuchar su programa, hermano, que usted le enseña mucho a los jóvenes. Qué bueno que así hubiera muchos jovencitos que aprendieran la palabra de temprana edad.
0: Gloria a Dios, mi hermano, por fe, por fe vamos a tener una generación que estudia la palabra.
1: Amén. Bendiciones, hermano.
0: Gracias, mi hermano. Un privilegio saludarle.
1: Amén.
0: Gloria a Dios. Claro que sí, vamos a estar saludando a su cumpleañera. Mire qué bendición llegar a los 25 añitos. Qué hermosa bendición. Vamos a estarle saludando más adelantito. Y hablábamos acerca de la oración. ¿Qué le parece si oramos para dar inicio a este tiempo de oración? Y oremos hoy, como lo dice su palabra, para que podamos conducirnos bien en todo. Para que podamos conducirnos bien en todo. Así que oramos, Señor, Padre nuestro, tú eres Dios eterno. Señor, tu inmenso amor por cada uno de nosotros nos ayuda, Señor, para poder comprender, Señor, que necesitamos más. Necesitamos más y más y más de ti. Padre de la gloria, juntamente con mis hermanos, ahí donde cada uno de ellos se encuentra, Señor, hoy oramos, Señor, conforme a su palabra. Para que sea usted ayudándonos en este caminar de fe. Ayúdenos a conducirnos bien. Ayúdenos a tener una buena conciencia, a poder estar seguros, Señor, de cómo debemos de conducirnos. Sabemos que en nuestras propias fuerzas no podemos. En nuestras propias fuerzas no podemos, pero en las fuerzas de su Espíritu Santo, Señor, podremos seguir hacia adelante, podremos caminar, podremos tener conciencia plena de que lo que estamos haciendo lo hacemos para el Señor. Y si algo, Señor, está mal en nuestra vida, también su Santo Espíritu nos va a corregir. Padre, en el nombre de Jesús, este tiempo, Señor, es un tiempo de oración. Es un tiempo donde estaremos elevando, Señor, los anhelos y las peticiones, los sueños y las metas que tenemos en nuestro corazón y aquellas también dificultades, Señor, por las cuales atravesamos, también las pondremos en oración para que sea usted obrando, Señor, en nuestras vidas y dando a cada uno la respuesta justa y necesaria, Señor, conforme a su voluntad. Según su necesidad. Padre, en el nombre de Cristo Jesús, este tiempo está en sus manos. Sea usted, Señor amado, llevándonos a la luz de su palabra, a través del tiempo de oración, para que nuestras vidas sean edificadas en Cristo Jesús. Para gloria de Cristo, en el nombre de Jesús, decimos amén, amén. Gloria a Dios, mis amados hermanos. Recuerde que la línea está totalmente habilitada, la cual usted puede hacer sus peticiones de oración y vamos a estar orando en esta hermosa mañana. Vamos a estar orando en esta hermosa mañana. Hoy vamos a andar en el libro de Hebreos, capítulo 13, así que puede usted irlo buscando en su Biblia, en casita, ¿verdad? Busque el libro de Hebreos. Y si usted está en su trabajo, no se preocupe. Escuche atentamente que aquí vamos a estar leyendo la palabra del Señor. Tenemos audio por acá, vamos a ver.
2: Buen día, Dios le bendiga. Yo quiero, si está el tiempo para orar, que me lleven oración porque estoy recién operada de una cirugía en la vista y de momento no alcanzo a ver. Ya voy a cumplir un mes. Mi nombre es Dina Alfaro de Daniel y quisiera, si puede, con una alabanza de Cristiano Adelante, el Dios de Esperanza, que Dios le bendiga. Sigamos adelante en el Señor y feliz día.
0: Amén. Claro que sí, mi hermana Dina. Vamos a estar orando para que sea el Señor ministrando su vida. Mire que la vista, como uno de los sentidos tan básicos para nosotros los seres humanos, muy comúnmente tiende a tener bastantes problemas, a presentar bastantes problemas. Y fíjese que en la palabra del Señor encontramos cómo el Señor hizo muchos milagros conforme a la vista, conforme a la visión. Entonces vamos a estar orando, confiando en que el Señor va a hacer el milagro en su vida. Ya lo ha hecho. Confiamos en que ya lo ha hecho. Bendiciones, buen día.
3: Amén, amén. Dios le bendiga mucho, hermanita.
0: Bendiciones, mi hermanita bella. ¿Cómo está?
3: Aquí estamos. ¿Aquí? Por un día más que nos regala nuestro Dios.
0: Gloria a Dios.
3: Sí.
0: Gloria a Dios. ¿Lista para orar, mi hermana?
3: Sí, mire que el miércoles pedí oración por el pastor Fernando. Uh-huh. Yo te he echado los pies, Tenía, pero el Señor ya está haciendo la obra. Ya estoy un poco deshinchada. Y pido oración para que el Señor termine la obra.
0: Claro que sí, mi hermana Guillermina. Lo importante es que el que comenzó la buena obra la perfeccionará.
3: Amén, amén.
0: Así que yo vamos a seguir orando. Dios. Amén.
3: Pido más mis oraciones en el nombre de Jesús.
0: Amén.
3: Amén. La felicito por el programa, hermanita bella.
0: Gloria a Dios, mi hermana Guillermina. Gracias. Gracias.
3: Quería conocerlas, pero no. No se puede.
0: Ah, Dios nos dará alguna oportunidad. Mire, Dios sorprende. Así que en algún momento el Señor nos va a permitir vernos.
3: Sí,
0: claro que sí. Tengamos fe.
3: Un saludito para usted ahí en cabina.
0: Gracias, hermano.
3: Un saludo para todos los que están escuchando la radio.
0: Gloria a Dios.
3: Las hermanas bellas. Escuchan la radio, los hermanos también.
0: Amén. Recibido su saludo, hermana Guillermina, y bien correspondido también.
3: Amén. Dios me le bendiga mucho. Un saludo para el hermano Eric.
0: Amén. Aquí le damos sus saludos.
3: Amén. Gloria a Dios.
0: Bendito sea el Señor.
3: Dios me bendiga mucho, hermanitas preciosas.
0: Amén.
3: Que pasen un buen día. Que Dios me las bendiga.
0: Amén. Gracias, mi hermana Guillermina. Feliz día para usted también.
3: Amén, amén.
0: Mire, qué bendición poder saludarles. Y claro que sí, vamos a seguir orando, vamos a seguir orando por sus vidas. Sabemos que el Señor se perfecciona su obra, se perfecciona en cada uno de nosotros cada día. Cada día. Por eso es que aunque hayan momentos donde usted mire que no sucede tal vez instantáneamente como usted cree, pero no dude, no dude. Dice la palabra del Señor que aquel que se acerca a él, ora con fe, le pide al Señor, lo haga no dudando nada. Así que no le dé lugar a la duda y dele lugar a la fe. Dele lugar a la fe y crea que el Señor Jesucristo está haciendo la obra en su vida y en la vida de los suyos. Y si es en su salud, mire, el que comenzó la buena obra, él la perfeccionará hasta el día de Jesucristo, hasta el día en el que Cristo venga. Así que oremos con fe. Hoy en esta mañana vamos a orar por las peticiones que tenemos ahorita en lista y siga haciendo su petición de oración porque vamos a continuar orando. Vamos a continuar orando por cada una de sus peticiones. Recuerde que también estamos orando por las familias, así que no se olvide orar por su familia. Orar por su familia, claro que sí. Oramos en el nombre de Jesús. Padre, le damos gracias, Señor. Porque a usted le place, Padre de la Gloria, que la hermana Esther Martínez

abriéndole caminos. Que en medio, Señor, de las situaciones que día a día se enfrentan, Padre, haya en ella siempre ese temor a Dios que provoca un profundo respeto, Señor, para con Cristo Jesús. Padre, bendiga a su familia. Sabemos, Señor, que arribar a un año nuevo también para la familia es un gran acontecimiento, porque se cuenta la historia de lo que fue una vez esperar, Padre, esperar la herencia de Jehová. Dice su palabra que cada uno de nuestros hijos, Señor, son herencia de Jehová. Usted ha heredado esta familia en gran manera, que hoy le damos gracias, Señor, por la vida de Esther. Padre, que ahí donde ella está, Señor, también sea, Señor, esa mujer de fe. Esa mujer, Señor, con convicción. Padre de la gloria, la bendecimos en el nombre de Jesús y le damos gracias por su vida, oh Dios eterno. Padre, bendecimos la vida de nuestra hermana Dina. Señor, en medio de este proceso de cirugía, van a ser muchas las dudas que muchas veces sentimos. Muchos miedos se presentan, Señor amado, cuando se viven estos procesos. Pero si de algo podemos estar seguros, Señor, es que de la misma manera que usted hizo milagros antes, también lo sigue haciendo hoy. Padre, hoy oramos, Señor, para que ese ojito que ha sido operado, Señor, pueda salir esa operación, Señor, ella pueda recibir, Señor, el resultado de su recuperación con grande gozo, llena de buenas noticias. Padre, que sea usted obrando, Señor amado, para que ella pueda ver, Señor, con su ojo. Padre, que pueda contemplar, Señor amado, y sobre todo, Señor, saber que allí está usted con ella. Que tenga la seguridad, Señor, de que usted está a su lado. Y que esa tribulación, Señor, por la cual está pasando en este momento, la cual también vive su familia, Señor, viéndola a ella, Señor, en este proceso, Padre, traerá sobre cada uno de ellos un gran peso de gloria. Padre, que ella pueda tener ese contacto directo, Señor, con Cristo Jesús. Que su fe no falte, sino todo lo contrario, que su fe aumente. Oramos, Señor, también por la hermana Guillermina. Padre, ella confiesa su fe. Ese hinchazón en los pies ha comenzado a descender. La movilidad, Señor, ha ido retornando poco a poco. Y el tiempo que ha tomado, Señor, también usted lo tiene, Señor amado, ya estipulado. Por lo cual, Señor, que ella pueda contemplar su salud total, Padre. Que esos pies puedan afirmarse completamente de la misma manera en la que fueron creados. Padre de la gloria, le damos gracias, Señor, por cada oración elevada. Gracias, Señor, por aquellos que también están presentando sus familias delante de su presencia. Señor, que esa oración suba, Señor, delante de su presencia en forma de incienso de olor grato, Padre, para que encuentren favor, Señor, delante de los ojos de Dios y envíe prontamente la respuesta, Señor. Padre, que la fe de cada uno de mis hermanos sea confirmada a través de los milagros y que a través de los testimonios de los milagros otros puedan ser alcanzados para el reino de los cielos. En el nombre de Cristo Jesús, gracias, Señor. Gracias, Dios eterno. Gracias, Padre de gloria. Usted es bueno, sigue siendo fiel y permanece fiel. En el nombre de Jesús, amén. Amén. Mis amados hermanos, gloria a Dios. ¿Ya llegó usted al libro de Hebreos? ¿Ya llegó? ¿No ha llegado todavía? Hermano, tome su Biblia, váyase allá. Mire, uno de los libros que se habla bastante es de Santiago. Entonces, antes de llegar a Santiago, está Hebreos. Antes de llegar a Santiago, está Hebreos. Así que ahí lo va a ubicar usted muy fácilmente, lo va a encontrar en su Biblia. Muy fácilmente. Dios me les bendiga, mis amados hermanos. Gloria a Dios. Gloria a Dios. Mire, tengo por acá, vamos a ver, tenemos mensajitos. ¡Ay, hermana Yami! ¿Cómo está, hermana Yami? Dios me la bendiga. Dios me la bendiga, mi hermana. Dios bendiga a mi hermana Yamilet. Un abrazo grandote, hermana Yami. Dice, Dios es bueno, hermana Katy. Es de mucha bendición escucharle. Le pido oración por mi salud. Un dolor de estómago me está molestando. Por mi hija que está con gripe y un fuerte abrazo. Bendición, mi hermanita. Bendiciones, mi hermana Yami. Claro que sí. Vamos a estar orando por su salud. Vamos.

0: orar por su salud y por su bebé también, por su niña. Para uno de mamá, los niños siempre van a ser chiquitos, ¿verdad? No importa la edad que tengan, para uno siempre van, uno siempre los va a ver como pequeños. Es la necesidad que tenemos de siempre cuidar de ellos. Y fíjese que así es nuestro Dios también. Nuestro Dios cuida de cada uno de nosotros y tiene para con cada uno de sus hijos un cuidado tan especial. Dios es tan especial con cada uno de nosotros que forma un trato distinto para con cada uno de sus hijos. Y aunque hayan historias algo similares, ¿verdad? Pero siempre va a haber algo que va a marcar la diferencia. Así que, gloria a Dios. Mire, es inmenso ese amor de Dios para con cada uno de nosotros y lo refleja su palabra. Mire, hoy vamos a andar en el libro de Hebreos, capítulo 13, y dice 13:8, acompáñeme. Dice la palabra del Señor: Jesucristo es el mismo ayer, hoy y por los siglos. Muchas veces podemos haber encontrado este versículo. Creo que es uno de los versículos que se usa también para evangelizar. Creo que se utiliza bastante para predicar. Creo que es uno con los cuales muchos hijos de Dios se tienen, ¿verdad?, bastante conocimiento en cuanto a este versículo. Pero meditando en la palabra del Señor y en ese versículo, cuando dice Jesucristo es el mismo, y Jesucristo sigue siendo el mismo de ayer, el mismo de hoy, el mismo por los siglos. La esencia de nuestro Señor Jesucristo no cambia. ¿Y cuál será la esencia de Cristo? Dios. Dios es la esencia de Cristo. La esencia de Cristo no cambia. Por lo tanto, su fidelidad no cambia. Aunque muchas veces nuestra manera de pensar cambia. Las circunstancias en las cuales vivimos cambian. El ambiente en el cual nos movemos cambia. Y muchas cosas en nuestra vida cambian. Nosotros mismos cambiamos. ¿Le ha pasado? ¿Le ha pasado que usted se da cuenta de cuánto ha cambiado? Mire, yo meditaba hace un tiempo y decía, ¿cuánto he cambiado? De verdad, he cambiado muchísimo. Y la verdad es que nosotros mismos cambiamos constantemente. Somos agentes de cambio, somos personas cambiantes. Y puede que usted lo vaya viendo desde el ámbito negativo, pero fíjese que la verdad es que debemos de irlo viendo conforme a la Escritura. Dice la palabra del Señor que cuando nosotros, y se lo voy a hacer un poco más fácil de comprender, cuando nosotros llegamos a los pies del Señor, llegamos de una manera, ¿verdad? Llegamos con muchos vicios, llegamos con una manera de pensar bastante diferente, llegamos con muchas mañas, podría decirle, llegamos de muchas maneras, con mucha maleta, con mucha carga, llegamos a los pies de Cristo. Pero dice la palabra del Señor, y habla el apóstol Pablo allá en el libro de Romanos 12:2, que nuestro entendimiento debe de irse transformando. Nosotros mismos tenemos que irnos transformando. Constantemente en nosotros se deben de notar los cambios. Se debe de ir viendo los cambios que continuamente vamos haciendo. A la verdad que nosotros pensamos que lo hacemos por nosotros mismos, pero no es así. Si el Espíritu Santo de Dios ha venido a morar en nuestros corazones, Él se encarga de irnos transformando, porque dice la palabra del Señor que Él nos enseña, nos instruye, nos dirige, nos corrige, nos exhorta y muchas otras cualidades que ya hemos estudiado. Él nos va transformando a fin de que lleguemos a ser la imagen de Cristo. Entonces, lo llevo. Si cada día nosotros nos vamos transformando, las circunstancias van cambiando y todo a nuestro alrededor va cambiando y nosotros también vamos siendo transformados, para no perdernos, Jesucristo sigue siendo el mismo ayer, hoy y siempre. El mismo ayer, hoy y siempre. Él no va a cambiar, su esencia no va a cambiar. Y a la medida que nosotros tenemos que llegar, es a la medida de Cristo, a fin de que Cristo sea nuestro centro que nos mantenga firme. Que aunque todo cambie, Cristo en nosotros va a ser la base sobre la cual nos vamos a sostener. Aún así, en nuestros momentos más duros, donde la fe es probada, es precisamente donde comprobamos la esencia de Cristo. ¿No le parece que es maravilloso? ¿No le parece que es hermoso saber que Él no cambia y que aunque nosotros cambiemos, Él no va a cambiar? Él va a permanecer fiel. Él permanece fiel a sus promesas. Él permanece fiel a lo que Él prometió. Y lo que Él prometió está en su palabra. Está en su palabra. Qué maravilloso el Señor Jesucristo, en el cual hemos creído, al cual hemos recibido como nuestro único Señor y Salvador, y en el cual está toda nuestra esperanza, una esperanza viva. Qué maravilloso es poder ver a Cristo como el inmutable, como el que no va a cambiar. Que aunque nosotros cambiemos, Él no va a cambiar. Nosotros cambiamos de parecer muy constantemente. Mire, a uno de los ámbitos en donde usted lo puede probar es en la comida. Uno a veces dice, hoy quiero comer tal cosa, pero segundos después dice, no, mejor esto, no, mejor lo otro. Ese es como para ponerle un ejemplo, pero hay muchos ejemplos más de que prueban lo tan vulnerables que somos en cuanto a los cambios. Somos muy fáciles de cambiar. Así que qué bonito ver que Jesucristo es el mismo ayer, hoy y por los siglos. Él no cambia, su amor no cambia, ¿verdad? Su fidelidad no cambia. Su gracia y su favor divino no han cambiado y no van a cambiar, porque es la esencia de lo que Cristo es. Y la esencia de lo que Cristo es, la esencia de Dios. La esencia de Dios. Gloria a Dios por sus palabras. Seguimos en el libro de Hebreos. Mire, ya llevamos 18 y 8. 18 y 8. Seguimos. Dice el libro de Hebreos 13:1. Vamos a ver. Permanezca el amor fraternal. Permanezca el amor fraternal. Mire, cuando lo manden a aprenderse un versículo, hay muchos versículos que son bien cortitos en la Biblia. Mire, hay unos que solo tienen dos palabras. Hay otros que solo tienen tres palabras. Hay otros que tendrán cuatro palabras. Y de ahí usted puede ir viendo. Hay unos que son bien largos. Hay unos que son bien largos. Mire, puede, por ejemplo, ese el del 13. Del 13. Hay unos bien largos. Por ejemplo, el verso 17. ¿Ya lo leyó? Es bastante largo. ¿Qué le parece si lo lee conmigo? Obedeced a vuestros pastores y sujetaos a ellos, porque ellos velan por vuestras almas, como quienes han de dar cuenta, para que no hagan con alegría y no quejándose, porque esto no es provechoso. ¿Lo leyó conmigo? ¿Se dio cuenta de lo largo que es ese versículo? Hay otro más largo. Hay otro más largo. ¿Cuál será? En ese mismo capítulo. El 21. El 21 es más largo todavía que el 17. Léalo conmigo. Os haga aptos en toda obra buena, para que hagáis su voluntad, haciendo en vosotros lo que es agradable delante de Él por Jesucristo, lo cual sea la gloria por los siglos de los siglos. Amén. Hay versos que son bastante largos, pero hay otros que son bastante cortos, como el 13:1. Mire, cuando le digan, hermano, apréndase un versículo, ¿qué le parece si se aprende Hebreos 13:1? Hebreos 13:1 dice la palabra del Señor, permanezcan el amor fraternal, permanezcan el amor fraternal. Mire, puede enviar sus peticiones de oración, porque este tiempo es para que oremos juntos, al 95-59-88-88. ¿Verdad? Estamos tomando nota de cada una de sus peticiones de oración y estamos orando por cada una de ellas. Mire, este verso, y es algo que ocurre, usted se va a dar cuenta, que aquellos versos que son más pequeñitos tienen un gran peso en su contenido. Aquellos versos, por muy pequeñitos que sean, tienen un gran contenido en ellos. Por ejemplo, el de el 13:1 dice, permanezca el amor fraternal. El amor fraternal es el amor de familia. Permanezca el amor fraternal, el amor de familia, algo que debe de permanecer. Y mire, podría decirse muy fácilmente si nos ponemos en el lado donde Jesús dijo qué fácil sería amar a los que lo aman. Pero cuando Jesús dice, ¿y qué provecho tenéis? ¿Qué provecho tenéis? ¿Verdad? Amad a vuestros enemigos. Y de ahí usted le permanezca el amor fraternal. ¡Qué gran peso, ¿verdad? En un versículo tan pequeño. Permanezca el amor fraternal, permanezca el amor de familia, permanezca ese amor que nos une, permanezca ese amor y den ese amor, a eso se refiere. El amor que permanece es el amor familiar y permanezca, dice el apóstol, permanezca. ¿Y de qué manera podríamos amar? Soportándonos los unos a los otros. Y hay muchos ejemplos más, pero el verso 2 lo deja tan claro. Dice el verso 2, no os olvidéis de la hospitalidad, porque por ellas algunos, sin saberlo, hospedaron ángeles. Por ella algunos, sin saberlo, hospedaron ángeles. ¿Alguna vez usted ha tenido a un invitado en casa? Alguien, precisamente que no sea familia, pero que usted le ha dado un lugar donde pueda posar. Sé que ya en estos tiempos no se practica y eso es algo muy razonable por el pasar de los tiempos, por las circunstancias, por muchas otras cosas más. Pero sé que es algo que ya no se da mucho. Pero ¿alguna vez usted ha hospedado a alguien? Y ha hecho que esa persona no solamente, y a eso se refiere la escritura, no es que solamente usted le dé un lugar donde posar, sino que procure tener el cuidado de él tal y como cuidaría de un miembro de su familia. Por eso dice, permanezca el amor fraternal, permanezca el amor de familia, al punto en el que no es solamente el que lo hospedó, sino el que le dio la oportunidad también de ser parte de su familia. Viera qué bonita es la experiencia. Yo he tenido la experiencia de que lo hayan hecho conmigo, ¿verdad? Y también de hacerlo por otra persona. Y no es fácil, le diré que no es fácil porque requiere de preparativos. Uno tiene que prepararse. Pero es maravilloso poder experimentar esa experiencia, darle a alguien el sentido de familia. En mi caso, muchas personas lo hicieron conmigo en muchas etapas difíciles de mi vida. Y le diré que la mayoría de ellos fueron personas inconversas, los que me dieron posada. Algún día les contaré, ¿verdad? Pero aquellos que el Señor colocó gracia sobre mí, para que pudieran darme posada, el 97% de las personas fueron personas no cristianas, personas no creyentes, personas inconversas. La gran cantidad de personas que me acogieron fueron el 97% de personas eran no creyentes y me hicieron parte de su familia, al punto en el que dejaron una huella familiar en mí. Es muy hermoso tener esa experiencia de que lo hagan parte de su familia y usted hacer parte de su familia a otra persona. ¿Por qué? Dice la palabra del Señor, sin saberlo, hospedaron ángeles. No precisamente porque usted vea las alas y vea el resplandor y porque uno se imagina a los ángeles con una, hasta con unas siluetas que no tienen los ángeles. Entonces, uno se imagina a los ángeles de esta manera. Pero Jesús dio una enseñanza con respecto a ello cuando Jesús les dice a sus discípulos: tuve hambre y no me diste de comer. Tuve sed y no me diste de beber. Y asemeja al Señor Jesucristo a aquellas personas a las cuales muchas veces menospreciamos, pero que sabe que ahí también está el Señor Jesucristo. Una de las mayores enseñanzas del Señor Jesucristo es acerca del no hacer excepción de personas por su apariencia. No mirar a la apariencia, sino tratar de ver de la manera en la que Dios ve. Es necesario que esa visión se agudice en los hijos de Dios. Es necesario que aprendamos a ver más allá de lo que está delante de nuestros ojos. Una de las luchas que más tenemos en este tiempo es dejarnos llevar por lo que nuestros ojos ven. Y como pueblo de Dios, muchas veces es lo que nos lleva al fracaso, juzgar por las apariencias. No podemos ser un poquito más misericordiosos. ¿Sería que podemos o no podemos? Por eso es que versículos como el permanezcan en el amor fraternal son tan pesados, porque se nos ha olvidado quién es realmente la esencia de lo que nosotros somos. Y ahí vamos al verso 8. Jesucristo es el mismo ayer, hoy y por los siglos. Nosotros no dejamos de ser hijos de Dios. No deberíamos, mejor dicho, no deberíamos de dejar de ser hijos de Dios, faltos de misericordia, faltos de gracia, más cuando tenemos ya cierto recorrido en el camino del Señor, porque las circunstancias cambien o porque las personas cambien. La esencia en nosotros, ya cuando hemos sido transformados por la palabra, ya cuando hemos ido llevando un recorrido en el camino de fe en el Señor Jesucristo, cuando ya Cristo se está moldeando en nosotros al punto en el que poco a poco, por pequeño que sea la muestra que demos de Cristo Jesús, pero es necesario que no se nos olvide nuestra esencia, cuya esencia en este caso sería el Señor Jesucristo. Esencia en nosotros sería el Señor Jesucristo, y Él no cambia, Él no cambia. Entonces nosotros deberíamos de permanecer en Él, permanecer en ese amor fraternal, permanecer en Cristo Jesús. Hoy podemos orar perfectamente por ello, para que el Señor Jesucristo nos ayude a permanecer en Él, permanecer en el amor fraternal, aprender lo que es la hospitalidad, aprender a que nuestros ojos vean más allá de lo que aparentemente vemos bajo las apariencias. Una y otra vez que el Señor nos enseñe a ver como Él ve. Podría ser perfectamente: Señor, ayúdanos a ver como Tú ves. Ayúdanos a ver lo que Tú ves en las personas. Dice el hermano Marvin: saluditos, hermano Marvin. Bendiciones, mis estimados hermanos. Dios me les bendiga abundantemente. Aquí estamos en sintonía del programa, pidiendo oración por cobertura para mi vida. También oración por cobertura por mi lugar de trabajo. También oración por cobertura y salud para mi mamá Oneida García. Dios le bendiga siempre. Marvin Contreras, de la aldea San Juan, Belice. Claro que sí, mi hermano Marvin. Vamos a orar, vamos a orar. Y vamos a orar por mi hermana Yami también. Así que, igual que ellos, usted puede hacer su petición de oración al 9559-8888. Y también vamos a orar por lo que acabamos de leer en la Escritura del Señor. Y luego seguimos descubriendo Hebreos 13. ¿Verdad? Hoy andamos ahí un poquito salteados conforme a la línea que Dios va dando, conforme a la palabra que el Señor desea sembrar en nuestro corazón el día de hoy. Así que oremos, oremos en el Señor. Si usted se identifica con cada una de las peticiones que tenemos aquí pendientes, también ahí donde usted está, coloque su nombre y ore juntamente con nosotros bajo su petición. Amado Dios, Señor, Hoy estamos, Señor amado, siendo reflejados a la luz de su palabra. Pero también, Señor, nuestro corazón y nuestras necesidades se presentan. Dentro de cada una de ellas, Señor, tenemos la vida, Señor, de nuestra hermana Yamilet Mairena. Señor, que esa situación por la cual ella está enfrentando dolor en su estómago, solo usted la conoce, Señor, cuál es el origen, pero usted conoce también la manera en la que le va a dar salud. Oramos por la salud de mi hermana, que su estómago pueda ser ministrado, Señor, y pueda ser, Señor amado, también sanado, Padre de la gloria. Que todo dolor, todo malestar estomacal, Señor eterno, sea sanado en el nombre de Cristo Jesús. Que su vida sea libre, en completa salud, en completa paz, oh Dios eterno. Que pueda haber, Señor, también el milagro, Señor, sobre la vida de su pequeña, sobre la vida de su hija. Señor, toda gripe, toda congestión, Señor. Padre, sea usted sanando esas vías respiratorias. Lo que usted creó, Señor, lo creó perfecto. Lo que usted creó, Señor, lo creó perfecto. Por lo cual creemos, Señor, en que usted está sanando, Padre de la gloria, la vida de su pequeña y la vida de mi hermana Yamilet. Señor, llénela de gracia y del favor de Dios. Que todos sus caminos sean rectos, Señor, en Cristo Jesús, para gloria de Dios Padre. Padre, bendiga también la vida de mi hermano Marvin Contreras. Que donde él está, Señor, donde él se encuentre, el ángel de Jehová acampe a su alrededor y le defienda, oh Dios eterno. Padre, bendiga su lugar de trabajo, Dios Padre de la gloria. Póngalo en gracia para con sus jefes. Póngalo en favor, Señor, para sus compañeros de trabajo. Que ahí donde él está laborando sea luz, oh Dios eterno, que sea esa semilla de salvación que usted ha llevado a ese lugar, Señor, con un plan de salvación para todos los que ahí laboran. Que donde pise, Señor, la planta de sus pies sea tierra de bendición. Padre, en el nombre de Jesús, oramos, Señor, también por su madre. Mire, Señor, el corazón de su madre. Padre, que haya esa administración continua, Señor, de manera diaria, Padre, para con cada uno de ellos, Señor, para con sus familias, para con su madre, Señor, toda angustia, todo temor sea transformado en gozo, en paz, en alegría, oh Dios eterno. Traiga firmeza, Señor, sobre ella, que pueda ser, Señor, esa mujer, Señor, de fe, que se para, Señor eterno, y actúa, Señor, en fe, creyendo, Señor, que es usted el que tiene, oh Dios eterno, cuidado de ella, de los suyos y de todos aquellos que pertenecen a la casa de su corazón. Bendiga, Señor, también la comunidad donde habita mi hermano Marvin. Padre, esa aldea, Señor, pueda ser una aldea de cambio, que sea transformada, Señor, por la fe en Cristo Jesús. En el nombre de Jesús oramos. Bendecimos, Señor, también todo aquel que se encuentra a su alrededor, con los cuales ellos tienen contacto, Señor. También bendígalos, oh Padre de la gloria, que la bendición alcance, Señor, a todo aquel que está a su lado. En el nombre de Jesús. Aleluya. Amén. Dios es bueno. Él no cambia. Él sigue siendo el mismo ayer, hoy y por los siglos. Buen día, bendiciones. Hola. Hermano, ¿le puede bajar un poquito a su radio y escucharnos por el teléfono?
1: Aló.
0: Hermano Raimundo, ¿cómo está?
1: Aquí estamos escuchando a la hermanita.
0: Mire qué sonriente, hermano. Qué alegre está.
1: No, yo siempre los escucho, hermanita.
0: Qué bendición.
1: Desde que nació, desde que escuché ese mensaje de ahí para acá, no lo pierdo.
0: Qué bendición, hermano Raimundo.
1: Sí. Y le estaba pidiendo oración para un dolor que me ha caído en la rodilla en de anoche. Y estoy sentadito aquí en una hamaca, solo escuchando.
0: Mire, claro que sí, vamos a orar con fe, mi hermano Raimundo.
1: Amén, hermano.
0: Mire, qué bueno que esté en fiel sintonía. Un abrazo grande, hermano Raimundo. Y en unos segunditos oramos.
1: Igual, hermana, igual.
0: Amén. Mire, sí. Qué placer poder tener contacto con cada uno de ustedes y saludarles. Claro que sí, en el nombre de Jesús oramos por mi hermano Raimundo. Y si usted también está teniendo dolencias ahí donde usted se encuentra, mire, oremos juntos. Oremos juntos por su dolencia, que el Señor la quite en el nombre de Jesús. Crea en el Señor Jesucristo, el que sana. Él es el que sana. Él es el que liberta, Él es el que salva, Él es el que restaura. Mire, son tantos los atributos del Señor Jesucristo que conforme a su necesidad usted va a conocer a Cristo. Conforme a lo que usted necesita, usted va a conocer a Cristo y le va a reconocer de esa manera. Mire, el pueblo de Israel le colocaba muchos nombres a Dios, muchos nombres a Jehová. Muchos nombres, porque según el nombre que le daban a Jehová, era la manera en la que ellos veían la mano de Jehová obrar a su favor. Entonces, así nos pasa a nosotros también. Mire, si usted ha conocido a Dios como Padre, usted lo va a llamar Padre. Si usted ha conocido a Dios como su Salvador, a Cristo, lo va a llamar como su Salvador. Los discípulos en cierta ocasión, cuando él preguntó, ¿quién dicen la gente que soy? Y me encanta cuando Pedro responde, porque Pedro le dice, tú eres el Cristo, el Hijo de Dios. Porque de esa manera se le reveló a Pedro, a través del Espíritu Santo, esa fue la manera en la que se le reveló. Pídale al Señor, Señor, yo quiero conocerte, yo quiero que tú te me reveles. Señor, yo quiero conocerte. Y mire, ayer hablaba con mi hermano Andrés y le decía, de la manera en la que usted anhela que el Señor se le revele, pídale al Señor que se le revele de esa manera. Si es la manera en la cual su fe se va a activar de una manera impresionante, hágalo. Mire cuántos milagros sucedieron porque la gente creyó en su milagro. Porque la gente buscó la manera de cómo llegar a Cristo y de la manera en la que le conoció, esa fue la manera en la que llenó. Su fe se activó de una manera impresionante. Mira la mujer del flujo de sangre, por ejemplo. Ella conoció a Jesús con misericordia, con misericordia. Así que de esa manera fue la manera, lo que ella iba buscando era misericordia para su azote. Y le encontró en Cristo Jesús y de esa manera le conoció. Mire la mujer del pozo, le conoció como el que le dijo toda su vida, todo su pasado y su presente se lo dijo. Entonces ella conoció a Jesús como el profeta. He encontrado al profeta. Entonces, ¿usted a quién se ha encontrado? ¿De qué manera se ha encontrado a Jesús? Oremos para que usted se encuentre a Jesús de la manera en la que su corazón anhela. Para que su fe, mire, su fe se active de una manera que de una semilla pase a ser un árbol. muy rápidamente. Oramos en esta hermosa mañana, mi amado Dios. Señor, cuán grande es su amor, oh Padre de gloria. Mi amado Señor Jesucristo, hoy, Señor, directamente entramos a pedirle el milagro por la vida de mi hermano Raimundo. Ahí donde está su rodilla, Señor. Ahí donde está su rodilla, Señor. Toda inflamación, oh Dios eterno, sea usted obrando para que esa inflamación descienda en el nombre de Jesús. Toda, Señor amado, falta de movimiento, sea la razón, Señor amado, por la cual se haya presentado. Dios eterno, hoy oramos para que sea usted sanando esa rodilla. que esa movilidad, Señor, vuelva a moverse de manera completa, de manera normal, Señor, que mi hermano Raimundo pueda pararse, pueda caminar, pueda andar sin ningún tipo de dolor, oh Dios eterno. Jesucristo, en el nombre de Cristo Jesús, nosotros creemos en ese milagro y sabemos que ahí donde está mi hermano está recibiendo su milagro en el Cristo Jesús, en el nombre de Jesucristo, porque hemos creído en el Cristo que sana, hemos creído en el Cristo que sigue haciendo milagros hoy. Y nuestras familias también, Señor, siguen experimentando la llegada del Señor Jesucristo a nuestras vidas y a nuestros corazones, y también a los corazones de ellos creemos que van a llegar. Señor, mire cada familia, Señor, que hemos presentado, aquellas que faltan por presentar, pero que los corazones de mis hermanos y nuestros corazones se ponen en comunión, Señor, para que pueda llegar la verdad y la palabra a ellos, para que el Espíritu Santo de Dios comience a hacer la obra, Señor, en ellos, a sensibilizarlos, a darles cuenta, Señor, de que la vida de pecado, Señor, lo único que trae es juicio y un juicio eterno, pero que la dádiva que es en Cristo Jesús trae vida eterna, una vida nueva, oh Dios eterno, que cada uno pueda proceder al arrepentimiento genuino y verdadero en Cristo Jesús. Padre, bendiga, Señor amado, la vida de cada uno de mis hermanos, según sea su necesidad, oh Dios eterno, sea usted dándole la respuesta, que cada uno pueda, Señor, experimentar la vida de Cristo en sí mismos. Reconocer, Señor amado, que sin Cristo Jesús no somos nada, pero que ya con Cristo Jesús y en Cristo Jesús somos hijos de Dios merecedores de vivir una vida, Señor, saludable, una vida en abundancia, una vida plena, Señor eterno, y una vida totalmente convencidos, Señor, de que usted tiene cuidado de cada uno de nosotros. Bendiga, Señor, cada uno de los que hoy pudieron, Señor, conectarse y estar, Señor, ahí pegaditos a las ondas sonoras, pegadito a su radio, pegadito a su teléfono y escuchar su palabra, Señor. Padre, sea usted activando la fe de cada uno de ellos. Y también guarde sus familias. Bendiga, Señor, también sus hogares, que no haga falta el alimento en sus casas. Y que por sobre todo, Señor, déles, Padre, para que sacien sus necesidades y aún más para que puedan tener con qué compartir. Señor eterno y poderoso, suya es la gloria, el poder y la honra por los siglos de los siglos. En el nombre de Cristo Jesús, amén, amén, amén. Gloria a Dios. Bendito sea el Padre de nuestro Señor Jesucristo, nuestro Dios. Mis amados hermanos, hoy hemos andado viajando por el libro de Hebreos 13, el libro de Hebreos 13. Así que, dice la palabra del Señor. Hoy estuvimos leímos varios versículos de Hebreos 13. Medite en ellos, medite en la palabra del Señor y pídale al Señor que el Señor se le revele a través de las Escrituras. Que el Señor le hable directamente a su corazón a través de las Escrituras. Es la profecía más real, es la más palpable y es la más comprobable. Así que lea las Escrituras con el mayor anhelo de que sea Dios hablándole a través de ellas. Y dice la palabra del Señor en Hebreos 3:8. Jesucristo es el mismo ayer, hoy y por los siglos. Nuestra vida depende de Él. Nuestro caminar y nuestro andar va a girar siempre llevándonos hacia Él. Él es nuestra esencia. Él es la esencia de lo que nosotros podemos llegar a ser. Por lo tanto, Jesucristo sea en su caminar, en su andar, en su despertar, en su descansar. Jesucristo sea con usted donde quiera que vaya. Jesucristo sea en usted a la hora de conversar, de compartir, de amar, de disfrutar de la hermosa vida que Dios le ha dado. Sea el Señor Jesucristo en usted. No todo puede ser lloro, pero tampoco todo puede ser gozo y alegría. Pero si de algo podemos saber es que nuestra firmeza está en Él, Él en nosotros, y ahí podemos estar completamente seguros. Así que Mis amados hermanos, un privilegio poder saludarles y haber compartido este hermoso tiempo con cada uno de ustedes. Gloria sea al Señor. Si así Dios lo permite, usted no se despegue. No se despegue de toda la programación de Cadena Radial Samaritano. 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Su hermana Katy estuvo con ustedes, un privilegio para mí poder compartir con cada uno de ustedes. Les amo mucho en el amor de Cristo y en el amor carnal también. Bendiciones.

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5: Son las 12:03.

0: cantando.
1: La clase para este día se basará en este libro hermoso. ¿Quién conoce este libro? ¿Tú? Ah, muy bien. Pues este libro es la Biblia. Y Biblia se deletrea B-I-B-L-I-A. Y de este libro es que vamos a aprender...

0: Luca, Luca, escucha cómo me sale un pato. Escucha. ¡Cuá, cuá, cuá!
1: Para, ¿eso qué tiene que ver con lo que vamos a cantar ahora?
0: Bueno, yo quería hacerte escuchar un pato. Chicos, ¿qué les parece si cantamos esta canción?
1: Dale, mejor, dale.
0: Vamos.

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5: Jesucristo es el purificador divino. Él es perfecto en amor, pero Él también es perfecto en santidad. Él no puede tolerar la injusticia o el engaño, y cuando Él es rechazado al ofrecer salvación, Él se convierte en el juez de toda vida.
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5: Abra su Biblia en Lucas 19 y veremos la última sección en este capítulo 19, Lucas 19, versículos 45 al 48. Al llegar a este texto, únicamente necesitamos de manera breve recordar que nuestro Señor Jesucristo ha comenzado la semana final de su vida terrenal. El viernes, Él morirá. Este es el martes, el día después de su coronación humilde. El día después de su entrada en Jerusalén. Fue el lunes cuando Él entró en la ciudad oyendo los clamores de Hosanna. Ese lunes Él se presentó a sí mismo a Israel como el Rey verdadero. Y el pueblo clamó, diciendo que Él era el que venía en el nombre del Señor, el Hijo de David, el heredero del trono, el Mesías, el ungido. La procesión de ese lunes involucró a decenas de miles de personas, algunos estiman a más de 200,000 posiblemente, conforme Él descendió por la pendiente oeste del Monte de los Olivos, habiendo ascendido ahí de la ciudad de Jericó y regresó a la ciudad de Jerusalén por la puerta oriental. Fue una celebración que nunca se había tenido en Jerusalén durante mucho, mucho tiempo. Cuando Él entró por esa puerta oriental ese lunes, ante el reconocimiento, no obstante débil, pero fuerte y continuo de esa multitud, él inmediatamente fue al templo, el cual está tan solo adentro de la puerta oriental. En Marcos capítulo 11, versículo 11, dice que la celebración terminó en el templo porque era tarde. Y él después regresó a Betania para pasar la noche con sus amigos María, Marta y Lázaro y sus discípulos, quienes estaban con él también. Un día bastante excepcional ese lunes, entrando montado ahí sobre un asno, conforme la gente aventaba sus túnicas y ramas de palmera ante sus pies y lo reconocía como el Mesías venidero. Él fue directamente al templo y ahí, en el atardecer de ese lunes, debió haber analizado las condiciones en el templo que eran visibles de manera manifiesta en el patio externo llamado el patio de los gentiles, y lo que él vio en ese atardecer estableció lo que iba a hacer para el próximo día. Pero esa noche de lunes, en primer lugar, él se fue a Betania a descansar. Betania era un lugar de consuelo para él, un lugar de amor, y él necesitaba el descanso después de un día largo, arduo, de tratar con la multitud, después de un día largo, previo a eso, tratando con gente que venía a visitarlo a él en Betania, y antes de eso, un viaje caminando arduo desde Jericó hasta Betania. Su cansancio le vio haber dado a él un gran descanso. Haberse hospedado, por cierto, fue un problema. Era el tiempo de la Pascua, tantos como 2 millones de judíos habrían estado ahí adentro y en torno a Jerusalén. Habían posadas, se llenaban rápidamente, probablemente primordialmente con personas bien conocidas para el que estaba a cargo de la posada, si no es que eran familiares y parientes. Hubieron grupos religiosos que estaban esparcidos en torno a la ciudad, esenos, celotes, fariseos, saduceos, otros grupos religiosos, quienes también tenían a personas relacionadas con sus grupos que vinieron al peregrinaje y hospedaban a las personas que eran parte de sus grupos. Probablemente inclusive habían aquellos que eran creyentes verdaderos en Jesús que hospedaron a otros que vinieron desde Galilea que también eran creyentes en Jesús. Y en torno a Jerusalén habían esparcidas sinagogas extranjeras, sinagogas que hospedaban a personas que habían venido de otros países y hablaban otros idiomas, sin embargo eran prosélitos del judaísmo, y esas sinagogas extranjeras hospedaban a las personas que venían también para la Pascua, visitando a Jerusalén en esta ocasión tan notable. Hubieron varios judíos que tenían el suficiente dinero como para vivir en algún otro lugar en la tierra de Israel, pero también tenían una casa en Jerusalén, y entonces ellos venían a su hogar y extendían la casa en la que vivían a otras personas, amistades, invitados. Inclusive hubieron familias muy, muy ricas que eran dueñas de grandes palacios que estaban adentro y en torno a Jerusalén, y ellos hospedaban a varias personas. Pero cuando todo eso se llenaba, eso no tocaba la necesidad de las masas. Entonces, en realidad, Jerusalén se convirtió en una ciudad de tiendas de campaña, y por todos lados habían tiendas de campaña que levantaban personas alrededor del perímetro de la ciudad, extendiéndose ciertamente a más de 3 kilómetros a Betania y por el camino al sur hacia Belén y en cualquier otra dirección. La ley judaica requería que cualquier persona que se involucraba en la Pascua tenía que pasar la noche antes, la noche previa en Jerusalén. Eso era imposible porque las multitudes eran tan grandes. Entonces, para la ocasión, extendían las fronteras oficiales de Jerusalén básicamente para acompañar y hospedar a las ciudades de tiendas de campaña que rodeaban a la ciudad misma y al muro. Algunas personas, de hecho, simplemente se quedaban alrededor del templo, no se podían quedar adentro del templo, pero simplemente se quedaban lo más cerca que podían. El templo también tenía edificios adyacentes en las áreas perimetrales del templo, en donde habían departamentos y lugares en donde la gente podía quedarse, y esos lugares eran rentados. Dicho de manera simple, el lugar estaba a reventar con personas más allá de su capacidad. Entonces era muy bueno que Jesús y sus discípulos tenían amigos en Betania y que tenían una casa lo suficientemente grande como para hospedarlo a él y a los 12 también. Entonces, culminando esa entrada de lunes, conforme viene el atardecer, porque es tarde, Marcos nos dice en el capítulo 11, Jesús dejó Jerusalén, caminó los más de 3 kilómetros con sus discípulos de regreso, cruzando ahí la pendiente del Monte de los Olivos, pasando por la corona, llegando hasta Betania para pasar la noche ahí. En su mente, conforme él entró en la oscuridad, en su mente, conforme se fue a acostar, debió haber estado lo que él había visto en el templo. No era algo raro para él, él lo había visto muchas veces, pero esta fue su última visita ahí y él iba a actuar en base a lo que él vio. Y así fue. martes por la mañana. Él regresa y retomamos el texto en el versículo 45. Y entrando en el templo, comenzó a echar fuera a todos los que vendían y compraban en él, diciéndoles, escrito está, mi casa es casa de oración, mas vosotros la habéis hecho cueva de ladrones. Y enseñaba cada día en el templo, pero los principales sacerdotes, los escribas y los principales del pueblo procuraban matarle, y no hallaban nada que pudieran hacerle, porque todo el pueblo estaba suspenso oyéndole. Este es un acontecimiento sorprendente, sorprendente. Y marca, de nuevo, la manifestación de Jesús como rey. Da evidencia de sus credenciales reales. Lo que él hace aquí y la respuesta que genera, todo apunta a él como el rey verdadero de Dios, el Mesías verdadero de Dios, el Hijo eterno de Dios mismo. Él hace algo que es impresionante. La gente que esperaba que él fuera el Mesías, habrían esperado que él atacara el fuerte Antonia, en donde el ejército romano estaba cuartelado, o pudieron haber esperado que él atacara la casa de Pilato, el gobernante de Israel terrible que había sido designado por Roma. Pero él no ataca a los romanos paganos idólatras que estaban ocupando la tierra. Él ataca el templo. Él ataca el corazón del judaísmo. Él ataca el alma de la nación. Él ataca a las personas más respetadas, más exaltadas, más dignas de confianza desde el punto de vista de la gente, aquellas que representaban supuestamente a Dios. Él ataca a lo más corrupto de todas las cosas en Jerusalén, la religión. Esto es asombroso, esto es sorprendente y demuestra, de nuevo, sus credenciales. Permítame mostrarle un puñado de cosas que muestran que él de hecho es el rey de Dios. En primer lugar, él demuestra que él está en una misión divina. Él demuestra que él está en una misión divina. Versículo 45. Y entrando en el templo, ahí se dice lo suficiente. Él pudo haber ido a muchos lugares, a muchos lugares. Eso dice todo lo que necesitamos saber. La gente habría esperado que él se dirigiera hacia Pilato o al ejército romano. Habrían esperado que él trajera libertad de la opresión y ocupación de Roma. Habrían esperado que él hubiera despojado a ese país de todos los símbolos de idolatría que estaban ahí en todos los adornos romanos, que él habría atacado el sistema de impuestos que Roma les había impuesto. Querían esto desde la primera gran demostración de su poder en Galilea, al principio de su ministerio. Habían tratado de hacerlo un rey mediante la fuerza cuando él había mostrado poder milagroso sobre la enfermedad y cuando ellos supieron que él tenía poder milagroso sobre los demonios y cuando supieron que él podía crear alimento, vieron en él al liberador definitivo que los liberaría militarmente, políticamente, socialmente, económicamente. Entonces, a lo largo de todo este proceso, se habían concentrado en asuntos terrenales. Pero Jesús, quien había inaugurado de manera informal el día antes, vino sin armas y sin ejército y no atacó a ninguna institución terrenal en absoluto. Él atacó el templo. Él no tuvo dignatarios con él, simplemente algunos nadies comunes y corrientes. No obstante, se vuelve claro para nosotros que él es el rey de Dios porque él está en una misión divina. Lucas dice que él entró al templo. Mateo dice que él entró al templo de Dios. De hecho, lo es el templo de Dios. Y Dios estaba siendo profanado y deshonrado y blasfemado en ese templo. Para Jesús, el problema en Israel no era la ocupación romana. El problema era la corrupción religiosa judía. El Señor no está preocupado por la relación de la gente con Roma. Él está preocupado por la relación del pueblo con Dios. Él no está preocupado por su política. Él no está preocupado por sus problemas sociales. Hay muchas cosas que pudieron haber sido atacadas. Hay muchas desigualdades, injusticias, privaciones, maltratos, abusos. Él nunca se dirigió a ninguna de ellas. Él comenzó su ministerio, recuerde usted, en Juan capítulo 2, a limpiar el templo. Él entró al templo cuando él llegó por primera vez al principio de su ministerio en Jerusalén, se sentó de una manera premeditada, hizo un látigo y limpió el templo. Así es como comenzó en Juan 2, versículos 13 al 17, y así es como 3 años después termina, con el segundo ataque contra la corrupción del templo. Simplemente para mostrarle cuán poco había cambiado en esos 3 años, escuche la descripción de su primer ataque contra el templo, Juan 2:13. La Pascua de los judíos estaba por venir, Jesús subió a Jerusalén, él encontró en el templo a aquellos que estaban vendiendo bueyes y ovejas y palomas y a los cambistas sentados. Él hizo un látigo de cuerdas, los expulsó a todos del templo con las ovejas y los bueyes, y él tiró las monedas de los cambistas y volteó sus mesas. Y aquellos que estaban vendiendo las palomas, él dijo, llévense estas cosas, dejen de estar haciendo la casa de mi padre una casa de comercio. Y sus discípulos recordaron que había sido escrito Salmo 69:9, el celo por tu casa me consume. Así comenzó, así terminó. Su ministerio entero siempre está concentrado en lo espiritual, siempre está concentrado en aquello que tiene que ver con la relación de la gente con Dios. Él está preocupado por la adoración verdadera del Dios verdadero, de la manera verdadera, no por la política, no por asuntos terrenales. Él dijo en Juan 4, platicando con una mujer samaritana, Dios busca adoradores verdaderos que lo adoran a Él en espíritu y en verdad. Siempre tiene que ver con la adoración. 3 años no han cambiado nada. Su concentración no está alterada de regreso al templo. Él pasó por alto muchos problemas, problemas sociales, problemas económicos, problemas políticos, problemas de justicia e igualdad. Él vio todo lo que estaba fuera de armonía. Él vio todo lo que no estaba como debía estar. Pero él también sabía que la única manera de remediar algo es tener una relación correcta con Dios. Su ministerio siempre estuvo concentrado en el reino y con la adoración verdadera. Hubieron cosas en esa nación que solo los soldados podían corregir. Habían cosas en esa nación que solo los líderes justos podían corregir. Habían cosas en esa nación que únicamente los filántropos compasivos podían corregir. Habían cosas ahí que demandaban reforma social si iban a ser alteradas. Pero nada de eso importa. Eso es simplemente acomodar la silla sobre la cubierta del Titanic. Porque lo que importa es la relación de una persona con Dios. Como Pedro lo expresó, el juicio debe comenzar en la casa de Dios. Si el Señor viniera a este mundo el día de hoy, aquí y hoy, él no iría a Washington y atacaría a los poderes políticos. Él iría a las iglesias y él atacaría a los herejes, y a los hipócritas, y a los explotadores, y a los farsantes, y a los charlatanes. Y él llamaría a la adoración verdadera de su Padre. Mientras que las cosas estén mal en el templo, entonces todo lo demás es caos. La medida de cualquier sociedad es su relación con Dios. La adoración siempre es lo que importa, siempre. El juicio tiene que comenzar en la casa de Dios. Yo estoy en línea con Cristo. Yo no puedo enredarme en problemas políticos, problemas militares, problemas sociales. Me entristece porque hay injusticia que prevalece en instituciones en el mundo. Pero al final, mi preocupación es la purificación de la iglesia, porque el único remedio es que el evangelio verdadero sea predicado en una iglesia verdadera. Jesús fue al templo. Ese fue el único lugar a donde ir para la obra de Dios. ¿Qué encontró él cuando llegó ahí? La palabra templo aquí es la palabra general, palabra genérica para templo, hierón. Simplemente se refiere al terreno grande, enorme, general, sobre el cual el templo y todos los edificios que lo rodeaban estaban. Esta es una palabra que significa todo el terreno amplio total del templo. El lugar sagrado estaba ubicado ahí en la planicie, ahí en la parte de arriba del monte. Era un lugar muy, muy grande, obviamente, para que pudieran caber decenas de miles de personas que estaban ahí. Rodeando al templo habían grandes muros, todo tipo de edificios, peldaños que ascendían al templo. Ahora ahí estaban, dentro de esta gran área, con su muro exterior, varios patios internos que eran más y más pequeños hasta que finalmente usted entraba al templo en la parte de adentro, el cual estaba constituido del lugar santo y el lugar santísimo. En primer lugar, usted entraba al patio de los gentiles, nombrado así porque hasta ahí podían ir los gentiles. Cualquier persona podía entrar ahí. Absolutamente cualquier persona podía entrar al patio de los gentiles, pero si algún gentil iba más allá de eso, muerte para el gentil. Ahora, el patio de los gentiles es a donde quiero que usted ponga atención. Usted entra al patio de los gentiles por la parte este de la ciudad antigua de Jerusalén y usted es sorprendido por lo que ve. Y si usted ama al Señor y usted cree en la adoración verdadera y pura, usted está enojado. Jesús estaba enojado por lo que vio. Él había estado enojado desde que él lo había visto la noche anterior. ¿Qué estaba pasando ahí? El patio de los gentiles había sido convertido básicamente en un centro de negocios. Y el negocio consistía en vender animales para los sacrificios necesarios. Un registro de una Pascua indica que 260 mil corderos fueron matados. Entonces usted puede entender cuántos animales habrían estado ahí. También usted tenía que comprar los componentes necesarios para las ofrendas y sacrificios. Y habían cambistas ahí, gente que cambiaba el dinero. Todo esto básicamente era llamado el bazar de Anás. Anás y Caifás, ambos siendo sumos sacerdotes, estaban a cargo de esta operación. Se volvieron sumamente ricos al estar a cargo de esto. Vendían franquicias a la gente que vendían los animales y cambiaban el dinero y vendían el aceite y las otras cosas que eran usadas. Vendían estas franquicias por precios muy, muy altos y después quitaban un porcentaje enorme de la utilidad que el dueño de la tienda ganaba, de tal manera que el patio de los gentiles simplemente estaba lleno de estas tiendas. Lightfoot describe que siempre había un mercado constante en el templo, en ese lugar. Eran llamadas las tiendas en donde diariamente se vendía vino, sal y aceite y otros requisitos para los sacrificios. También los animales eran vendidos. Ahora, así es como esto funcionaba. Usted podrá decir, bueno, ¿por qué no traían sus propios animales? Debían hacer eso, podían hacer eso. Escogían al mejor en el rebaño sin mancha, pero si usted traía su propio animal. Era un asunto bastante riesgoso porque cada animal que era sacrificado tenía que pasar por la inspección sacerdotal. Y era para el beneficio de los sacerdotes rechazar el animal que usted traía, porque cuando ellos rechazaban su animal, usted tenía que comprar su animal. Y a usted se le forzaba a hacer eso a un precio exorbitante. Un porcentaje enorme de eso, como dije, era quitado y pagado a los sumos sacerdotes, a los principales sacerdotes. Usted compraba su animal, ellos rechazaban su animal, y en unos registros nos dicen que usted pagaba 10 veces el precio justo. 10 veces. Esto es robo, esto es extorsión por parte de los sacerdotes. El ruido del lugar, la inmundicia del lugar, la peste de todos los animales, el caos en el templo de Dios era nauseabundo para Cristo. La corrupción, el robo, el tipo de gente que estaba operando así, que no tenía conciencia por explotar a los pobres. Y después estaban los que vendían palomas, debido a que habían algunas personas que eran tan pobres que ni siquiera podían comprar un cordero. Y entonces la gente

Un mes antes usted podía pagarlo a nivel local, pero si usted llegaba a Jerusalén y usted no lo había pagado, usted tenía que pagarlo en el templo y usted tenía que pagarlo con ciertas monedas que eran requeridas. Y si usted no tenía el cambio exacto, entonces usted tenía que cambiar su dinero y le cobraban a usted 25% por cambiarle el dinero. Es como viajar al extranjero y cambiar su dinero en el aeropuerto, ¿no es cierto? Usted estará mejor si va al banco antes de que llegue al aeropuerto. La cuota era exorbitante. Todo esto, el bazar entero de Anás era vil. Se volvió un lugar en donde estaban todos los charlatanes, los criminales de todo tipo estaban ahí comerciando. Ahí es a donde Jesús fue. La religión era corrupta. Ahí es a donde Él concentró su atención. Todo su ser estaba siendo provocado a náuseas por lo que Él vio y olió y oyó. Jesús estaba en su territorio. Mi casa, dice Él en el versículo 46. Esa es la palabra de Dios tomada del Antiguo Testamento en Isaías 56. Mi casa, esta es mi casa. Han traído su corrupción a mi casa. Su casa no son las instituciones superficiales políticas del mundo en donde hay instituciones sociales. Su casa es la casa en donde el nombre de Dios permanece. Han corrompido mi mundo, mi casa, mi gloria. La pureza de la adoración. Él es el Señor del día de reposo. Mateo 12:6 dice que Él también es el Señor del templo. Entonces Él está en una misión divina. Y esa misión consiste en atacar la adoración falsa en el nombre del Dios verdadero. Esta es una revelación de quién es Él. Él va a defender a Dios y la casa de Dios en contra de los blasfemos. En segundo lugar, vemos su persona real, demostrada no solo en una misión divina, sino en autoridad divina. Comenzó a echar fuera todos los que vendían y compraban en él. No puedo explicar esto en la manera en la que aparece de manera vívida en mi mente. ¿Cómo es que una persona cierra esa operación entera? Aquí está el primer acto oficial del rey reconocido. Es un acto poderoso, poderoso. Él echa fuera aquellos que estaban vendiendo. ¿Cuántos cientos o miles de ellos había ahí? Debemos pensar que todos se formaron y se fueron de manera dispuesta, sin pelear, sin un argumento, sin resistirse. Comenzó a echar fuera a todos los que vendían. Él comenzó un proceso de sacar a todos. Literalmente los expulsó del lugar. Los líderes no tenían celo por la gloria de Dios, el honor de Dios, pero él lo tuvo. Quizás él hizo otro látigo. No lo sé, no dice nada acerca de lo que él usó para hacerlo. Y en Mateo dice que él volcó las mesas de los cambistas. Él no vino de manera amable y dijo, miren, caballeros, tienen que detener eso y salirse de aquí. Esto fue físico. Él de manera física expulsó a la gente. Él de manera física volteó mesas. Los cambistas, literalmente en el griego, aquellos que hacen cambio pequeño, colubos. Él los volteó de sus bancos y corporalmente los expulsó del lugar. No sé cuánto tiempo tomó esto, pero debió haber sido algo digno de verse y debieron haber estado aterrados ante su poder físico porque se fueron. Él volteó sus mesas y tiró sus monedas por todos lados. Mateo también nos dice que él volteó los bancos de aquellos que vendían palomas. Probablemente tenían sus palomas en pequeños contenedores sentados en pequeños bancos y él lo levantó. Los aventó, volteó los bancos, hizo que rodaran por el territorio del templo. Y Marcos añade en el capítulo 11, versículo 16, que él no permitía que ningún hombre se llevara algo ahí en el templo. Esto es, se fueron sin nada de sus cosas. ¿Cómo es que una persona vacía el lugar? Me encantaría haber estado ahí. De hecho, espero que Dios lo haya grabado y que haya un DVD en el cielo. Quiero ver esto. Si no, quiero hablar con algunos de los discípulos que estuvieron ahí. Tener una descripción exacta, de primera mano, perfecta. Él pateó los bancos, aventó las mesas, expulsó a la gente, no les permitió que se llevara nada. ¡Qué poder, qué fuerza, qué autoridad! Y qué cosa tan sorprendente que hacer. Atacar a Israel, atacar el templo y no a los enemigos de Israel y los paganos. Estoy convencido de que si el Señor Jesús fuera a llegar a este mundo en la actualidad, Él atacaría a la iglesia. No a Washington, no a las universidades, él atacaría a la iglesia con autoridad divina.

Hemos aprendido que Jesús demostró su autoridad como Mesías al enfrentarse a la corrupción en el templo, dejando claro que su misión principal es restablecer la verdadera adoración a Dios. Nos encontramos en la serie Cómo hablarle a un hereje, aquí en Gracia a Vosotros. 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Esto ha sido todo y en nombre del personal de este organismo, queremos darle las gracias por su tiempo y sintonía, invitándole para que nos acompañe en la próxima edición y juntos desatar la verdad de Dios un versículo a la vez, aquí en Gracia a Vosotros.

0: Todo trabajo que el hombre haga, sea literatura o música, películas o arquitectura, o cualquier otra cosa, siempre es un retrato de sí mismo. Como el agua refleja el rostro, así el corazón del hombre refleja al hombre.
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2: Cadena Radial Samaritano da la hora, 2:00 p.m.
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2: La radio informa la hora. Son las 2.
3: Las 2.
2: Y 12 minutos.
3: 12 minutos.
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1: Y sigue el gozo con el combo de Juan Padilla. Bien, buenas tardes, buenas tardes, buenas tardes. ¿Qué tal? ¿Cómo está usted? Saludos a cada uno de ustedes que está escuchando Estéreo Vida, tu iglesia en radio. Les recuerdo que estamos enlazados con Cadena Radial Samaritano, la mejor cadena radial en Honduras. No estamos en Olancho, hay corte de energía en Campamento Olancho.
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1: Bien, pero saludos, vamos a ver qué nos dicen. Estamos allá en ¿cómo se llama? En Olanchito, estamos allá en la 88.9 FM. Ojalá que nos puedan decir si estamos allá en la 88.9 FM. ¡Saludos! Les recuerdo, 28-28, el próximo viernes de hoy en 8 estaremos celebrando la gran feria de la batería.
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1: Y con los derivados del maíz. Con el rico atol.
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1: Saludos y gracias por estar con nosotros a través de Estéreo Vida, tu iglesia en radio. Ahora estamos transmitiendo desde las cabinas de la colonia Río Grande, Tegucigalpa. Honduras, Centroamérica. Ahí está Leslie, la vieja Leslie. Saludos, ya nos está viendo. Dios le bendiga, hermano Juan. ¿Cómo estamos, hermana Leslie? Está escuchando en la, ¿cómo se llama? En la radio, en la apps, en la página web. ¿Dónde nos está escuchando? Saludos para la gran Camila. Y saludos también para Maribel. Saludos para doña Maribel. Está disfrutando de las grandes playas de allá de Trujillo. Saludos entonces, allá está disfrutando las allá en las grandes, ¿cómo se llama? Plantaciones de la palma africana, el gran territorio del Valle de Agua.
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1: Saludos para el hermano Rafael Obdulio Ayestas Rodríguez.
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1: Es juez de los juzgados de la policía de Jacaliapa.
0: Cristo bien, Cristo.
1: También el saludo para Rosibel Padilla Coello, que nos está escuchando en la aldea Río Abajo.
0: Cristo vive, Cristo.
1: A Yusaira Maldonado, que nos está escuchando también.
0: Cristo bien.
1: La hermana Daisy Ramos.
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1: Bueno, saludos a todas las viejas, el del combo de Juan Padilla. Bueno, saludos para ustedes, que Dios me la bendiga y me la guarde. Bueno, hoy vamos a irnos con alabanzas. Así que vamos a ver entonces, vamos a ver si me llaman para solicitar alabanzas y voy a ponerla de inmediato, ahorita mismo. Llama al 22-26-52-21, 22-26-52-21.
0: Cristo vive,
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1: Hay un versículo que no lo traía en un papelito y se me fue. Entonces dice, echa sobre mí, bueno, la ansiedad, habla sobre la ansiedad, ¿verdad? Que echemos sobre él nuestras ansiedades. A ver si me está escuchando Anita, ayúdeme. Anita es experta en esto. Es la, ¿cómo se llama? La encargada de Biblia de Ciel Sol. Vamos a ver qué nos dice el viejo Obdulio. ¿Qué nos dice? Vamos a ver. Aquí está. Vamos a ver.
4: Juan Antonio Padilla Coello, siempre en sintonía de Estéreo Vida, tu iglesia en radio. Muchas gracias por las fotografías, hermanos, que me envió. Agradecido con usted siempre.
1: Saludos, hermano Obdulio. Okay, el viejo estuvo aquí, entonces, ¿cómo se llama? Estuvo en la cabina acá y tipazo salió. Le tomamos unas fotos ahí, un poco desprevenido, pero ahí lo tomamos, lo cazamos, como quien dice aquí, en las cabinas.
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1: Y sigue el gozo con el combo de Juan Padilla.
5: Dios lo bendiga, hermano Juan.
1: Saludos.
5: Estoy muy feliz porque aquí está de visita mamá Maribel y mi mamá. Quiero que la salude.
1: Saludos, ya la saludé, hombre, ya la saludé a la vieja Maribel, ya la saludé. bien, saludos entonces, gracias por estar con nosotros a través de Estéreo Vida, tu iglesia en radio. Saludos entonces, bendiciones, buenas tardes hermano Juan, me puede complacer con alabanza, si tan solo, ¿qué? Si tan solo de, bueno, no, ya no sé. Vamos a ver, vamos con el teléfono acá, a ver qué nos dicen, buenas tardes, hola, buenas tardes.
6: Mira, que a ver si me comprendía con una alabanza de aquí
1: del Comayagua. ¿De Comayagua? ¿Me escucha usted? ¿De dónde?
6: Una quiero de la alabanza con el duro Líbano cuando termine mi carrera.
1: Y es cierto, hay que preguntarse
6: estoy
1: cuándo.
6: Estoy escuchando Estéreo Vida.
1: Cuando termine mi
6: carrera. Iglesia en casa.
1: No, tu iglesia en radio. Tu
6: Dios
1: iglesia.
6: Dios me la bendiga, la quiero oír la alabanza.
1: Cuando termine mi carrera, ¿verdad?
6: Sí,
1: perfecto, hermana. Que Dios le bendiga. María. Saludos, allá está la sabia escuchando en Tegucigalpa. Allá está Comayagua. Escuchando, dice Estéreo Vida, tu iglesia en radio.
7: ¿A dónde nos vamos?
1: Al cielo es que vamos. Le vamos a poner esta alabanza entonces cuando termine mi carrera. Entonces me puede complacer con alabanza si tan solo de Juan. Ah, si tan solo. Es así, es si tan solo. Ana, es que esta hermana pide dos alabanzas. Pida solo una, ve. Saludos para quienes escuchan la radio aquí en Guinope, el Paraíso. Les saludo, es que este Soban solo pide dos en dos. No, cuál, decida cuál quiere escuchar, hombre. Pero no puedes pedir dos, hombre.
7: Si lo recibes ahora, obtienes.
1: Bien, pues, saludos entonces, gracias por estar con nosotros. Ahí está el sticker de Rocibel. Saludos, dice, bueno, qué bueno. Saludos para Rocibel.
5: Un saludo a mi tía Tania y un saludo para mi tía Lise, que lo están sintonizando ahí en Tegucigalpa.
1: ¡Tegucigalpa, saludos!
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1: Ahí está Camila mandando saludos, ¿verdad?
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1: bien, vamos a ver, cuando Camila venga aquí a Tegucigalpa, entonces la vamos a traer aquí a Estéreo Vida para que haga el programa de los niños.
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1: Bien, ya tenemos cuando termine mi carrera y Joan no se ha decidido cuál quiere escuchar. Entonces decidámonos, Joan, cuál es la que quiere escuchar. Vamos a ver qué dice, cuál la alabanza que quiere escuchar, para que así poner esa alabanza. Bueno, yo casi no reviso los ¿cómo se llama? Los mensajes, digamos, normales. Dice aquí, y ahorita lo vi ahí, hola, me complace la alabanza, una mujer de Sergio... De Renato. Te siguió. No. Una mujer te siguió de Renato. ¿Cómo es la cosa? Es que no sé. Bueno, no estoy bien definido ahí. ¿Cuál es esa alabanza? No sé cuál es esa alabanza que no está definida. Vamos a ver. Buenas tardes. Hola, buenas tardes. Hola. Hola. Hola, hola. Bien, no se escucha, casi no se escucha.
7: De Dios Padre.
1: Bien, vámonos entonces, vamos a irnos con la alabanza. Nunca contestó Joan, así que no está atento, así que vámonos con esta entonces. Vámonos con esta, pues.
8: Desde Colón.

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1: Y sigue el gozo con el combo de Juan Padilla. Bien, vamos a ver qué dice Yusaira, Yusaira, ¿verdad?
2: Yusaira. Inmensa dicha, hermano. Hermano Juan, compláscame con la alabanza. Inmensa dicha, hermano. Te deseo bendiciones ahí en el programa. Estoy escuchándolo, hermano. Saludos para todas.
1: Inmensa dicha quiere la hermana Yusaira. Vamos
2: inmensa a ver. Dicha la canta el hermano Sergio Blandón.
1: Ok, inmensa dicha. Vamos a ver. Saludos a la gente que nos está escuchando allá en la zona sur, en Valles. Saludos, gente. Vamos a ver. Inmensa dicha. Vamos a ver si es cierto. Vamos a ver qué inmensa dicha. Vamos a buscársela entonces. Vamos a ver inmensa dicha de Sergio Blandón. Bueno, ya está lista ya. Ya está lista la vieja Yusaira. ¿Es la que quieres? Vaya, pues, ni modo. Hay que ponerles alabanza.
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1: Ya la tenemos entonces, vamos a ver qué dice aquí el teléfono, qué nos dice el teléfono. Buenas tardes, hola, buenas tardes.
3: Buenas tardes.
1: Saludos a Maura Torres, que este 28 de agosto estará cumpliendo 83 años.
3: Al revés.
1: Ah, 38, ah sí, ahí está ese. Ya está, está bien, así es, cosa seria. ¿Cuántos años va a estar volando este viernes 28 usted?
3: 74,
1: hermana.
3: Y estoy como muchacha, hermano Juan.
1: Me imagino que yo no, sí, porque ahora yo la miro hasta con jeans anda ahora.
3: Eso no.
1: Sí, con licras y todo
3: eso. Voy a andar presentando todo lo que tengo.
1: No, y que como la vi con licras el otro día, yo dije, papo, dije yo.
3: Uy, bailante, que decía, hermano Juan.
1: Va a ir, ¿verdad? El 28, viernes 28, ¿verdad?
3: Sí, tengo que ir porque ya ves, tengo que celebrar con los elotes allá.
1: Con los elotes, el dúo, ya sabe el dúo se la haya
3: que. Hermanas que me manden elotes.
1: Sí, mire.
3: Las viejas del combo que estoy esperando los elotes que me mandan.
1: Oye, ¿sabe quién? Hay una hermana, Norma se llama. Y es que no sé nada y fíjese que una moto me la golpeó. Y no sé nada de esta vieja. Yo. Viera que no sé qué hacer yo.
3: Y ojalá. ¿Quién la llama?
1: Voy a mandar el aviso que le manda Norma que me llame, ¿verdad? Que me llame, ¿verdad? Porque esta es la única forma.
3: Yo ya que estoy bien mejor, bien buena me siento.
1: Qué bueno, me alegra. Hoy voy a.
3: Es que manejo como con sueño, pero es sueño.
1: Hoy así andaba yo, pero era el hambre que me tenía ahí. Ya
3: entonces comí. Yo bebí café y me volví a acostar, me levanté a las 9.
1: Está bueno. Y no tiene marido.
3: Sí, no tiene que cheque, me siento.
1: No tiene hipotes, no tiene nietos. Y hay que se disfrute la vida.
3: Pero ni perro ni gato, porque bueno. Le quitan la paja a uno esos animales.
1: No, pero si tiene un burro que llega todos los días para que le dé comida. Ese burro si llega, no me diga que no.
3: Sí, ayer le pidió un montón de urracos y los comió hasta que se dice mil.
1: Hasta le abre la puerta ese bandido.
3: Sí, me estaba viendo de allá de la puerta.
1: Para ver, le da un rato.
3: Marcando y viéndome. Y yo bien dormido.
1: Ahí me va a botar la viga.
3: Cuando lo miro, me levanto asustado y le cierro la puerta.
1: Ahí sí empieza a rascar por la esquina donde está el panel, me lo va a botar ese bandido.
3: No, él no se rasca, ya se va a dar un palo.
1: Bueno, pues está bien. ¿Y qué alabanza va a escuchar hoy, hermana Maura?
3: A saber, Julita, que lo está escuchando.
1: Ah, vas a ver, saludos para Julia, la de Moncho. Ahí va a ir Julia, que es la de ella, allá en San Marcos.
3: No, es Julita, la chiquita, es que es chiquita.
1: ¿Y usted cree que gran mujerón también?
3: No es grande.
1: Nah, ves, ya apenas, mide como 1.10, creo yo. Chiquitinga.
3: Julia es bien fina y bien bonita, el cuerpito sí, pero es pequeña.
1: Así es Julia también.
3: Pero tiene un corazón de oro.
1: Mire, si Julia María, si Julia María no es fea, ¿va? Julia María no es fea, mal armada es que está.
3: La armaron mal.
1: La armaron mal, eso es todo. Bueno, vamos a ver.
3: La armadilla.
1: ¿Qué alabanza va a escuchar? Vamos a ver, ¿qué alabanza va a escuchar?
3: Póngame que dura es tu palabra, que me gusta.
1: Dura es tu palabra, perfecto.
3: Ayer lo llamé como 10 veces y nada.
1: Fíjate que hasta después me fijé que lo tenía sin luz. Dura, pero ya la tengo ya, por eso la escuché hoy, pero aquí está. Dura es tu palabra, ¿verdad?
3: Sí, hermano, que Dios me lo bendiga.
1: Bendiciones.
3: Dios lo permite.
1: Bendiciones, hermana, que Dios me lo bendiga a usted también, ¿oyó? Saludos, hermana. Bueno, saludos.
3: Bye, lo quiero mucho.
1: Igual, vamos entonces, vamos a irnos con estas alabanzas e inmensa dicha de Sergio Blandón y los Heraldos del Rey con, ¿cómo se llama? Tú eres tu palabra.
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6: Radio, informa la hora. Son las 2.
7: Las 2.
6: Y 43 minutos.
7: Y 43 minutos.
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0: vive, él es el señor.
1: Y sigue el gozo con el combo de Juan Padilla. Bueno, saludos a cada uno de ustedes. 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Y estaremos disfrutando de los derivados del maíz. ¿Verdad? Del maíz. No vayan ahí que no de la maseca. Deben andar comiendo maseca, hombre, que eso es malo. Malo, eso es malo, la maseca, hombre. Yo no sé, hombre, porque la gente sabe que le dicen que eso da cáncer, que eso da esto, que no ande comiendo elotes de esos dulces. Había dos elotes dulces, esos amarillos, no ande comiendo de eso, hombre. Y los campesinos deben de alimentarnos bien, hombre, por eso Dios los ha puesto a cultivar la tierra. Pero no ande comprando eso. Yo me preocupo cuando miro, hay veces cuando yo voy al supermercado, perdón, me cayó el celular. Entonces, mire, lo que y cuando uno va al supermercado y mira que los pollos que parecen elefantes, uno. Mira que los pollos que parecen elefantes y es que les han inyectado, a ver qué, hombre. Qué desleales son estos, padre. Y a ver, yo pienso, yo no sé, pero hace mucho tiempo, es que estos empresarios le inyectaban agua para que se congelara y pesara más. Mire qué rata de empresarios tenemos nosotros aquí en Honduras. ¿Qué rata de empresarios? Bueno, ahí tenemos ratas de políticos. Ratas de políticos. Tenemos gente, mire, son diabólicos estos. ¿Verdad? Diabólicos. ¿Por qué son diabólicos? Allá están vendiendo las, ¿cómo se llaman? En las sedes en Roatán. En esas sedes de, ¿cómo se llama? Una sede que hay en Roatán. Próspera. Hay denuncias internacionales que ahí lo que están es clonando personas, haciendo experimentos inhumanos. ¿Cómo Honduras va a andar esto? Si estos ratas y ladrones, turcos, malos hondureños, políticos ambiciosos, perdonen, pero vamos a entrar a una maldición. Después de que Honduras ha sido tierra bendita y que no venga con estupideces, entonces todos estos evangélicos, todos esos pastores, delincuentes, cardenal, la episcopal, saben que lo que se aproxima aquí en este país, lo que quieren hacer con este país, simple y sencillamente prestarnos a hacer experimento. Por eso desaparecen personas en este país. Mujeres, estaba un asco, es un asco que ayer lo estaba, una información que estaba viendo yo, un asco. Hay que orar, hombre, porque estos demonios, como dice la Biblia, solo pueden salir con oración y ayuno. Cuide sus hijos, cuide sus hijas. Cuide sus hijos y cuide sus hijas, sea un león, sea una leona. Ponga disciplina usted en su casa. Ponga disciplina usted en su casa. No permita. Es un asco lo que está pasando. De verdad es un asco lo que está pasando con estos políticos y estos diputados. Con el presidente. Un asco con la Corte Suprema de Justicia. Es un asco. Los tres poderes del Estado. El Ejecutivo, el Legislativo y el Judicial. Son un asco. Mire, yo no sé, pero yo he tratado de que ese televisor, que es Smart TV, yo no sé qué es el que tengo. Que yo no sé, Ana, ayúdeme con alguien. Para que puedan, ¿cómo se llama? Para que pueda alguien ir a bloquearme esos canales tan lacras. Esas grandes cadenas hondureñas. Estoy harto, incluso ayer me hastié de tanta mala noticia de Estados Unidos. Yo no creo que sean desastres naturales que han pasado en Bolivia, que han pasado en Colombia, que han pasado en Venezuela. Yo no lo creo, sino que las grandes potencias provocan estos terremotos y estos temblores. Tanta la maldad de las grandes potencias, que se las que te quitan, que son hombres. Estos no son hombres. Estos no son hombres. Son unos cobardes porque mandan a las máquinas. Estoy molesto. Estoy molesto con estos. Y hay que orar por el presidente de Estados Unidos, hombre. Hay que orar. Solo maldad y maldad y maldad y muerte. Asaltos. No es de mi confianza, es un delincuente para mí. Estoy molesto porque, de verdad, de corazón se lo digo, molesto, ¿sabe? Porque solo habla de guerra, de matar personas. Ya estoy harto, ya no se puede. Pero tenemos aquí buenas noticias con la licenciada Orfilia Mariel García. ¡Lic!
2: Don Juan, ¿cómo está?
1: Ya
2: buenas tardes.
1: Ya está igual a la pieza. Usted bájale volumen a ese radio, hombre.
2: Es que lo estaba escuchando. Perdón, yeah. Es que me vine, digo yo, rapidito, me llevé, me vine aquí a la segunda planta de la tienda.
1: Ajá.
2: Porque he recibido una llamada.
1: Vamos a ver, ¿qué llamada recibió?
2: De doña Gloria Navarro.
1: Doña Gloria Navarro, vamos a ver, ¿de dónde es ella?
2: Sí. Ella es de una comunidad de Yuscarán que se llama el Rancho El Obispo.
1: Este es por Las Lomas, que le llamamos nosotros, el Rancho El Obispo.
2: Pues yo no,
1: por estar
2: pues
1: unas antenas de Indutel.
2: Pues yo no sé, me acaba de llamar y me ha dicho, ajá, usted dijo que el jueves iba a dar los precios, me dice. Y... ya los tiene. Entonces le digo, está escuchando la radio ahorita, doña Gloria, y me dice, sí, la estoy escuchando, bueno, ahorita voy a llamar,
1: vámonos,
2: le digo ya.
1: Dale, vamos.
2: Ahorita voy a llamar, entonces saludos para doña Gloria Navarro, que está ahí en la comunidad del Rancho El Obispo,
1: sí,
2: ¿verdad? Y es que, imagínense, está pendiente, es que yo quiero saber, me dice que dijeron que había promoción en unos paneles, que vienen dos paneles, me dice.
1: Es el 2x1, que le llamamos.
2: Es el 2x1. Así que, no, y gracias, pues imagínense, está pendiente doña Gloria.
1: Saludos para doña Yoya, que ahí le dicen, ahí cariñosamente, Yoyita le dicen.
2: Imagínese, ¿sí? 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
1: sí,
2: 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De hecho, hace poquito acabo de terminar de hablar con Xiomara, desde allá de Jamastrán, sí, de allá del Empalme.
1: Es que yo pensé que con la presidenta. Ah, no, que este, no. Ella es presidenta de los tamalitos y elotes.
2: Ella es la mera mera de los tamalitos y del atol y de los elotes. Entonces, también ahorita ya estaba cuadrando con ella los cuantos tamalitos iba a querer, la cantidad de atol y también los elotes, ¿verdad? 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
1: Bien, Lee, gracias. Una pregunta, Lee, ¿cómo estamos con la celebración del Día del Niño? ¿Cómo estamos?
2: No, fíjese que estamos listos, ¿verdad? Estamos listos. Si alguien me está escuchando de ahí, de Locotío, Vía Santa, estamos esperando o queremos ver qué dicen los niños, si están contentos, ¿verdad? Si están contentos de que nosotros vayamos a celebrar lo que es su día. Nos, ustedes saben, yo creo que en cada comunidad que hemos andado, yo creo que se quedan con una bonita experiencia de parte de Ciel Sol, ¿verdad? Porque lo hacemos con mucho cariño.
1: Porque
2: pero
1: los planes,
2: necesitamos que las personas no sean tan indiferentes.
1: Porque los planes, porque los planes, Lick, es el 6 de ¿cómo se llama? De 6 de septiembre, ¿no?
2: Claro que sí, don Juan. Este domingo 6 de septiembre es allá. Sí. Pero bueno, necesitamos ver, escuchar, ¿verdad?
1: Sí. Porque no se han comunicado. Ellos fueron a dejar la solicitud, favorecidos y todo, pero no se han comunicado a la radio. Y
2: claro,
1: creemos,
2: claro. Y yo les digo a la comunidad ahí de Locotillo, ¿verdad? Que llamen, que pongan esos niños a llamar. Queremos ver eso. Eso nos hace sentirnos bien y que este esfuerzo que hacemos, que nos pulamos, pues, y que nosotros llevemos lo mejor, ¿verdad? Que lleva, hay muchas solicitudes que se enviaron, don Juan, desde el mes de abril, y otra vez, sin querer, porque usted sabe que son cosas que pasan, se comprometió, se hizo el compromiso con nuevamente con el Locotillo Villa Santa.
1: Por cumplir con las reglas, porque hay gente que no cumple, que solo la firma el pastor, otros que solo...
2: Otra vez con las reglas, pero escuche bien, necesitamos también... ¿Verdad?
1: Sí.
2: Necesitamos también de su
1: de los padres de familia, los padres de familia, de la madre de familia, que pongan a sus hijos a hablar al 2226-5221. 2226-5221, ¿verdad?
2: Así es. Si no, pues definitivamente creo que buscaremos otra comunidad.
1: Sí, porque no llaman. Si son indiferentes, pues ni modo, que eso quiere, significa que la comunidad no quiere que vayamos. Y así como el señor, que cuando miraba que eran indiferentes, dice que él salía mejor de esa comunidad y no hacía milagros. Así es. Esto así es, ¿verdad?
2: No, sí, definitivamente.
1: Bueno, Lick, muchas gracias, Lick. Muchas gracias por la información, ¿verdad?
2: Saludos.
1: Mañana
2: voy a estar otra vez de nuevo, va dándole más información desde temprano. No, perfecto. Mejor temprano, no.
1: Ya, va a dormir. Vaya,
2: no,
1: pues.
2: Está bueno.
1: Saludos, Lick.
2: Mucho.
1: Saludos,
2: bueno.
1: A la licenciada Orfilia Mariel García. Bien, vamos a ver qué nos dice José Roque Núñez Balboa. ¿Qué nos dice, hermano José Roque?
3: Dios le bendiga, hermano Rompero, que estén bien todos.
1: Aquí estamos, hermano.
3: Saludando.
1: Saludos.
3: Con la alabanza.
1: Vaya. ¿Qué pasó?
3: Todo se lo debo a él.
1: Todo se lo debo a él.
3: Mi salud está bien complicado, hermano Juan. Le amo, Dios le bendiga.
1: Todo se lo debo. Se lo debo a él. De Marcos Yaroide. Saludos y gracias por estar con nosotros a través de Estéreo Vida, tu iglesia en radio. Buenas tardes. Hola, buenas tardes.
4: Hola, buenas tardes, don Juan.
1: Saludos, hermano. ¿Con quién te conozco? Parece a Wilson ahí.
4: Wilson Cruz de Locotillo.
1: Saludos, Wilson. ¿Qué tal? ¿Cómo ha estado?
4: Unos hipotes que quieren saludarlo.
1: Vamos a ver que... Yo me estaba...
4: Ya. Queriendo entrar y no podemos.
1: No, me ya estaba preocupado. Yo que ya dije, no.
4: Vaya, ¿quién va a hablar primero?
1: Vamos a ver.
4: Dígale, buenas tardes, don Juan.
5: Buenas tardes, Juan.
1: Saludos, ¿qué tal? ¿Con quién tengo el gusto?
4: El nombre
5: soy. Imaider
1: de Aquiel. Ahí, ya estamos, están listos ya para este día que vamos a llegar el domingo 6 de septiembre ahí a Locotillo.
5: Sí.
1: ¿Seguro? ¿Seguro?
5: Estamos alegres que los va a venir a celebrar el día del niño.
1: Vaya, pues estamos listos, allá vamos a estar entonces, porque estábamos afligidos ya. Vamos a ver quién está más ahí, Wilson.
5: Buenas tardes, don Juan.
1: ¿Con quién tengo el gusto? Saludos. ¿Quién
5: habla? Buenas tardes, don Juan.
1: ¿Qué tal? Buenas tardes. ¿Con quién tengo el gusto?
5: Con Yader Enoch.
1: Yader Enoch, ¿qué tal, Yader? ¿Qué grado estás?
5: En quinto.
1: ¡En quinto grado! Bueno, vamos a ir el 6 allá, nos van a esperar, ¿verdad?
5: Sí, estamos muy alegres porque los va a venir a celebrar.
1: ¿Y qué aldeas quedan ahí cerca, loco?
5: Sí, el de Huicho Domínguez.
1: Sí, pero las aldeas que quedan cerca de ahí, ¿cuáles son? ¿Qué aldeas quedan cerca ahí?
5: Las colinas.
1: ¿Cuál otra?
5: La brisa
1: también. Ay, queda cerca la brisa.
5: Sí.
1: ¿Y cuál otra? ¿Cuál otra más? Para que están invitadas también. Las colinas, las brisas.
5: Los laureles.
1: ¿Los laureles también están invitados?
6: ¿Los que más quedan bien?
1: ¿Cómo?
5: También están invitados. ¿Sí? Sí, también están invitados.
1: Vaya, pues que díganles ahí, ¿verdad? Esas escuelas que lleguen, ¿verdad?
5: Sí.
1: Vaya, pues está bueno entonces, ¿no?
5: Aquí están otros hipotes.
1: Va, póngame todos los chihuines ahí, hombre. A ver qué dicen.
7: Buenas tardes, don Juan.
1: ¿Qué tal? ¿Con quién tengo el gusto?
7: Con Justin.
1: Justin, ¿qué tal? ¿Qué grado estás, Justin?
7: Cuarto
1: grado. ¿Y cómo estamos, Justin? Nos van a esperar entonces este domingo 6 de septiembre allá en el Ocotillo.
7: Sí.
1: ¿A dónde lo vamos a celebrar? ¿A dónde?
7: Donde Capito, el Wilson.
1: ¿En el campito de Wilson? Está bueno. Ahí vamos a ir, pues. ¿Verdad? Eso está bueno, ¿eh?
8: Buenas tardes, don Juan.
1: ¿Qué tal? ¿Con quién tengo el gusto?
8: Con Gelson Ociel.
1: ¿Qué tal, Josiel? ¿Cómo estamos? ¿Qué grado estás?
8: Sexto
1: ya. Este año salís entonces de la escuela, ¿verdad? Sí. Ya diría, pero vas a ir al colegio, vas a ir allá al séptimo. ¿Vas a ser séptimo? Bueno, está bueno. ¿Qué tal? ¿Estamos listos ya para este 6 de, cómo se llama, de septiembre, el domingo?
8: Sí.
1: Vaya, pues ahí alineame a todos esos muchachos ahí, ¿verdad? Que se porten bien, por favor, que hagan caso con toda la seguridad, ¿verdad?
8: Sí.
1: Vaya, pues, ¿los maestros van a estar o no van a estar los maestros?
6: Están invitados, fíjate, pero no se sabe.
8: Están invitados, pero no se sabe todavía.
1: Bueno, pues estén o no estén, nosotros vamos a celebrarlo. La vez pasada no estuvieron, pero no importa, y vamos a estar nosotros ahí, ¿verdad?
8: Ah, sí, qué bueno.
1: Vaya, pues. ¿Y aquí, quién más está ahí?
9: Juan.
1: ¿Cómo estamos, Wilson? ¿Entonces estamos listos?
9: Sí, saludándolo con estos hipotes aquí.
1: Bueno, saludos, ¿verdad? Que no se lo va a olvidar.
9: Ajá. Le voy a pagar a Tero, que somos del patronal.
1: Vamos a ver, pues.
9: Muy buenas tardes, don Juan.
1: Buenas tardes, ¿con quién tengo el gusto?
9: Mi nombre es Gerson Colindres.
1: Saludos, hermano Gerson Colindres, que Dios me lo bendiga. Estamos listos ya para ese 6 de...
9: Listo, esperándolo.
1: ¿Verdad? Con toda la seguridad, que nadie me vaya a hacer relajo, que no vayan a andar bolos ahí, porque es que hay que ponen, los bolos se privan a veces.
9: Sí, es cierto, pero no, aquí todo va a estar tranquilo en paz. Primero.
1: Vaya, pues vamos a estar porque en el campo de Wilson vamos a estar, ¿va?
9: Bueno, don Juan, nosotros le agradecemos antemano.
1: Gracias, hermano.
9: Apoyar a los niños acá, a los cotillos.
1: Ahí vamos a estar y vamos a esperar la colaboración de ustedes.
9: Las comunidades también, como las colinas, las brisas, laureles, selvas, todas las comunidades cercanas.
1: ¿Y cuál es? Solo lo único que les pedimos es que los niños lleven una ofrenda, ¿va? Una ofrenda, sí. Patastes, frijoles, sí, para otros niños que tenemos acá en estas Tegucigalpa, ¿verdad? Porque lo que ustedes ofrendan, sí, bueno, se reparte.
9: Un gusto, don Juan.
1: Gracias. Muchas gracias.
9: Vamos a ver.
5: Buenas tardes, don Juan.
1: ¿Qué tal? ¿Con quién hablo?
5: Con Elmer Arnulfo.
1: Elmer, ¿qué tal? ¿Cómo ha estado?
5: Bien, ¿y usted?
1: Estamos listos para este 6 de septiembre, ¿va?
5: Sí.
1: ¿Y qué es lo que llevan ustedes a veces cuando se celebra el Día del Niño? ¿Qué llevan? Una ofrenda, ¿verdad?
5: ¿Cómo dice? Que no la escuché.
1: ¿Qué llevan ustedes cuando nosotros vamos a celebrar? ¿Qué llevan ustedes? Cualquier cosita, ¿verdad? Mango, elotes, ahí le van a poner, ¿verdad?
5: Naranja.
1: Vaya, pues. Ya hay naranja, ya. Ya hay naranjas, aunque sea agrias, pero hay que llevarlo. ¿Verdad?
9: ¿Qué llevamos?
1: Saludos, Emel. Saludos. Ya estamos listos entonces, Wilson.
9: Bueno, vosotros hipotes, Juan.
1: Vamos a ver, ponga los hipotes, de todos modos, hombre. ¿Qué tal? ¿Cómo ha estado? Mucho gusto. ¿Qué tal? ¿Ya estamos listos?
5: Sí.
1: Vaya, pues dígale a los hipotes que se bañen, porque la vez pasada llegaron unos que no se bañaron.
7: Estamos bañados en Dios, ya,
1: dígame. Estamos bañados en Dios, yo. Está bueno, pues. Está bueno, pues.
7: Ezequiel.
1: Ah, bueno, Ezequiel. Saludos, saludos.
10: ¿Cómo está, don Miguel?
1: Estamos bien, vaya pues, estamos bien.
10: Ya estamos.
7: Sí, yo.
1: Saludos, Wilson.
7: Buenas tardes, don Juan.
1: ¿Con quién tengo el gusto?
7: Con Ever Joar.
1: ¿Qué tal, Ever? ¿Cómo van las cosas? ¿Estamos listos ya? ¿Estamos listos, verdad? Sí. Vaya, pues está bueno, pues. Vamos ahí.
7: Esperándolo.
1: Vaya, pues ahí vamos a estar. Ahí vamos a estar el 6. Vamos a estar el 6 de septiembre. Ahí vamos a dar la hora para que lleguen, ¿verdad?
7: Sí.
1: Vaya, pues me esperan ahí, me esperan. ¿Verdad? Me esperan.
10: Bueno, Juan, entonces ahí estamos listos, ¿va?
1: Listos, estamos listos. Ya estoy contento. Yo estaba preocupado, Wilson. Estaba preocupado. Yo dije, ¿será
10: no,
1: que...?
10: No, hombre, no. Estaba preocupado ya.
1: Sí, yo dije, se echaron para atrás. Dije, se echaron para atrás ya.
10: Uy, no, hombre, ni siquiera. Yo estoy fuerte. Mira que... Ahí están esperando. Y más que les digo, ah, ahí le van a tener otras cosas de juego, les digo.
1: Sí, hombre, es que yo dije, ya se echaron para atrás los del patronato, los maestros.
10: Ah,
1: y...
10: no, estamos ahorita.
1: Bueno, siempre. Entonces llegamos allá vamos a estar el 6 de septiembre, ¿verdad?
10: El 6 de septiembre, vaya pues.
1: Vaya pues, gracias, Wilson.
10: Vaya, digo, un placer escucharlo.
1: Igual, vos. Cuídese mucho. Saludos entonces a todos los niños de ADE, ¿cómo se llama? De el Ocotillo. Allá están estos muchachos, dicen que sí estaban emocionados. Entonces yo estaba preocupado porque dije yo, ¿será que ya no quieren estos hipotes? ¡Qué monos estos! Dije yo. Bien, saludos entonces. Estamos, saludos, ya todos saludemos a él, el hermano Obdulio. Ahí estás, ¿qué nos dice el hermano Obdulio? Ahí estás, Rodríguez.
11: Todavía estamos jóvenes, hermana. Yo también tengo 74 años. El 28 de julio cumplí 74 años.
1: 74.
11: La honra es para Dios. No, el hermano Juan cree que estamos viejos. No, yo todavía me cambio como uno de 15. Yo creo que mejor de los de 15, fíjense.
1: No.
11: Yo parezco como de 60 años. Bendición de Dios, ¿verdad? Dios les bendiga.
1: Saludos, hermano Rafael Obdulio. Ahí está. Bueno, qué montón de audio. Vamos a ver.
12: Buenas tardes. Me podía que si me puede complacer con alabanza de los cuatro hermanos.
1: ¿Cuatro?
12: Hermano Juan,
1: los cuatro.
12: La de los cuatro hermanos, le habla Claudia de aquí de Langue. Soy una fiel oyente de este programa.
1: Cuatro hermanos,
12: fiel oyente.
1: Vamos a ver, vamos a buscar esa de los cuatro hermanos.
12: Estaba mal porque no había escuchado ese programa.
1: Dame,
12: estaba saliendo al aire, era.
1: ¿Por qué?
12: Pero
1: ¿qué?
12: Yo ya tengo como tres, casi como toda esta semana que pasó, parece que no salió al aire, hermano,
1: no.
12: Porque yo no le escuché, estaba mal ya, porque no había escuchado el alabanza.
1: No, hombre, sí, yo aquí he estado, lo que pasa es que ustedes me pierden, hombre, ustedes me pierden, ya los clavos me están reventando, todo se lo debo a él, y aquí vamos a poner esta alabanza, entonces... Saludos y gracias por estar con nosotros a través de Estéreo Vida, tu iglesia en radio. Antes denme 10 minutos. Quiero hablar sobre esto. Primera de Pedro, capítulo 5, versículo 6. A esto es que lo vamos a ir. Yo sé que el propósito de las autoridades que nos están gobernando a nivel mundial y a nivel nacional en Honduras, el propósito es que usted y yo muramos. El propósito a nivel mundial de las potencias es que en el 2030 tienen que morir alrededor de 20 a 30 millones. Su meta es de 20 a 30 millones de personas. Ya lo están logrando. Ya lo están. Esperen un momentito. Denme chance, por favor. Ese es el propósito. No lo lograron con el COVID. No lo lograron con el COVID. Porque su propósito incluso eran más, matar millones. Millones de personas. Pero hay una esperanza para usted y yo. Hay una esperanza para usted y yo. Porque se nos promete, si aquí usted va a ver, que no tenemos ministro de salud. Tenemos un chabacán como ministro de salud. ¿Quién lo es? Una persona que...

Dice, humillaos pues bajo la poderosa mano de Dios. Humillados. Usted y yo debemos estar humillados bajo la poderosa mano de Dios. Escucha lo que le estoy diciendo. Usted no debe estar humillado bajo la mano de ningún hombre, de ningún presidente, de ninguna potencia. Si usted me está escuchando fuera de aquí, Honduras, si me está escuchando en Estados Unidos, usted debe de ver humillado, pues, bajo la mano poderosa de Dios. Hay gente que pregunta que si yo tengo miedo, ¿por qué voy a tener miedo? Hoy en la mañana me preguntaron si yo tenía miedo. No puedo tener miedo. Y no debo de vivir preocupado tampoco. Primero, si vivimos humillados, pues bajo la poderosa mano de Dios, para que Él os exalte cuando fuere tiempo. Si su vida, si sus hijos quieren ser exaltados, pues tienen que estar bajo la poderosa mano de Dios. ¿Para qué? Para que Él exalte, para que Él nos exalte cuando fuera el tiempo. ¿Usted quiere que su negocio sea exaltado? Pues no está. Entonces hay que estar humillados bajo la poderosa mano de Dios. Porque bajo la poderosa mano de Dios hay justicia, hay misericordia. Escuche lo que le estoy diciendo. Ahora, veamos el versículo 7, que Pedro nos dice que echando toda vuestra ansiedad sobre Él. Si usted es una persona ansiosa, su enfermedad, más bien que usted se preocupa porque tiene azúcar en la sangre, es diabético o diabética. Si usted tiene hipertensión, si usted tiene, ¿cómo le llaman a eso cuando uno se marea? Ya no me acuerdo cómo se llama, Julia, que como Julia Paredes, doctora, que sabe todas esas enfermedades. Vértigo. Si usted es una persona que se desmaya, le duelen las piernas, quizás lo que usted está con problema es que usted mira demasiada noticia y es enferma. Usted mira todo porque usted pasa ansioso o ansiosa. Tiene problemas con su esposo, con su esposa, con sus hijos. Escuche bien lo que le voy a decir. Echando toda vuestra ansiedad sobre Él, porque Él tiene cuidado de vosotros. De vosotros. Ahora, usted no puede estar ansioso porque su hijo no encuentra trabajo, porque ya se graduó de ingeniero, porque es licenciado, porque es licenciada, es doctora. Pues hombre, yo siempre he dicho, y a mí me resultó, trabajar en un hotel y ser un peón. Ser un peón completamente. Un peón simple y sencillamente hace lo que uno quiere o lo que le pongan a hacer. Y demuestra después la capacidad que tiene. Pero hoy tenemos a los hijos que creen que con el título van a ir a humillar a otros que no la tienen, pero aquellos tienen la experiencia. Entonces, echando toda vuestra ansiedad sobre Él, usted no tiene que preocuparse por un hijo o por una hija que ya tiene 20 años, 25 años, 30 años. ¿Sabe por qué usted está enfermo, mi amigo o hermano? Porque usted le ha querido llevar la vida a su hijo. Quiere mantenerle a la mujer, quiere mantenerle a los hijos, está lidiando con los vicios de esa persona. Echando toda vuestra ansiedad sobre Él. Y usted esto no es que usted le va a decir, Señor, mira, yo estoy preocupado, preocupada. Usted le va a decir, mira, Señor, aquí estoy. Yo voy a echar fuera toda esta ansiedad por el amor tuyo. Echando toda vuestra ansiedad sobre Él. Yo a este muchacho lo voy a despachar de mi casa porque no puede vivir aquí. Esta muchacha con su marido no puede vivir aquí. Tiene que echarlo. Usted no puede estarse preocupando, hermana. Usted no puede estarse preocupando por cosas que ya no tienen nada que ver. Porque usted tiene que echarlo. Toda vuestra ansiedad sobre Él. Y sobre Él significa que usted tiene que estar con

Señor Jesucristo, con su Dios Todopoderoso. Porque la verdad, la salvación es personal. La salvación es personal. Porque Él tiene cuidado de nosotros. Pero Dios no puede tener cuidado de usted cuando usted se echa los problemas de su hijo. Cuando usted se echa los problemas de sus hijas, usted solo tiene que decir, esto se hace y así va a ser. Porque usted tiene ansiedad de eso mismo. Usted no puede convivir con su marido, usted no puede vivir con su mujer. Hombre, por favor, póngase claro, porque no es una ansiedad espiritual lo que usted tiene. Porque si estuviera ansioso, ansioso por estar con el Señor Jesucristo, usted no faltara a la iglesia, no faltara a leer la palabra del Señor. Eso no es ansiedad. Ay, que mire, que me pongo ansioso y ya no como y no que me harto. Esa es mentira. Es porque usted es glotón, usted peca, usted es glotona. Es simple y sencillamente, usted es una glotona. Eso es lo que es usted. Entonces, es uno de los grandes problemas que nosotros tenemos. Seamos sinceros en nuestras vidas. Usted no tiene por qué preocuparse por problemas. Escuche lo que le digo, usted puede orar por la nación, pero ¿qué le importa a usted si quieren condenar a un expresidente por narcotraficante, por ladrón, por sinvergüenza? ¿Qué le importa a usted los problemas? Usted puede orar por la nación, pero usted no puede vivir ansioso porque un periodista le cuente una mentira, un amarillismo. Si usted sabe que eso es un mentiroso, ¿por qué lo sigue viendo? O si usted sabe que esa es una mentirosa, una prostituta, que él simple y sencillamente lo que hace es exhibir su cuerpo. Porque hoy la gente cree que no es prostitución. Si tú estás con TikTok y muestras tu cuerpo, tus pechos, tus piernas, todo, es prostitución. Porque, ¿sabes qué? Aunque no te acuestes con todos esos que te dan like, tú sabes que lo que tienes es dinero, tú vendes. Es prostitución. ¿Sabe por qué? Porque el Señor no solo dijo, no solo con que lo hagan, sino con que lo piensen. Escuche lo que le digo. No solo con que lo hagan, dice el Señor, sino con solo que lo piensen. Porque tu pensamiento es mostrar, igual que tú. Porque hay tiktokeros homosexuales. Entonces tú vives ansioso o ansiosa por ese tipo de situaciones. Ahora, usted vive ansioso porque su hijo no quiere estudiar, pero usted le deja el celular todo el día. Le deja toda la tablet todo el día. Es mico, ya es amica. Entonces, escuchen lo que le voy a decir. Echando toda vuestra ansiedad sobre él, porque él tiene cuidado de vosotros. Dios siempre tiene cuidado de nosotros. Pero deje de andar ansioso. Mire qué es lo que está dando ansiedad a usted. Y échela. Échela. Usted no tiene por qué preocuparse por cosas que no le importan a usted. Usted no tiene que meter. Total, el Señor nos dice que no nos entrometamos en pecados ajenos. ¿Por qué le va a llevar la vida a usted a su primo, a su prima, a su tío, a su hermana, a su hermano, a la vecina o al vecino? Usted no puede. No se deben de entrometer. Ahora, versículo 8 dice, sed sobrios. Sed sobrios. O sea, como por favor, no me den muchos problemas. Como quien dice, no le demos problemas al Señor. ¿Por qué? Porque si usted no echa esa ansiedad, tampoco usted va a ser feliz. Ahora, tiene que estar sobrio. Tiene que estar confiado, pues. Usted tiene que estar confiado. Sed sobrios y velad. No se le va a ser fácil. Si usted quiere echar esas cosas, tiene que velar, porque vuestro adversario, el diablo, como león rugiente, anda alrededor buscando a quien devorar. Velad, constantemente. Velad significa también orar, que en todo momento vive una amargura usted. Vive una amargura usted. Escúcheme lo que le digo. Sed sobrios. ¿Yo por qué voy a andar gente en el WhatsApp que te quita la paz?
¿Por qué tú vas a andar a alguien que te quita la paz? Si el celular te da la oportunidad de bloquearle o los estados o del definitivo de eso. ¿Por qué tú vas a andar con gente que no te importa? Como un león rugiente, te va a poner estados de ofensivos. Hay gente que es solo ofensivas y ofensivas. Yo tengo un montón de personas que ya ni le miro sus estados porque solo son amargura en su vida. Sátiras por todos lados. Tengo amigos que solo se tiran sátiras en ellos. Es papá, yo lo bloqueo. ¿Por qué voy a estar viendo tontera yo? Tengo que estar sobrio y tengo que velar por mi vida, orar. ¿Por qué? Porque yo sé que Satanás me va a quitar la paz a mí, porque siempre el adversario, el diablo, siempre anda como león rugiente. Anda alrededor buscando a quien devorar. Anda hambriento para meternos a problemas. ¿Me entiendes? Si tú eres de las personas que escribe a la persona y tú vas al Facebook, te vas una gente solo amargura. Entonces, ser sobrios. Ser sobrios significa, hombre, me voy a quitar esto, me hace daño. Y voy a mejor velar, voy a orar por la paz, por la tranquilidad que existe en mi vida. Hay que echar vuestras ansiedades, hay que botarlas. Hay que votarlas. Ahora, versículo 9, al cual resistid firmes en la fe. Resistir firmes en la fe. Tú vas a bloquear a una persona y vas a estar confiado que esa persona va a entender que a ti no te gustan las ofensas. Que a ti, ¿por qué me tenés bloqueado? No, me acuerdo, yo así le he dicho a la gente. Hay gente que no, me acuerdo tonteras y estupideces subís en tus estados. Solo vulgaridades. Pero yo no te tengo bloqueado, me puedes llamar cuando querrás. Sí, pero yo no puedo ver tus estados, ¿qué te importa a vos? Primero, yo me doy cuenta de que vos solo subís sandeces, amarguras. Pero yo no puedo estar así. No, pero eso es una manera de ver. Lo que pasa es que uno está viendo el estado de otra persona y de repente vos el que seguís. Entonces, al cual resistir firmes en la fe. Tú tienes que tener fe que no va a volver esa ansiedad. Vas a estar velando, vas a estar pendiente, no voy a hacerlo aquí, no voy a hacer allá. Esto es lo que me tiene atrapado. Estás firmes en la fe, sabiendo que los mismos padecimientos se van cumpliendo en vuestros hermanos en todo el mundo. Tú vas a padecer de tentaciones. Tú vas a padecer de amarguras, de ira, de enojo, sí. Tú vas a padecer de todas esas cosas, pero eres tú si te vuelve ansiosos esas situaciones. Si esos problemas tú los haces crecer y no tienes fe que el Señor realmente te va a ayudar en esas cuestiones. Mas el Dios de toda gracia, escuche bien cómo dice, mas el Dios de toda gracia, que nos llamó a su gloria eterna en Jesucristo, después que hayáis padecido un poco de tiempo, Él mismo os perfeccione, afirma y fortalezca y establezca. Miren, cuando Dios entrega su gracia, más el Dios de toda gracia, que nos llamó a su gloria eterna en Jesucristo. Mira, tú tienes que estar confiado, entregaste tu fe, entregaste tu ansiedad, tú te vas a dar cuenta, ¿verdad? Que Él llamó a su gloria eterna en Jesucristo después que hayáis padecido un poco de tiempo. O sea, te va a costar hallarte sin las redes, te va a costar hallarte sin el alcohol, te va a costar hallarte sin el chisme, te va a costar hallar. Porque eso, una vez que tú echas la ansiedad de lo que te está volviendo ansioso y ansiosa, entonces Él mismo os perfeccione. Dice Pedro, Él mismo nos va a perfeccionar. Ahora, Él nos va a firmar. ¿Cómo vas a estar firme tú si tú vas a la iglesia por chismes?
Tú vas a la iglesia, tú visitas a tu madre, tú visitas a tu padre, tú visitas a tus hermanos, a tus hermanas, a tus primos, a tus amigos y amigas, a los aleros, a los compañeros, por chisme. ¿Cómo te pueden afirmar? La ansiedad se afirma a través de ese tipo de personas. Entonces Pedro nos está exigiendo que echemos la ansiedad. ¿Pero qué va a pasar? Que sabemos que vamos a padecer en ese tiempo. Vamos a estar queriendo hacer otra vez las mismas cosas de antes. Ahora, una vez que tú derrotes esta situación, ¿verdad? Una vez que tú derrotes esta situación, dice que hayas padecido, el mismo os perfeccione. Ahora, no solo te va a perfeccionar, primero te va a firmar, después dice que te va a firmar, perfeccionar, una vez que tú hayas dejado esa cuestión, esa ansiedad, te va a perfeccionar, te va a afirmar, te va a fortalecer y te va a establecer. Entonces nosotros andamos llevándole la vida a todo mundo. Yo ayer ya dije yo, me quité la maña de ver noticias, de ver noticias nacionales. Eso del último momento, ya tiempo lo dejé. De estar viendo a Renato Álvarez, que solo mentiras hace. Ver a gente que hubo TV, todos esos. Yo dejé de ver eso y dije, no me alimenten nada. Porque estos son sinvergüenzas, mentirosos, dije yo. Eso no es verdad, engañan a la gente del monte. Estos venden. Llegan el político con 20 bolsas de alimentos y estos pícaros dicen, mire, hubieron 5.000 personas y se les repartió alimento, bolsas de alimento. Llegaron 5.000 para tomar la foto, pero no dicen que solo le dieron a 20. Y eso me molestaba, la injusticia. Mira, habrá algo que a mí me molesta en la injusticia, la mentira que estos injustamente pegan. Nunca preguntan cuántas raciones y convocan a un montón de gente. Y yo no vuelvo a hacer eso. Después me quedé con el ver noticias internacionales, con CNN, que ayer yo dije, no, solo basura, solo mentiras internacionales, solo como dando la noticia, y dije, no vuelvo a ver esta basura. Porque miraba yo las grandes potencias, cómo destruyen las naciones. Yo dije, hay que orar por el mundo. Hay que orar. Estaba viendo yo cómo están sufriendo los hermanos colombianos. Que el mismo presidente abstiene las ayudas para su propio pueblo. Yo digo, Señor, ¿qué liderazgo es esto? Porque viene de las grandes potencias. Destruir a un pueblo que no tiene nada que ver con los negocios sucios que hacen los líderes mundiales. Con estos presidentes latinoamericanos. Que están incluidos hasta este país. Sucios, pendencieros, pedófilos, delincuentes, narcotraficantes. Y uno dice, ¿por qué voy a estar escuchando si yo veo que el mundo se está destrozando? Y entonces eso me daba como ansiedad. Y decidí, dije, ya no más. Y veo predicaciones, enseñanzas, que eso es lo que tenemos que saber en el mundo. Tú y yo tenemos que darnos cuenta que no te debe de importar la vida de otra persona. ¿Por qué vas a seguir a un tonto? ¿Por qué no sigues a Cristo? ¿Por qué tú vas a

par de Chayanne. Usted nunca va a estar a la par de Luis Miguel. Usted nunca va a estar a la par de Shakira y todos esos, pero le venden mentiras. Usted nunca va a ver a Messi y se preocupa por cuántos goles. Hay gente que se vuelve ansiosa. Gente que se vuelve ansiosa porque yo soy Olimpia, Motagua, que no sé qué, que no sé cuánto. Que Olimpia es mi gran amor, ni a la mujer le han dicho así. Te vea como le digo, ¿cómo tú te vas a hacer eso? Pasas preocupado porque no tienes un carro. Te da ansiedad porque miras a tu al vecino, miras a tu primo, a tu prima. Y vives ansioso porque aquellos tienen carro y tú no tienes. Pero dime tú, ¿tienes algún terreno para construir tu casa? ¿Tú tienes algún terreno para que construyas tu casa? Pregúntale a la hermana Maura si ella no desearía tener su propia casa, su propio terreno. Pregúntele usted al hermano Obdulio que si le hubiera gustado retroceder en el tiempo y comprar un terreno a sus tiempos. Bendito sea el Señor que tiene misericordia sobre ellos. Entonces yo le digo a usted que me está escuchando en este momento. No es cuestión de ansiedad psicológica lo que usted tiene. Es porque usted permite echarse cargas que no le importan. La ansiedad es eso, llevar cargas que no le importan. Hermano, es que mire, con tanta mala noticia, mire la ansiedad que me da. No las mire. Mire, hermano, que mi hijo viene tarde a mi casa y usted no sabe cómo me pongo de ansioso y ansiosa. Bueno, quítele la llave y dígale, aquí va a hablar tal hora. Ay, mire, me da ansiedad porque mi hijo bebe y viera que la mujer no come y sus hijos viera. Entonces, córralo y dígale, mira, espérate un momentito. Porque usted se ha creado las mismas ansiedades, señora y señor, hermano y hermana. No es el Señor. Entonces, si voy en adelante, si sabe que su marido le da problemas. Firmemente ustedes, si ustedes tienen las mujeres muchas leyes. No, es que mire, hermano, que me pongo ansiosa porque mi marido bebe. Y que usted póngale claro, no le diga bolo. Dígale, bueno, mira, espérate un momento, vení para acá. O le das de hartar a la cantinera o mirás qué es lo que haces. Pero yo no te puedo estar aguantando. Y como dijo aquella vieja del barrio El Bosque, ¿cómo se quitó usted a Tulín? No, yo le dije, dice, me vas a pegar una vez. Me vas a pegar una vez, me vas a golpear una vez. Pero acordate, yo soy quien te hago el café, yo soy quien te doy de comer. Yo soy quien te pongo la comida y te doy la bebida. O sea, tu café y pan. Me volvés a tocar, tené cuidado. No, yo no voy a pelear con vos. Mire, Tulín, se le quitó. Pero como usted aguanta la primera, aguanta la segunda, teniendo una policía, habiendo quien la defienda. No le haga caso, hombre. Cierta ocasión yo, una hermana carnal, yo ni sabía que el esposo la había golpeado. Y en broma cayó y se molestó. Y empezó a decirme un montón de cosas, que quién me había contado, y fue por broma. Ahora yo te voy a decir, dice, mira, escucha lo que te digo, le digo, si eso es verdad, si vos volvés a golpear a mi hermana, te la vas a ver conmigo. Te voy a demostrar porque vamos a ser dos hombres en la misma condición. Seas cobarde. O seas cobarde. No seas cobarde. Porque siempre he dicho yo que un hombre que golpea a una mujer deja de ser hombre. Y si tú lo estás haciendo como pastor, porque hay pastores que golpean a su mujer. Hay curas que golpean a su mujer, porque estos a escondidas tienen mujeres. Y las tienen amenazadas. Cuidadito decís que eso es mi mujer, las tienen amenazadas.

chuta, le decíamos a ese cura nosotros, de ahí también del barrio El Bosque. Chuta se había juntado con una mujer con 5 hijos y daba misa ahí abajo, ahí por el colegio Santa Teresita. Y así he conocido personas. Ah, otros son homosexuales. Y no vaya a creer que en la iglesia evangélica no hay homosexuales tampoco. Sí hay. Entonces, si ustedes, de las mujeres que usted admira, usted dígale a su pareja. Por eso se llama noviazgo. Porque a veces ustedes no ven el asco de hombre o el asco de mujer con la que ustedes se van a juntar. Hablen claro. Y dejen, pastores, de estar invitando a parejas que supuestamente son felices y son hipócritas. Hay que hablarles claro a los jóvenes que el matrimonio es serio. Que el matrimonio es de tomar decisiones cuando uno tiene que tomar. Que si se van a casar, tienen que comprar un terreno para ver dónde llevan a la mujer, hombre. Que tienen que tomar decisiones, porque hay hombrecitos que preñan a la mujer y de a los 2 meses después de preñadas están yendo para Estados Unidos. ¿Qué es eso? Y dejan a la mujer con la suegra. Y hay suegras tan sinvergüenzas, que mantienen al hijo y mantienen a los nietos, a las nietas y mantienen todavía a la nuera. Y viene el hijo como es irresponsable, ay mamá, es que no tengo nuevo trabajo, que no es que... y la vieja viene y se va a trabajar. Y es un vividor, le gusta andar con buenos tenis, tiene carro, tiene moto y es un sinvergüenza. Entonces las ansiedades usted se las busca, echando toda vuestra ansiedad sobre él. O sea, Señor, aquí te deposito esta situación que me está estorbando. Échesela y dígale, Señor, ayúdame. Me está estorbando mi hijo, me está estorbando mi marido, me está estorbando mi hija, me está estorbando mi marido para poderte seguir a ti. Y me vuelvo ansioso, ansiosa. Eso me tiene enfermo y enferma. Esto me tiene con azúcar, esto me tiene con hipertensión, esto me tiene preocupado con todo. Entonces eso. Claudia, no vayas a ser como Claudia. Que Claudia varias veces me dice, ay, yo quisiera que el Señor me quitara a este desgraciado. Se lo quitó. Ya sabe cómo se lo quitó. Ay, en el velorio lloran. Dale gracias a Dios, ¿por qué lloras? ¿Cuántas veces le pediste al Señor que te quitara ese hombre que te golpeaba? ¿Cuánto le pediste a Dios porque ese hombre era irresponsable? ¿Y ahora por qué lo estás llorando? No, porque tampoco así quería como querías. Si la Biblia dice que la paga del pecado es muerte. ¿Cómo que decir si la Biblia dice que árbol que no da buen fruto debe ser cortado y echado al fuego? ¿Qué frutos podía darte ese hombre si te golpeaba delante de tus hijas? De las gemelitas. ¿Qué fruto podía dar para sus hijas? Entonces no vengas. Bueno. ¿Les quedo debiendo otra vez? Ay, no. Hablo debiendo alabanzas quedo yo. Vamos a ver. Sí, yo lo debiendo alabanzas quedo. Bien, dije la hermana Margarita y después no, a la vieja conmigo. Ahí está Joan también, dice, no, es que no me complació. Ay, hermano. Hermana, aquí está, hay muchos mensajes. Está la hermana Alba, está Melcy, está Margarita Prado, está Leslie Tocoa, está el 0424, está el pastor Guillermo, está el hermano Joan, está la hermana Mirna García, la hermana Daisy Jiménez, está la Daisy Vargas. Bueno, saludos, ¿verdad? Saludos, bueno. Perdonen, porque... Sí. Bueno, saludos, ¿verdad? Que Dios me lo bendiga.
Vamos a dejar todo, se lo debo a él, pues. Todo, pero que todo se lo debo a él. Vámonos, pues, con esta alabanza. Saludos, ya no regreso. Saludos, ¿verdad?

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2: Habla don Pablo con Lea su Biblia y el programa 1952, Blasfemia. Tema, Blasfemia. Levítico 24, 10. En aquel tiempo el hijo de una mujer israelita, el cual era hijo de un egipcio, salió entre los hijos de Israel, y el hijo de la israelita y un hombre de Israel reñieron en el campamento. Y el hijo de la mujer israelita blasfemó el nombre, es el nombre de Jehová, y maldijo. Entonces lo llevaron a Moisés, y su madre se llamaba Selomit, hija de Dibri, de la tribu de Dan. Y lo pusieron en la cárcel hasta que les fuese declarado por palabra de Jehová. Y Jehová habló a Moisés diciendo, saca al blasfemo fuera del campamento. Y todos los que le oyeron pongan sus manos sobre la cabeza de él y apedrelo, toda la congregación. Y a los hijos de Israel hablarás diciendo, cualquiera que maldijere a su Dios llevará su iniquidad. Y el que blasfemare el nombre de Jehová ha de ser muerto. Toda la congregación lo apedreará. Así el extranjero como el natural, si blasfemare el nombre, que muera. Asimismo, el hombre que hiriere de muerto es matar a cualquier persona que sufra la muerte. El que hiriere a algún animal ha de restituirlo, animal por animal. Y el que causare lesión en su prójimo, según hizo, así le sea hecho, rotura por rotura, ojo por ojo, diente por diente, según la lesión que haya hecho a otro, tal se hará a él. El que hiriere algún animal ha de restituirlo, mas el que hiriere de muerte, matar a un hombre que muera, a un mismo estatuto tendrás para el extranjero como por el natural, porque yo soy Jehová vuestro Dios. El que hiriere a algún animal ha de restituirlo, mas el que hiriere de muerte a un hombre que muera. Ahí está, estimariente, la pena de muerte y también la palabra blasfemar. Entonces la pregunta, ¿qué significa blasfemar y cómo se puede blasfemar uno? ¿Cómo uno puede blasfemar, especialmente blasfemar a Jehová? Bueno, unos comentarios ahorita. La palabra blasfemar en el griego es blasfemia. ¿Qué le parece? Significa hablar mal de Dios. Dos tipos de blasfemia. Uno, atribuir o acusando a Dios por algún mal. Hablando mal de Dios o Jehová. Puede ser en nuestras acciones, tanto que con nuestras palabras. Número dos, dando los atributos de Dios a otro, sea persona, animal o artefacto, cosa, reclamando los atributos de Dios para sí mismo. Tantas veces en la historia, emperadores, reyes, jefes, tratando de mantener el control, el poder, se declararon ser Dios. Eso es una blasfemia, declarar que Dios aprueba cierto pecado. Es blasfemia. Salió públicamente en una demostración de los homosexuales en el capital de los Estados Unidos y uno se levantó diciendo, ¡ay, Dios tiene algo grande nuevo. Estuve hablando que Dios iba a aprobar la homosexualidad. Eso es una blasfemia. Declarar a Dios le hizo homosexual. Otra blasfemia. Decir, nosotros somos la gente de Dios, no los israelitas. Otra blasfemia. A tal ídolo tiene los atributos divinos. Blasfemia. Acusar a Dios falsamente. Blasfemia. Mira, no critica a los israelitas tanto. Ellos tuvieron y tienen tanto respeto para Jehová y tanto miedo de blasfemar contra el nombre de Jehová que no lo pronuncian. Y se usan la palabra Adonai o Elohim en vez de Jehová. Eso sí está respetando, pero uno puede usar el nombre Jehová con dignidad y respeto. En el Nuevo Testamento es presentado como imperdonable blasfemar contra el Espíritu Santo. Puede conectar la palabra blasfemia con la palabra acusar. Si uno acusa a Dios falsamente, es blasfemia. Adulterar las cosas de Dios con las cosas del mundo es blasfemia. El puesto de cosas mundanas como ídolos, figuras, imágenes en el templo es una blasfemia. Escucho una historia en Hechos capítulo 2. Y Herodes estaba enojado contra los de Tiro y de Sidón, pero ellos vinieron de acuerdo ante él y sobornado Blasto, que era camarero mayor del rey, pedían paz porque su territorio era abastecido por el del rey. Y un día señalando errores, este es como el nieto del Herodes Grande, y un día señalando errores, vestido de ropas reales, se sentó en el tribunal y les arengó, y el pueblo aclamaba gritando, «¡Voz de Dios y no de hombre!». Al momento, un ángel del Señor le hirió por cuanto no dio la gloria a Dios y expiró comido de gusanos. Blasfemia, blasfemia. Bueno, la muerte de él no ocurrió instantáneo, le costó unos pocos días, no recuerdo exactamente, como 2 semanas, me parece, siendo comido por gusanos, por no rechazar ser llamado Dios. Clamar poder de Dios o poderes de Dios cuando no es cierto es peligroso. Puede encontrarse blasfemando. Yo tengo tal poder de Dios. Cuando no es cierto, está blasfemando. Tomemos el caso de David, rey de Israel. Ya se puso famoso entre el ejército israelita y la gente le querían tanto, y entonces le dijeron, ¿quieres en casa? Deja que nosotros a pelear, porque si algo le pasa a usted, sea horrible. Entonces David se quedó en casa. Pero resultó ahí pegado con la casa de David, una señora estuvo bañando y David la observaba y mandó para traerla a él. Y la conoció, se embarazó. ¿Qué dice la ley? Que sean apedreados. Aún el rey. Así fue la ley. Pero no lo cumplieron. Bueno, la cosa era un poco escondido. Entonces, la mujer le mandó a David la palabra diciendo que estuvo embarazada. Su esposo estuvo en la guerra. No estuvo en casa. Bueno, cuando David se dio cuenta que estuvo embarazada la mujer, mandó para traer el esposo de ella, para quedar unos días con ella, para cubrir sus hechos malos su pecado. Pero el hombre era honorable, y él dijo, ¿cómo voy a estar aquí, yo, durmiendo con mi propia mujer, cuando mis compañeros están allá en la batalla? Y negó hacerlo. Entonces David le llamó, e hizo una fiesta, y le emborrachó, y aún el hombre negó a dormir con la esposa. Entonces David mandó una nota con el mismo hombre, ahí para la guerra, contándoles cómo poner tal hombre enfrente de la batalla para que se muera. Eso pasó, murió el pobre. David estuvo contento entonces, ya está cubierto. Pero Dios mandó al profeta a David contándole una historia que un hombre tenía muchos animales y otro tenía uno, y el que tenía mucho, cuando quería tener una fiesta, mandó a tomar el animal del pobre para comerlo. Se puso David furioso. Entonces el profeta dijo, eres tú el culpable. David tenía muchas mujeres, pero tomó la mujer del otro. Ahora leyendo rápido en 2 Samuel 12, empezando con el versículo 9. ¿Por qué, pues, tuviste en poco la palabra de Jehová, haciendo lo malo delante de sus ojos? A Urías, heteo, heriste a espada y tomaste por mujer a su mujer, y a él lo mataste con la espada de los hijos de Amón, por lo cual ahora no se apartará jamás de su casa la espada, por cuanto me menospreciaste y tomaste la mujer de Urías, heteo, para que fuese tu mujer. Así ha dicho Jehová, he aquí yo haré levantar el mal sobre ti de ti misma casa, y tomaré tus mujeres delante de tus ojos, y las daré a tu prójimo, el cual yacerá con tus mujeres a la vista del sol, porque tú lo hiciste en secreto, mas yo haré esto delante de todo Israel, y a pleno sol. Entonces dijo David a Natán, por pequé contra Jehová. Y Natán dijo a David, también Jehová ha remitido tu pecado, no morirás. Mas por cuanto con este asunto hiciste blasfemar a los hijos, a los enemigos de Jehová, el hijo que te ha nacido ciertamente morirá. ¿Qué pasó? La gente estaba criticando a Jehová por causa de las acciones de David. Hay que tener cuidado, estimadiente, de nuestras acciones y nuestras palabras para no blasfemar contra Jehová. Decir de cierto artefacto o imagen en el templo, este tiene el poder de Dios, blasfemia. Ten cuidado. Ahora, tocando el tema de pena de muerte, no es para que uno toma la ley en la mano propia. La ley, la pena de muerte, fue llevado a cabo con los testigos, dos o más, poniendo las manos encima del culpable, testificando que él sí era y no estuvo equivocado de su testimonio. Y hasta entonces no se cumplió tal pena. Pero una vez testificado que el culpable, entonces la congregación tomaron piedras y la apedrearon hasta morir. Pero era un proceso público. Eso antes de se llevaba o cumplía la pena de muerte. Pero blasfemar es cosa seria. Ahora la pregunta más importante, más grande que puede ser, es, ¿conoce usted a Jehová Dios? ¿Le conoce? ¿O si se sigue condenado por sus pecados? Si no le conoce, es posible conocerle, y la forma de hacerlo es en oración, acercarle, clamando el nombre de Jesucristo como su Salvador, su Redentor. Pide que Dios le perdona, lavando sus pecados en la sangre de Cristo, por su fe en Cristo, rogando que Dios le redima, que Dios le salva su alma. ¿Es el plan de Dios de serlo? Cuando usted le acerca con fe en Cristo, y no hay otro nombre bajo los cielos dado a los hombres en que podamos ser salvos, pero en el nombre de Cristo, si se puede, acérquese, pide ser salvo. Dios le espera. Amén.
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2: Cadena Radial Samaritano da la hora, 5 de la tarde. 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
4: La Biblia dice esto en Proverbios 17:3. El fuego prueba la pureza del oro y la plata, pero el Señor prueba el corazón. Ahora, quiero darte un principio de vida y te recomiendo que lo escribas. Antes de cada bendición, siempre va a haber una prueba. El Señor prueba el corazón. Él prueba tu corazón. Antes de cada bendición, siempre va a haber una prueba. Si vas a ser bendecido por Dios, Él primero va a poner una prueba. Si vas a ser usado por Dios, Él primero va a poner una prueba. Él quiere estar seguro que estés listo para manejar el poder, la bendición, la influencia, lo que sea que Él quiere entregarte. Él quiere estar seguro que puedes manejarlo. ¿Qué es lo que Dios prueba cuando te pone a prueba? Él pone a prueba tu carácter, tu integridad, tu humildad, tu generosidad, tu lealtad, tu fidelidad, tu veracidad. Él pone a prueba tu carácter. Si pasas la prueba de Dios, te va a dar un ascenso, recibes más poder, más influencia. De hecho, si pasas la prueba, Dios te va a decir cosas que no le va a decir a nadie más. Esta es una de las razones por las que Pablo se le enseñó tanto y por la que escribió tantos libros de la Biblia, porque Dios le habló a él más de lo que nos habla a ti y a mí. ¿Por qué? Pablo dice en 1 Tesalonicenses capítulo 2, hablamos porque Dios nos aprobó y confió en nosotros para anunciar el Evangelio. Cuando hablamos, no estamos tratando de complacer a las personas. Él dijo, nosotros no tratamos de agradar a la gente, sino a Dios, que es el que conoce nuestro corazón. En Sierra, Dios nos aprobó y confió. Nos probó y confió en nosotros. El carácter de Daniel, y esto es algo que veremos en las próximas semanas, es puesto a prueba muchas, muchas veces. Y cada vez que él pasó una prueba, Dios le dio más influencia, más poder. Y lo que es más importante, le dio más entendimiento. Dios le dijo cosas que no le diría a nadie más. De hecho, Daniel es el único hombre en la historia, además del apóstol Juan, que escribió el libro del Apocalipsis. Juan y Daniel son los únicos hombres en la historia a los que Dios les dijo cómo se acabaría el mundo. Él les dijo cómo se daría la historia. Dios le dio a Daniel unas visiones que están dentro de este libro. Daniel predijo todo tipo de eventos en la historia, muchísimo antes de que sucedieran, como el Imperio Romano, el Imperio Griego y muchos otros sucesos. De hecho, Dios le mostró cómo se va a acabar el mundo. Todo está escrito en su libro. ¿Por qué Dios le mostró esto a Daniel? Porque Dios lo puso a prueba y él pasó la prueba, así que Dios confió en él. Permíteme compartir otro principio de vida. Escribe esto: Dios nos prueba con estrés antes de confiarnos con éxito. Dios nos prueba con estrés antes de confiarnos con éxitos. Daniel fue puesto a prueba muchas, muchas veces. Y como dije, en cada ocasión pasó la prueba. Él fue promovido a niveles más altos y es algo de lo que hablaremos en las próximas semanas. En cada mensaje de esta serie, veremos distintas pruebas por las que deberás pasar en la vida. Aprenderemos un montón de ellas. Dios te dice con anticipación cuál va a ser la prueba en tu vida. La semana pasada hablamos de la primera prueba, que es cuando experimentas un cambio importante. En tu vida vas a experimentar cambios importantes muchas veces. Esta es una prueba. Y en ese mensaje hablamos de las 5 cosas que Dios quiere hacer en tu vida. Las 5 cosas que debes aprender cuando estás atravesando cambios importantes. Si te perdiste de ese mensaje, necesitas escucharlo en línea. Porque necesitas aprender a manejar los cambios importantes en tu vida. Necesitas escuchar esta primera parte en línea. Hoy vamos a hablar de un tipo de prueba diferente. No de los cambios importantes, sino de la prueba de la presión social.
3: El resto del mensaje de hoy lo escucharemos en tan solo unos momentos. 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
4: La semana pasada hablamos de la primera prueba, que es cuando experimentas un cambio importante. En tu vida vas a experimentar cambios importantes muchas veces. Esta es una prueba. Y en ese mensaje hablamos de las 5 cosas que Dios quiere hacer en tu vida. Las 5 cosas que debes aprender cuando estás atravesando cambios importantes. Si te perdiste de ese mensaje, necesitas escucharlo en línea. Porque necesitas aprender a manejar los cambios importantes en tu vida. Necesitas escuchar esta primera parte en línea. Hoy vamos a hablar de un tipo de prueba diferente. No de los cambios importantes, sino de la prueba de la presión social. Estoy hablando de cuando te presionan para moldarte a algo que sabes que no está bien. Cuando te presiona tu jefe, el gobierno o cualquier autoridad en tu vida y sientes la presión de tus compañeros para hacer algo que no es correcto. Piensas, esa no es la forma de hacerlo. No va conmigo, va en contra de mi conciencia. ¿Cómo le haces en esos casos? Ahora, este rey, el rey Nabucodonosor, el rey de Babilonia, después que toma al 25% de Israel como esclavos y se los lleva a Babilonia, los hace cambiar de casa y dice, muy bien, escoge a los adolescentes más inteligentes, a los más brillantes, a los más guapos y a los más dotados de todo y tráiganlos al palacio. Así que eligieron a un grupo de estos jóvenes hebreos, de estos jóvenes judíos, y resultó que Daniel fue uno de los que fue elegido. Tenía 15 años. El rey Nabucodonosor dijo, bueno, vamos a someter a un programa de adoctrinamiento de 3 años. Vamos a borrarles a Israel de sus recuerdos. Ya no necesitan la Biblia, ya no necesitan a Dios. Vamos a quitarles todo eso de lo religioso. Vamos a quitarles su cultura, vamos a lavarles el cerebro. De verdad, eso es lo que estaba haciendo. Y él dijo, van a ser entrenados durante 3 años y después van a servir en mi corte, van a servir en el Palacio Real. Algunos de ustedes van a ser promovidos a posiciones de mayor jerarquía. Así que les enseñaron un nuevo idioma, les enseñaron una nueva cultura, les enseñaron nuevos hábitos, una nueva religión, incluso les dieron nuevos nombres. Eso lo vimos la semana pasada, pero quiero que lo veamos de nuevo. Daniel tenía 3 amigos, y la Biblia dice, el jefe del Estado Mayor les dio nuevos nombres babilónicos. A Daniel lo llamó Belsasar, a Ananías lo llamó Sadrac, y a Misael lo llamó Mesac, a Azarías lo llamó Abednego. ¿Y esto qué significa? ¿Qué está pasando? ¿Por qué les cambiaron sus nombres? Porque en hebreo, todos sus nombres hacían referencia a Dios, al Dios verdadero, y todos recibieron nombres de dioses paganos. Por ejemplo, en hebreo, Daniel significa Dios es mi juez. Eso es lo que significa Daniel, Dios es mi juez, y le pusieron por nombre Belsasar, que significa Bel me protege. Bel era un dios falso y pagano de Babilonia. Luego, Ananías, cuyo nombre en hebreo significa Dios es lleno de gracia, fue nombrado Sadrac, que era el dios de la luna, el dios de la luna en Babilonia. Misael es un nombre hebreo que significa ¿quién como Dios? En otras palabras, nadie es tan grande como él. ¿Quién puede compararse a Dios? ¿Quién como Dios? A él le cambiaron el nombre a Mesac, que era la diosa de la fertilidad en Babilonia. Azarías es un nombre que en hebreo significa Dios me ha ayudado. Le cambiaron el nombre a Abednego, que significa sirviente de Nebo, que era otro dios pagano. Ahora, no solo les dieron nuevos nombres, nuevas identidades, nuevos trabajos, vestimenta, sino que les dijeron, van a tener una dieta completamente nueva, ya no pueden comer su comida judía. Solo les va a permitir comer comida babilónica, van a comer lo que come el rey. Esto era una reprogramación total, un proceso de asimilación completamente nuevo. Este es el punto en el que retomamos la historia hoy. En Daniel capítulo 1, verso 5, dice, el rey les asignó a los jóvenes en su programa una ración diaria de comida y de vino que provenía de su propia cocina. Debían recibir entrenamiento por 3 años. Después de eso, ellos se convertirían en siervos del rey de Babilonia. Y ahí viene el gran pero. Daniel estaba decidido a no contaminarse con la comida y el vino dados por el rey. Le pidió permiso al jefe del Estado Mayor, o sea, al jefe del personal del palacio, para no comer esos alimentos inaceptables. ¿Qué está sucediendo aquí? Si has estado en un equipo de algún deporte en la universidad o en un equipo profesional, o si eres un atleta olímpico, sabes lo que es un régimen de entrenamiento. Que mientras estés entrenando, no puedes elegir lo que quieres comer. El entrenador te dice lo que te toca comer. Es lo que se llama un régimen de entrenamiento. Y Nabucodonosor dijo, no solo cambiaremos todo esto, vamos a cambiar su alimentación. Ellos van a comer todo lo que yo coma sin quejarse. Ellos van a recibir la misma comida que el rey. Eso suena como algo bueno. Pero Daniel se rehusó a seguir el programa y dijo, no voy a contaminarme. ¿Qué quiere decir con contaminar? Contaminar, en ese contexto, hace referencia a deshonrar, significa corromper, significa ensuciar, significa perder la pureza. Si vas a la playa y haces una fiesta y cuando te vas dejas un montón de basura y desperdicios y latas en la playa, entonces deshonraste la playa, la contaminaste, la corrompiste. Estaba bien y ya no lo está, por toda la basura que has dejado ahí. Si arrojas químicos o desechos tóxicos o aguas residuales a un río, entonces deshonraste el río, lo corrompiste, lo contaminaste. Si le dijera a mi esposa, cariño, te voy a preparar un baño de burbujas y preparo la bañera con agua, le pongo el jabón espumoso, enciendo unas velas y antes de que ella se meta a la bañera, le echo un bote de basura, pues ya contaminé su baño. El baño fue corrompido, ya no va a ser puro. Pero Daniel dijo, no voy a contaminarme. Ahora, ¿qué hay de malo en comer alimentos babilónicos? ¿Cuál es el problema? ¿Por qué Daniel, ese niño de 15 años, se enfrentó al hombre más poderoso del mundo y le dijo, perdón, pero su comida no es suficientemente buena, no la voy a comer? ¿Qué está pasando aquí? Hubo tres razones por las que Daniel se rehusó a amoldarse a esta situación. La primera es literalmente un tema de salud. La comida del rey no era muy buena comida, era comida chatarra, tenía muchas salsas, muchos azúcares. La verdad es que para empezar no era comida muy sana, así que había una razón de salud. Por cierto, este texto es la razón por la que tenemos el plan Daniel. El plan Daniel viene de esta historia de cuando Daniel dijo, no voy a comer esta comida chatarra. Ahora, el plan Daniel no es una dieta, se trata de una salud completa. Se trata de 5 áreas de salud, no solo comida, se trata de tu fe, de lo que crees, porque eso afecta a tu salud. Se trata de tu enfoque, de lo que piensas, porque eso afecta a tu salud. Se trata de comunión o de amistades, tus relaciones afectan tu salud. Se trata del estado físico y la comida, así que es mucho más que una dieta. Por cierto, el año pasado, el libro del Plan Daniel recibió el reconocimiento del libro cristiano del año en los Estados Unidos por parte de todas las librerías, libro cristiano del año. Eso no es algo de lo que vaya a hablar esta semana, pero si quieres estudiar, puedes comprar el libro. En el boletín de hoy hay un anuncio, si quieres estar sano, podemos ayudarte a estar sano. Millones de personas han hecho el Plan Daniel en muchísimas iglesias, lo que por cierto me parece muy interesante. Estoy seguro que cuando Daniel tenía 15 años y le dijo que no al rey Nabucodonosor, no tenía ni idea que 2,600 años después millones de personas iban a usar su plan, que tanta gente iba a pensar, vamos a ser más saludables, vamos a hacer buenas elecciones, lo que por cierto, y no es parte del sermón del día de hoy, pero es un punto importante, nunca sabes cómo esa pequeña decisión que vas a tomar va a influenciar en las próximas generaciones. Nunca lo sabrás. No había forma de saber cómo una simple elección que un joven de 15 años tomó entonces influyó a millones de personas después. Ahora, había una razón de salud y él dijo, no comeré eso. Había una razón cultural también, una razón nacional. Mira, en la Biblia, Dios le dio a los judíos, a la nación de Israel, leyes de nutrición muy estrictas. Hoy en día, las conocemos como las normas kosher. Dios hizo eso porque dijo, quiero que siempre recuerden que son diferentes de todos los demás. Por tanto, no pueden comer como lo hace el resto del mundo. Esto no fue porque Dios creyera que los judíos eran mejores o era la forma de Dios para decir, escogí a la nación de Israel para darles los 10 mandamientos, para darles la Biblia, para darles el Mesías, el Hijo de Dios, Jesús. Dios dijo, elegí esta nación por encima de las demás, no son mejores, pero los elegí para que fueran el conducto. Nunca deben olvidar que son únicos, así que van a comer diferente a la forma en que lo hacen todos los demás. Y a eso se le llaman las normas kosher. Así que Daniel dijo, oye, espera un momento, se supone que debo de comer de esta manera. Soy judío. Había una razón cultural, nacional y religiosa. Pero sé que Daniel no lo estaba rechazando solo porque lo dice la Biblia. Permíteme mostrarte otras dos versiones. Primero, escucha lo que dice Pablo. Embusteros hipócritas no permiten comer ciertos alimentos que Dios ha creado para que los creyentes, conocedores de la verdad, los coman con acción de gracias. Todo lo que Dios ha creado es bueno y nada es despreciable si se recibe con acción de gracias, porque la palabra de Dios y la oración lo santifican. Dios dice, si yo lo hice, puedes comerlo. ¿Tiene sentido? Dios dice, yo no hice comida chatarra. Dios dice, si yo hice esa comida, puedes comerla. Ahora, Dios no dice que puedes comer toda la comida hecha por el hombre. Dios no hizo las donas empaquetadas, ¿verdad? Si lees la etiqueta, vas a ver que tiene como 50 químicos que no tienes ni idea qué son. Entonces, a lo mejor no deberías comerlo. De manera que Dios dice, cualquier cosa que yo haya hecho está bien. No hay nada fuera de los límites, ni siquiera carne ni nada. Dios dice que todo está permitido. Ahora, más importante que lo que dijo Pablo, es lo que dijo Jesús. Escucha este verso. Jesús dijo esto en Mateo 15, en el verso 11. Lo que contamina a una persona no es lo que entra en la boca, sino lo que sale de ella. ¿Tiene sentido? ¿Qué está diciendo? Que lo que te contamina no es lo que entra por tu boca, lo que te contamina es lo que sale de tu boca. Jesús dijo que lo que te hace impuro no es lo que comes, o sea, todo viene de Dios, así que puedes comer lo que sea. Él dijo, es lo que sale de ella. Esas horribles palabras que vienen de tu corazón y de tus malas actitudes, Jesús dijo, eso es lo que está mal. ¿Qué pasa aquí? ¿Por qué Daniel estaba rechazando la comida del rey? Bueno, por salud, por la cultura de su nación, pero había una tercera razón, y era la más importante. Era un ataque a la identidad espiritual de Daniel. Era otro intento para reprogramarlo y hacerlo olvidar a Dios, para que olvidara los valores que le fueron enseñados de niño. Ellos querían que estos jóvenes olvidaran su herencia espiritual. Les cambiaron todo, incluyendo sus nombres y su dieta. Vamos a reprogramarlos, vamos a quitarles lo religioso. Ya no van a ser judíos espirituales, ahora van a ser babilonios seculares. Esta es la primera prueba que Daniel enfrentó. En su primera prueba, él mostró cuatro cualidades de carácter. Esto es muy importante para ti, porque si quieres recibir la bendición de Dios en tu vida, tienes que desarrollar estas cuatro cualidades de carácter en ti. Si quieres ser promovido en la vida y estás en medio de una situación hostil en la que no todos están de acuerdo con lo que crees, aquí puedes ver a Daniel cómo lo promovieron una y otra vez durante toda su vida. Él vivió una vida de constantes éxitos, a pesar de que nadie en esa nación estaba de acuerdo con él, con sus creencias ni con su fe. La primera prueba, la prueba de la comida, revela la integridad de Daniel. Y lo único que quiero decir con esto es que él nunca olvidó quién era. Él dijo, pueden cambiarme de dirección, pueden cambiarme de casa, hasta Babilonia, no importa, pueden cambiarme el nombre, pero no van a cambiar mi corazón. Daniel decidió no contaminarse, no me voy a moldar a los valores que existen en esta sociedad. En la Biblia, en Romanos 12:2 dice así, no se amolden al mundo actual, sino sean transformados por medio de la renovación de su mente. Así podrán comprobar cuál es la voluntad de Dios, buena, agradable y perfecta. Tienes dos opciones en la vida, amoldarte o transformarte. Si te amoldas al mundo, vas a ser como todos los demás en el mundo, te vas a ver igual, vas a oler igual, vas a hablar igual. Puedes amoldarte al mundo o ser transformado por Dios. O te amoldas al mundo o eres transformado por la palabra. Pero si permites que te transforme la palabra, dice que entonces vas a comprobar la voluntad de Dios. Yo hablo con personas que me dicen, no sé lo que Dios quiere que haga con mi vida, no tengo idea, no sé cuál es su voluntad para mi vida. De seguro, piensas así porque estás bien amoldado al mundo. Estás más interesado en ser del montón que de los que están interesados en ser únicos y en ser quienes Dios los ha llamado a ser. Mientras estés preocupado por amoldarte, por verte igual, hablar igual, actuar igual, expresarte igual, estar a la moda, agradarle a todo el mundo, mientras estés preocupado por amoldarte, nunca te vas a ocupar de transformarte. Y por tanto, no vas a conocer la voluntad de Dios. Pero si dices, bueno, no me importa lo que piensen los demás, quiero lo mejor de Dios para mi vida, entonces vas a ser transformado y así vas a comprobar la voluntad de Dios. Mira cómo Daniel reveló integridad. Él no olvidó quién era ni quién Dios lo llamó a ser. Lo segundo que revela las pruebas es la disciplina personal. En esta situación, Daniel controló su ego y su apetito. La Biblia dice, Daniel estaba decidido a no contaminarse con la comida y el vino dados por el rey. Estoy seguro que era algo como comida muy elegante, pero Daniel demostró una disciplina increíble a pesar de esa sabrosa tentación. Piensen en esto. Si fueras Daniel, si fueras un adolescente, si tú fueras Daniel y tuvieras 15 años y te llevaran a la fuerza, te extrajeran de tu país y ya sabías que nunca más ibas a ver a tus padres, si estuvieras en otro país sin la supervisión de tus padres y tuvieras 15 años y el hombre más poderoso en ese país te ofreciera todo tipo de beneficios y te dijera, mira, vas a ser parte de mi equipo, te voy a dar poder y prestigio y placeres, y recibirás lo mejor de todo, vas a tener todos los beneficios y los lujos de vivir en un palacio, vas a comer como el rey. Si te dijeran todo eso cuando tenías 15 años, ¿hubieras rechazado esa oferta?
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0: que me envió una mujer llamada Marsha. Me dijo: "Hola Rick, qué bendición es este programa de radio. Soy una sobreviviente de la gran oleada de enfermedades mentales. Marsha, entiendo lo que estás pasando y quiero decirte que Dios está contigo. Gracias por compartir eso conmigo". Bueno, ella me dijo: "Todos los días a primera hora de la mañana escucho Esperanza Diaria. Le he compartido estos mensajes a tantas personas porque me toca en lo más profundo. Le doy gracias a Dios por todo su equipo. Nunca dejen de hacer esto. Estoy especialmente orgullosa por lo que su esposa y usted están haciendo por las enfermedades mentales. Con amor y agradecimiento, Marsha". Gracias por escribir, Marsha. Una de nuestras metas es tomar el dolor y el sufrimiento que hemos experimentado en nuestra familia y usarlo para ayudar a otros. No es pecado estar enfermo. Recuerda, tu enfermedad no es tu identidad. Tu química no es tu carácter. Dios te ama. Puedes tener un corazón amable y una mente atormentada al mismo tiempo. Dios está contigo. Gracias por escribir. Y por cierto, gracias a todos los demás que también me escriben. Cuando tengas la oportunidad, ¿podrías dejarme un mensaje sobre lo que está pasando en tu vida esta semana? Dios te bendice.
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ahora no te levantarás nunca más en tus fuerzas, sino que lo harás en mi nombre que es poder, y te levantarás hasta las cumbres más altas donde yo habito, y lo harás como el vuelo majestuoso de un águila.

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2: Cadena Radial Samaritano da la hora, 6 de la tarde.
3: Los fracasos desean métodos placenteros. Los éxitos desean resultados placenteros. Al presente, ninguna disciplina parece ser causa de gozo, sino de tristeza. Sin embargo, a los que han sido ejercitados por medio de ella, les da después fruto apacible de justicia.
4: 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Antes del mensaje queremos dar a usted unos importantes anuncios. Por favor, tenga a mano, papel y lápiz para que escriba la dirección de este programa y nos escriba después. 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